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2: 7:03. 7:03. Llega a este segmento la palabra de Dios, vida de reino al aire. Establecer el reino de los cielos a nuestro paso. Esta es la misión. Juntos, en la presencia de Dios, lo podemos hacer. Solos, imposible. El deseo de CRB Radio es que siempre encuentres el camino de regreso a la ternura que el Espíritu Santo ha puesto en tu feminidad, a la ternura que Dios ha puesto en tu masculinidad. Suena raro decirlo, pero esa ternura con el tiempo, poco a poco, se va endureciendo por el criterio de este mundo. Y hoy, aunque el mundo insista en endurecerte, sabemos que la presencia de Dios hoy llena de armonía tu corazón, tu actualidad, tu familia, tu casa, tu entorno. Hoy, convencidos de que esta palabra va a sembrar en ti principios que el mundo no va a poder refutar, como por ejemplo, no dejes de congregarte, tema que estará tratando hoy el pastor Ricardo Caballero, pastor invitado de esta semana. Familia, la invitación es para que juntos podamos decir: el domingo es el día en donde tengo esa oportunidad de hacerle culto a mi Dios, de dar gracias por el privilegio de poderle conocer, de darle gracias por la salud que me ha entregado, de darle gracias por los beneficios que me ha entregado. Alma mía, no olvides, alaba al Señor y no olvides ninguno de sus beneficios. Y ese es el momento para hacerlo, hacerle culto al Todopoderoso. Claro, en casa lo hacemos, pero cuando lo hacemos en congregación, a una sola voz, comprendemos que la gracia y el poder divino se derrama de una forma como nunca se derrama en casa. Es así como juntos podemos escuchar este mensaje de poder, creyendo que abrazará tu corazón y te entregará principios bíblicos. Bienvenidos, esto es Vida de Reino al Aire.
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3: Hebreos 10 dice: así que hermanos, escuche este privilegio tan grande, por favor, mastique con el Espíritu esto, ese privilegio tan tenaz que tenemos. Es imposible que lo subestimemos, es imposible que lo desperdiciemos. Así que hermanos, teniendo libertad para entrar en el lugar santísimo por la sangre de Jesucristo. Vaya, dígale a un hebreo que puede entrar al lugar santísimo. Nunca pudieron entrar solo el sumo sacerdote. Les tocaba imaginarse qué había allá adentro. Les tocaba imaginarse la presencia de Dios en el caporet, en el Santa Sanctorum, en el propiciatorio. Les tocaba imaginarse el encuentro con Dios. Tocaba imaginárselo. Nomás veían por fuera la nube que venía y se metía en el tabernáculo. Ellos dijeron: uy, ¿cómo será eso de hermoso? ¿Cómo será de lindo? Y resulta que se dio la oportunidad de que entremos. Y entonces, aquí lo que dice el libro de Hebreos es: así que hermanos, teniendo libertad para entrar en el lugar santísimo por la sangre de Cristo, por el camino nuevo y vivo que Él nos abrió a través del velo. Esta es su carne, que así como se rompió el velo, fue rota su carne para abrir un camino. Y teniendo un gran sacerdote sobre la casa de Dios, acerquémonos con corazón sincero, en plena certidumbre de fe, purificados los corazones de mala conciencia y lavados los cuerpos con agua pura. O sea, sea un evento. Cuando dice lavado los cuerpos, está diciendo, manito, no se me olvide, no lo dice por eso. Está diciendo, debe ser un evento, parece bonito. La pastora diría sus mejores galas. Sí, se pondría uno lo mejor, lo más elegante posible para estar allí en esa oportunidad. Después dice, mantengamos firme sin fluctuar la profesión de nuestra esperanza, porque fiel es el que lo prometió. La profesión de nuestra esperanza, la manifestación de lo que creamos, mantengamos disciplinadamente una actitud que muestra qué es lo que nosotros creemos. Y luego dice, y considerémonos unos a otros para estimularnos al amor y a las buenas obras. ¡Qué belleza! Y cuando habla de considerarnos y estimularnos a las buenas obras y al amor, explica cómo en la práctica, y dice, no dejando de congregarnos como algunos tienen por costumbre, sino exhortándonos y tanto más cuando veis que aquel día se acerca. Y de eso quiero hablar. De eso el Señor me guió a hablar hoy. Que entendamos ese mensaje. Y lo que está diciendo aquí, el término de congregarnos es el término episunagoge. Congregar, el término que utilizaron ahí, Congregarnos es episunagoge. ¿Qué significa? La partícula epi. Epi significa máximo, el más grande, el más alto, el supremo. Voy a mostrarle algunos ejemplos de lo que estoy diciendo. Por ejemplo, epidermis es lo que está por encima de todos los tejidos, todas las capas de tejido, óseo, muscular y todo lo demás, está la capa de grasa y todo, y lo que está por encima es la que está por encima de todo es la epidermis. Epi está por encima de todo. El epílogo, logos escrito, hay un libro, un escrito, y cuando ya se cierra todo el concepto, lo que cierra todo, lo que completa y perfecciona todo ese texto es epílogo, el epílogo de ese escrito. Una manifestación de algo, cuando es la máxima manifestación de algo, no es simplemente una manifestación, es la máxima y más perfecta manifestación, la suprema, o el término se relaciona más con completo. La completa manifestación lo llamamos epifanía. ¿Listo? ¿Ya entienden el término? Y entonces, el término aquí congregarnos, que pusieron ahí en el español nuestro, que a veces no abarca todo el concepto de la palabra, ¿qué es congregarnos? Pues amontonarnos, estar ahí. Juntos, en el bus, en el metrolínea, estar ahí. No. El término aquí implica epi, algo supremo, y el resto de la frase es el sunagoge. ¿A qué le suena a sunagoge? A sinagoga. La sinagoga significa la reunión de los creyentes. Después fue utilizado al lugar, lo mismo que la iglesia. La iglesia representa es la reunión de los creyentes, pero con el tiempo la iglesia le decimos ¿esa qué? Al edificio, sí. Pero realmente significa es la reunión. Sinagoga terminó diciéndosele al lugar donde se reúnen, pero se refiere es a la reunión de los creyentes. Y entonces el episunagoge, ¿qué nos está diciendo? ¿A qué se refiere? ¿Es simplemente congregarse, como en el Metrolínea, como en la Plaza de Mercado, como en el Estadio de Fútbol? ¿A qué se refiere entonces episunagoge? A una suprema reunión de los creyentes. No nos perdamos cada oportunidad que tenemos. Los israelitas por siglos anhelarían entrar al lugar santísimo y nosotros podemos entrar ahora por el sacerdocio de Cristo. Estimulémonos a esta buena obra. Animémonos a los otros de que no se pierdan la suma convocatoria, la máxima convocatoria, la reunión plena y completa de los creyentes. Episunagoge. Diga episunagoge, a ver. Dígalo tres veces seguido. Episunagoge, episunagoge. A ver, así pueden, ¿cierto? Entonces ya entendemos lo que está significando ese término. Ahora, fíjate que dice acá, cuando veis que aquel día se acerca. Ese texto está dado, mire este otro detalle, con una intención escatológica. Escatos, del griego último. Escatología es el estudio o el anuncio de las cosas últimas. Este texto tiene una implicación profética hacia qué época. Dice, hacia aquel día. ¿Y cuál será aquel día? Pues aquel día, ¿no? Uno dice, ay, aquel día que fuimos, puede ser cualquier día. Pero aquí no es a cualquier día. Entonces, otro tip. Atención a los términos, ya aprendieron, futuros predicadores, los términos. Hay algo que ayuda mucho, por favor, ustedes tienen una ventaja que nosotros no teníamos. Yo podía leer un versículo en la Reina Valera del 60 y luego compararlo en la Reina Valera del 1909. Entonces, ¿cuál es la diferencia? Más amarillas las hojas. Ustedes tienen mil versiones distintas. Y entonces, cuando no tengo claro cuál es ese verso que aquel día se acerca, miro otra versión, otra traducción de la palabra, que cogieron el término como estamos cogiendo el episunagoge. ¿Sí? ¿Qué hicieron en la iglesia? No, cogimos el episunagoge. Está bien. Que piensen lo que quieran, cada uno con su perversión, ¿sí me entienden? Pero usted vino y estudió la palabra del Señor. Entonces miramos qué significa el término, y vemos, por ejemplo, la versión del pastor Mario, la TLA, ¿cierto? Y dice, y más aún cuando ya vemos que se acerca el día en que el Señor juzgará a todo el mundo. ¡Ah! Entonces no es aquel día, cualquier día. Cuando dice más cuando ves que aquel día se acerca, ¿a qué día en particular se refiere? Al día final. A los tiempos finales. Entonces, lo que le decía, este texto nos está hablando de los tiempos finales. Mire qué cosa tan linda. Vuelvo, atención a los términos. El término episunagoge solo vuelve a ser utilizado en todo el Nuevo Testamento en 2 Tesalonicenses capítulo 2, versículo 1. Solo vuelve a ser utilizado ahí. Está utilizado en esas dos partes. En Hebreos 10 y en 2 Tesalonicenses 2:1. Y mire lo que dice en 2 Tesalonicenses. Pero con respecto a la venida de nuestro Señor Jesucristo. Ya está. Doctores, en Hebreos el término episunagoge, congregarnos, estuvo relacionado a un asunto de los tiempos finales. ¿Cierto? Y en 2 Tesalonicenses 2 también dice, pero con respecto a la venida del Señor Jesucristo y nuestra reunión con Él. Y ese término reunión, que no pusieron ahí congregarse, sino reunión, ¿qué término es? Episunagoge. Y se refiere al rapto de la iglesia. Cuando el Señor juntará, ese va a ser la suma y más completa reunión. ¿Cuál? El Señor nos va a recoger. ¿Va a haber algo más perfecto que eso? El Señor recogiéndonos a todos. Y entonces, ¿qué es cada reunión? Una reunión es un pequeño arrebatamiento de la iglesia. Es un ensayo del arrebatamiento. ¿Qué tenemos hoy? No, tengo ensayo del rapto. ¿Y puedo llegar a las 7:05? Sí, llega a las 7:05 al rapto. Y se fueron a hacer rapto. Y te toca quedarte. No se afanen, en 7 años vengo. ¿Sí? Atienda, hay unas situaciones que vienen, usted decidió quedarse. ¿Te das cuenta de la diferencia? Para el Señor es paralelo esa recogida con esa reunida. Maravilloso el concepto. Qué lindo es el concepto de episunagoge. Está hablando de los tiempos finales. ¿Y qué más nos revela acerca de los tiempos finales? Nos dice, por ejemplo, que va a haber una costumbre en esos tiempos finales. Se va a volver costumbre. ¿Qué costumbre se va a hacer fuerte en los tiempos finales? Dejar de congregarse. Porque ¿cómo eran los tiempos iniciales? Los cristianos se reunían en catacumbas porque éramos perseguidos. Nos tocaba calladitos. ¿Recuerda el truco que les enseñé? Alguien quería saber en esta ciudad si hay reunión de cristianos y se veía, venía a un lugar donde sospechaba que pasaba mucha gente y con el dedo, con un palito, hacía un arco así como una pestaña, ¿cierto? Y se sentaba por ahí cerca a ver qué pasaba. Si no pasaba nada, tranquilo. De pronto venía otro y hacía la otra pestaña de para el otro lado. ¿Recuerdan eso? Quedaba una para aquí y otro para arriba. Y entonces, ¿qué quedaba ahí? La forma, la del pez. En griego, ictus. Iesus Christus Theos Filios Soter. Jesucristo, el Hijo de Dios Redentor. O sea, un acróstico hecho con la palabra ictus, que significa pez, les estaba dando la clave que eran cristianos. Entonces, yo hacía ahí churco ese, y después venía otro y hacía el otro. Entonces yo me le acercaba a ese otro y le decía la palabra clave, el password. Él ha resucitado. Si el otro me decía, ¿y eso quién? ¿Qué pasó? ¿Cómo así? Si el otro me respondía, sí, él ha resucitado. Entonces decía, bueno, entonces caminábamos juntos y él me decía, en tal parte nos estamos reuniendo a tal hora, a tal día. Y nos reuníamos, vea. ¿Qué podía pasar si venían? Los llevaban presos. Los torturaban. Los llevaban al circo romano. Padres vieron a sus hijos devorados por leones mientras amarrados gritaban o estaban quemados con llamas. Y ardiendo en fuego gritaban al Señor sus alabanzas y morían en la fe del Señor. O eran soltados los niños de un extremo al otro del estadio romano y los lanceros disparaban sus lanzas a dejarlos ensartados antes de que llegaran. Mientras los papás estaban a este lado y los niños corrían hacia sus papás y los papás les decían, no, quédate allá, no corras. Pero al ver a su papá los niños corrían

que ver a mi madre ser devorada por un león porque nos cogieron cuando nos congregaron, ¿sí? El otro dice, yo tuve que arder en fuego, quemado porque me congregaba. Y después viene uno. ¡Qué vergüenza esa dimensión! No, no, es que ese día, o sea, ese día hubo un partido. Yo, la novela tenía, no, yo estaba viendo, me cogió lo tarde. Llegó el cliente de siempre que viene a comprar cuando usted está cerrando y le hace bajar todo el inventario y nunca le compra porque es un instrumento del enemigo hasta que usted aprenda a no caer en la trampa. Nunca que lo hagan abrir a la hora del culto, nunca se lo garantizo le van a comprar. Y alístese porque lo más probable es que lo van a robar. Bien hecho. No, mentira, no, pero alístese, perdón. Se me chispoteó. Pero ese que le hace bajar el inventario a la hora del culto, la tía que nunca aparece, el primo que nunca aparece, el amigo ese que nunca aparece, aparece a la hora del culto, eso no es para nada bueno. Le hace faltar al culto, le pide plata prestada y no se la paga. Bien hecho. No caiga en la trampa. Mire que en los comienzos de la iglesia y a lo largo de la iglesia, congregarse era la razón central que mostraba nuestra profesión. Mantengámonos firmes en nuestra profesión, en nuestra fe. La forma de demostrar que nos manteníamos firmes en nuestra fe era congregarnos. Pero en los últimos días va a pasar algo muy extraño para la iglesia de Cristo, muy extraño, que cuando nos estén evaluando, ellos van a mirar y decían, ay, ¿usted podía ir? ¿Cuántos días tenía que caminar para llegar hasta Jerusalén, al templo donde usted iba? No caminábamos. 15 minutos en un Uber. Bueno, ¿y cómo hacían para que no los agarraran? No agarraron. ¿Estás entendiendo? Bueno, pero ¿qué? ¿Escondidos en una cueva oscura con velas? Ah, había aire acondicionado. Sillitas, multimedia, sonido amplificado y tinto a la entrada tipo exportación. Y no íbamos. Y no nos congregamos. Va a ser una costumbre que va a mostrar en qué época estamos. En los tiempos finales. En los tiempos finales va a aparecer una costumbre que no concuerda con ningún otro momento de la iglesia. La iglesia que siempre anheló congregarse. El paralelo de la iglesia que es el pueblo de Israel en el Antiguo Testamento diciendo, yo me alegré con los que me decían a la casa de Jehová iremos. Todo el congregarse ha sido la manifestación máxima de la fe de un creyente. Hasta esta generación. Déjame explicarte en mi opinión por qué. Porque, y con esto quiero hablar un poquitico de la característica de la iglesia de los tiempos finales. Muy lejos de llegar yo a decir, todos están mal y nosotros estamos bien. Todos predican mal y yo predico bien. Todos están equivocados, yo no estoy equivocado. Si hay algo que me fastidia es ese tipo de personas, que generalmente no han logrado nada. Entonces, el famoso predicador de las uvas están verdes, ¿sí? El famoso predicador de como no he logrado nada, lo que el otro ha logrado está mal logrado, ¿sí? No. Todos estamos afectados por este concepto. Somos la iglesia del último tiempo. Cuando ves en la Odisea, en la iglesia de la Odisea es una iglesia que está afectada por un concepto equivocado, que cree que es rica y se ha enriquecido, y como no tiene ninguna cosa de necesidad, es un pobre, desventurada, ciega y desnuda. Impresionante. Y el Señor le está diciendo, te aconsejo que de mí compres. Ah, vea. Es una iglesia que compraba muchas cosas y tenía con qué comprar y se la pasaba compré y compré cosas, pero se olvidó comprar el oro refinado en fuego. La prueba, el sacrificio de venir a estar presente en la convocatoria, el episunagoge, la suma convocatoria a la que Dios nos ha llamado. Pero con el tiempo, ¿qué ha ocurrido? Con el tiempo la iglesia, como dice 2 Pedro capítulo 2, versículo 2 y 3, ha pasado algo que se nos anunció que pasaría en el futuro. Y muchos seguirán sus disoluciones, por causa de los cuales el camino de la verdad será blasfemado. Está hablando de los predicadores engañadores. Escuche, y por avaricia harán mercadería de vosotros con palabras fingidas. Está hablando de que en los últimos días habrá personas engañadoras que verán a la iglesia con todas las técnicas de la mercadotecnia.

0: O sea, y estoy diciendo que nosotros no, y los otros no, estoy diciendo todos, todos, nosotros también estamos afectados de eso. ¿Qué afecta de esa manera? Pues que transforma a la iglesia en una empresa prestadora de servicios espirituales. ¿Entiendes? Y ya no es un cuerpo, sino una corporación. Ya no es un organismo, sino una organización que presta servicios. Y cuando la iglesia se transforma, digo, y todos estamos afectados en eso, todos, se lo garantizo. A veces yo quisiera el concepto ideal puro, pero le digo que no funcionaría. Ese concepto ideal puro era para un momento de la iglesia. Hay que buscar cuál es el de ahora. Tal vez este tampoco es. Pero el concepto ideal puro, yo le digo a ustedes, bueno, te hagan el favor, todos venden todo lo que tienen y lo traen. Y repartimos y nos vamos a vivir todos juntos. Allá en el Virulín, todos por allá. Y nos ponemos túnicas. ¿Y qué? ¿Vendemos sahumerios y tocamos campanitas o qué? Entonces todos estamos afectados por esta perspectiva de que se tiene en cuenta técnicas de mercadotecnia, de conceptos, y el concepto de mercadotecnia principalmente tiene este grave elemento que transforma al cliente en cliente. Y entonces busca la satisfacción del cliente, porque el cliente siempre tiene la razón. Y cliente satisfecho trae a otro cliente. O sea, y nosotros decimos, creyente satisfecho trae más creyentes. ¿Cierto? Y entonces el concepto es que la persona tiene que vivir en la venida de la iglesia una experiencia y tiene que calificarla que no sea una experiencia desagradable ni una experiencia neutra, sino que le sea una experiencia agradable a nuestro cliente para que siga viniendo y para que traiga a otras personas. Y entonces la iglesia cambia de perspectiva y nosotros también cambiamos de perspectiva. Y entonces decidimos ir a otro proveedor de servicios espirituales porque este no me está dando la experiencia satisfactoria que yo espero. Por ejemplo, ¿no? Por ejemplo, ¿no? Hola, ¿están aquí todos? Sí. Están como bravos, ¿eh? Yo también fallo, o sea, todos estamos envueltos en ese concepto. Entonces, esta empresa que debe tener sus departamentos, sus oficinas, sus sedes, sus servicios, ¿cierto? Sus protocolos para prestar los servicios espirituales a un montón de clientes espirituales que traen más clientes si están satisfechos. Y si no están satisfechos, ¿qué hacen? O dejan de venir o van a otro proveedor de servicios espirituales. Y entonces hay que buscar lo que siempre se busca, desarrollo en cuanto a planta física, logística, ingresos y tener el mayor número de clientes posibles. Y entonces el enfoque es crecer en clientes. ¡Wow! Duele un poquito, sobre todo a mí me ha dolido. Pero ese concepto es el que ha generado entonces que perdamos clientes. Voy a hablarles, si el Señor me lo permite, tres tipos de deserciones de la iglesia del Señor. Tres momentos o formas en las que la gente deja de congregarse como algunos tienen por costumbre. Tres momentos. Hoy uno, el próximo miércoles otro y el siguiente otro, si el Señor lo permite. Hoy voy a hablarles tal vez del más triste de todos. El más triste dejar de congregarse, que es el que deja de congregarse porque se apartó de Dios. Deja de congregarse por apartarse de Dios. De todas las ausencias que usted vea hoy, oiga, no viene fulanito, no viene fulanito, no he visto a fulano desde hace tiempo, ¿cierto? De todas las ausencias, la más triste de todas, ¿cuál es? El que se apartó del Señor. El que definitivamente, decimos nosotros en la jerga evangélica tradicional, ¿quién recuerda esa expresión? Muy curiosa. Se fue para el mundo, ¿cierto? Se fue para, tal vez vivía antes en Venus o en Marte. Lo que sí era cierto es que vivía como en la luna, ¿cierto? Pero no, se fue para el mundo, ¿cierto? Imagínate. Eso asusta. Usted está hablando, un hermano contándole a otro cerca de un cementerio, diciendo, cuando yo estaba en el mundo, ¿sí? Y el que pasa por ahí, ¡uy! ¡Qué susto tan tenaz! Un ánima, ¿cierto? Pero era la forma en que decíamos, la persona que ha retrocedido en la fe, ese es el más triste de todos los casos. Segunda de Pedro capítulo 2, versículo 20 dice esto. Atención a esto, mira lo fuerte que es y tengamos claro lo delicado que es. Ya aprendimos lo sumamente importante que es congregarse. Y mire lo sumamente grave que es dejar de congregarse y sobre todo este tipo de dejar de congregarse, que es el tipo de dejar de congregarse porque nos hemos apartado del Señor. Dice, Segunda de Pedro 2, 20. Es fácil porque cierran el 22. Segunda de Pedro 2, 22, es fácil. Segunda, 2, 22, es un número fácil de memorizar. Ciertamente, si habiéndose ellos escapado de las contaminaciones del mundo, por el conocimiento del Señor y Salvador Jesucristo, Enredándose otra vez en ellas, son vencidos. Su postrer estado viene a ser peor que el primero, dice la palabra del Señor. Porque mejor les hubiera sido no haber conocido el camino de la justicia, que después de haberlo conocido, volverse atrás del santo mandamiento que le fue dado. Pero les ha acontecido lo del verdadero proverbio: el perro vuelve a su vómito y la puerca lavada a revolcarse en el cieno. Padre celestial, terrible cosa es uno apartarse, dejar de congregarse porque se ha apartado, porque ha regresado atrás. La comparación que el Señor hace es con una rama que se secó. Y el Señor lo habla desde Juan 15:5, dice: si yo soy la vid y vosotros los pámpanos, el que permanece en mí y yo en él, este lleva mucho fruto. ¿Por qué? Porque separados de mí nada podéis hacer. ¿Qué pasa si la rama se separa? ¿Qué pasa? Se muere. Y vamos aquí a descubrir una de las principales claves del tema esto, de lo delicado que es esto de apartarse de Dios. Dice la teología tradicional, no solamente la teología católica romana, sino la teología protestante, que estos son los tres enemigos del alma, ¿cierto? El demonio, el mundo y la carne. No voy a decir el chiste bobo ese de la otra vez. Porque me regañaron. Bueno, el demonio, el mundo y la carne son los tres enemigos del alma del ser humano. Está absolutamente claro. Entonces pareciera que es el trabajo del enemigo hacer que nosotros nos apartemos del Señor. Y le cuento una cosa, el enemigo ha sido vencido. Quiero decirte que cuando la persona se congrega, no es presa del enemigo. El enemigo anda como león rugiente. No es un león rugiente, es un imitador. Anda asustando la manada, anda alrededor buscando a quién devorar. ¿De a quién se refiere a un individual? ¿Qué está haciendo? ¿Han visto las fieras? ¿Han visto las hienas? ¿Cómo hacen las hienas cuando persiguen una manada? ¿Qué hacen? La asustan. Hacen sonidos para asustarla. Hacen escaramuzas para asustarlas, para que corran. Cuando corren, ¿quiénes van quedando? ¿Los más pequeños o los más débiles? Y entonces ahora que han logrado, es lo que necesitan. Si han logrado separar a un débil, ahora sí es presa de ellos. Pero si ese débil está en la mitad de la manada, no lo puede tocar porque son cobardes. ¿Está entendiendo eso? En medio de la manada no se puede tocar. Entonces las escaramuzas del enemigo, escúchame esto para que aprendas de una vez a solucionar este problema. La escaramuza del enemigo siempre será a sacudir la manada, a hacer algo para que la manada huya o se mueva, para que alguno se separe, para que sea víctima fácil de él. Eso nos acaba de revelar algo impresionante. Hemos dicho lo grave que es dejar de congregarse por apartarse de Dios. Y cualquiera diría, no, es que esa persona dejó de ir a la iglesia porque se apartó del Señor. Y yo te digo por esto, ¿y no será que es al contrario? ¿No será que lo primero que el enemigo busca no es apartar a la persona de Dios, porque es muy difícil apartarse de Dios, porque Dios es fiel y nos acompaña donde quiere y nos protege, sino lo que está buscando es crear situaciones en las que la persona se aparte de la iglesia, del congregarse, y cuando aparta de congregarse es presa fácil del enemigo, y ahora el enemigo logra su propósito, de una vez separado de la manada, ahora sí ese me lo puedo engullir y nadie lo va a defender. Atención, la estrategia del enemigo no va a ser apartarte de Dios para que no vuelvas a la iglesia. La estrategia del enemigo va a ser que no vuelvas a la iglesia para poder apartarte de Dios y que seas presa fácil. El mundo, si usted se congrega y hace lo que dice Romanos capítulo 12, el mundo es el sistema de pensamiento. El sistema de pensamiento actual tiende a apartarlo uno de la iglesia o no, sus compañeros de trabajo, de estudio, sus amigos, su manera de pensar y actuar, el estilo de vida social, las actividades sociales de este ion, de este sistema, pretenden alejarnos del Señor y hacer que dejemos de congregarnos. El mundo hace que la gente se aparte de Dios y por eso se fue para el mundo, decimos. Pero cuando la persona se congrega, dice Romanos 12, así que hermanos, os ruego por la misericordia de Dios que presentéis vuestros cuerpos en sacrificio vivo, santo, agradable a Dios, que es vuestro culto racional. No os conforméis a este siglo, sino transformaos por medio de la renovación de vuestro entendimiento para que comprobéis cuál sea la buena voluntad de Dios, agradable y perfecta. Entonces, atención. Entonces el enemigo dice, el mundo va a alejarte del Señor. No, el mundo no te aleja del Señor, si bien no te aleja de congregarte. si primero no hace que tu mente se cambie y no se renueve por el hecho de que no vienes al culto racional y te presentas como sacrificio. Mientras te presentes como sacrificio y vengas al culto racional, tu mente no se va a conformar a este siglo, sino se va a transformar a la voluntad de Dios, y entonces el mundo puede inventarse lo que quiera y a ti no te mueve. Luego el mundo también hace primero que te aleja del presentarte como sacrificio vivo, de venir al culto racional, y entonces tu mente empieza a asemejarse a la del mundo y ahora te separa de Dios. Lo mismo, el mundo primero te separa de la congregación y después te separa de Dios. Tu pecado, la carne, tu pecado. No, yo definitivamente no pude porque me quedó grande esta situación. Caí en pecado, me enredé en lo que no debía y entonces por eso no volví. El pecado ya lo resolvió el Señor. Lo que no tiene servicio a domicilio. Precisamente, ¿sabes por qué venimos nosotros? Porque somos pecadores tratando de agradar a Dios, luchando contra nuestras debilidades. No es porque seamos perfectos. Espere que yo salga de esta conducta y de este problema para ir a la iglesia. Ah, ¿está esperando sanarse para ir al médico? Los enfermos son los que necesitan médico. ¿Qué somos nosotros? Personas luchando contra el pecado, contra nuestra carne cada día, en ocuparnos del espíritu para no ocuparnos en las cosas de la carne, porque el ocuparse del espíritu es vida, pero de la carne es muerte. Estamos aquí luchando. Yo te digo algo. No peques. Ya usted sabía que no debía pecar. Pero si pecas, no ganas nada con dejar de congregarte. Porque te estás alejando del que puede limpiarte de ese pecado. ¿Me hago entender? Entonces, si estos enemigos del alma generalmente no son los verdaderos causantes de que la persona, ya aprendimos cuál es el truco, primero deje de congregarse para que después se aleje de Dios, ¿cierto? Si no a los causantes, voy a decirles generalmente quién es el causante. Hebreos 12:15 dice, mirad bien, no sea que alguno deje de alcanzar la gracia de Dios, que brotando alguna raíz de amargura os estorbe, y por ella muchos sean contaminados. Más que el demonio, el mundo y la carne, generalmente nos aleja de la congregación los problemas relacionales. Se lo voy a demostrar. Encuéntrese a alguien que no ha vuelto a la iglesia. Muy raro que usted encuentre y que diga, no, yo no seguí, porque la verdad es que el pastor es muy arminiano. Y yo la verdad soy un poco calvinista. ¿Se ha encontrado uno así? ¿Ha encontrado uno que diga, no, la verdad, el día que él estuvo dando las clases sobre él, la segunda venida de Cristo, me di cuenta que él es premilenialista, ¿cierto? Que él es milenialista, que él es postribulacionista, y entonces yo estoy revisando eso. Y usted le dice, el pastor, todo eso, no se le nota, uno lo ve y parece normal. No parece que tuviera todas esas enfermedades, ¿sí o no? ¿Se ha encontrado a alguien que por temas de... A veces ni temas de administración ni cosas por el estilo. La mayoría de personas a las que el enemigo logró lo que quería, apartarlos de Dios. Para apartarlos de Dios, ¿qué hizo primero? Los apartó de la iglesia. Y para apartar de la iglesia fue el demonio, el mundo, la carne. Algún amargado que lo amargó. Dice Hebreo, no lo digo yo, ¿no? No, para que no se van a amargar ahora, ¿sí? ¡Ay, nos echó otra vez! No. Hebreo dijo, ay, que lo que pasa es que sale un amargado y le brota a raíz de amargura y contamina a otros. Los problemas generalmente son relacionales, y por eso estudiamos el miércoles pasado que donde el Señor envía bendición y vida eterna es donde ve a los hermanos juntos y en armonía. El tema, mi estimado hermano y amigo, básicamente es relacional, para que lo sepa. Y me parece injusto. Me parece injusto que teniendo libertad para entrar al lugar santísimo por la sangre de Jesucristo, por el camino nuevo, vivo, que Él nos abrió a través del velo, esto es de su carne, y teniendo un gran sacerdote sobre la casa de Dios, no nos acerquemos con corazón sincero. Que lo que Dios hizo en la cruz sea invalidado porque alguien no me saludó, no me miró, no me dijo, no me llamó el cumpleaños, no me felicitó el cumpleaños del gato, no vio que me cambié el peinado. No, tienen tanta importancia los temas relacionales para que por eso nos apartemos de la iglesia y terminemos apartándonos de Dios. Y segundo, no seamos nosotros el amargado que contamina a los otros. ¿Y sabes qué he visto? Que las personas, que el enemigo lo que utiliza para realmente alejar ni el demonio, el mundo y la carne, son personas fastidiosas, amargadas, que le roban el gozo al otro. Y uno lo ve esa alegría cuando conoce la iglesia, empieza a venir, todo le gusta. ¡Ay, tan bonito así! ¡Ay, tan bonito la música! ¡Tan rico el tinto! ¡Tan bonito que no sé qué más! ¡Tan chévere que lo regañan a uno! ¡Ay, tan bonito que lo echan! ¡Ay, tan chévere que sí! La gente, todo le gusta. Hasta que alguien... Así era yo también cuando empecé a venir. Y le brota la raíz de amargura que tiene tres puntas. La raíz de amargura. Y forma de tenedor. Y empieza a atacar el gozo de esa persona. Y el término lo aprendí en casa. Es muy santandereano. Trompicamos. ¿No sabe qué es? Trompicar es picarse con la trompa. O sea, es chocar. Chocamos unos con otros. Por tonterías, por cosas innecesarias. Y nos llenamos de amargura. Y todos esos vacíos afectivos los canalizamos ahora hacia la iglesia. Y yo creo que el pastor llena el vacío que dejó mi papá. O al menos el de un tío. Y si la otra le falta es el esposo, que tenga la atención que no tiene sobre mí mi esposo. Y yo le tuve que decir a los señores un día, hagamos una cosa. Usted encárguese de la señora suya y yo me encargo de la mía. Ese es como el orden correcto, ¿sí o no? Pero brota una raíz de amargura. Y por ahí empiezan los problemas. Y algunas personas están puestas en la iglesia, voy a decir esto antes de orar, y sostenidas en la iglesia por el enemigo porque son agentes secretos. Y le tiene prohibido a los demonios tentarlo. Y un demonio, voy a tentar a ese, no se meta, él es de los nuestros. Él ha hecho ir como 30 personas de esa iglesia. No ha traído a nadie y ha hecho que se vayan como 10. No lo vaya a tentar. No voy a ponerle una prueba de tentación. No, cuídele la santidad. Y la persona tiene 400 años en la iglesia. O 58. Bueno, uno no sabe. Y puede ser que el mismo diablo es el que lo ha tenido ahí. Cuidando que no le hagan nada. Porque trabaja para el reino equivocado. Trabaja para el reino equivocado. Son hijos de perdición. Y la escritura se cumple a través de esos hijos de perdición. Y tú puedes convertirte en un agente celestial. Si ya descubriste que uno de los temas que van a hacer que alguno de los que estamos aquí, le voy a pedir un favor para terminar. Mira a su alrededor, que usted nunca ha mirado a la gente al lado. Mira a los mismos dos con los que viene, tres con los que viene. No conoce a nadie más, vea. Mira la verdad que dice, este señor, vea, ellos. Van acostumbrándose, va a ser su vecino por la eternidad. Vecino, me presta un serrucho. Vecino, a su quitar tiene... Por la eternidad, vecino, usted tiene ocupada la manguera, por la eternidad. Sí. Entonces, por lo menos mírelos. Y en vez de convertir en un instrumento del mal para hacer que las personas que ya descubrimos se separan más que todo es por temas relacionales. Y al separarse de la iglesia terminan separándose de Dios. Y eso ocurre generalmente en los problemas relacionales por alguien en quien le brota una raíz de amargura y contamina a otros. Seamos exactamente lo opuesto. Para que nosotros nos consideremos los unos a los otros en amor, para estimularnos al amor y a las buenas obras. Estimularnos entre nosotros al amor y a la... Entre nosotros estimulémonos. Entre nosotros, cada uno sea el motivo para que el otro venga a la iglesia. No solo las tres chicas bonitas por las que vienen 20 muchachos. No. O el empresario por el que vienen 20 desempleados. A ver, ¿cuándo? No. Estimulémonos unos a otros en el amor y las buenas obras. ¿Cuál buena obra? ¿De qué buena obra está hablando este pasaje? De no dejar de congregarnos como algunos tienen por costumbre. Episinagogi. La reunión máxima. Conviértete en un vigilante, en un guardián del episinagogi. De los que cuidará este ensayo del rapto. ¿A qué es que venimos? A un culto, a una reunión, a una clase. No, a un ensayo del rapto. Yo te reto a convertirte en un guardián del episunagoge. En la razón por la cual muchas personas vienen también a este lugar. Tal vez es tu saludo, es tu abrazo, tal vez es la alegría con que lo miras. Tal vez alguien ha dicho, créeme, pero no, yo y ahí me alegra tanto ver a ese señor, usted vea cómo canta, muy bonito, no, feíto, pero con unas ganas, yo lo veo, no, sí, no, canta feíto, sí, tiene más oído un ojo, pero el pobre está, canta, usted lo ve con el corazón, y yo lo veo y me alegra, me parece ver a mi papá, me lo imagino a mi papá ahí en la iglesia que estuviera cantando. Esa niña, el domingo estuve predicando por allá en un pueblo, y había una niña en la alabanza que levantó así una falda ancha y empezó a bailar la cumbia y la filmé. Yo por esa niña volvería a la iglesia, nomás para verla alabar al Señor ahí. Conviértete tú en una razón por la cual alguien viene. Es que es tan rico saludar a la persona. Es que la persona me hace sentir tan bien. Es que me saludó en el camino. Yo no me acordaba de él. Y estaba yo por ahí, a veces hasta medio mal parqueado. Y pasó por ahí y me dijo, ¿qué hubo? Nos vemos el miércoles, ¿no? En la iglesia. Sí, hermanito, sí, hermanito. Sí, sí, allá nos vemos. Uy. Conviértete tú en un guardián del episunagoge, en la razón por la que el otro viene, que ahora tú estimules a otros para la buena obra. ¿Cuál buena obra? El episunagoge, la máxima convocatoria. Cierra tus ojos un momento. Yo les pido perdón a ustedes, pero ustedes pídanle perdón a Dios. Y díganle al Señor, Señor, tal vez yo alguna vez fui la raíz de amargura que hice que alguien se desanimara y se desalentara. Tal vez criticarle a alguien su peinado que a mí no me importa y que a él le costó toda la tarde peinarse. Su vestido que a mí no me gusta, pero porque yo no sé de eso, de modas, y me las doy, entonces ahora ¿de qué? ¿Fashion Police? No. El enemigo pone siempre en la puerta de la iglesia, no de esta, de otro país, a alguien que le hace un escándalo al que regresa después de que ha faltado un mes, dos meses, un año. ¡Oh, ese milagro! ¡Por fin volvió! Ese es el que hace que no vuelvan. ¿Sabes qué hago yo cuando veo a una persona que tiene uno o dos años de no venir y entra a la iglesia todo asustado? Casi ni lo saludo. Lo pongo a hacer algo. Le digo, hágame un favor, lléveme estos sobres ayer y abro mi oficina. Y la persona coge los sobres, los lleva a la oficina y dice, el pastor me trató como si nunca me hubiera ido. Esto lo digo delante de Dios, es verdad. Hace unos meses, una familia que estuvo con nosotros al comienzo, cuando la iglesia empezó, dejaron de existir mucho tiempo, años. Y en Ritoque me buscaron y me dijeron, pastor, queremos hablar con usted y queremos pedirle permiso porque queremos volver. Ustedes me conocen, ¿saben lo que les di? Yo les dije, ustedes no pueden volver. Se pusieron a llorar. Yo les dije, porque es que ustedes nunca se han ido. O no oraban por nosotros. No vi yo a sus hijos y nietos aquí en la iglesia viniendo de todas maneras. Ustedes no pueden volver porque ustedes nunca se han ido. Y cuando uno trata a una persona que se ha ido como si nunca se hubiera ido, no le dicen, ¿qué gastó la herencia? Su hermano me dijo que con rameras, ¿dónde andaba? Estaba cuidando marranos. No, no, venga, vea, mire, ahí está doblada la ropa y los zapatos. Cámbiese rápido porque ya es hora de comer. Ni supo. Tan bonito así. Mira, en este momento ora por las personas que no han vuelto a nuestra iglesia porque se han apartado de Dios. El Espíritu va a poner a alguien en tu mente en este momento. Te vas a acordar de alguien en este instante por el poder del Espíritu Santo. Te vas a acordar de una persona que estuvo con nosotros. Y con dolor tengo que decir, y no está hoy con nosotros. Posiblemente porque se apartó también del Señor. Oh, Dios mío. Porque está a punto de condenarse y perder su alma por apartarse. Se apartó del Señor porque se dejó apartar de la iglesia. Se apartó de la iglesia, no fue ni por el demonio, el mundo, la carne. Dañó su vida relacional con los hermanos o nunca la tuvo. O alguien con amargura le contaminó. Pero Señor, yo te pido por aquellos que no han regresado por la peor de las razones. Pero hoy estoy preocupado, Señor, y orando ante ti, diciéndote, Señor, aquellos que han regresado al vómito, aquellos que han regresado al cieno, aquellos que han regresado por aquello que ya había sido superado, que habían vencido. Te pido por cada persona, Señor, que está apartada de ti y conoció la verdad, porque les hubiera sido mejor no conocer el camino de justicia que después de haberlo conocido apartarse. Les hubiera sido mejor no haber conocido tu verdad. Y hoy, Señor, como iglesia siempre estaremos acordándonos y ministrando y clamando por aquellos que se han apartado, y de manera especial y con mayor angustia y dolor, por aquellos que no solamente no se congregan con nosotros, sino que ya no caminan a tu lado, Señor. Gracias por habernos ayudado a permanecer, a pesar de nuestras pulgas y de nuestra sarna. Gracias porque ahí estamos pegados a ti, y tú nos has ido poniendo a gusto tuyo. Aquí no venimos porque somos perfectos, venimos porque somos imperfectos y necesitamos ser llenos del Espíritu Santo. Pero que yo nunca vuelva a ser una razón por la cual alguien se tropieza. Que yo no vuelva a ser nunca una razón por la cual alguien prefiere alejarse de la iglesia y después alejarse de los caminos del Señor. Que yo a partir de ahora, y digámosle al Señor, que yo pueda hacer, dígale Señor, que yo pueda hacer una motivación para que mis hermanos asistan y sigan fieles. Estimular a otros en el amor y en las buenas obras, en la mejor de las obras, en la mayor y máxima de las obras, el episunagoge, la suma convocatoria y congregación de los creyentes.
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Isaías 40, versículo 31, escúchalo bien. Los que esperan en el Señor renovarán sus fuerzas. Se elevarán con alas como las águilas, correrán y no se cansarán.

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2: 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Así que juntos hoy aprendemos estos pilares bíblicos para tener cada día esta cercanía con Jesús y tener su presencia que es más que una herencia con nosotros. 8:31 p.m, bienvenidos. 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

en las actividades para hoy. Cuénteme, cuéntenos, cuéntese usted mismo qué va a hacer hoy. Que sus pies no vayan a ningún lugar de pecado. Que sus manos no tomen lo que contamina, ni lo que es bueno, ni lo que es malo. Que sus ojos no vean lo sucio, lo sensual, lo inmoral, lo pervertido. Que su boca no hable calumnia, ni murmure, ni tenga chismes. Esas son las actividades a las cuales debemos renunciar. Y debemos confesar que en este día todo lo que hagamos será bueno, agradable, justo a los ojos de nuestro Dios. Usted debe declararlo y decir: esta es mi agenda para el día de hoy.

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1: Estamos hablando de los hábitos de Jesús, porque, mi querido amigo, cada día nos parecemos más a Jesús. Qué bueno que digan, oiga, pero usted se parece a su abuelito. Pero es mejor que digan, usted se parece a Jesús. Qué bueno que digan, oiga, pero usted se parece a su mamá. Eso es bueno, claro. Pero mejor que digan, usted se parece a Jesús. Y a Jesús nos debemos parecer en los hábitos, en las costumbres. Él tenía tantos hábitos buenos que nosotros debemos imitarlo. Él tenía el hábito de confrontar. ¿El hábito de qué? Confrontar. Confrontar no es humillar a los demás. Confrontar no es pisotear la dignidad de una persona, ni querer destruirla, ni que la despidan del trabajo y la expulsen de la congregación. No, no, eso no es confrontar. Confrontar es decirle con amor a una persona que por donde va, va mal y que no le esperan cosas buenas, que por lo tanto usted le hablará para que él cambie, para que se devuelva. Entonces Jesús tenía la costumbre de confrontar, y él confrontó a Pedro por permitir que Satanás lo usara para sugerirle que debería evitar la cruz. Los cristianos manejan muy bien este episodio en la Biblia, este momento. Desde entonces, Jesús comenzó a explicarle a sus discípulos que le era preciso ir a Jerusalén y padecer mucho de parte de los ancianos, de los principales sacerdotes y de los escribas, y ser muerto y resucitar al tercer día. Jesús les decía, muchachos, voy a ser herido, voy a ser desechado, voy a ser despreciado, voy a ser un varón de dolores, un varón que va a ser quebrantado, pero todo eso lo voy a hacer por ustedes. Cada herida que me hagan sanará las heridas de ustedes. Mi cuerpo será molido para que ustedes tengan sanidad y ninguna enfermedad esté en su cuerpo. Pero Pedro le tomó aparte y comenzó a reprenderlo. Miren, tan abusivo Pedro. Así hay gente abusiva. Hay hijos abusivos con sus padres. Hay empleados abusivos con sus patrones, con sus jefes. Y hay creyentes abusivos con su líder. Y líder abusivos con su supervisor. Y supervisores abusivos con el coordinador. Y coordinadores abusivos con su pastor. Y pastores abusivos con el apóstol. Sí, sí, así los hay. Y por eso Dios le está hablando hoy a usted en su nivel. Y le dice, no sea como Pedro, que era bien abusivo. Imagínense, comenzó a reprender al Señor. Es que hay gente que se da el lujo de regañar a Dios. Como si pudiéramos regañar a Dios. Pero hay gente que dice, ay, estoy brava con el Señor porque no me contesta. Oh Dios, ten misericordia de esta señora ignorante que suelta la boca como Pedrito que reprendió al Señor. Y Pedro le decía, Señor, ten compasión de ti mismo. Jamás te suceda esto. Entonces él volviéndose dijo a Pedro, quítate delante de mí, Satanás, me eres tropiezo, porque no piensas en las cosas de Dios, sino en las cosas de los hombres. Yo creo que un traguito no tiene nada, no, uno también tiene, ¿y qué? Y puede uno tomarse su traguito, su cervecita, ¿y qué? ¿Cómo no puede ir uno y darse una bailadita? ¿Y qué? ¿Qué para eso es la vida, para gozarla? Quítate delante de mí, Satanás, porque me eres tropiezo. ¿Quieres que yo ame al mundo? Y todos los que aman al mundo son enemigos de Dios. Quítate delante de mí. Un hombre disertaba a toda una multitud. Por favor, no critiquen, no murmuren, no hablen mal de las personas. Y una necia entre la gente dijo, pero entonces ¿de qué? Nos tocaría callarnos porque ¿de qué habla uno? Pues pelar de los demás porque eso es lo que hacemos todo mundo. Quítate delante de mí, Satanás, mujer chismosa, murmuradora, mujer que sirve de estorbo y de tropiezo. Entonces, ¿qué es lo que hacía Jesús? Pues Jesús miró más allá de la superficie y fue al corazón de la sugerencia. Jesús le dijo, mire hombre Pedro, usted no piensa en las cosas de Dios, usted piensa como a usted le parece y opina como a usted le parece, pero así no debe ser. Él sabía que aquellas palabras venían de Satanás. Escúcheme, señor y señora, hay cuatro voces: la de Dios, la de Satanás, la del mundo y la suya. Cuatro. Le repito, la voz de Dios, la de Satanás, que es mentirosa, la del mundo, que es vanidosa, y la suya, que es egoísta. Usted tiene que aprender a discernir cuál de esas cuatro voces está escuchando. Mejor que aprenda a escuchar solamente la voz de Dios, porque los que hacen la voluntad de Dios son los que permanecen para siempre. Y Jesús discernió y comprendió que estas ideas venían del enemigo y por eso lo confrontó. A ver, Pedrito, no seas canal del diablo, no seas canal del mundo, no seas canal del egoísmo tuyo. Tienes que prestarme tu garganta, dice el Señor, y tu voz, para que yo hable a través de ella, pero no se la prestes a Satanás, ni al mundo vanidoso, ni a ti que eres egoísta. Dios nos confronta como confrontó a Pedro. ¿Para qué? Para que seamos canales de Dios. Y quien es canal de Dios es canal de bendiciones.

0: Claro, el hábito de confrontar así, pues tiene sus enemigos. ¿Y qué tal que la gente se venga encima? ¿Y qué tal que yo me gane enemigos? Dicen algunos, dicen, no, yo más bien, ¿cómo es el proverbio? Si no puedes contra tu enemigo, únete a él. Al país que fueres, haz lo que vieres. ¿Para dónde va Vicente? ¿Para dónde va la gente? Yo no me voy a arriesgar que alguien se me venga encima. Imagínese Jesús diciendo eso. Ay, yo no quiero que Pedro. Y además que Pedro es mal geniado, ¿no? Entonces me da pena con Pedro y qué tal que me asuste. No, estamos para hacer la voluntad de Dios. Y aunque tenemos ese enemigo de que la persona se nos puede venir encima, Dios nos respalda cuando confrontamos. Pida permiso a la otra persona. Mire este consejo. ¿Me permitiría compartir con usted algo que le puede ayudar? Bonito. Bien, dice Nancy. Usted dígale a la persona, mire, ¿me permite? Como una vez que iba un hombre manejando su taxi y se subió una pareja descarada y el hombre comenzó a acariciar a la mujer en todas partes y la mujer al hombre. Y el hombre frenó el vehículo y les dijo, ¿me permiten compartir con ustedes algo que les puede ayudar? Señor, usted está tratando a esta mujer como si fuera una ramera. Valórela, no la acaricie así en un carro. No sea morboso, respete. Pero le pidió permiso. Así debemos hacerlo. De este modo usted obtendrá permiso para compartir su opinión. La otra persona le dirá, sí, señor, diga. Si la persona dice que sí, entonces comparta el problema. Si la persona dice que no, si la persona le dice, no quiero que me hable nada. Mire, señor, esa mujer no es su esposa. ¿Qué hace saliendo con ella? ¿A usted qué le importa? Cállese. Bueno, usted ya dice, señor, te entrego esa situación. Hice lo correcto. Confíe en Dios que esa persona cambiará de actitud. Esta pregunta puede cambiar las cosas radicalmente. Los hábitos de Jesús para confrontar.
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0: El propósito para hoy. Este propósito nos ayuda a que las pesadillas estén lejos de nosotros. Esos sueños tan feos, deprimentes, que uno amanece con el corazón bien arrugado, ¿cierto que sí? Ay, tan feo, uy, todavía me duele el corazón. Es que me parece que ese sueño fue cierto, oiga, fue tan real. ¿Lo ha dicho usted? Claro. Algunas pesadillas obedecen a causas naturales. Tienen una explicación sencilla y no conllevan ningún sentido espiritual. Eclesiastés 5:3 dice, irse a la cama pensando en lo que nos ha preocupado durante el día, de la muchedumbre de ocupaciones nacen los sueños. Vaya y léalo. Lo pasa tan preocupado, Dios mío, que así va a soñar. Eclesiastés 5:7 dice, donde abundan los sueños, también abundan las vanidades y las muchas palabras, mas tú teme a Dios. Isaías 29 dice, algo que comimos o una necesidad física no satisfecha, le sucederá como el que tiene hambre y sueña, y le parece que come, pero cuando despierta su estómago está vacío, o como el que tiene sed y sueña, y le parece que bebe, pero cuando despierta se halla cansado y sediento. Entonces, debemos con un corazón puro y limpio ir a la cama, primeramente adorando a Dios, no mirando el último noticiero de la muerte, del atraco, del homicidio, del odio entre políticos, del equipo de fútbol que perdió injustamente la final, de todas esas ansiedades del mundo. A la cama no debemos ir con eso. Debemos limpiarnos con la sangre del Cordero y decir, Señor, voy a tener una noche poderosa. En paz me acostaré y asimismo dormiré. Señor, yo me acostaré y dormiré porque en ti he confiado y no temeré al terror nocturno. Entonces, las pesadillas van a estar pero bien lejos de nosotros, y tendremos dulces sueños, como es el deseo de Dios, como Dios lo anhela.
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0: Amigos, estamos hablando de lo importante de la alabanza. Eso no es que, ay, ese señor allá dice que aplauda, ¿yo por qué tengo que aplaudir? Y me dice que cante duro, ¿yo por qué tengo que cantar duro? Y me dice que me ponga de pie, ¿yo por qué me tengo que poner de pie? Y me dice que dé un grito de júbilo, ay, ¿yo por qué tengo que dar grito de júbilo? Si a mí me gusta es gritar el gol de mi equipo favorito, ay, ay, ay, ay, ay, ay. ¿Sabe qué hace la alabanza? Nos desnuda. Mientras alabamos al Señor, dice la palabra, voz del Señor que desgaja las encinas y desnuda los bosques, en su templo todo proclama su gloria. Escuché a un hombre de Dios decir, si usted no le descubre sus pecados a Dios, Dios se encarga de descubrírselos ante los demás. Se lo repito. Si usted no es capaz de decirle, Padre, en mí hay mentira, Señor. En mí hay orgullo, Señor. Soy una persona terriblemente orgullosa. Mire cómo ofendí a esa persona. Mire cómo la desprecié, Señor. Pero yo quiero que me cambies, que me transformes, Padre. Si usted no se humilla ante el Señor va a permitir que sus pecados se conozcan ante su familia. Y si usted no se humilla ante su familia, el Señor va a permitir que usted sea descubierto en su pecado ante la empresa. Y si usted no se humilla ante la empresa, Dios va a permitir que se descubra su pecado ante la congregación. Y si usted no se humilla ante la congregación, Dios le va a mandar los medios de comunicación, que por eso hay programas expertos en sacarle los cueritos al sol a los que no se humillan delante del Señor. Pero ¿qué pasa cuando usted alaba a Dios? Señor, te alabo. Te alabo porque siendo Dios, tú fuiste humilde y yo quiero ser humilde como tú, que dijiste, vengan a mí todos los trabajados y cargados, que yo os haré descansar. Aprended de mí que soy manso y humilde. Y yo quiero ser humilde como tú, Señor. Entonces, mientras usted lo alaba, Él le desnuda y le hace ver sus errores ante Él. Y cuando Él te perdona, Él cubre tus pecados y nadie más lo sabrá. Porque el que confiesa su pecado alcanza misericordia, mas el que los encubre no prosperará. Por eso es que debemos alabarlo con todo el corazón.
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0: Para todas las parejas que están en nuestra sintonía, soltero advertido no muere en matrimonio. Soltero advertido no muere en guerra. Usted debe tomar estas herramientas porque cuando se case va a discutir. Si alguien le ha dicho que no, el gordo y yo nunca discutimos. Sí, señor. Lo que pasa es que no viven en la realidad. Escúcheme, herramienta para hoy. Use siempre palabras delicadas para decir la verdad. ¿Por qué? Porque la verdad duele. Entonces, si usted, aparte de decir la verdad, está listo para decirlo con amor, entonces no va a traer una crisis, no va a traer un conflicto, no va a traer un problema, sino que va a darle solución y puede seguir con un matrimonio feliz que recordará las cosas que han podido solucionar porque en medio de ellos estaba la sabiduría del Espíritu Santo de Dios.
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0: Pensamiento. En la inspiración de Dios a través de nuestro apóstol Eduardo Cañas Estrada, dice, un secreto para ser feliz es amar a Dios por encima de todo y luchar por la meta que deseo alcanzar. Lo repito, un secreto para ser feliz es amar a Dios por encima de todo y luchar por la meta que deseo alcanzar.
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0: La noche. 8 de la noche, ahí sí. 8 de la noche, 59 minutos, cambia el reloj. Ahora son las 9 de la noche, en punto. Tenemos una cita con lo sobrenatural.
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1: 9 de la noche en punto y aquí estamos para vivir la quinta y última emisión del devocional. Qué frío. Qué frío que hace a esta hora en Bogotá, en la Sabana Norte, en Chía, en Cajicá, en Zipaquirá. Mucho frío a esta hora, 15 grados. Ha llovido muy fuerte en la capital de la República, en algunas partes de la capital, al norte especialmente, en Chía, en Cajicá, en Zipaquirá, en Tocancipá, en Cota. Gracias por saludarnos a esta hora. Luz Dari está en Valledupar, también Melisa, gracias. Muchas gracias por estarnos escuchando a esta hora, Yader, en Tuchín, Córdoba. ¿Quién soy yo?

Esta canción la escuchamos originalmente en la maravillosa voz de Marcos Vidal. Además, es una canción de Marcos Vidal. ¿Quién soy yo? Ahora en una versión de Ana Ari. En estos 25 años de CRB Radio, esta canción nos ha acompañado durante años. Recuerdo algunos momentos con esta canción. Recuerdo que apenas comenzando la vida en el Señor en el año 95, por ahí, escuchábamos ya este tema, ¿Quién soy yo?, de Marcos Vidal. No me has dicho aún.

si viene algún recuerdo con este tema, también puedes escribirnos. Gracias por escucharnos. Hoy recuerdo que en el año 2010, en una madrugada, escuché una palabra del pastor Fernando Díaz y decía: tú no vas a repetir lo mismo que tus padres. Tú te casarás con un hombre de Dios y tendrás hijos de bendiciones. Me habían dicho que no podía tener hijos. Y hoy estoy casada con dos hijos y mi esposo y yo le servimos a Dios en la iglesia Manantial, Valledupar. Lindo, lindo eso. ¿Y quién escribe? No lo sabemos. Espero que pronto nos enteremos. Gracias por escribir ese mensaje a propósito de estos 25 años de CRB Radio. Camilo Andrés está en Facatativá. Llevo 11 años escuchándolos. Gracias. Luz Dari está en Girardot. Gracias por dejarnos su testimonio en la cuenta de WhatsApp. Sara Rodríguez, bendiciones. Gracias, Sara, por el saludo. Estamos celebrando 25 años de existencia de CRB Radio. Patricia está orando por ese dolor en el cuerpo, en Sincelejo. En Sincelejo nos están saludando, escuchando Vida 104.7. Zuli nos está saludando y está orando por su hijo Moisés. Gracias. Gracias por decirnos eso. Diana Rocha está en Valledupar. Gracias por el testimonio que nos están dejando y por escribir la palabra testimonio. Desde Santa Marta, Maricel Huertas. 100.7 FM desde Casanare, en Villanueva. 100.7 en Girardot, Ricaurte. 96.3 en Guaduas. Paula y Richard, siempre escuchando el devocional desde Sogamoso. Bastante frío, me imagino. Bastante frío. Muchas gracias por todos sus mensajes. Muchas gracias. Un poco más de ¿quién soy yo?

0: El álbum
1: Nada Especial, del año 1993. En ese álbum estaban canciones como Nieve en Verano, Nada Especial, Quién Soy Yo, Quién Irá, Cristianos, Lupo, Mientras Viva, Llamadas a Amarle, El Payaso, Aslan. Fue un álbum maravilloso este de Marcos Vidal, año 1993. Y ahora pues tenemos esta versión genial, acústica, de Ana Ari. Con este tema les saludamos recordando un poquito de estos 25 años. Dice Dolly, tengo solo agradecimiento al señor por la emisora, los escucho hace 25 años. Desde Curumaní, Carmen Galindo, Luis está escuchando el devocional. Desde Bogotá, Yerly. ¿Alguien se mojó con esta lluvia tremenda que tuvimos? Es que llovió bastante fuerte en Bogotá. Mañana estaremos a las 6 de la mañana con el favor de Dios en Mañanas de Oración. ¿Cómo estuvimos el miércoles pasado? Estuvimos el miércoles pasado en Mañanas de Oración. Lo haremos igual. Mañana. Santiago Osorio ha tenido muchas luchas después de una cirugía de próstata. Nos escribe Mercedes Osorio. Desde Armenia, Mauricio Portilla. La tarde de hoy nos envía una fotografía desde Armenia y hace 25 años. En esa época escuchaba un programa que comenzaba a las 11 de la noche. Creo que era Amigos en Línea, que luego se convirtió en el espacio Consultorio del Alma. Me acordé, gracias a Dios. William Andrés González ha tenido algún dolor, pero pedimos en el nombre de Jesús que esta noche se vaya. Yamile Abril está en La Paz Cesar. Marta Jiménez, desde Quilla, o sea Barranquilla, ¿verdad? Me perdonan la ignorancia, pero debe ser Barranquilla. Un abrazo, estoy conectada con el devocional. Padre, buenas noches, gracias por la oportunidad que nos das de recordar, de vivir tantas cosas. Gracias por la salud, por la vida de nuestro pastor Eduardo, y gracias por este devocional. Gracias por esta noche. La entregamos desde ya. Por favor, glorifícate. Glorifícate en esta noche. Gracias, papá. Danos un sueño profundo, reparador. En el nombre de Jesús, amén y amén. Este amigo Daniel Alejandro Zamudio te invita a vivir este tema aquí en el devocional titulado Los cuatro enemigos que venció José. ¿Se dan cuenta cómo Dios usa una canción, una oración, un consejo? ¿Se dan cuenta? Pastor Eduardo, usted en el devocional. Buenas noches.
2: Muchas gracias. La palabra se titula Los cuatro enemigos que venció José. Quiero que tenga una expectativa de algo grande que Dios hará con usted durante este espacio radial. Y también lo motivo para que ahora se acuerde de un familiar suyo y lo llame en este momento y lo anime para que escuche este programa. Le saludo a usted que tiene a toda su familia caminando con Dios. Le saludo a usted que tiene a su mamá viva y ora mucho por usted. Es una guerrera, es una intercesora. Le saludo a usted que es líder de un grupo familiar y lo ha multiplicado varias veces. Le saludo a usted que tiene un matrimonio sólido, llevan años de matrimonio y se aman como cuando eran novios. Y ahora de la agrupación Alto Poder, me haces sonreír.

0: Jesús es mi anhelo y Él realmente me hace sonreír.
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0: Y el pensamiento sabio dice así: no existe ningún logro importante que no haya demandado un gran esfuerzo y una confianza en nuestro Dios.
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0: Y vamos ahora a nuestro escenario de gloria, donde di la palabra, prediqué, enseñé, compartí. Entramos en un tiempo de ministración y el Señor se glorificó con poder.
2: Eso no lo podías hacer.
3: Estaba mucho tiempo de pie y entonces el ligamento me...
2: Te tiraba.
3: Me tiraba y se me inflamaba la...
2: Y no podías arrodillarte.
3: No.
2: ¿Te puedes arrodillar? Arrodíllate.
3: Sí, claro.
2: Párate. Arrodíllate otra vez. Párate otra vez. Ese movimiento no te produce dolor ya.
3: No siento aquí.
2: Amén. Le damos un aplauso al Señor. Padre, gracias. Sana para siempre. Sana para siempre. Olga. Amén.
4: Apóstol, Lucila hace 4 años sufría de Parkinson juvenil. Ella tenía paralizado el lado derecho. Hoy, cuando el apóstol desata la gloria, ella dice cae desmayada. El Señor la toca. Ella no podía mover su pierna, no podía subir, apóstol. No podía mover, no podía levantar porque tenía el medio lado paralizado.
2: Todo esto paralizado. Esta mano no la podías levantar. ¿Cómo? No podías.
5: Es que me diagnosticaron Parkinson juvenil, pero no lo creía. Yo le decía al Señor que no era la enfermedad. Me están aplicando un tratamiento que vale 600 mil pesos, se llama Neupro, pero me lo colocaba.

0: noche y sentí la presencia de él que me decía que ya estaba libre.
1: No podías mover esta
0: mano. No podía mover la mano. A ver. Y para la gloria de Dios, la muerte.

0: y declaro que cosas grandes Dios ha comenzado a hacer con usted.
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0: Y la palabra, como ya lo dije, se titula Los cuatro enemigos que venció José. Y leemos en Génesis capítulo 41, versículos 55 en adelante.

cuando se sintió el hambre en toda la tierra de Egipto, el pueblo clamó a Faraón por pan, y dijo Faraón a todos los egipcios: «Id a José y haced lo que él os dijere». Y el hambre estaba por toda la extensión del país. Entonces abrió José todo granero donde había y vendía, y los egipcios, porque había crecido el hambre en la tierra de Egipto, y de toda la tierra venían a Egipto para comprar de José. Nosotros tenemos enemigos en la vida, y José tuvo 4 enemigos, pero todos los venció. Todos esos 4 enemigos, él los venció. Por eso se mantuvo en la grandeza. Usted puede llegar a la grandeza, pero quedar otra vez abajo. Mucha gente ha escalado, pero vuelven otra vez atrás. Porque cuando Dios te levanta, se van a levantar enemigos contra ti. Y es importante tener cuidado para que estos enemigos no te derroten y no te destruyan. Estos 4 enemigos también vienen a atacarlo a usted, vienen a atacarme a mí. El primer enemigo que venció José se llama el sexo. La esposa de Potifar, una mujer impía, se enamoró locamente de José y hizo todo lo posible para que él cayera en pecado. Pero José no cayó en pecado. Eso significa que venció el enemigo del sexo. El sexo sucio, el sexo bajo, el sexo adúltero, el sexo de fornicación, de pasiones desordenadas, de pornografía, de lujuria y de toda obra baja. Allí no estuvo José. Él venció el enemigo llamado el sexo sucio. El segundo enemigo que venció es el poder, porque fue colocado en una posición de poder. Todo lo que José decía tenía influencia y repercusión nacional. La gente se inclinaba ante él, lo escuchaban con respeto. Las órdenes que daba tenían que cumplirse. Tenía mando. Toda la nación estaba bajo su mando. Tenía poder, pero el poder no le dañó el corazón. El tercer enemigo que venció se llama la fama. Por todas partes llegó la fama de José, más allá

de Egipto, llegó a la tierra de Canaán, llegó a Mesopotamia, pero la fama no le dañó el corazón. Y el cuarto enemigo es el enemigo de no poder perdonar. Pero lo venció perdonando a sus hermanos que lo habían traicionado. Hermano amado y amigo, Dios a usted lo está levantando. Venza al enemigo del sexo sucio. Venza al enemigo del poder dañino. Venza al enemigo de la fama que lo aleja de Dios. Y venza al enemigo del odio y del rencor. Entonces se mantendrá arriba y Dios nunca lo dejará avergonzado.

Gracias, papá, por todo lo que eres, por todo lo que haces, por la vida que me regalas, por haberme llamado a servirte, por todos estos años que he caminado contigo. He tenido gente a mi lado que me ha bendecido, personas que han sido de inspiración para mí. Me has guardado y hasta aquí camino contigo en una vida agradable. Te amo, Señor. Gracias. Gracias por esa vida que se alejó del pecado. Gracias por esa vida que no se ha contaminado. Gracias por esa mujer que te ama. Gracias por esa mujer que es una adoradora. Gracias, Señor. Haga esta oración conmigo, usted que está allí escuchándome, usted que está en otro país y me está escuchando a través de la internet, usted que está en la clínica o usted que está en la cárcel, haga esta oración conmigo, hágala de corazón, diga: Señor, guárdame de los enemigos que quieren hacerme daño. Dígale: guárdame de toda bajeza inmoral, de todo placer momentáneo, de aquello que hiere tu corazón. Guárdame de odiar al que me ha herido. Guárdame, quiero perdonar. Tengo motivos para vengarme, pero ayúdame a perdonar. Sana mi alma, perdona mis pecados y levántame en victoria, Señor Jesús. Oh, mi Dios, mi Rey, mi Señor, gracias, papá, a ti la gloria. Mujer, que te casaste con mucho amor. Mujer, que te casaste creyendo que todo saldría bien. Mujer, que te casaste y amaste a ese hombre y lo sigues amando, pero ahora tu esposo no es lo que pensabas que era. Tu esposo es duro contigo. Tu esposo te maltrata, aún físicamente. El Señor te dice: mujer, habla con él. Ora, busca consejería, porque yo quiero engrandecerte.

0: Te pido, Padre, que a donde no hay camino, abras un camino. Te pido, Señor, que a donde no hay una puerta, la coloques. Te pido, Señor, que a donde hay desempleo, coloques empleo. Te pido, Señor, que a donde hay deudas, coloques dinero. Me sumerjo en ti, en tu santidad, en tu intimidad, en tu poder, en tu autoridad, en tu palabra. Oh, Señor, Él va a ser tocado por ti, ella va a ser tocada por ti, en ese carro, en esa cárcel, en esa finca, en la calle, en ese negocio, en ese almacén. Él va a ser tocado por ti. Uno, dos y tres. En el nombre de Jesús, poder de Dios, la gloria de Dios viene para hacerte libre de ataduras demoníacas. Estás atado a la pornografía. El Señor viene para hacerte libre. El poder de Dios viene ahora. Uno, dos y tres. Se rompe esa cadena de iniquidad en tu vida. El fuego de Dios te toca. Recibe libertad en el nombre de Jesús. Has sufrido una decepción. Pasó algo horrible que no lo podías creer y te ha dolido el corazón. Pero Dios viene para darte capacidad de perdonar. Uno, dos y tres. Recibe la victoria para perdonar. Alguien te engañó, alguien abusó de tu confianza, alguien te robó dinero, alguien te estafó, pero el Señor te dará una victoria nueva. Aquello que perdiste, lo vas a recuperar. Uno, dos y tres. El poder de Dios te envuelve. Recibe victoria ahora. Ahí está la gloria cayendo, en el nombre de Jesús. Poder de Dios, tienes problemas de documentos. Hay documentos que no han salido, hay documentos que te están deteniendo, hay documentos que no se firman, hay documentos que no se aprueban. Pero Dios interviene ahora, y esos documentos serán firmados. Y Dios te abrirá esa puerta. Uno, dos y tres. El Señor te toca y te levanta. Oh, poder de Dios. Toda enfermedad, toda bacteria, todo hongo, todo germen extraño es tocado. El Señor te sana y te hace completamente libre.
1: Oremos por Colombia, porque feliz la nación que tiene

Señor, te pido por esa mujer que está en una cantina. Te pido por esa mujer que está en un prostíbulo y me está escuchando. Te pido por esa mujer que está en una discoteca y me está escuchando. Te pido por esa mujer que está atrapada por el pecado. Te pido por ese hombre metido en burdeles, en antros de maldad y de engaño y de pecado. Te pido para que te reveles a él y te reveles a ella. Sácalo de allí. Saca a esa mujer de esa condición. Perdona a los que le han hecho daño. Perdona a la persona que la hirió, a la persona que la violó. Perdona al hombre que violó a ese otro hombre. Señor, sácalo de esa condición de derrota. Padre, ten misericordia. Ven a nuestra patria y hazla libre, Señor Jesús.

0: Desde el momento en que usted le entregó su corazón a Jesús, Él está trabajando en secreto y en silencio en su vida. Por eso, tenga paciencia, que todo a su tiempo tendrá una salida de victoria. Estaré orando por usted y estaré clamando a Dios por su vida. Muchas gracias por orar por mí y por este ministerio y por sembrar en esta obra de la radio. Gracias, algunos empresarios han sembrado 1 millón de pesos, inclusive otros han sembrado 10 millones, 5 millones, porque se mueven en el mundo de los negocios y lo pueden hacer. Otros han sembrado 50 mil, otros 100 mil, otros 20 mil. Dios te recompense por amar a los perdidos y hacer posible que esta radio llegue a diferentes partes de nuestra patria y más allá de sus fronteras. Si tiene un testimonio poderoso, puede llamar para que lo comparta y le dé al Señor la gloria, bendiga al que lo escucha y se prepare para un milagro mayor. Si no tiene a dónde congregarse, venga este domingo a nuestra iglesia Manantial para que oiga palabra y reciba el toque de la gloria de Dios. Hay enemigos, recuerde, que se van a levantar, pero José los venció, y usted también, con la ayuda de Dios, si camina agarrado de Él, también vencerá a esos enemigos.
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3: Y qué gusto es acompañarles en esta noche, una noche fría, 9:35. Qué gusto es acompañarles a esta hora. Estamos en directo, esto no es inteligencia artificial, es un diálogo con un Dios verdadero, real, con personas auténticas como tú y como yo. Si tienes un testimonio puedes llamar a la línea 411-1220, 411-1888. Esta noche estamos pidiéndole al Señor que nos regale un sueño profundo, reparador, que nos permita madrugar, y cuando estemos de pie a las 5 de la madrugada, escuchando nuevamente el devocional, que podamos honrar, que podamos glorificar a nuestro Padre Celestial. Nuestro pastor Eduardo aquí en el devocional nos está compartiendo el tema: los 4 enemigos que venció José. Los 4 enemigos que venció José. ¿Cuáles fueron? Número 1, el sexo ilícito. Cuando José fue tentado en esa área, José venció. Porque él quería agradar a Dios en todo. Y por eso, él decía, si hago algo ilícito, voy a desagradar a Dios. Por eso a él no le importó lo que dijera la mujer de Potifar. No le importó. No le importó lo que dijera Potifar. Y por eso resultó en la cárcel. Porque él venció a ese enemigo del sexo, el sexo ilícito. Número 2, también venció el poder. Muchas personas lo único que quieren es poder, pero cuando lo tienen, por pequeño que sea, cambian. y tienen ahora dinero y una posición, pero se olvidan que Dios les dio absolutamente todo. Número 3, pudo vencer el enemigo de la fama. José era el hombre más importante después de Faraón en el país, en la nación más importante e influyente del mundo de aquella época. Y número 4, y no menos importante, venció el no poder perdonar. Hay muchas personas que siguen enredadas, detenidas, estancadas, por no poder perdonar. Por no poder perdonar. Pero de José aprendemos el Gansú Letová en hebreo. O mejor, sí en hebreo. El Gansú Letová. Porque José dijo en Génesis capítulo 45, versículo 4, en la última parte. Y él dijo: yo soy José, vuestro hermano, el que vendisteis para Egipto. Ahora, pues, no os entristezcáis si os pese de haberme vendido acá. Ni os pese, corrijo, de haberme vendido acá. Porque para preservación de vida me envió Dios delante de vosotros. Entonces, él dijo, esta situación también fue para bien. La crítica fue para bien. La injusticia fue para bien. La tentación fue para bien. La mentira Dios la usó para que yo estuviera en la cárcel, pero allí me fortaleciera. Gamsú Letová, esto también servirá para bien. Y esos fueron los enemigos. Ahora leamos la palabra. Isaías capítulo 41, versículos 55 al 57. Leamos. Cuando se sintió el hambre en toda la tierra de Egipto, el pueblo clamó a Faraón por pan, y dijo Faraón a todos los egipcios: id a José y haced lo que él os dijere. Y el hambre estaba por toda la extensión del país. Entonces abrió José todo granero donde había y vendía a los egipcios, porque había crecido el hambre en la tierra de Egipto. Por lo cual, este hombre, luego de vencer esos enemigos, se convirtió en un gran hombre de Dios. Gracias, papá. En esta noche, ayúdanos a vencer a esos enemigos. Ayúdanos. Ayúdanos, fortalécenos. Vamos a la cruz. Vamos a tu presencia. No queremos pasar un día sin estar en tu presencia. Por eso vamos a la cruz. Por eso te pedimos que te glorifiques. Glorifícate, por favor. Glorifícate. Glorifícate nuestra vida. Glorifícate. Y límpianos con tu preciosa sangre. En esta noche obra milagros. En esta noche opera milagros en el cuerpo de Francisca, que está en los Estados Unidos. Opera el milagro en sus ojos. Opera el milagro. Ella es mamá de Eddie Ayala. Francisca Rodríguez, sea tocada por ti, papá. Y ese problema en sus ojos, ese problema sea tocado, sea sanado por ti, en el nombre de Jesús. Gracias por tu sangre, por tu compasión.

0: es que tú eres esperanza. Tú eres mi esperanza. En el nombre de Jesús. Amén. Vamos a escuchar este testimonio que nos deja un oyente y vamos a tener la oportunidad de darle la gloria a Dios. Buenas noches.
1: Buenas noches, Pastor Daniel. Mil bendiciones. ¿Cómo has pasado? Dios te continúe bendiciendo grandemente.
0: Amén, gracias.
1: Y el Señor llene de ti cada día esa paz y ese Espíritu Santo que sobreabunda en ti cada día. Y seas ese varón esforzado y valiente cada día en las manos del Señor.
0: Amén, así
1: sea. Dani, para darle gracias a Dios por mi salud, porque he visto su gloria a través de cada uno de ustedes que han lanzado la palabra, han lanzado el milagro, y yo he recibido y lo he tomado. Yo tenía problemas en mi columna, tenía problemas en mis articulaciones, pero agradecida con Dios porque ya esos dolores se han ido, y cada día le doy la honra y la gloria a Dios porque Él es el que nos sostiene y Él es el que nos ayuda. Y un día estaba con dolor y yo le dije: Señor, hoy es el día de mi milagro. Recibí la palabra del pastor, sí, que había una mujer que tenía muchos dolores en las articulaciones, que tenía problemas en la columna, que tenía escoliosis. Esa era yo, y yo le doy gracias a Dios porque he sido sana y ya puedo seguir, ya puedo caminar tranquila, ya puedo ir haciendo mis cosas y ya no me duele nada. En el nombre de Jesús, estoy sana.
0: Amén.
1: Soy Ruby, de acá de Cincelejo. En el nombre de Jesús, yo lo bendigo.
0: Amén.
1: Bendiciones por estos 25 años de radio, que tengo más de 14 años y está escuchando la palabra a través de ustedes. Y ha sido una gran bendición. Y Dios me los guarde, me los acompañe siempre. Y que donde quiera que ustedes vayan, donde quiera que esté, el Señor va con ustedes. Bendiciones.
0: Amén. Gracias, Padre, por haber tocado a esta mujer. Gracias. Gracias, Padre, por haberle sanado. Gracias por glorificarte en ella. Gracias por haber tocado a Francisca Rodríguez de Ayala. Gracias por haber tocado sus ojos. Gracias por tocar la hija de Diana. Gracias por tocar a Valentina, que está en España. Gracias, papá. Allá en España ya es de madrugada. Gracias, Padre, por tocarle. Gracias por sanarle, por liberarle. Gracias, Dios, por tu gloria sobre nuestras vidas. En esta noche, tú operarás, tú obrarás milagros en nuestro cuerpo. Gracias por la vida de Leonor. Gracias, glorifícate en Edilberto Gutiérrez. Gracias, papá, por cada testimonio. Gracias, Padre, por tu gloria sobre la vida de Elvia Arias, que está en Medellín, el departamento de Antioquia. Gracias, papá, por cada persona que en esta noche está diciendo: voy a ir a dormir, pero mañana me despertaré sano, sana, lleno, llena de ti, Padre Celestial. En esta noche, por favor, opera milagros. Mañana tú sabes que nos despertaremos muy temprano para estar en el devocional, luego en mañanas de oración, en el auditorio principal. Permítenos glorificarte. Gracias, papá, por lo que vas a hacer en estas horas de ese sueño profundo. Y gracias por ayudarnos a vencer a nuestros enemigos. Hasta mañana, papá. Danos ese sueño profundo en el nombre de Jesús. Amén y amén.

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1: Esta es la hora oficial en vida. 9 de la noche. 57 minutos.

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1: Durante años, la oscuridad creyó que podía ganar. Creyó que podía apagar la luz. Pero hace más de 2000 años, la batalla ya había sido decidida. Jesús venció. La muerte fue derrotada. La oscuridad perdió. Y la luz ganó. Jesús dijo, ustedes son la luz del mundo. Así que, ¿vas a esconderte o vas a encenderte? Porque una luz puede parecer pequeña, pero cuando se multiplica, la oscuridad retrocede. 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
0: Esta es la hora oficial en vida. 10 de la noche, 29 minutos.

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0: Esta es la hora oficial en Vida. 11 de la noche, en punto.

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1: Si tú crees con todo tu corazón que vienen mejores tiempos, diga conmigo, vienen mejores tiempos. Pues vamos a cantar juntos. ¿Tú lo crees?
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0: 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Esta es la hora oficial en Vida. 11 de la noche, 31 minutos.

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0: Esta es la hora oficial en vida. Doce de la madrugada, 59 minutos.

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2: Ezequiel 34, versículos 1 en adelante. Ezequiel 34, yo leo el versículo 1, ustedes con el pastor César le van a leer el 2, y ahí yo leeré el 3, y así vamos hasta que lo hayamos leído todo el capítulo. ¿Estamos listos? Póngase de pie. Si de pronto llega a estar enfermo, Dios lo va a sanar en este día. Y leemos la palabra de Dios así. Dice así la palabra. Vino a mí palabra de Jehová diciendo:
3: Hijo de hombre, profetiza contra los pastores de Israel. Profetiza y di a los pastores. Así ha dicho Jehová el Señor. ¡Ay de los pastores de Israel que se apacientan a sí mismos! ¿No apacientan los pastores a los rebaños?
2: Coméis la grosura y os vestís de lana, la engordada degolláis, mas no apacentáis a las ovejas.
3: No fortalecisteis las débiles, ni curasteis la enferma, no vendasteis la perniquebrada, no volvisteis al redil la descarriada, ni buscasteis la perdida, sino que os habéis enseñoreado de ellas con dureza y con violencia.
2: Y andan errantes por falta de pastor, y son presa de todas las fieras del campo, y se han dispersado.
3: Anduvieron perdidas mis ovejas por todos los montes, y en todo collado alto, y en toda la faz de la tierra, fueron esparcidas mis ovejas, y no hubo quien las buscase, ni quien preguntase por ellas.
2: Por tanto, pastores, oíd palabra de Jehová.
3: Vivo yo, ha dicho Jehová el Señor, que por cuanto mi rebaño fue para ser robado y mis ovejas fueron para ser presa de todas las fieras del campo sin pastor, ni mis pastores buscaron mis ovejas, sino que los pastores se apacentaron a sí mismos y no apacentaron mis ovejas.
2: Por tanto, oh pastores, oíd palabra de Jehová.
3: Así ha dicho Jehová el Señor. He aquí, yo estoy contra los pastores, y demandaré mis ovejas de su mano, y les haré dejar de apacentar las ovejas. Ni los pastores se apacentarán más a sí mismos, pues yo libraré mis ovejas de sus bocas, y no les serán más por comida.
2: Porque así ha dicho Jehová el Señor, y aquí yo mismo iré a buscar mis ovejas y las reconoceré.
3: Como reconoce su rebaño el pastor el día que está en medio de sus ovejas esparcidas, así reconoceré mis ovejas y las libraré de todos los lugares en que fueron esparcidas el día del nublado y de la oscuridad.
2: Y yo las sacaré de los pueblos y las juntaré de las tierras, las traeré a su propia tierra, las apacentaré en los montes de Israel, por las riberas y en todos los lugares habitados del país.
3: En buenos pastos las apacentaré, y en los altos montes de Israel estará su aprisco. Allí dormirán en buen redil, y en pastos suculentos serán apacentadas sobre los montes de Israel.
2: Yo apacentaré mis ovejas y yo les daré aprisco, dice Jehová el Señor.
3: Yo buscaré la perdida y haré volver al redil la descarriada. Vendaré la perniquebrada y fortaleceré la débil. Mas a la engordada y a la fuerte destruiré. Las apacentaré con justicia.
2: Mas en cuanto a vosotras, ovejas mías, así ha dicho Jehová el Señor, he aquí yo juzgo entre oveja y oveja, entre carnero y machos cabríos.
3: Os es poco que comáis los buenos pastos, sino que también holláis con vuestros pies lo que de vuestros pastos queda, y que bebiendo las aguas claras enturbiáis además con vuestros pies a las que quedan.
2: Y mis ovejas comen lo hollado de vuestros pies y beben lo que con vuestros pies habéis enturbiado.
3: Por tanto, así les dice Jehová el Señor, he aquí yo juzgaré entre la oveja engordada y la oveja flaca.
2: Por cuanto empujasteis con el costado y con el hombro, y acorneasteis con vuestros cuernos a todas las débiles, hasta que las dispersasteis,
3: yo salvaré a mis ovejas, y nunca más serán para rapiña, y juzgaré entre oveja y oveja.
2: Y levantaré sobre ellas a un pastor, y él las apacentará, a mi siervo David, él las apacentará, y él le será por pastor.
3: Yo, Jehová, les seré por Dios, y mi siervo David, príncipe en medio de ellos. Yo, Jehová, he hablado.
2: Y estableceré con ellos pacto de paz, y quitaré de la tierra las fieras, y habitarán en el desierto con seguridad, y dormirán en los bosques.
3: Y daré bendición a ellas y a los alrededores de mi collado, y haré descender la lluvia en su tiempo, lluvias de bendición serán.
2: Y el árbol del campo dará su fruto, y la tierra dará su fruto, y estarán sobre su tierra con seguridad, y sabrán que yo soy Jehová cuando rompa las coyundas de su yugo y los libre de mano de los que se sirven de ellos.
3: No serán más por despojo de las naciones, ni las fieras de la tierra las devorarán, sino que habitarán con seguridad y no habrá quien las espante.
2: Y levantaré para ellos una planta de renombre, y no serán ya más consumidos de hambre en la tierra, ni ya más serán avergonzados por las naciones.
3: Y sabrán que yo, Jehová su Dios, estoy con ellos, y ellos son mi pueblo, la casa de Israel, dice Jehová el Señor.
2: Y todos conmigo el último versículo, a la voz de tres, bien fuerte, 1, 2 y 3. Y vosotras, ovejas mías, ovejas de mi pasto, hombres soy, y yo, vuestro Dios, dice Jehová el Señor. Amén. Es un capítulo largo que habla el Señor. Si nos damos cuenta, comienza hablándole a los pastores. ¿A quiénes, hermanos? A los pastores. Y en segundo lugar, le habla a las ovejas. Y como recta final, presenta un futuro de victoria. Y hace claridad que no está hablando de animales. Versículo 31. dice: y vosotras, ovejas mías, ovejas de mi pasto, hombres sois. No está hablando de animales, está hablando de personas. En este pasaje, la palabra pastor aparece 14 veces y dice mi pastor o mis pastores. Y cuando habla de pastor, está hablando de un grupo de personas que ayudaban a guiar al pueblo de Dios. Entonces está hablando de los sacerdotes, está hablando de los jueces, está hablando de los levitas, está hablando de los ancianos del pueblo, no de edad, sino de posición. Está hablando de los jefes de clanes, de familias. Israel tenía una estructura, diga estructura. Estaba el rey y luego había una estructura para llegar al pueblo. Así que al estar 14 veces, la palabra pastor implica importancia, urgencia. Que la palabra que él está dando a sus pastores es una palabra de urgencia, de importancia. Y trasladando esto a nuestro tiempo, ¿quiénes son los pastores en este tiempo? Es el líder de grupo familiar. Es el asistente que será líder. Es el maestro de niños porque atiende a los niños. Es el supervisor auxiliar que atiende a los líderes. Es el supervisor general que atiende a los auxiliares y a las personas que están necesitadas allí. Es el coordinador pastoral que atiende una localidad. Es el pastor de localidad que atiende una localidad. Es el responsable de PES. Es el director del Ministerio de la Alabanza y la Adoración. Es el que dirige el Ministerio de Familia. Son los pastores que tienen funciones en la iglesia, como las escuelas bíblicas. Son los maestros de las escuelas de discipulado. Son los maestros de las escuelas bíblicas. Son los que van a ayudar en los encuentros, a compartir la palabra a los que van a los encuentros. Esos son ahora los pastores. Soy yo, que también Dios me ha puesto a pastorearlos a ustedes. Así que esa palabra que dio Ezequiel a los pastores allá atrás, hoy Dios la trae a nosotros, porque quiere volvernos pastores de excelencia. Levante sus manos, diga: el Señor me va a volver pastor de excelencia. No los oigo. El Señor me va a volver pastor de excelencia. Amén. Entonces la palabra la he titulado Ezequiel y los pastores. Así se llama la palabra, Ezequiel y los pastores. Ahora, la palabra oveja también aparece 14 veces. ¿Cuántas veces les dije que aparece la palabra pastor? 14. ¿Y cuántas veces les dije que aparece la palabra oveja? 14. Entonces, eso habla de igualdad. El que está arriba no es superior. No. Lo que tiene es una responsabilidad, pero hago la igualdad. Digan amén a eso. Y tanto a los pastores les dicen mis pastores, y a las ovejas les dicen mis ovejas. Quiere decir que finalmente no trabajamos para nosotros, trabajamos para otro que es el dueño de la obra. Alguien que dé aplausos al Señor por eso. Amén. Aleluya. Amén. Ubiquémonos en la historia bíblica para saber en qué momento Ezequiel profetiza. El pueblo de Israel eran 12 tribus. Eran 12 tribus. La tribu de Judá, de Rubén, de Gad, de Aser, de Neftalí, de Dan, de Simeón, de Leví, de Isaacar, de Zabulón, de José y de Benjamín. ¿Ves? El pastor se la sabe. 12 tribus. Pero se pusieron a pelear entre ellas. Problema en la iglesia cuando nos ponemos a pelear. Pusieron a pelear entre ellas. Entonces 10 se separaron y se fueron para el norte. ¿Para dónde? Para el norte de la nación. 10. Y el original se quedó en Jerusalén. Ahí se quedaron 2. Jerusalén. ¿Se fueron cuántas? 10. Hay veces en iglesias que la mayoría se ha ido, pero eso no quiere decir que Dios apruebe a la mayoría. Aquí se fue la mayoría, se quedó la minoría, pero la minoría era la aprobada por Dios. De pronto en tu hogar el diablo va a venir para dividirlo, pero te mantendrás firme creyendo que Dios está para ayudarte a levantar. Entonces, siempre los que se van imitan el original, siempre. Entonces, estos allá, aquí había una capital llamada como Jerusalén. ¿No los oigo? Jerusalén. Entonces, allá colocaron otra capital llamada Samaria. ¿No los oigo? Samaria. Comenzaron a imitar. Acá en Jerusalén estaba el culto a Dios. Entonces ellos allá pusieron el culto a Baal. A Baal. Hicieron imágenes. A Baal. Acá, en el original, hay sacerdotes. Entonces ellos ponen acá también sacerdotes. A Baal. Acá está la ley de Dios. Hay profetas de Dios. Acá también ponen ellos profetas paganos. El problema es cuando las ovejas no disciernen. Mayoría, pero no aprobados por Dios. Este año, el diablo no te va a dañar. Este año, saldrás adelante con la ayuda de Dios. Levante sus manos, diga, este año se rompe planes satánicos de división. Se van de nuestra iglesia. Viene responsabilidad y compromiso para hacer la obra de Dios. ¿Le das aplausos al Señor? Amén. Amén. En esas condiciones, Dios mandó profetas a las tribus del norte, que eran 10, para que volvieran a él, pero no escucharon a los profetas. La gente rebelde no escucha. Y mandó profetas, y mandó profetas y no escucharon. Mandó profetas de gloria, como fue Elías. No. Profetas de gloria como fue Eliseo, nada. Y ahí se empecinaron en su pecado. ¡Qué tremendo! El rebelde no quiere entender. El rebelde dice, no, el que está mal es aquel. y yo soy el que estoy bien. Y a veces hay rebeldes descarados que oran allá por aquellos y oran así: Señor, cámbialos. Qué cosa tan tremenda. Y aquí Dios mandó, y palabra, y palabra, y palabra, y palabra, y nada. Qué cosa seria. Menos mal que aquí no hay ninguno así. Entonces llegó un momento cuando Dios dijo, dice la Biblia, y no hubo, ¿qué más? Dice, y no hubo más remedio. O sea, quiere decir que terminó la misericordia de ¿qué? De Dios. Terminó. Le he hablado, le he dicho que organice su vida, le he dicho que se case porque vive en unión libre, le he dicho que corrija. ¿Y será que Dios va a decir, no, ya no hay más, no hay más remedio? Dice, hasta que ya no hubo más remedio. Entonces Dios los abandonó.

fueron repartidos en Asiria, era un imperio poderoso, regados, y se fueron para allá y desaparecieron. Hermano, este año te digo de parte de Dios, y cualquier cosa que tengas que corregir, la vas a corregir. Digan amén a eso. Cualquier cosa que tengas que cambiar, la vas a cambiar. Porque tú eres pueblo bendito de Jehová. Levante sus manos, diga: Señor, ayúdame a ser obediente a la palabra que me das permanentemente, a oírla, a creerla, a vivirla. Y denle a él aplausos por eso. Amén. Quedaron las dos tribus del sur. Y estas dos tribus del sur que quedaron comenzaron a hacer lo mismo de las otras, sabiendo que habían sido llevadas cautivas esas tribus. Comenzaron a hacer lo mismo, porque los tronos satánicos que estaban allá se pasaron para acá. Satanás anda como león rugiente buscando a quien devorar, dice la Biblia. Y se vinieron esos demonios y tomaron lo que quedó en el remanente. Judá fue tomada. Entonces se levanta un rey llamado Manasés, pagano, cierra el templo, después lo abre, lo llena de imágenes. Pero no a María, ni a Pedro, ni a Juan. Esas son cosas modernas. A la diosa del cielo. La imagen a Baal. La imagen a Moloch. Y cambian las fiestas de Dios por fiestas paganas. Y ahora Dios levanta al profeta Jeremías. Diga: Jeremías. Y viene a darle a este pueblo una palabra, pero el pueblo no la oye, el pueblo no la obedece. Entonces llegaron los de Babilonia y se llevaron cautivo a este segundo grupo. Se lo llevaron. Pero como Dios es misericordioso, levante sus manos, diga: Señor, ayúdame para no abusar de tu misericordia. No los oigo. Señor, ayúdame para no abusar de tu misericordia. Como Dios es misericordioso, dentro de esos cautivos que fueron llevados a Babilonia, Dios permitió que fuera Ezequiel. Y dice en Ezequiel 1:1: aconteció en el año 30, en el mes cuarto, a los 5 días del mes, que estando yo en medio de los cautivos junto al río Quebar, los cielos se abrieron para él y vi visiones de Dios. Y ahora se vuelve el profeta de Dios en la cautividad. Dios en su amor pasó a Ezequiel por la cautividad, no por lo que había hecho, sino para bendecir a los cautivos. Y en la cautividad, el pueblo que está ya cautivo, este grupo que está, porque el otro se desintegró, este grupo que está cautivo allá, de alguna manera mantiene la misma estructura, diga estructura. Allá en la cautividad siguen sacerdotes, siguen levitas, siguen ancianos, siguen escribas, siguen jefes de familia. Entonces Ezequiel se da cuenta que aunque están en la cautividad, el equipo

0: ayuda para que el pueblo se vuelva a Dios está lejos de Dios, está apartado. Y viene esta palabra. Así que volvamos a Ezequiel, capítulo 34, versículo 1 y 2. A la voz de 3. 1, 2 y 3. Vino a mí palabra de Jehová, diciendo: Hijo de hombre, profetiza contra los pastores de Israel, profetiza y di a los pastores: así ha dicho Jehová el Señor, ay de los pastores de Israel, que se apacientan a sí mismo. ¿No apacientan los pastores a los rebaños? Coméis la grosura, más fuerte, y os vestís de la lana, más fuerte, lana engordada degolláis, mas no apacentáis a mis ovejas, fuerte todos, no fortalecisteis las débiles, ni curasteis la enferma, no vendasteis la perniquebrada, no volvisteis al redil la descarriada, ni buscasteis la perdida, sino que os habéis enseñoreado de ellas con dureza y con violencia. Siguiente, más fuerte. Y andan errantes por falta de pastor, y son presa de todas las fieras del campo, y se han dispersado. Fuerte todos. Anduvieron perdidas mis ovejas por todos los montes, y en todo collado alto, y en toda la faz de la tierra fueron esparcidas mis ovejas, y no hubo quien las buscase y quien preguntase por ellas. Por tanto, pastores, oíd palabra de Jehová. Levante las manos, diga: Señor, voy a hacer la obra que me has encomendado con excelencia. Levante esas manos. Si eres pastor, dile al Señor que te ayude a hacer la obra con excelencia. Y si eres oveja, dile al Señor que te ayude a hacer una oveja de excelencia. Bata sus manos y dele a Él la gloria y la honra. Dígale: tú estás hoy, Padre, trayendo una palabra que me orienta, que me ayuda a entender para dónde me llevas, qué quieres conmigo. Glorifícate en mi vida. Úsame, Padre. Oh, poder de Dios, levántame. Y dele aplausos al Señor. Amén. Aleluya. En la nueva versión internacional, Ezequiel 33, versículo 30 al 32. Y dice así: en cuanto a ti, hijo de hombre, los de tu pueblo hablan de ti junto a los muros y en las puertas de las casas, hablándole el Señor a Ezequiel. Y se dicen unos a otros, y esto es lo que dice la gente, el comentario de la gente: vamos a escuchar el mensaje que nos envía el Señor. Y se acercan en masa, muchos llegan, y se sientan delante de ti, y escuchan tus palabras, pero luego no las que practican. Van a venir, Ezequiel, muchos, en masa van a oír la palabra, pero no la van a practicar. Pero no las practican. Me halagan de labios para afuera, pero después solo buscan las ganancias injustas. O sea, se dedican a lo de ellos, usando cualquier método para lograrlo. En realidad, tú eres para ellos tan solo alguien que entona canciones de amor. Oiga, qué tremendo. Para ellos no eres profeta, para ellos no eres mi siervo. Para ellos eres alguien que solamente entona ni siquiera alabanza, no, canciones de amor con una voz hermosa, porque él cantaba y toca bien un instrumento. Tocaba Ezequiel. Oyen tus palabras, pero no las ponen en práctica. Levante sus manos, diga: yo no soy así. Diga, esta iglesia no es así. Diga: este año la palabra que oiré la pondré en práctica. Alguien que lo pueda creer en el nombre de Jesús. Aleluya. Gloria a Dios. allá en la cautividad, Ezequiel es levantado para hablarle, le habla al pueblo que está allá de su idolatría, pero desde allá quedó un remanente en Jerusalén, quedaron los pobres, y esos, en lugar de apartarse del pecado, siguieron iguales. Entonces, desde allá, desde el monte, desde el río Quebar, desde lo que hoy es Irak está hoy en lo que era Babilonia. Allá, desde allá, Ezequiel les manda palabra a los que están allá, en Jerusalén. Desde allá, de la cautividad, le habla al pueblo que está con él y le habla al pueblo que está en Jerusalén. En algunas ocasiones, Dios le pide cosas extrañas. Por ejemplo, le dijo, te vas a quedar mudo por meses, no vas a hablar, caminarás por el pueblo, pero no le hablarás una sola palabra. Y él estuvo así, no que no podían hablar, que Dios no le permitía hablar. Y la gente dijo, tan raro este hombre, que nos tiene aquí azotados, dándonos palabra, que nos volvamos a Dios y a Dios, y ahora no nos habla nada. No nos habla nada. Y un mes y no nos habla, y dos meses no nos habla, y tres meses no nos habla, y cuatro meses no nos habla. Y comenzaron la noticia, y comenzó la preocupación, y como las novelas de Gabriel García Márquez, que tiene giros extraños en su narrativa, de estar extrañados pasaron a desearlo, de estar extrañados pasaron a llorarlo. Y de pronto yo les digo, ahora sí háblale y diles que así como ellos te extrañaron por el silencio, así ellos me extrañarán, porque yo guardaré silencio también con ellos. Qué tremendo. Otro día Dios le dijo, Ezequiel, tu esposa va a morir. ¿Y por qué, Señor, va a quitar a mi esposa? Para que sientas el dolor que yo siento por este pueblo. Y le dijo, pero no la vas a llorar. ¿Serás capaz de no llorarla? Dijo, no puedo, es mi esposa. Entonces Dios le dijo, así me pasa a mí, no lo puedo dejar, porque son parte mía. Dios no te puede dejar a ti porque eres parte de Él. Alguien que lo reciba en esta hora. Alguien que lo cree en esta hora. Levante sus manos, diga, Señor, no me dejes. Diga, Señor, no te dejaré. Yo soy parte de ti. Y dele aplausos al Rey. Amén. Otro día, Dios le dijo, recoge estiércol humano. Estiércol humano seco, recoge. Y Señor, para ¿cómo así que estiércol humano? Y recogió estiércol. Aunque era duro ya, viejo, el estiércol huele muy feo. Recogió estiércol. Luego le dijo, métele fuego, préndelo. Luego le dijo, pon encima comida. Dijo, no puedo, el olor desagradable. Entonces Dios le dijo, así es lo que ellos me ofrecen a mí. Así es lo que me ofrecen a mí. Algo desagradable. Pero yo los amo. Qué terco es Dios, que aunque le has fallado, te sigue amando. Alguien que lo pueda creer. Qué terco es Dios, que sigue amando Bogotá. Qué terco es Dios, que sigue amando a Ciudad Bolívar. Alguien que lo pueda creer. Que sigue amando a Bosa, que sigue amando a Soacha, que sigue amando a Bogotá, que sigue amando a Colombia. ¿Y sabe qué? Que sigue amando a tu familia, que sigue amando al mundo, que sigue amando a Hugo Chávez, que sigue amando a la guerrilla. Qué terco es Dios. Por eso es imposible que te pierdas. Declaro que no te vas a perder. Declaro que en este año verás cosas nuevas de parte de Dios. Declaro que Dios te sorprenderá este año, alguien que lo pueda creer. Declaro que Dios va a traer un sacudón para bien. Él va a remover cosas en tu vida, va a remover cosas en tu ministerio, va a remover cosas en tu empresa, va a remover cosas en tu personalidad. Algo Dios va a remover para que no vuelas a estiércol, para que la alabanza que llega a Dios no tenga olor desagradable, sino olor de fragancia para el Rey de Reyes y el Señor de Señores. Levante sus manos, diga: Él está hablando hoy. Las dos manos, créalo, diga: Él está hablando hoy. Y ahora piense en usted, diga: Él me está hablando hoy. Se le habló al pueblo. Ezequiel le habla al pueblo. Segundo, en la nueva versión internacional, ponga el versículo 17 de Ezequiel 34. Dice así: En cuanto a ti, rebaño mío, esto es lo que dice el Señor omnipotente. Segundo, le sigue hablando al pueblo. Y segundo dice: Juzgaré entre ovejas y ovejas, y entre carneros y ¿qué? Y chivos. Segundo, le habla a los que tienen calificativo de chivos. Escuche, la oveja es diferente al chivo, aunque se parecen, pero son diferentes. ¿Quiénes son? Mas en cuanto a vosotras, ovejas mías, así ha dicho Jehová el Señor, he aquí yo juzgo entre oveja y oveja, entre carneros y ¿qué? Y machos cabríos. El primer mensaje es al pueblo. El segundo es a los que tienen este calificativo de machos cabríos. O chivos, machos cabríos. ¿Quiénes son? Son los que llegaron a la cautividad, los que llegaron a Babilonia, los que llegaron a esos lugares, se instalaron y se volvieron negociantes. El judío por naturaleza hace muchos negocios. Entonces ellos, cuando vieron que se fueron para allá, dijeron: Bueno, allá voy a montar una tienda, allá voy a vender. Se volvieron negociantes y menospreciaron al pueblo pobre y comenzaron a oprimirlo. Y a ese pueblo que está esclavo, que no tiene plata, lo que valía 100 se lo venden a 200, lo que valía 200 se lo venden a 300. Se aprovecharon la cautividad para hacer negocios. Entonces viene la palabra de Ezequiel a ellos. Hay palabra de Dios para todo el mundo. Alguien que lo reciba en el nombre de Jesús. Qué tremendo. Han venido a la cautividad, están aquí cautivos, se han olvidado de Dios. Allá habían sinagogas. No hay tiempo para la sinagoga, no hay tiempo para Dios, solo negocios. Hay muchos hermanos que si solo se dedican a sus negocios, fracasarán. Tienes que tener sabiduría para que primero sea Dios, después tu familia y después los negocios. Dios me dijo que el 70% de la iglesia va a ser empresaria. Pero no te vas a volver, ¿qué? ¿Cómo dice ahí? ¿Cómo, a quién? Macho cabrío. No te vas a volver macho cabrío. Entre más Dios te prospere, más le vas a servir. ¿Qué tienes que hacer? Hacer cambios. hacer cambios. Entonces esos cambios te permiten seguir con negocios, seguir con empresas, pero en las mañanas buscarás a Dios. Cuando salgas de la casa estarás saliendo con el temor de Dios. No te prestarás para el pecado. Cuando venga la tentación la vas a rechazar y vas a decir: Él es mi Señor y este negocio no es mío, yo soy el administrador. Y Él te dará más y más. Y se va a cumplir lo que dice Mateo 13, 12. Porque a cualquiera que tiene, se le dará. Alguien que lo crea en el nombre de Jesús, para tener más. Pero al que no tiene, aún eso poco que no tiene, ¿le va a hacer qué? Le va a ser quitado. Levante sus manos y diga: El Señor no me va a quitar, diga. Porque yo lo voy a poner a Él en el primer lugar. No los oigo. El Señor no me va a quitar. Porque yo lo pondré a Él en el primer lugar. No seré calificado como un macho cabrío. Diga: fuera, fuera, fuera, fuera, fuera de mi vida. Fuera la ingratitud. En el nombre de Jesús. Lo importante para este grupo de gente que eran los negocios, las empresas, lo importante. Entonces aplicaban el concepto que el fin justifica los medios. Bueno, el fin era negocios, los medios es la injusticia, el atraco. ¿Cómo así que vale esto? Vale 100, pero ¿cómo así? Somos hermanos, me lo vas a vender a 200. Pues de malas, si no, no hay. Porque el fin, que es tener plata, justifica los medios que uso. No, Señor, los medios tienen que ser agradables ante Dios. No compre cosas robadas, aunque esas sean más baratas. De pronto el original vale 20.000 y eso vale 5.000. Pero si quieres este año ver a Dios, no compres eso. Porque lo poco que tienes lo vas a perder. Y este año vivirás de migajas. Y vivirás en una casa más pequeña. Y la vas a perder. Y no vas a pagar el arriendo. Porque queriendo ganarle a Dios, resulta que Él te dará un golpe acá. Y te dirá: te amo, te quiero. Pero yo no camino con las actitudes de los machos cabríos. Yo quiero gente de mi corazón. Levante sus manos, diga: Señor, me vas a levantar para agradarte en lo grande, lo poderoso, lo hermoso, lo sublime, lo maravilloso, lo sobrenatural. Aleluya. Aleluya. Gloria a Dios. Dale más fuertes aplausos al Rey. Amén.
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1: Esta es la hora oficial en vida. 2 de la mañana, 1 minuto.
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0: 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Esta es la hora oficial en vida. 2 de la mañana, 31 minutos.

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Esta es la hora oficial en vida. 2 de la mañana, 59 minutos.

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2: Mira, hay una historia en la palabra de la cual te quiero compartir. Es una historia muy famosa. Se ha predicado mucho de ella. Es aquella historia donde David enfrenta a Goliat. David, aquel pequeño, joven, aquel pastor de ovejas. Sé que tú la conoces, te recuerdo, hay un pueblo filisteo que está atacando, amenazando, sería la palabra adecuada, está amenazando al pueblo de Israel. Este pueblo filisteo, este ejército filisteo, toman una decisión en su amenaza y es que envían a un gigante, 2 metros con 97, se cree que más o menos es la medida exacta de aquel guerrero. 2 metros con 97, un hombre corpulento, malacaroso, con mal aliento, y lo envían al frente de batalla con esta amenaza, con este desafío. Le dice a Saúl, que es el rey del pueblo de Israel, le dice: Saúl, envía tú un guerrero que pelee conmigo. Si yo lo venzo a él, si Goliat vence al guerrero, ustedes, el pueblo de Israel, me tiene que servir, tienen que trabajar, me tienen que atender, serán mis esclavos, sus tierras serán mías, ustedes me van a servir. Ahora, si por alguna casualidad el guerrero de Israel me vence, dice Goliat, pues nosotros los filisteos les serviremos a ustedes. Dice que cuando Saúl escuchó aquella amenaza, tembló de miedo. Y claro, en sus filas no había un guerrero, ni él tampoco era capaz de enfrentar a Goliat. No había ninguno que se levantara para desafiar el decreto de muerte de Goliat. En medio de esta historia, hay una historia tras bambalinas que se va tejiendo. Y es un pequeño pastor, el octavo hijo de un hombre en Belén llamado Isaí. Su papá lo manda al campo de batalla, porque sus tres hermanos mayores están en el campo de batalla. Lo manda para llevar algunas viandas, alguna comida, algún detalle al comandante de la tropa donde estaban sus hermanos, para seguramente que no lo pusiera a sus hermanos al frente de la batalla. Su papá no sabía lo que estaba pasando ni conocía los detalles. Así que su papá Isaí le dice a David, al más pequeño: ve al campo de batalla. Dice la escritura que cuando David se acercó, llegó el día 40. El día 40 de que Goliat venía amenazando al ejército de Israel. El día 40 de que Saúl no sabía qué hacer. El día 40 de que el miedo abrazaba como una cuarentena. Así que cuando David llega, escucha a este filisteo pronunciar aquellas palabras, se incomoda, no soporta, no aguanta. Dice: alguien tiene que enfrentarlo, iré yo. Así que le manifiestan a Saúl que hay un chiquito por ahí. Bueno, hasta ahora Saúl no sabía que era un chiquito, pero le dicen: hay un hombre dispuesto a desafiar a Goliat. Así que Saúl dice: ok, lo quiero conocer, tráiganlo. Y quiero leer aquella parte donde el diálogo entre Saúl, el rey de Israel, y el pequeño David. Está en el primer libro de Samuel, Samuel capítulo 17. Primera de Samuel capítulo 17, y voy a leer desde el versículo 32 hasta el versículo 37. Dice: fueron oídas las palabras que David, el pequeño, había dicho, y la refirieron delante del rey Saúl, y él lo hizo venir. Y dijo David a Saúl: no desmaye el corazón de ninguno a causa de él, hablando de Goliat. Tu siervo irá y peleará contra este filisteo. Claro, Saúl lo mira entonces, ve a este pequeñito diciendo: yo voy a ir a pelear, y lo mira y le dice: pere, no podrás tú ir contra aquel filisteo para pelear contra él, Mira. Tú eres un muchachito y él un hombre de guerra desde su juventud. Se calcula que más o menos David tiene que tener entre 14 y 15 años. ¿Por qué? En el ejército de Israel, en el servicio militar obligatorio en Israel, en aquella época, solo iban al ejército los mayores de 20 años. Sus tres hermanos estaban en la guerra, así que cinco quedaron en casa. Cinco que no tenían 20 años, y el menor de esos cinco era David. Es decir, que máximo el que se quedó en casa, el cuarto hermano, de manera descendente, recuerda, tres estaban en la guerra, así que el cuarto, el que seguía de manera descendente, el cuarto máximo tenía que tener 19 años, porque si hubiera tenido 20, pues hubiera ido a la guerra. Así que el cuarto tenía 19, el quinto tenía 18, el sexto tenía 17 máximo, el séptimo tenía 16 máximo, y David estaba entre los 14 y los 15 años. Por eso podemos calcular su edad. Así que Saúl le dice: pero mira, tú eres un pequeño, tú eres un muchacho, y él un hombre de guerra desde su juventud. David entonces, con orgullo, con pundonor, dice: tu siervo era pastor de ovejas de su padre, y cuando venía un león o un oso y tomaba algún cordero de la manada, salía yo tras él y lo hería y lo libraba de su boca. Y si se levantaba contra mí, yo le echaba mano de la quijada, y lo hería y lo mataba. El peladito salió asesino de leones y osos. Añade, versículo 36, fuese oso, fuese león, fuese oso, tu siervo lo mataba. Así que este filisteo incircunciso, malacaroso y con mal aliento, será como uno de ellos, porque ha provocado al ejército del Dios viviente. Ah, ¿qué tal el discurso de David? Yo lo voy a matar, yo lo voy a enfrentar. Pero note que del versículo 36, yo creo que Saúl lo miró y dijo: es un niño, osos y leones, en cuentos, en sueños. Entonces David, viendo que no había logrado convencer a Saúl, dice el versículo 37, mira cómo comienza el versículo 37, añadió David. ¿Por qué añadió? Pues porque no lo estaba convenciendo. Añadió David: Jehová, que me ha librado de las garras del león y de las garras del oso. Vuelvo a repetir: Jehová, dice David, que me ha librado de las garras, no de la suegra, no, de las garras del león y de las garras del oso. Él también me librará de la mano garruda de este filisteo. Y ahí entonces, mira cómo termina el texto. Dijo Saúl a David: ve, y Jehová esté contigo. Yo entiendo, en este discurso, David quiere convencer a Saúl de que lo deje ir. Y entiendo que Saúl duda en dejarlo ir, porque es un muchacho, está apostando la seguridad del reino, la estabilidad del reino, la seguridad económica de todas las tribus en un muchachito. Así que era obvio que Saúl no creyera, subestimara y no confiara en David. Pero ¿qué fue lo que hizo cambiar la mentalidad de Saúl? Porque yo veo que da un discurso inspirador, David, y él lo subestima, no le cree. Pero en un instante David dice unas palabras claves. Dice: el que me libró de las garras del león, Jehová, y el que me libró de las garras del oso, Jehová, también me librará. Con ese texto, con esa frase, es que Saúl dice: ah, bueno, ahora sí, ahora sí. Así que yo comencé a meditar en la palabra y dije: Señor, ¿qué fue lo clave de esas palabras? Yo no le encuentro. Pues antes el discurso estuvo mucho mejor: he peleado, he hecho este incircunciso. Pero cuando menciona las garras, es cuando Saúl se convence. ¿Qué fue lo que vio Saúl en David? En aquel día, yo tengo en mi casa un chandoso, perro chandoso. Ah, no, no es un chandoso, yo le digo chandoso, pero es un chandosito, el perro de mis hijos. Siempre que yo llego a casa, mi hija Isabela, que por cierto mañana cumple 5 años, mi hija Isabela, le encanta jugar con ese chandoso. Así que El chandoso tiene unas garras y siempre la rasguña. Yo me voy en la mañana o me iba antes de esa cuarentena a trabajar, y cuando regresaba siempre era la misma historia. Mi hija me abrazaba, me decía: papá, papá, el chandoso me arañó. Y me mostraba sus bracitos con la cicatricita, con el rasguñito, que podía ser un animalito pequeño. Y yo siempre correteaba al perro y jugaba con ella, y juntos correteábamos al perro y lo regañábamos. Ese era como nuestro ritual de bienvenida cuando llegaba a la casa. Mi hija venía, se me abalanzaba: papi, papi, el chandoso me rasguñó. Y yo: no, chandoso. Abría, lo perseguía y jugábamos un rato. Y un día lo estoy haciendo, y cuando estoy jugando y haciendo mi ritual de perseguir al chandoso garrudo, el Espíritu me habla y me dice: eso fue lo que vio Saúl. Y yo dije: ¿un chandoso garrudo? Me dijo: no, mira el brazo de tu hija. Claro, ¿cómo yo le creí a mi hija que había estado jugando con el perro y que la había rasguñado? Pues porque mi hija tenía unos rasguños. El Espíritu me dijo: eso fue lo que vio Saúl. ¿Qué fue, Señor? Y claro, entendí. ¿Cómo tú imaginas que David peleaba con un oso y con un león? ¿Tú crees que David se paraba con el oso y le decía: buen osito, brusco no, a ver, bigotes no, a ver, manitos no? No, David se paraba con ese oso, eso no era el oso Yogi. David se paraba con ese ojo y pata, puño, jalaba una oreja, jalaba un bigote. ¿Cómo cree usted que quedaba David después de ser cascado o cascar a ese oso? Sí, David lo mataba, pero de seguro David quedaba rasguñado. Imagínese un rasguño de oso, un rasguño por acá, otro rasguño por acá. Imagínese con un león. Esto no era un Hakuna Matata, un juego, no, esto era un león de verdad. Y David sacaba un puñal, sacaba una piedra, le metía un codazo. Eso era una pelea magistral. Así que entendí que cuando David se presentó a Saúl, intentó convencerlo, Saúl no copió. Pero de pronto entonces David dijo: mira, tú no me crees, ¿no? Yo creo que David se levantó la mano y dijo: mira, ¿ves esta cicatriz? Esta fue una garra de un oso. ¿Ves esta de acá? Esta fue la garra de un león. Ahora, mira esta por acá. Esta fue la mamá del león. Y esta fue la suegra del león. Mira, el mismo Dios que me libró de estas garras, de estas garras, de estas garras, será el mismo que me librará de este filisteo. ¿Qué era lo que David le estaba mostrando? Cicatrices. David le estaba mostrando las cicatrices. Es decir, convierte tus heridas, convierte tus cicatrices en trofeos de victoria y no en excusas de derrota. David tenía 1000 excusas para convertir esas heridas en excusas, en argumentos mejor, para pecar. Imagínate, David dice: yo estaba pastoreando, yo estaba cuidando, yo estaba atendiendo los animales de papá. Diligentemente, obedientemente, estaba cuidando los rebaños de mi padre. Y haciendo lo bueno, siendo obediente, era que venía un león, era que venía un oso, y yo tenía que defenderme. David libraba a los animales y cascao, lleno de heridas. David fácilmente podía decir: Señor, ¿por qué me pasa a mí esto? Yo soy bueno, estoy obediente, estoy trabajando para papá, estoy haciendo las cosas bien. ¿Por qué me pasa a mí esto? Podría decir David. Es más, David no solamente tenía heridas físicas. Si tú lees bien el contexto de la historia, David tenía heridas en el alma. En el capítulo 16 dice que el profeta Samuel llegó a casa de su padre Isaí en Belén para ungir a alguno de sus hijos. Y le dijo a Isaí: preséntame a tus hijos. Isaí le presentó a sus 7 hijos mayores. El menor era David. El profeta lo ve y dice: ninguno de ellos es. Y le dice Isaí: ninguno de ellos es. Falta uno, preséntame al que falta. Papá le contesta y le dice: no, yo no tengo más hijos. Aquí están todos. Le dice: no, el Espíritu de Dios no falla. Él no miente. Falta uno. Isaí le dice: pero tan raro. A ver, los cuento. Uno, ¿no están los 7? No, que falta uno. Pero qué curioso, ¿no? Isaí le dice que falta uno. Y al rato dice: ay, sí, ¿cómo es que se llama este? El pelado este. Este, ¿cómo se llama? El chino ese. ¿Dónde está, verdad, el chino? Días que no lo veo. David, el chino David. ¿A qué papá se le olvida el nombre de su hijo? ¿A qué papá se le olvida que tiene un hijo? ¿Por qué pasa esto? En el Salmo 51, cuando David escribe uno de sus salmos célebres, él mismo dice, en pecado me concibió mi madre. Los traductores y los eruditos de la palabra consideran que David era el hijo fuera del matrimonio. Seguramente el hijo de mamá, por eso papá era como una mancha en la familia. Su papá no lo trataba como su hijo. Seguramente fue un desliz de su mamá. 31 de diciembre, un tamal trasnochado, alguna cosa, pum, metió las patas por ahí y salió David. Así que papá dice, el peladito este, ¿cómo crees que se sentía David siendo rechazado, incluso subestimado por su propio padre? Cuando llega el momento de la batalla, dice que sus hermanos lo despreciaron. No solamente era su padre, eran sus hermanos. Un detalle más. ¿A quién se le ocurre mandar al hijo menor al campo de batalla que no sabe cómo se está librando una guerra para llevar una merienda? Eso es como que tú en casa tienes 5 hijos, uno de 19 y uno de 14, y necesitas mandar a hacer un trámite, qué sé yo, al banco. Tú no mandas al más pequeño con 1,000,000 de pesos a hacer un trámite. ¿A quién mandas tú? Al de 19, tú no mandas al de 14. Así que lo que puedo entender es que su padre dijo, mire, mandemos al chiquito este, que si se pierde, pues no se pierde mucho. O sea, el peladito este fue, no, ni me acuerdo el nombre de él. Mandémoslo por allá. Si tú notas, no eran solo heridas de leones, de fieras, eran heridas del alma. Pero David nunca usó sus heridas como una excusa para pecar, como una excusa para fallarle a Dios. Y cuando yo entendía esto, me golpeó muy fuerte, porque recordé una historia de mi vida. Cuando conocí a mi esposa, Laura, 13 años de casados tenemos ya, pero cuando la conocí, la mujer me perseguía, me acosaba. Era una cosa dura que me tocó vivir. Así que un día decidí, bueno, ella aceptó, pero queda mejor la historia si cuento que ella me rogó. Decidí aceptarle un almuerzo. Era nuestra primera cita, nos estábamos conociendo hasta ahora. Yo en esa época yo estaba mal con Dios. Yo no quería saber nada de Dios. Es más, yo no salía con personas cristianas. Pero no sé por qué, nunca lo había hecho. Tenía ese código, no salía con amigos o con mujeres que fueran cristianas. No quería meterme en rollos. Yo estaba alejado, en drogas, vicios, alcohol. Así que no quería saber nada de eso. Pero ella, repito, me rogó tanto que acepté. Entonces, en el almuerzo yo pido una carne. Yo recuerdo que yo digo, la voy a acompañar con una cerveza. Y le dije a ella que se tomara algo. Y ella me dijo, no, yo no tomo. Ah, okay. Comenzamos a conversar y en la conversación ella me comienza a contar una vida trágica. A los 10 años su mamá fallece en sus brazos. Venía padeciendo una enfermedad. Están un día en la iglesia, Manantial, en un ayuno un viernes. Llega a su casa y de repente comienza a tener un paro. Su madre la mira, solo está ella, ella la abraza, comienza a peinar sus cabellos y su mamá le dice, cántame aquella canción que a mí me gusta. Ella me cuenta ahí en el almuerzo y comienza a decirme, aquella canción es aquella canción que dice, el Señor es mi rey,
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2: Esa era,

Algo así comenzó a cantarle mi esposa a su mamá, mientras en sus brazos ella daba su última bocanada y murió en sus brazos. Ella entonces tuvo que cerrar sus ojos, encargarse, llamar al médico. Dice que su padre entró en una profunda depresión, no entendió lo que estaba pasando, decidió buscar suerte en otro país, con la esperanza de algún día volver para llevar a sus hijos. Pero el destino dio vueltas, encrucijadas, y nunca más regresó, me dice ella. Así que yo me encuentro con una niña huérfana de 16, 17 años, huérfana. Su madre falleció, su padre no está. Y entonces me intereso por su historia y comienzo a preguntarle, ¿cómo son sus días a día? ¿Cómo es su día a día? Y claro, ella con un rostro lleno de esperanza comienza a decirme y a contarme anécdotas de carencia, de hambre, de necesidad, de muchas veces no tener lo suficiente, muchas veces ni siquiera tener para las 11 en el colegio. Y comienza a contarme incluso cómo familiares y personas cercanas intentaron violarla y abusar de ella. Y yo entonces, en medio de esa situación, yo exclamo la siguiente afirmación y le digo, yo conozco a ese Dios que es malo con los niños, le dije yo. Ella abre sus ojos, como no concibiendo ni entendiendo lo que yo estoy diciendo. Y yo le dije, yo conozco a ese Dios que es malo, Laura, yo lo conozco. Es el mismo que me hizo a mí mi rodilla. Ella me mira y me dice, ¿qué me habla? Le digo, mira, yo cuando era 12, 13 años me encantaba el fútbol. Y un día se me acercó en una actividad de pastores, se me acercó un hombre de Dios y me dijo, David, quiero que sueltes el fútbol de tu corazón. Eso no es lo que Dios te ha llamado. Yo en aquel momento recuerdo que yo tenía unos partidos, unos viajes en Colombia y fuera de Colombia, representando mi liga. Así que yo llegué esa noche a mi cuarto y le dije, Señor, tú que eres el Dios de la eternidad, el alfa y la omega, el que el tiempo no pasa. Mira esta elegante oración. Le dije, Señor, ¿qué son para ti que eres eterno? Un mes. Espérame un mes, yo termino el campeonato que estoy jugando. Y entonces entenderé que el fútbol ya no será mi prioridad. Cerré la puerta y me acosté a dormir. Al día siguiente estoy entrenando. Apenas llego al campo de fútbol, comienzo a cambiarme, comienzo a tocar un balón y tengo 3 lesiones en mi rodilla derecha. Se me corre la rótula, se riega el líquido de los meniscos, tengo un desgarro del ligamento interior y quedo entonces postrado en el piso. Regreso al mismo cuarto aquella noche de la lesión y le digo, Señor, ¡qué impaciente eres tú! ¡Que son 30 días te pedí! ¡Si tú eres un Dios eterno! Y entonces le dije esta frase, así no se trata un niño tierno y delicado como yo. Por lo tanto, desde hoy, cierro mi corazón a ti. Desde hoy, decido nunca servirte. A las patadas, a las malas, a la brava, yo no funciono. Y si así es contigo, yo prefiero no caminar contigo. Y desde ahí cerré mi corazón a Dios. Yo siempre digo esto. En el barrio, las mamás siempre le dicen a uno, hijo, muchacho, a mí no me inspira confianza. Mamá siempre, uno de pequeño, le decían a los hijos, muchacho, no, muchacho es malo. Muchacho, hay algo que no. Bueno, a mí mi mamá no me decía eso de mis amigos. Las mamás de mis amigos le decían a ellos eso de mí. Ya me volví malo. Yo era el que buscaba la droga, buscaba la... y estaba ofendido con Dios. Así que cuando mi esposa me dice en aquel restaurante, me dice lo que ha vivido, yo por eso le contesto y le digo, yo conozco a ese Dios que es malo. Yo conozco a ese Dios que trata mal a los niños. Yo conozco a ese Dios que...

quizás no eran los tenis que tú estás acostumbrado, no eran unos tenis de marca o tenis finos, pero era la provisión. Ese mismo día llegaron unos tenis. Y yo entonces dije, Padre, ahí estás tú una vez más. Cuando yo no tenía que comer, me dijo, muchas veces dije, Papá Celestial, tengo hambre. Sí, sí, quizás no me llevaron a un restaurante lujoso, a un restaurante fino, quizás no era una carta de las más costosas, pero cada día venía provisión de Dios. Yo no sé tú de qué me estás hablando, David. Incluso me dijo, cuando me intentaron violar 3-4 veces, yo clamé al cielo y dije, Papá, soy tu hija, pelea por mí. Y entonces, de manera sobrenatural, ventanas se abrieron, puertas se abrieron, y aquella persona tuvo que huir. De pronto ella me dijo, quizás para ti eso no sea importante, pero para mí es ver el favor de Dios. Cuando ella me dijo esto, yo solamente dije dos cosas. Número uno, la miré y le dije, tú vas a ser mi esposa. Una mujer con esa madurez, a esa edad, nunca la he visto. Tú vas a ser mi esposa. Y lo segundo que le dije es, tengo que ir al baño. Se me metió un grito en el ojo. Ya vengo. Y me fui a llorar al baño. Porque ella estaba llena de heridas, de cicatrices. Pero ella había convertido sus cicatrices en trofeos de victoria. Como David, como el de la palabra. Pero yo había convertido mis heridas, una tontería comparado con lo que ella vivió. Yo había convertido mis heridas en excusa de derrota. Y hoy le vengo a hablar a alguien que sí, estás pasando por momentos difíciles, y sí, claro, quedan heridas, quedan cicatrices. Y vengo a sacudir a alguien y a decirle, no conviertas tus heridas, no conviertas aquella cicatriz en una excusa para pecar contra Dios. No conviertas aquella cicatriz en una excusa para volver atrás. No conviertas aquella cicatriz en una excusa para estropearlo todo, para abandonar tu casa, abandonar tu hogar, abandonar tus hijos. No lo hagas. Más bien hazlo como David, que convirtió sus heridas en un trofeo. Mira, David se enorgullecía de sus cicatrices. David decía, mira, esta cicatriz, sí, sí, es una chaguala grande, es una herida grande, es una cicatriz grande, pero adivina cómo quedó el que me hizo esta cicatriz. Esta cicatriz dice que hay un sobreviviente, que mientras otros murieron, yo permanecí, que cuando otros se rindieron, yo triunfé, cuando otros abandonaron, yo conquisté. Ay, ay, ay. Oh, Priamá, yo sotoró. Ey, Priamá, ¿quién diría Priamá? Alguien tiene que entender, convierte tus heridas en trofeos de victoria. Ahora, ¿cómo hizo David para convertir sus heridas en trofeos de victoria? Vale la pregunta. Del capítulo 16, dice que llegó el profeta y derramó aceite sobre David. El aceite, en aquellos tiempos y aún hoy se ha demostrado por la ciencia, tiene poderes cicatrizantes. Tiene poderes ante la herida. No solamente desinfecta, sino que cicatriza. ¿Cómo hizo entonces David para cicatrizar sus heridas? Una continua vida llena del Espíritu Santo de Dios. Quiero decirte que el Espíritu de Dios, lo primero que quiere hacer sobre su vida, sobre tu vida, es sanar tus heridas. Es sanar tus heridas, es cicatrizarlas. No las va a borrar, pero sí las va a sanar. Mira esto, cuando Jesús resucitó, su cuerpo estaba glorificado. Su cuerpo era otro, su rostro era otro. A tal punto que cuando se reveló a sus discípulos, ni siquiera lo reconocieron. En algún momento uno de ellos dijo, pero yo cómo sé que tú eres Jesús, luces diferente, no pareces el mismo que caminó con nosotros, no sé, no me encuentro el parecido. Y Jesús entonces se levantó su túnica y tenía la herida en su costado de la lanza en aquella cruz, le mostró sus manos y tenía la herida en sus manos y le mostró sus pies. Y aún la herida de los clavos estaba ahí. Aquel entonces discípulo se postró y dijo, yo creo. ¿Por qué Jesús, si había restaurado, renovado, glorificado su cuerpo?

cuerpo? ¿Por qué decidió conservar las heridas? Para decirle a alguien, no te avergüences de tus heridas. Son tus heridas, son tus cicatrices. Aquellas heridas que han sanado por el aceite fresco del Espíritu de Dios. Son aquellas cicatrices que te hacen genuino, que te hacen genuino. Son una marca. ¿Qué es lo que hace una marca en un aparato, en una ropa, en un carro, en un celular? ¿Qué significa la marca? Que aquello es genuino, que aquello tiene un sello de propiedad, que aquello no es casualidad. Aquella marca te da identidad. Aquellas marcas que Dios ha permitido que tú tengas hoy no son motivo de vergüenza, son motivo de orgullo, son motivo de conquista. Alguien me puede estar escuchando y dice, mira, yo ya no tengo marca, ya la olvidé. Con mayor razón, llena tu vida del Espíritu de Dios. Dice, también en aquellos tiempos en la palabra hebrea, en la cultura hebrea mejor, el aceite no solamente era derramado sobre las heridas para cicatrizar, sino que aún cuando no habían heridas, bañaban de aceite e impedía que el moquillo, los animales, las ovejas, las bañaban sus cabezas en aceite. Impedía que cuando pasaran quizás por un surco o por algún lugar que se pudieran atorar su cabeza o lastimar, el aceite las hacía resbalar. Si algún mosco quería sembrar gusanos en sus hocicos, no lo podía hacer porque estaban llenas de aceite. Es decir, el aceite no solamente cicatrizaba, el aceite prevenía de ofensas. ¿Sabes por qué te ofendes con tanta facilidad? Porque te falta el aceite, te falta el aceite. Si tú estás respirando, empapado, embadurnado de aceite, la ofensa caerá de largo, la ofensa caerá de largo, el dolor caerá de largo, la crítica no te tocará, la traición no te afectará. Necesitamos del aceite, de su presencia. El Espíritu Santo en esta hora quiere sanar tus heridas. Sanar tus heridas. Muchas veces solamente pensamos en Hechos 1:8, cuando Jesús presenta al Espíritu de Dios a sus discípulos. Recordamos, pero recibiréis poder cuando haya venido sobre vosotros el Espíritu Santo. Y sí, Jesús habló que el Espíritu Santo traía poder, pero primero en Lucas 4:18-19 habló de lo primero que el Espíritu quiere hacer contigo. No es empoderarte y darte una unción con dones, activar la manifestación. No. Lo primero que quiere hacer es sanarte. Dijo Jesús, el Espíritu del Señor está sobre mí. Lucas 4:18. Por cuanto me ha ungido para dar buenas nuevas a los pobres. Mira acá, me ha enviado a sanar a los quebrantados de corazón. Me ha enviado a pregonar libertad a los cautivos. Mira esto, Jesús nunca fue a una cárcel a liberar a nadie de ninguna cárcel. El ministerio de Jesús no era carcelario. La Biblia no registra que haya estado en cárceles liberando presos, no. Entonces, ¿por qué Lucas dice a pregonar libertad a los cautivos del alma, a los cautivos de la ofensa, a los cautivos del dolor, a los cautivos que andan llenos en cárceles aprisionadas, llenos de herida, de venganza, de traición? Sigue diciendo la Escritura, a dar vista a los ciegos y a poner en libertad a los oprimidos, a predicar el año agradable del Señor. Es el Espíritu Santo. Y claro, por eso Jesús en Juan 14:15-16 lo presenta como el Paracletos. ¿Qué nombre tan humilde para un ser tan extraordinario? Tú y yo, quizás si quisiéramos presentar al Espíritu Santo, lo hubiéramos presentado como un fuego, como una tormenta, como un poder, como una persona increíble. Pero Jesús dice, Él es el Consolador, el Paracletos. ¿El Consolador de qué? Que viene a sanar tus heridas, para que cicatricen, para que se conviertan en trofeos de victoria, para que a causa de esa herida seas entrenado para derribar gigantes. Y claro, el Consolador
Los que alguna vez han visto a un enfermo o han tenido una cirugía, ¿saben qué? Cuando eres curado, cuando son cambiados tus vendajes, estás expuesto. No hay nada oculto. No hay nada que el otro no pueda ver, que el que te está curando no pueda ver. Ve tus partes íntimas, el pudor se pierde porque estás desnudo. Y por eso el Espíritu Santo quiere venir a ti y abrazarte, porque quiere que te expongas a Él, que no quede nada en ti guardado, secreto, velado. Él quiere abrazarte. Así que ahí en tu casa, exponte a la presencia del Espíritu de Dios. Si puedes, cierra tus ojos un instante, pero intenta concentrarte unos segundos. Intenta concentrarte y dile simplemente: Espíritu de Dios, hoy expongo mi dolor a ti. Hoy expongo mis fallas a ti. Hoy expongo mi ira. Hoy expongo mi herida. Hoy expongo mi traición. Quizás tú la hiciste o quizás a ti te la hicieron. Porque a veces pensamos que solamente tiene heridas el que padece violencia. No. Déjame decirte, los que traicionamos, los que engañamos, los que mentimos, ¿crees que no cargamos heridas? Nuestra conciencia nos acusa y nos dice: tú fallaste, eres lo peor, siempre haces lo mismo, siempre eres un fracasado, siempre cometes el mismo error, tú no puedes salir adelante. Así que seas tú la víctima o seas tú el victimario, sé que hay heridas, te lo digo por experiencia. Y yo no quiero que vivas lo que yo viví. Yo no quiero que uses aquellas heridas como excusas para pecar, para ofender, para maldecir, para dañar. Quiero que la conviertas, que sean sanadas por el Espíritu de Dios. Y que aquella cicatriz se convierta en un trofeo de victoria. Que cuando vengan a destruirte digan: no, yo ya he librado esa batalla y he triunfado. No, yo tengo identidad. No, yo tengo propiedad. Hay marcas en mi cuerpo. Hay marcas en mi cuerpo que dicen que la tumba no me venció. Que dicen que en la tumba no me quedé. Que dicen que en el sepulcro no fue mi última palabra. Hay marcas de victoria. Hay marcas de conquista. Hay marcas de resurrección. Hay marcas de avivamiento. Hay marcas de gracia y del favor de Dios. Ahí donde estás, dile: Señor, expongo mi herida. Y comienza a contarle a Dios tu herida. Quisiera yo estar ahí al lado tuyo y orar por ti, pero no puedo. Así que te pido, abre tú tu boca y comienza a decirle al Espíritu Santo: mira, tengo una ofensa cuando me lastimaron, cuando me agredieron. Tengo aquella herida cuando me golpearon, cuando aquel hombre me engañó, cuando aquel hombre abusó, cuando aquel que le brindé mi amistad me traicionó. Sí, tengo una herida. Mi familia, me dolió ver la separación de papá y mamá. Tengo una herida. Me dolió ver que todo se perdió. Tengo una herida, vamos, exponla. Y cuando tú comienzas a exponerla, oro para que el Espíritu de Dios, oro para que el Paracleto, oro para que el Consolador venga a tu casa, venga a tu sala, venga a ese comedor, venga a ese cuarto, venga a esa cocina y comience a derramar su aceite fresco, Ahora, Espíritu de Dios, sana toda herida.

El Espíritu me dice, hay personas que tienen heridas con Dios. Dios se ha tardado. ¿Tú crees que se ha tardado? ¿Crees que Dios te ha ignorado? ¿Crees que Dios ha guardado silencio y le has dicho, Dios, ¿sabes qué? Me siento traicionada por ti. Siento que no me oyes. Siento que no me oyes. Siento que te busco y haces muchas cosas con otras personas, pero a mí me pasas por alto. Como que no te acuerdas de mí. Ahí el Espíritu de Dios te está diciendo, hija, hijo, la misma presencia que está en este lugar te envuelve, te envuelve, te envuelve. Él no se escandaliza por tu sinceridad. Él no se escandaliza porque le digas cómo te sientes en esta hora, cómo están las heridas de tu alma o incluso heridas físicas. Espíritu de Dios, comienza, sigue sanando como lo comenzaste con nuestro apóstol en la parte inicial. Sigue sanando cuerpos. Sigue sanando de todo cáncer. Sigue sanando de todo cáncer en el nombre de Jesús. Y proboisteréistará. Hay heridas que el Espíritu de Dios, físicas del alma, está sanando ahora. Hija, Él te oye, Él te conoce, Él atiende a tu voz. Recuerda que Dios te trata en el silencio. Recuerda que el silencio de Dios no es ausencia de Dios. Recuerda que el silencio de Dios no es abandono de Dios. El silencio de Dios es formación. Es más, en el silencio es cuando Él más sus ojos tiene sobre ti, como un maestro en un examen. En el silencio está el maestro, pero tiene sus ojos sobre el alumno que está pasando el examen. Solo que los ojos del maestro no vienen simplemente para vigilarte que no hagas copia. Vienen para sostenerte. Sí, sí, Él está en silencio, pero no significa abandono, mujer. Espíritu de Dios, sigue sanando. Sigue sanando. Y alguien que ya está sano, me dice el Señor, tienes que ahora reclamar, empaparte. Porque te ofendes con tanta facilidad. Peleas con tanta facilidad, empujas, gritas, te ofendes, explotas con tanta facilidad. Necesitas ser lleno del Espíritu, ser sumergido, empapado. Vamos a cantarle una vez más. Y mientras estamos adorando, el Espíritu sigue moviéndose ahí en tu casa, ahí en tu hogar.

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0: Dale ese aplauso al Señor. Todo va a estar bien, todo va a estar bien. No te preocupes más, levántate creyendo en tu Señor.
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5: Esta es la hora oficial en vida. 4 de la mañana, en punto.

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2: Muy buenos días a todos los que se conectan a esta hora con nosotros en estas mañanas de oración. Un saludo especial de parte de nuestro apóstol Eduardo Cañas Estrada y de nuestra profeta Fulvia, quienes están en este momento orando, están intercediendo para que este tiempo y este diseño, el modelo de oración, llegue a todos lugares donde quieran escucharnos y sintonizarnos, pero también puedan vernos a través de nuestro canal de YouTube. Está todo preparado, el equipo de camarógrafos, los de texto, están allí los de la música, están allí los controles, locutor, a esta hora un equipo de intercesores, están allí hombres y mujeres de Dios que aman la presencia del Señor. Así que un saludo especial allí para esa ama de casa, esa mamita que está en este momento quizás haciendo el desayuno, está preparando alimentos, está dejando el almuerzo hecho, porque lo más seguro es que sale también a trabajar, está preparando la lonchera de sus hijos, de ese hijo, de ese pequeñito que pronto pasará la ruta, que no se le haga tarde, bienvenidos. De verdad que para nosotros es un privilegio poder compartir con cada uno de ustedes llegando a sus hogares a través de esta tecnología y esta señal que el Señor ya había inventado desde antes de que se reinventara este proceso de cámaras, de internet. Todo esto el Señor ya lo había creado desde el principio. Así que para nosotros es un motivo de gozo y de alegría poder llegar a sus casas a través de este modelo de oración. Y que todos juntos estemos conectados con la oración y poder de esta manera llevar un clamor profundo y de esta manera atraer la presencia del Espíritu Santo a nuestro hogar, a esa empresa, a esa clínica, a esa cárcel, donde alguien muy seguramente hasta ahora necesita de Dios, necesita de la oración, necesita de una palabra, pero sobre todo necesita de una respuesta de parte de nuestro Padre Celestial. Así que todo el ambiente está preparado. No olviden que esta es una semana para ver la gloria de Dios. Un saludo especial para todos. No se desconecten, porque vamos a iniciar un tiempo especial de adoración, de limpieza espiritual, de permitir que el Espíritu Santo venga a nuestras vidas y preparar el ambiente de esta manera para una buena palabra, la palabra de Dios. Finalmente estaremos intercediendo por la familia, por el mundo, por nuestra nación y por cada persona que está conectada con nosotros a esta hora. Dios los bendiga.

nos podemos acercar al trono de tu gracia. Gracias por este tiempo de mañanas de oración. Gracias, Señor, porque hoy nos podemos unir por estos medios de comunicación, por el YouTube, Señor, por el Facebook. Nos podemos unir por nuestra cadena radial, por CRB Radio. Padre, esta mañana oramos para darte gracias por las múltiples bendiciones que tú nos das. Señor, tu palabra en el Salmo 28, el capítulo, el versículo 7, en la Nueva Versión Internacional, dice: el Señor es mi fuerza y mi escudo, mi corazón en Él confía, de Él recibo ayuda, mi corazón salta de alegría y con cánticos le daré gracias. Padre, yo te doy gracias esta mañana, porque a ti te ha placido darme la vida. Ahí donde tú te encuentras,

organizando a sus hijos para llevarlos al colegio. Hay un papá que se está alistando para salir a su trabajo. Hay jóvenes alistándose para salir a sus estudios. Juntos, Señor, te damos gracias. Gracias porque tú nos proteges. Gracias, Señor, porque tú eres nuestro escudo. Gracias porque tú guardas nuestro salir, nuestro entrar. Padre, en esta mañana te damos gracias porque a ti te plació hoy colocarnos en este lugar, en este día, en este tiempo, en este momento. ¿Cómo no darte las gracias esta mañana? ¿Cómo no contemplar, Señor, tu creación? Y cuando vemos tu creación, vemos lo grande, lo magnífico, Señor, lo sobrenatural que eres tú. Tu palabra en el Salmo 19, el versículo 1 dice: los cielos cuentan tu gloria y el firmamento anuncia las obras de tu mano. Señor, gracias. Gracias porque la creación, Padre, es inspiración tuya y tú la hiciste para que nosotros, tu creación, tu máxima creación, dice tu palabra, podamos vivir, podamos contemplar, podamos sentir, Señor, lo sobrenatural tuyo por medio del aire, por medio del sol, por medio, Señor, de cada color, textura que tú, Señor, hiciste en la tierra. Padre, te damos gracias porque definitivamente tú eres nuestro Dios. Gracias por ese acto en la cruz del Calvario, porque allí, Señor, pagaste un precio alto. Allí, Dios de gloria, lo diste todo por mí. Allí, Señor, te pusiste en esa cruz cuando yo era la que debería estar en ese lugar. Pero tú, Señor, lo diste todo. Tú no dudaste. Tú, Señor, entregaste a tu Hijo. Allí tu Hijo, Señor, fue con un propósito. Allí tu Hijo, Señor, entregó su voluntad, la alineó a la tuya. Hoy te doy gracias porque me permites, Señor, alinear mi voluntad a la tuya. Hoy me permites, Dios de gloria, adorarte. Hoy me permites orar. Hoy me permites unirme con mi hermano, con mi hermana, aquel, Señor, que aún no conozco ni él me conoce, pero sí sabemos, Padre, que tú eres nuestro Rey, que tú eres nuestro Dios. Hoy contemplamos tu belleza. Hoy te damos gracias porque nos has guardado de la muerte, porque nos has, Señor, librado de accidentes, nos has librado de robos, nos has hecho invisibles al hacedor de maldad. Padre, gracias porque cada mañana tú nos permites ir al trono de tu gracia. Señor, nos permites, Padre, humillarnos delante de ti. ¿Cómo no adorarte? ¿Cómo no exaltarte? ¿Cómo no amarte, Señor, esta mañana? Padre, tu palabra dice en Colosenses 3:17: y todo lo que hagan, de palabra o de obra, háganlo en el nombre del Señor Jesús, dando gracias a Dios el Padre por medio de Él. Señor, gracias porque tú permites que mi corazón hoy sea transformado. Porque tú permites que en él se llene de tu amor ágape. Ese amor perdonador. Ese amor que a pesar de las circunstancias, las situaciones, las palabras, las actitudes, Señor. Ese amor, Señor, que nos lleva a sobrepasar la actitud desagradable, la palabra que no bendice. Gracias, Señor, porque tu palabra dice que todo lo que yo haga hoy lo haga en tu nombre. Por eso me preparo en esta mañana. Me preparo delante de ti, me rindo en adoración delante de mi Creador. Me rindo esta mañana, rindo mis palabras delante de ti, Señor. Y te doy gracias porque tú me permites esta mañana ponerme a cuentas. Por eso, Dios de gloria, yo declaro en el nombre de Jesús que tú eres el que va delante mío. Gracias porque tú me guardaste al salir de mi casa, pero también
guardarás de los míos? Guardarás de mis hijos, guardarás de mi familia, guardarás de los que viven conmigo y de los que no viven, Señor, conmigo. Aquellos, Señor, que se preparan para empezar su día a día. Aquellos, Dios de gloria, que se están levantando aún con situaciones difíciles. Tu palabra, Señor, es esa lámpara que ilumina el medio de la situación que trae oscuridad, el medio de la situación que hace que nuestra fe decrezca. Padre, gracias, porque en este tiempo, es este el tiempo y el momento en donde yo me puedo unir contigo, con mi Creador. Me puedo unir con el Santo de mi vida, el Santo de mi nación, el Santo de mi familia. Puedo declarar hoy que tú eres ese buen pastor, el que esta mañana me lleva a esos pastos verdes y a esas aguas frescas. Y esas aguas frescas, Señor, es tu presencia, es tu amor. Esos pastos verdes, Señor, es la verdad de tu palabra. Porque hoy queremos caminar como una familia unida, adorándote a ti, exaltando tu nombre, Señor, con nuestras acciones, Padre, presentándote, con nuestras palabras, declarando que tú vives dentro de mí, declarando que solo en ti poder ser transformado. Por eso te doy gracias, gracias por mi familia. Y tú, donde estás, abre tu boquita y dile, Señor, gracias por la familia que me has dado, gracias por cada bendición, gracias, Señor, por la bendición del trabajo, gracias, Padre, porque me has permitido caminar en un llamado, en un ministerio. Gracias, Señor, porque me sacaste de lo vil y de lo menospreciado del mundo y me has colocado en lugares de privilegio. Y estos son esos lugares de privilegio. Señor, gracias. Señor, te amo. Señor, adoro tu santo nombre. Adoro esta mañana, Señor. Adoro, Señor, quién eres tú para mí, quién eres tú para mi familia. Padre, a pesar de mis errores, a pesar de mis fracasos, a pesar de mi pecado, Padre, ahí siempre, Señor, has estado. Gracias por tu misericordia, gracias por tu amor, Señor, para conmigo, para con mi familia, para con los que están alrededor mío. Gracias por aquel que se ha conectado en estas mañanas de oración, y seguimos adorando tu nombre. Seguimos esta mañana orando en el nombre de Jesús. Amén.

Gracias, Señor, porque a través de lo que sucedió en la cruz del Calvario, podemos venir a cuentas contigo. Podemos venir, Espíritu de Dios, a tener la convicción de abrir nuestro corazón en esta mañana. Todo aquel que está en conexión pueda hoy decirle: Espíritu Santo, habla a mi corazón, habla a mi mente. Hoy quiero ponerme a cuentas contigo. Hoy, Señor, no quiero que sea un día como cualquier otro, sino que hoy quiero comenzar mi día con excelencia. Quiero comenzar este día para bendición. Quiero comenzar este día para que mi familia se mantenga unida, y la única forma de hacerlo es caminando contigo, caminando en esta mañana. Y tú que vas en dirección al trabajo, tú que te estás preparando para los diferentes quehaceres, tú que ya llegaste tal vez al lugar donde tienes que desempeñarte, desenvolverte, puedas decirle: Señor, guárdame, guárdame en mis pensamientos, y no permitas que venga el enemigo a traer maquinaciones. Hay unas luchas espirituales, hay unas luchas en mi mente, en mi corazón, que determinan las decisiones que terminamos tomando en la mañana, en la tarde o en la noche, y traen bendición o también traen problemas. Padre, la Escritura dice en el Salmo 37, versículo 1, en la Nueva Traducción Viviente: no te inquietes a causa de los malvados, ni tengas envidia de los que hacen lo malo. Padre eterno, hoy colocamos esos pensamientos que nos llevan a desear lo que otros tienen, a no ser agradecidos con lo que nosotros poseemos, con lo que tú nos has permitido tener. Te pedimos, Dios de gloria, que tú seas trayendo paz al corazón. Dile al Señor: trae paz. Varón, tú que estás luchando con esos pensamientos, tal vez esas situaciones económicas, esas situaciones en tu casa, puedas decirle: Señor, hoy reconozco que me he dejado llevar por lo que los medios dicen. Hoy reconozco que me dejo llevar por las conversaciones que he tenido con mis compañeros de trabajo, tal vez con las amistades que solamente traen inquietud al corazón respecto de lo que tengo y lo que no tengo. Por eso, Dios de gloria, mis pensamientos los coloco delante de ti. Esta mañana, todo pensamiento que me lleva a tener pensamientos equivocados, pensamientos en el ámbito sexual, pensamientos en el deseo que tengo por otras personas, dile ahí, mujer, varón, que estás en conexión, dile: Señor, yo rindo hoy mi vida, rindo hoy mi hacer diario, rindo hoy todo aquello que permito en mi mente y en mi corazón. Padre, aléjame de esas conversaciones equivocadas, aléjame de esas conversaciones que no me edifican, y Padre, permíteme tomar mejores decisiones frente a lo que veo, frente a lo que escucho, para que mi corazón no se contamine, ni vengan deseos perversos y equivocados, deseos que me llevan a hacer lo mismo que otras personas que no te conocen. Hoy limpio mi corazón y por eso te pido perdón por andar apartado de ti, por andar apartado de tu palabra, o tal vez porque un día tomo tu palabra pero al día siguiente no me acuerdo de ella. Permíteme, Dios eterno, caminar en tu palabra, en tu bendición. Lo que tú me instruyes a través de estos medios, a través del culto el día domingo, a través de las escuelas, permíteme, Señor, ponerlo en práctica para que mi mente se fortalezca, para que yo pueda caminar de tu mano, para que yo no sea independiente. Si hay alguien que dice: es mi costumbre, es mi deseo ser independiente, hacer las cosas a mi manera, hoy tú puedas reconocer que eso está mal, que Dios está dispuesto, que Dios está ahí, que Dios te ha llamado para que rindas tu corazón. Y por eso hoy yo reconozco que necesito de ti, necesito rendirme a ti, Padre, necesito rendirme a tu palabra, necesito rendirme, Señor, cada mañana, porque te necesito. Así como orábamos al principio, como oraba la pastora: yo te necesito, Señor. Tengo la completa convicción y la sinceridad de que te necesito, pero te pido perdón por aquellos momentos en los cuales he caminado de forma independiente, que he caminado a mi manera, que tomo decisiones por mi propia cuenta sin decirte: Señor, ayúdame, ilumina mi camino, que tu palabra ilumine mi senda, Padre,
Yo te pido perdón por aquellas decisiones que han traído consecuencias equivocadas, erradas sobre mi vida, sobre mi casa, sobre mi familia, sobre mis relaciones, sobre mi economía. Padre, yo te pido perdón por aquellos momentos en los cuales he tenido esa inquietud en el corazón, pero no te he buscado, no he determinado un tiempo de ayuno, no he determinado tiempos de oración, no he determinado las conversaciones contigo. Y Padre, que yo pueda tomar decisiones para elegir mis amistades, para elegir aquellos negocios en los cuales debo invertir, y solamente me dejo llevar por la corriente, solamente me dejo llevar por aquellos anuncios que prometen recursos ilimitados, un porcentaje, unos valores exorbitantes. Eso no es de bendición. Y Señor, tú nos has advertido, tú nos quieres hablar para enseñarnos sobre todas aquellas cosas, para que no caigamos en las trampas del enemigo, en aquellos vacíos, en aquellas situaciones equivocadas. Padre, yo te doy gracias por esta mañana y te pido, Dios, que limpia mi mente, limpia mi corazón, para poder ser sensible a tu voz. En el nombre poderoso de Jesús, yo te doy toda la gloria y toda la honra. Gracias, Señor. Amén y amén.

casa, en el lugar que estás, dile: Espíritu Santo, hoy es un día para rendirme delante de ti. Hoy es un día para estar en tu presencia. Hoy es un día, Señor, para ti. Hoy, Espíritu Santo, tengo sed de ti. Dile allí: Señor, necesito que tú llenes mi lámpara, Señor. Necesito, Espíritu Santo, que hoy tú llenes mi vida, Señor. Que hoy la presencia tuya inunde mi vida. Que hoy la presencia tuya esté en mi casa. Que hoy la presencia tuya vaya a mi trabajo. Que hoy la presencia tuya vaya allí a la universidad, al colegio. Que esa presencia tuya esté en cada lugar, Señor, donde yo voy. Hoy levanto, Señor, mis manos y te digo: ven, Espíritu Santo, llena nuestras vidas, llena nuestras vidas. Dile allí: Señor, te necesito. Señor, que esa presencia tuya inunde todo mi ser. Hoy en esta mañana que estamos aquí como tu pueblo, como tus hijos, unidos en oración, unidos levantando ese clamor, reconocemos, Espíritu Santo, que sin ti no podemos. Reconocemos, Señor, que te necesitamos. Reconocemos que solo tú puedes transformar nuestra vida, Señor, que solo tú puedes traer libertad, que solo tú puedes traer sanidad, que solo tú puedes traer paz. Esa paz, Señor, que necesitamos, esa paz que llena, Señor, nuestras vidas. Y también, Espíritu Santo, es solo lo que tú puedes hacer por nosotros. Hoy gracias, Espíritu Santo, gracias porque estás aquí en medio de mi casa, gracias porque estás aquí conmigo, Señor, y hoy unidos, Señor. Hoy te pedimos, Espíritu Santo, que tú traigas libertad. Tu palabra dice, Señor, en Hechos 1:8, que recibiremos poder solamente

traigas convicción a la vida de ese esposo, de esa esposa, Señor. Allí en lo que hace, en lo oculto, Señor, hoy trae convicción. Allí lo que está haciendo, Señor, en el pecado, haciendo cosas, Señor, que van en contra de tu verdad. Trae, Espíritu Santo, convicción a ese joven, Señor. A ese joven que tiene dificultad, Señor, allí en su identidad, Señor. Trae esa verdad, trae ese convencimiento, Señor. Tráelo, Señor, a la verdad. Tráelo a esa verdad. Toda cadena, Señor, de opresión. Toda cadena, Señor, que hay, Señor, aquel joven, aquella persona que hoy se levantó para atentar contra su vida, que ha dicho, Señor, hoy no quiero vivir más, que quiere tomar una decisión, que quiere aún, Señor, tomar una decisión de aborto, Señor. Hoy, Espíritu Santo, llena esa vida de esa mujer, Señor, de ese esposo que hoy quiere irse de su hogar, de ese esposo que quiere tomar una decisión de abandonar allí su casa. Hoy te pido, Señor, que la unidad tuya, que la unidad del Padre, del Hijo, esa unidad del Espíritu Santo, rodee, Señor, esa casa, rodee esa familia, que esa familia pueda ser una sola, Señor, que esa familia pueda ir a tu verdad, Señor, y rompe toda artimaña allí del enemigo que quiere venir para destruir las familias, que quiere venir para traer contienda, violencia, pleito. Hoy en el nombre de Jesús, y hoy creemos que solo tú, Espíritu Santo, lo puedes hacer. Hoy solo tú, Espíritu Santo, llena, Señor, allí mi lámpara y dile, Señor, necesito que tú llenes mi vida. Hoy me he levantado, Señor, sin fuerzas. Hoy necesito que tú me des claridad para tomar decisiones, Señor, para tomar esa decisión de dejar lo que a ti no te agrada, Señor. Necesito que tú traigas claridad, Espíritu Santo, en mi vida para, Señor, alejarme del pecado, pero que también traigas claridad, Señor, quizás, Señor, para volver, Señor, a la iglesia, Señor, que me he alejado, tú te has alejado, tú quieres dejar tu ministerio, tú quieres botar la toalla y dile, Espíritu Santo, llena mi vida. Hoy dame nuevas fuerzas, porque solo tú lo puedes hacer, Señor. Solo tú llenas mi corazón. Y hoy, Espíritu Santo, mira mi corazón. Este corazón, Señor, que es engañoso. Este corazón que quiere hacer, Señor, lo que no es tuyo. Este corazón que quiere tomar decisiones que van a afectar mi vida económica, mi vida matrimonial, mi vida ministerial, Señor. Trae claridad en mis pensamientos. Gracias, Espíritu Santo. Gracias porque tú estás en medio, Señor. Que hoy la manifestación tuya, que hoy la manifestación del Espíritu Santo esté en mi vida. Hoy dile, Señor, yo quiero ser testigo tuyo. Hoy quiero ser un testigo que traiga verdad, un testigo que traiga libertad, Señor. Un testigo que muestre el amor, porque el verdadero amor es el que quita, Señor, todo yugo. Es el verdadero amor el que trae, Señor, libertad, Señor. Hoy ayúdame a ser testigo. Hoy dame, Señor, esa sabiduría, Espíritu Santo, para hablar con mi hijo, para hablar con mi hija. Dame la sabiduría, Señor, para mi esposo, para mi esposa. Dame esa sabiduría que necesito para tomar esas decisiones, Señor. Dame la sabiduría para cualquier pleito que tengo. Dame la sabiduría aún para esa entrevista, Señor, allí donde yo voy, Espíritu Santo. Que tu gracia, tu favor me acompañen, Espíritu Santo. Que el reflejo de tu amor esté en mi vida, Señor. Levanta mi fe, dile allí, levanta mi fe. Hoy necesito que mi fe sea levantada. Levanta, Señor, mi confianza. Hoy necesito volver a ti. Hoy necesito creer que solo tú lo puedes hacer. Y gracias, Espíritu Santo, porque un día me tomaste. Gracias, Espíritu Santo, porque tú llenas mi vida. Gracias, Espíritu Santo, porque eres tú el que me trae libertad. Gracias, Espíritu Santo, porque puedo decir que contigo puedo ser firme, que contigo puedo tener raíces, Señor. Gracias, Espíritu Santo, porque tú me guías a toda verdad. Y dile, Señor, que la verdad tuya esté en mi hijo, que la verdad tuya esté en mi casa, que todo principio contrario al tuyo, a lo que dice tu palabra, hoy sea derribado en el nombre de Jesús. Trae esa verdad, Señor, esa verdad para los matrimonios, esa verdad para que el divorcio, Señor, no los toque. Trae esa verdad para ese joven allí, Señor, en su identidad, Señor. Tú nos has creado, Señor, varón y hembra, Señor. Tú nos creaste, Señor, y así lo creo. Trae esa verdad para la familia. Trae esa verdad para la multiplicación, para la procreación, para los hijos, Señor, para tener hijos. Trae la verdad, Señor, que hoy tu verdad sea firmada, Señor, en mi vida, Señor. Y dile, Señor,

sea ese instrumento para ir, Señor, a un hospital. Que hoy sea un instrumento para ir a esa familia que nos necesita. Que hoy seamos esos instrumentos para llegar allí a ese compañero de trabajo. Que hoy seamos instrumentos, Señor, para ese joven, para ese niño, para ese varón, para esa mujer, Señor. Hoy quiero ser testigo, Espíritu Santo. Y llena, Señor, allí mi lámpara, Señor. Dile, Señor, llénala, Espíritu Santo. Llénala, Señor, hoy te necesito. Dile, llénala. Por un instante, dile, llénala. Hoy, Espíritu Santo, entra en esa casa, en ese hogar. Gobierna cada mente, Señor. Gobierna allí, Señor, esas vidas. Y trae, Señor, esa presencia tuya en el nombre tuyo, Señor Jesús. Gracias, Señor. Gracias, Papito Dios.

así como tu palabra lo dice, recibiremos poder cuando y autoridad cuando el Espíritu Santo haya venido sobre nosotros. Y hoy, Señor, hay autoridad allí en ese hombre, en ese varón allí, para que su rol de padre, para que sea su rol de esposo, Señor. Hay autoridad en esa mujer para que sea su rol de madre, para que sea su rol de esposa. Tú traes autoridad, autoridad en esa persona que predica tu palabra, en esa persona que lleva, Señor, tus enseñanzas. Trae autoridad, trae denuedo, Señor, trae claridad, Señor, que cada enseñanza, ese maestro, Señor, que enseña, Señor, sea la verdad tuya, Señor, sea tu verdad, Padre Celestial. Hoy te damos gracias, Espíritu Santo. Gracias, Señor, gracias, porque hoy creo, Señor, que seré testigo tuyo, que tu presencia irá conmigo, Señor, y que tú has llenado mi lámpara, Señor, que tú has llenado mi casa. En el nombre de tu Hijo Jesús, amén y amén.

vuelve hermoso cuando Dios está en medio del asunto. Dios está aquí con nosotros y viene a hablarnos acerca hoy de un pilar que tiene la iglesia. La iglesia Manantial de Vida Eterna tiene un propósito, una declaración de propósito, y es conectar y guiar a las personas a Jesús para hacerlos discípulos maduros y confiables, que manifiesten a través de la verdad de su palabra y el poder del Espíritu Santo, manifiesten esa unidad, pero sobre todo que todos seamos una familia unida, todos como una familia unida glorifiquemos apasionadamente a Dios. Esta declaración de propósito cuenta con 5 pilares y hoy vamos a hablar de uno de ellos, y ese pilar es la comunidad. Y ese pilar que es la comunidad, que es la familia, tiene un valor, y el valor es la unidad. Hoy vengo a hablar precisamente acerca de la unidad. Qué mejor comenzar con la palabra de Dios para hablar precisamente de este valor, y nos vamos a concentrar en un evangelio, que es el evangelio según San Juan capítulo 17, y vamos a hablar acerca de la unidad. El capítulo 17 de Juan, vamos a leer a partir del versículo 20 al versículo 23, versículo 21, corrijo, a partir del versículo 21 al 23. Voy a leer en la Nueva Traducción Viviente. Dice: te pido que todos sean uno. Te pido que todos sean uno, así como tú y yo somos uno. Es decir, como tú estás en mí, Padre, y yo estoy en ti, y que ellos estén en nosotros, para que el mundo crea que tú me enviaste. Les he dado la gloria que tú me diste, para que sean uno como nosotros somos uno. Yo estoy en ellos y tú estás en mí. Que gocen de una unidad tan perfecta que el mundo sepa que tú me enviaste y que los amas tanto como me amas. Esta es una oración que está haciendo Jesús todo el capítulo 17 de este evangelio según San Juan. Es la oración de Jesús antes de ir a la cruz del Calvario. Y aquella persona que escucha estos versículos diría: esa palabra era para los apóstoles, los 11 discípulos del Señor. Recordemos que uno de ellos se distrajo y engañó al Señor. Pero está ahora, está pidiendo por ellos, por los 11, pero también está pidiendo por aquellos que creen. O sea que esta palabra también es para ti, para mí. Si vamos al contexto de estos versículos, vamos a ir a un versículo anterior, que es el versículo 20. Dice: no te pido solo por estos discípulos, está hablando de los 11, sino también por todos los que creerán en mí por el mensaje de ellos. Quiero hablarles de 3 cosas importantes en este mensaje. Y lo primero, no puede haber unidad, escucha, sin la verdad. No puede haber unidad sin la verdad. ¿Y cuál es la verdad? La verdad es que Dios es uno. Dios es uno. Efesios capítulo 4, versículo 3 al versículo 6, allí en la Nueva Traducción Viviente, vamos a leer qué dice la palabra de Dios acerca de esto. Dice: hagan todo lo posible por mantenerse unidos en el Espíritu y enlazados mediante la paz. Luego dice: pues hay un solo cuerpo y un solo Espíritu, tal como ustedes fueron llamados a una misma esperanza gloriosa para el futuro. Dice: hay un solo Señor, escucha. Hay un solo Señor, una sola fe, un solo bautismo y un solo Dios y Padre de todos, quien está sobre todos y en todos y vive por medio de todos. Dios quiere que creamos en lo mismo. Dios quiere que nos enfoquemos en la unanimidad, porque estar unidos no habla de ser unánimes. Podemos estar unidos aquí en este lugar, pero no todos pensando en lo mismo, no todos en el mismo sentir. Unánime significa todos en el mismo sentir, la misma manera de pensar, lo mismo en lo que creen, y debemos creer en esa única verdad, y es que Dios es uno. Nunca podrá haber unidad sin la verdad, y la verdad es que Dios es uno. Todo lo que esté por fuera de esto
no es unidad. Sería mentira hablar de una unidad dentro del cuerpo de Cristo si la verdad no prima en medio de ellos. Y esa verdad es que Dios es uno. La unidad comienza por Dios Padre. La unidad comienza con Dios Hijo. La unidad comienza con Dios Espíritu Santo. Los tres en uno. Él es un solo Dios. Fuera de eso no hay verdad. Por eso hay tanta doctrina torcida que nunca traerá unidad. La única manera de que haya unidad en el cuerpo de Cristo es cuando se viva la verdad. Lo segundo es que no habrá unidad si no se persevera en la doctrina de los apóstoles. Y aquí en el mismo capítulo 17, vamos a ir unos versículos antes, versículo 17 en adelante, dice la escritura, vamos a leer desde el versículo 14, dice, les he dado tu palabra, está hablando de la doctrina, y el mundo los odia porque ellos no pertenecen al mundo. Qué bueno es entender y saber que cuando se lucha por la verdad, siempre habrá oposición. Siempre nos odiarán. Y dice la palabra, y el mundo los odia porque ellos no pertenecen al mundo. Así como yo tampoco pertenezco al mundo, no te pido que los quites del mundo, sino que los protejas del maligno. Al igual que yo, ellos no pertenecen a este mundo. Dice, hazlos santos con tu verdad. Enséñales tu palabra, la doctrina, la cual es verdad. Todo lo que está fuera de la doctrina, que es lo que trae unidad, es división. Toma sentido en este momento entender que hay tanta doctrina por ahí en el mundo, tantas creencias. Por eso es imposible poder ver la gloria de Dios en la magnitud de su plenitud, de su pleroma, obrando en medio de cada nación, porque falta unidad. Cuando nos unamos en el mismo propósito, cuando perseveremos en la doctrina del mensaje de los apóstoles, que fue el mensaje que Jesús les dejó a ellos, que fue el mensaje que Dios dejó para el mundo, entonces podremos vivir la unidad. Fuera de esto no hay unidad, hay división. Por eso hay tanta guerra y lastimosamente hay una competencia dentro de las mismas congregaciones. Dios no nos llamó a nosotros a competir entre nosotros. Dios nos llamó a nosotros a unirnos en el mismo pensamiento y en unidad, poder perseverar juntos en la doctrina sana que Jesús nos ha dejado para predicar la palabra y que todo aquel que en él crea no se pierda, mas tenga vida eterna. Lo mismo sucede en un hogar, en una familia, en una empresa. Esto funciona porque es un principio para todos los lugares y las esferas de la sociedad. Mientras no vivamos el principio de la unidad, que está en la verdad, que Dios es uno, que está en perseverar la palabra, el mensaje de Jesús, ¿de qué unidad podemos hablar? Si no habrá unidad, lo único que puedo ver allí es división. División en el mensaje, división en las doctrinas. Cada quien quiere correr bajo una corriente diferente, pero no va a haber unidad. Por eso la iglesia no crece. La única manera de que esa iglesia crezca, la única manera de que esa familia crezca en todas las áreas de su vida, la única manera de que tú crezcas allí donde me escuchas, es cuando entiendas el principio de la unidad, que descansa sobre un solo Dios y descansa bajo un mensaje que es la doctrina de los apóstoles, alimentada por todo lo que Jesús nos ha dejado. Pero número tres, lo primero es que no puede haber unidad sin verdad. Lo segundo es que no puede haber unidad sin perseverar en el buen mensaje de la palabra, el evangelio, la doctrina de los apóstoles. Pero número tres, no puede haber unidad si no creemos en Dios Padre y Dios Hijo. Y dice la escritura en el versículo 21, te pido que todos sean uno así como tú y yo somos uno. Es decir, como tú estás en mí, Padre, y yo estoy en ti, y que ellos estén en nosotros para que el mundo crea que tú me enviaste. Entonces no podemos ser uno si no creemos en la unidad del Padre y del Hijo. ¿Qué significa la unidad del Padre y el Hijo? Escucha, la misma vida espiritual. Y la misma vida espiritual habla de tres cosas.
La primera habla de amor. El amor ágape, el amor que no pide nada a cambio, el amor que se entrega. Mientras no vivamos en ese amor dentro de la iglesia, no puede haber unidad. El amor que el Hijo y el Padre siempre tuvieron es el mismo amor que Dios quiere que tú y yo tengamos por el uno y por el otro. Que haya un amor incondicional, que haya amor dentro de la iglesia y fuera de la iglesia, que haya amor en esa familia, que no hayan diferencias, que estemos todos en la misma vida espiritual, que habla de ese amor perfecto. Pero no puede haber ese amor perfecto a menos que Dios esté en medio de esa persona. Pero también esa vida espiritual, hablando de creer en Dios Padre y Dios Hijo, en la unidad de ellos, está hablando de propósito. No solo habla de amor, habla de propósito. Y si nos damos cuenta, Jesús vino a cumplir un propósito. Dios Padre creó un plan, Dios Hijo lo ejecutó y Dios Espíritu Santo lo administra. Entonces todo esto descansa sobre una plataforma de amor, de propósito y número tres, de obediencia. Jesús fue obediente hasta la muerte y muerte de cruz. Obediente al Padre porque estaba en unidad. Escucha, ¿de qué unidad podemos hablar nosotros si nos cuesta obedecer la palabra? Mientras no nos sujetemos a ella, mientras no obedezcamos lo que dice la Escritura, mientras no creamos en que Dios es uno, mientras no perseveremos en la doctrina de los apóstoles, que es la palabra que Jesús dejó, no podemos hablar de unidad. Mientras no creamos en Dios Padre y Dios Hijo y su amor que los une, ¿de qué unidad hablamos? Hablamos entonces de amor, de propósito y de obediencia. Dios está pidiendo que estas tres cosas estén dentro de ti y dentro de mí. El principio de la unidad. Por eso me llama la atención lo que dice ese versículo, el versículo 21. Te pido que todos sean uno. Podríamos llamar este devocional en esta mañana, que todos sean uno. Que tú y yo seamos uno. Que en la familia el papá y la mamá sean uno. Que los hijos y los padres sean uno. Pero ¿cuál es la realidad en la que vivimos? Que no hay unidad. Hay división. Un ejemplo. Entonces en la casa unos van a una iglesia y otros a otra. ¿De qué unidad hablamos? Si en la casa un ejemplo también está en que el varón tiene una misión o una visión diferente frente a sus recursos. Su meta es diferente, pero no es la misma de su esposa, porque no hay poder de unidad. La gente se une aparentemente, porque digo que la unidad perfecta es solamente en Dios, se unen para hacer lo malo. Y al final, ¿qué viene? Muerte, porque la paga del pecado es muerte. Se unen para hacer travesías, se unen para hacer cosas malas. Pero esa unidad nunca va a permanecer, porque nada de lo que es Dios permanece. ¿Cómo sé que lo que estoy haciendo está en unidad? Porque lo que es de Dios permanece. Así que hoy esta palabra desata sobre ti y sobre mí un gran desafío. Y es poder entender que no va a poder haber unidad a menos que conozcamos la verdad. Y la verdad es que Dios es uno. Número dos, que no puede haber unidad a menos que perseveremos en la doctrina de los apóstoles. Y número tres, que no puede haber unidad si no creemos en Dios Padre y Dios Hijo. Y en la unidad y en la vida espiritual que los une, que descansa sobre una gran plataforma, el amor, el propósito y la obediencia. Vamos a orar para que Dios se glorifique allí en esa casa donde me escuchan, donde me escuchan en esa clínica, en esa cárcel, en ese país, en esa nación. Me uno a esas de más de 10,000 conexiones que a esta hora hay. Me uno a ellos. Crean que Dios va a hacer algo, pero es necesario que haya unidad. Dios no va a obrar en medio de la división. Dios no va a obrar en medio de la indiferencia. Dios no va a obrar en medio de la duda. Y mucho menos, Dios no va a obrar en medio de la desobediencia. Recordemos, amor, propósito y obediencia. Únete allí conmigo, mujer que me escuchas en casa.
empresario que me escuchas y tienes que tomar una decisión hoy, hijos que a esta hora nos están sintonizando, allí en esa ciudad, allí en ese corregimiento, allí en esa vereda, allí en esa nación, únete conmigo. Padre, te damos gracias en esta mañana por tu palabra. Tú deseas que nosotros seamos uno. Enséñanos a ser uno a través de tu presencia, a través de tu Santo Espíritu, que podamos ser uno como el Hijo y el Padre son uno. Señor, que las cosas que tú enseñaste a través de tu Hijo Jesucristo a los apóstoles, podamos nosotros no solamente conocerlas, sino que podamos creerlas, porque en esto se basa la salvación. Conocer la salvación, creer en la salvación y cuidar la salvación. Ayúdanos a ser uno, Señor, en la comunidad donde nos has colocado. Ayúdanos a ser uno en familia. Ayúdanos a ser uno en la sociedad. Ayúdanos a ser uno en el ministerio. Padre, llévate las competencias, llévate los desafíos de mirar quién es mejor. Señor, llévate eso que es basura y trae tu verdad, trae tu gloria, trae tu presencia a ese ministerio donde me escuchan, en esa congregación donde nos sintonizan. Trae tu unidad y tu verdad a esa familia. A esta hora se deshace todo plan de división. Todo plan de contienda, todo plan de indiferencia, todo plan que no lleva a ponerse de acuerdo en una misma cosa, en un mismo sentir. Hoy, como siervo tuyo, Padre, hoy declaro que queda atado el hombre fuerte. Ato al hombre fuerte que vino a dividir ese ministerio. Ato al hombre fuerte que vino a dividir esa familia, la relación de ese papá con esa mamá, la relación de esos hijos con esos padres. Hoy ato al hombre fuerte, lo declaro sin poder, declaro que viene el poder de la unidad, declaro que se manifiesta el amor del Padre sobre esa familia. Oh Señor Dios de gloria, trae revelación a ese papá, trae sabiduría para que en lugar de pleito, contienda, división o un contestar mal, venga el amor tuyo, venga el propósito tuyo y venga la obediencia a plenitud sobre ese hogar, sobre ese papá, sobre esa mamá y sobre ese hijo. A esta hora se destruye toda obra de maldad, todo aquello que vino de parte del enemigo para traer opresión, división, contienda, para separar esa familia. Hoy puedo sentir a través de esta palabra que el Señor deshace todo plan de tinieblas. Alguien que lo reciba allí donde me escucha, en el nombre de Jesús. Me uno a esas más de 10,000 conexiones a esta hora. Alguien está recibiendo esta palabra para un hijo, para una hija, para un esposo, para una esposa. Oh, yo puedo sentir lo que Dios está haciendo en medio de este tiempo, un tiempo de gloria. Dios está rompiendo todo diseño satánico. Puedo sentir en el espíritu que el Señor está secando la obra del demonio. Toda obra que trae consigo un plan gestado en las tinieblas del infierno, donde vino allí a traer división, donde vino a traer separación, donde vino a traer indiferencia, donde vino a traer adormecimiento, donde vino con otra serie de cosas como lo es la ira, la falta de perdón, la duda, la pereza. Hoy se van en el nombre de Jesús. Dios está activando la unidad en esa familia. Alguien que lo reciba. Hoy se está destruyendo la división. Todo espíritu engañoso, todo lo que vino a dividir ese hogar, esa familia, ahora mismo se va. La palabra del Señor dice en Isaías 54:17, ningún arma forjada contra ti prosperará, y toda lengua que se levante contra ti en juicio, el Señor dice, te doy a ti autoridad, te doy a ti la unción, te doy a ti la inteligencia y la sabiduría para poder salir de esa situación. Es entender que en donde no hay unidad, lo único que prima la división. Padre, yo declaro a través de esta palabra que se mete en él y en ella
tu palabra y tu presencia. Allí donde estás, di conmigo, la unidad viene a mi casa, la unidad viene a mis hijos, la unidad viene a mi iglesia, la unidad donde Dios es uno, la unidad de la doctrina de los apóstoles, el mensaje de Jesús y la unidad de creer en Dios Padre y en Dios Hijo, que los une una sola vida espiritual. Esa vida espiritual habla de amor, habla de propósito y habla de obediencia. Dile, Padre, yo me cubro con la sangre de Cristo y declaro que el poder de la unidad hoy viene a mi vida y hoy viene a mi casa. En el nombre de Jesús. Amén.

0: En esta mañana, Señor, oramos por cada familia. Tú que estás allí conectado, hay 9,860 conexiones. Familias, jóvenes, padres, niños, orando en esa unidad. Hoy vamos a clamar, vamos a interceder, de acuerdo a la palabra que tú nos has regalado esta mañana, esa reflexión bíblica. Vamos a interceder por nuestras familias, ahí donde tú te encuentras, vas a rodear tu familia, vas a declarar que sobre ella está la verdad de la palabra de Cristo. Tres cosas de la unidad. La palabra, la primera, para poder llegar a la unidad, no la podemos tener, no podemos vivir sin ella, sin la verdad. En este tiempo de mentira, en este tiempo de maldad, en este tiempo en donde el enemigo ha tergiversado la verdad de la palabra de Dios, la ha tergiversado en las familias, trayendo desunidad, trayendo dolor, trayendo divorcio, trayendo separación. Hoy declaramos que la verdad de tu palabra llega a ese hogar. La palabra en Santiago, el capítulo 1, versículo 22, dice: no se contenten solo con escuchar la palabra. Padre, hoy no nos contentamos solo con escuchar tu palabra. Dice, pues así se engañan ustedes mismos. Llévenla a la práctica. Gracias por la palabra que nos dice, porque la palabra es viva, es eficaz. La palabra nos levanta. La palabra llega a ese hogar, Señor, donde hay tristeza, dolor, amargura. La palabra llega a ese hogar donde hay desunidad. Es tu palabra, Señor, la que nos llevará a vivir en tu verdad. Es tu palabra la que nos enseña los principios, los valores. Es tu palabra, Señor, la que nos levanta en medio de las circunstancias difíciles. Es tu palabra como la miel que endulza, Señor, todo momento difícil. Tu palabra en el Salmo 119:9 dice: ¿cómo el joven llevará una vida íntegra, viviendo conforme a tu palabra? Cada joven, Señor, que hoy se ha alejado, que hoy se ha, Señor, salido ante la palabra de Dios, declaramos en el nombre de Jesús que como papás hoy nos levantamos a declarar que nuestros hijos caminarán en tu palabra, porque la palabra los llevará a vivir, la palabra los guiará, Señor. Ellos no se desviarán a derecha y a izquierda. Mamá, levántate a creer. Papá, levántate a creer que ese hijo que ha salido con una decisión equivocada, que se ha alejado de la palabra de Dios, ese es el momento para declarar que ellos se enamorarán. Ahí donde tú estás, empieza a nombrar tus hijos. Padre, yo declaro en el nombre de Jesús que mi hija María Camila amará tu palabra, Señor. Ella, Señor, meditará en tu palabra de día y de noche. Mi hijo Samuel, lo has llamado, Señor. Le has hecho un llamado grande y profundo. Y solo, Señor, en tu palabra, este llamado se desarrollará. Y ese llamado es presentarte a ti. Padre, hoy declaro que Diego, Padre, se enamorará profundamente de tu palabra. Mis nietos, Señor, caminarán en esos principios y solo los encontrarán cuando se enamoren de tu palabra, cuando mediten de ella. Serán como esos árboles plantados junto a corrientes de agua viva. Hoy lo declaramos, hoy estamos orando. Hoy, Señor, oramos por esas 9,860 conexiones que representan un hogar en este tiempo de oración.
1: Agradezco al equipo de camarógrafos, a los del texto, a los control locutor, al equipo de intercesión, a mi esposa. Un abrazo.
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0: Son las 5 de la madrugada. En punto tenemos una cita con lo sobrenatural en este miércoles 7 de octubre de 2026.
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1: Con esta melodía que identifica el devocional, saludamos a los oyentes que en este momento nos escuchan en Colombia y fuera de Colombia. En Colombia, a través de la frecuencia 103.7 de Energía Estéreo, nuestros amigos que nos escuchan y se unen a nosotros en las emisiones de 5 de la mañana y 5 de la tarde del devocional. Eso ocurre de lunes a viernes. También saludamos a nuestros oyentes que nos acompañan a través de Vida 890 AM, oyentes que se levantaron muy temprano para venir aquí al auditorio principal en la avenida calle 17, número 80A50, donde a las 6 de la mañana estaremos en Mañanas de Oración, así como lo hicimos el miércoles pasado, ¿lo recuerda? Entonces, si viene en camino, por favor escriba. O si se va a conectar, por favor escriba y díganos, me voy a conectar a las 6 de la mañana a través de la plataforma de YouTube en el perfil de la Iglesia Manantial de Vida Eterna. En este caso de Mañanas de Oración, el perfil es de la Iglesia Manantial. Maricel Huertas, buenos días, en Santa Marta. También Arturo, escuchando Vida FM 104.7 desde Palmito, Sucre. Buenos días a David Suárez desde Neiva, en el departamento del Huila, desde Caracas. Marjoli Isturiz. Marjoli Isturiz desde Caracas, Venezuela. Gracias por escribir. Los conozco desde hace 15 años recibiendo la palabra de Dios y milagros. Julián Díaz desde Bogotá, conectados. Gracias. En Villavicencio está en este momento saludándonos Jonathan. Los vengo escuchando desde hace muchos años. Giovanni Jiménez, gracias por escucharnos a las 6 de la mañana. Sí, 6 de la mañana estaremos en Mañanas de Oración. Jesús Ediel, Noah Cediel, gracias por conectarse con nosotros a través de Vida FM 96.3 en la carretera por el sector de Villeta. Nos escucha Nadia González con su esposo Norberto Ramírez, van viajando a esta hora. Miriam Morales en Bogotá, escuchando Vida 890 AM. Buenos días, buenos días. ¿Qué tal noche pasaron? ¿Fue un sueño reparador? Sí, sueño reparador, el de Consuelo Martínez. Desde Barranquilla, Marta Jiménez, un abrazo. Lilian Geney también nos está escuchando desde San Pues, Sucre, la frecuencia 104.7. Gracias a Nelly por escucharnos también. Tatiana nos sintoniza a través de Vida 890 AM. Personas que se levantan a trabajar, personas que ya salieron a trabajar, personas que están desayunando, que están preparando el desayuno, el almuerzo para hoy. Yolima Romero en San José de Pare, Boyacá, buenos días. Desde Barranca Bermeja nos están saludando. También desde San Andrés de Sotavento, José Ramos. Gracias, Luz Dari Lee, Francelis Morris. Desde La Paz, César, Yamile Abril. Desde La Paz me imagino escuchando Energía Estéreo, ¿verdad? Desde Bogotá, bendiciones. Amanda Díaz. A las 6 de la mañana estaremos en Mañanas de Oración. Y estaremos orando por Colombia, por el mundo. Estaremos orando por las familias. Gracias por unirse con nosotros. Desde Pamplona, norte de Santander, Alicia. Hace frío, sí, a esta hora tenemos 12 grados. Bendiciones, John Salazar. Desde Bogotá, Omaira Escorcia. Qué cantidad de oyentes, gloria a Dios. Pablo está en Fontibón, en Bogotá. Isabel Carvajal en Soacha. Camilo Arteaga nos pregunta, ¿dónde será Mañanas de Oración? Aquí en el auditorio principal, es decir, donde siempre, en el templo antiguo, si se quiere. Desde Quimbaya, Diller Useche, bendiciones. Desde Estados Unidos, Paola Rincón, en Manhattan. Ángela Maribel, está también con nosotros desde los Estados Unidos. María Rodríguez en Bogotá, escuchando Vida 890, y ella dice, buenos días, amigos del devocional, les bendigo, un sueño reparador, gracias a Dios. Muy bien. Desde Riohacha, Maricel Anaya. Desde Soacha, Deji Ortiz. Jackie en Canadá. En los Estados Unidos también, pero en Virginia. Liliana, buenos días. Gira. Un saludo para Estela Colmenares, desde Olival, Santander. Bendiciones para todos, bendiciones, bendiciones, bendiciones. Shalom, shalom sobre este día. Shalom, shalom sobre nuestros hijos. Shalom, shalom sobre cada persona que nos escucha. Y vamos a orar y vamos a decir, papá, gracias por este nuevo día. Gracias por las personas que van a un examen médico, a unos exámenes de laboratorio, a una cita con especialista. Gracias por las personas que estarán unidas en oración aquí en el devocional luego a las 6 de la mañana en Mañanas de Oración a través de la plataforma de YouTube en el perfil de la Iglesia Manantial de Vida Eterna. Gracias por las personas que nos escuchan desde Colombia y fuera de Colombia. Gracias, papá, por las personas que hoy están en la unidad de cuidados intensivos. Te doy gracias porque sé que tú te vas a glorificar. Sé que hoy obrarás un milagro, algo sobrenatural en nuestro cuerpo. Harás algo sobrenatural. Gracias por la vida de Constanza Cedeño, que está en Madrid, España. Gracias, papá, por la salud de nuestro pastor Eduardo, de su vida. Gracias, gracias por las personas que dejan una nota de audio y testifican, no se pueden quedar callados. Gracias, gracias porque hoy harás algo sobrenatural en nuestra salud física, emocional, familiar, financiera. Gracias, papá, porque hoy vemos tu mano. Gracias por esa persona que está en la finca, como Ana María Salento. Gracias, Padre, por esa persona que está en Estados Unidos, en Canadá, en Inglaterra, en España, en Oceanía, en África. Gracias, Padre, porque en otras latitudes es de día, de tarde, de noche, de madrugada. Gracias, papá. Así oramos, en el nombre de Jesús. Amén y amén. Este amigo Daniel Alejandro Zamudio te invita a vivir este tema aquí en el devocional titulado La Puerta de las Ovejas. Si tienes un testimonio, déjalo grabado o un saludo por estos 25 años, lo vamos a escuchar ya. Pastor Eduardo, usted en el devocional, buenos días.
2: Muchas gracias. La palabra se titula La Puerta de las Ovejas. Abra su corazón, abra su mente, para que la palabra pueda bendecirlo. Y también lo animo para que ahora mismo usted recuerde a un amigo, a un conocido, que usted sabe que necesita de Dios, y ahora mismo llámelo y oriéntelo para que él escuche este devocional. Un saludo a usted que me escucha en el departamento de Boyacá, puede ser en su capital Tunja, puede ser en Sogamoso, puede ser en Duitama. Un saludo a usted que me escucha en el departamento de Santander del Sur, puede ser en Moniquirá, puede ser en Vélez, en Puente Nacional, en Barbosa, en San Gil, en cualquier lugar donde usted me está escuchando. Un saludo a usted que me escucha en el departamento de Norte de Santander. Puede ser en Cúcuta, en Los Patios, puede ser en Villa del Rosario. Le bendigo con bendición especial. El salmista Jacobo Ramos nos dice, llegaremos.

0: crea que con Jesús usted alcanzará las metas que Dios ha puesto en su corazón.
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0: Y el pensamiento sabio dice así: Dios no me pide que yo me inmole por mis amigos, solo me pide que ore por ellos, que los perdone y que los ame.
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0: Y ahora vamos a nuestro escenario de gloria, donde di una palabra, compartí el mensaje del Señor, oré por los enfermos y el Señor sanó a los que Él quiso.
2: A ver, hijo,
3: cuénteme. Apóstol, Tina,
2: sí,
3: hacía más de un año estaba con un cáncer. Le afectó el colon, los ovarios y por último le estaba afectando el hígado. Ayer el apóstol, en la oración a las 6:10, ella recibió una palabra de sanidad que salió de la boca de mi apóstol. Ella recibió la palabra y en el transcurso del día se tomó este examen. Y mire lo que dice el examen. Hígado de forma, tamaño y contornos normales. En la actualidad, sin evidencia de lesiones focales, no se identifican áreas de engrosamiento o realce anormal del peritoneo. No se aprecian masas que sugieren enfermedad metastásica.
2: Metastática.
3: Ya tenía metástasis y hoy el Señor la ha traído para dar este testimonio que está sana.
2: Le damos un aplauso al Rey. Levante sus manos, diga: Él es mi sanador. ¿Cómo te llamas tu hija?
4: Tina.
2: Dina.
4: Tina. Pastor, yo vine hace como 20 días y el pastor dijo: ¿pero qué hizo el Señor? ¿Qué hizo? Y yo le dije: pastor, yo le voy a traer la prueba. Mírala, pastor, se la traigo. Se la traigo. El médico ayer, mira, fue aterrador el Espíritu Santo. En la clínica Santa Fe, 4 médicos vinieron a decirme que ya venían para la operación. Y le dije: doctor, mira eso, mira lo que está ahí. Quedaron aterrados. Pastor, mira, en la clínica Santa Fe, 4 médicos aterrados escuchándome hablando de Cristo. Decía: Cristo es real, Cristo avergüenza la ciencia, Cristo es real. Pastor, salí de esa clínica, quería comerme a todo el que se me atravesara. Le gritaba a todo el mundo: Cristo es real, me sanó. Y le daba patadas al diablo, le decía: no pudiste conmigo. No pudiste, mira, es la prueba.
2: No va a poder.
4: Pastor, me iban a hacer supuestamente en el hígado y eso indicaba que quedaba como una cruz. Le dije: yo ya no necesito llevar esa cruz porque la cruz la llevó mi Señor. Aquí estoy.
2: Un aplauso al Rey. Tómalo, te bendigo.

0: Juliana, hace 18 años, le quitaron el ovario izquierdo por cáncer. A ella, cuando quedó embarazada, le detectaron, dice, cuerpo lútero en el ovario derecho, y el ovario izquierdo no es disuelve por antecedente quirúrgico. Y ella esta semana en la radio escuchó, usted dijo que había un milagro creativo y que iban a colocar un ovario nuevo, hasta un órgano nuevo. Y entonces ella, por fe, esta semana se fue el 24 de abril a tomarse la ecografía, a tomarse el examen.
1: ¿Qué
0: y dice aquí?
1: ¿Te habían quitado?
0: El ovario izquierdo.
1: El ovario izquierdo. Ok.
0: Y aquí dice, ovario izquierdo normal. O sea que le apareció el ovario izquierdo.
1: Oh, bendito sea el nombre de Dios. ¿Tú qué eres de ella? Tú eres la mamá.
2: La mamá, yo tomé la palabra que el pastor dijo y yo dije, Señor, yo tomo esa palabra para mi hija, para su ovario, aunque Dios ya le ha dado dos hijos con el pedacito de ovario que le habían dejado. Y ella a su vez en su casa también dijo lo mismo. Y cuando fue al médico a que le hicieran la ecografía, ella tampoco me contó, me llamó antier y me dijo, mami, me tomé la ecografía y aparecen los dos ovarios. Y yo le dije, ay, mi amor, esa es la palabra que yo tomé del pastor.
1: ¿Usted tomó? Hija, ¿y ese examen fue cuándo?
3: Antier.
1: Dámelo. Léelo tú misma.
3: Hace 2 años, cuando yo quedé embarazada, fui a la ecografía y me salía que no tenía el ovario izquierdo. Y yo siempre decía, no tengo el ovario izquierdo. Y antier fue a un control normal de mi útero. Y yo no le pregunté a la doctora, sino que me hicieron la ecografía. Y cuando llegué a mi casa, saqué la ecografía y me dio por leerla. Y cuando yo leo que dice, ovarios de forma y tamaño y ecogenicidad normales. Ovario izquierdo de 21 por 9 por 18 con volumen de 2.0.
1: Milagro creativo. Amén.
4: Y declaro, amable oyente, que la sanidad también es para usted. Declaro que los milagros también son para su vida.
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4: Y la palabra, como ya lo dije, se titula La puerta de las ovejas. Y vamos a leer en el libro de Nehemías, en el capítulo 3, versículos 1 en adelante.

Entonces se levantó el sumo sacerdote Eliasib con sus hermanos, los sacerdotes. Y dice la palabra, hablando de la reparación y la reedificación del muro de Jerusalén, dice: y edificaron la puerta de las ovejas. Ellos arreglaron y levantaron sus puertas hasta la torre de Amea y edificaron hasta la torre de Ananel.

la ciudad de Jerusalén estaba abandonada, el muro estaba destruido. El muro representa la protección, pero el muro estaba destruido. Y a la vez el muro tenía 10 puertas, y las 10 puertas representan la entrada a la ciudad o la salida de la ciudad. Y yo estoy comparando su vida, usted, amable oyente, la estoy comparando con Jerusalén, su vida. Su vida, esa que usted tiene.

ovejas. Era la puerta por donde entraban los corderos que se sacrificaban para Dios. Era la puerta por donde entraban las ovejas que se sacrificaban para Dios. Era la puerta donde entraba todo aquello que se le entregaba a Dios. Entonces, esta puerta para mí representa la puerta del arrepentimiento. Repito, la puerta de las ovejas representa la puerta del arrepentimiento. Amable oyente, usted necesita reconocer que ha fallado, usted necesita reconocer que debe cambiar de vida, usted necesita reconocer que está mal, usted necesita reconocer que sin Dios no podrá salir adelante. Y el primer paso se llama arrepentimiento. ¿Qué ha pecado usted? ¿Qué cosas ha hecho? ¿Por qué no se arrepiente? ¿Por qué no le pide perdón a Dios de su maldad, de su engaño, de su mentira, de su adulterio, de su fornicación? ¿Por qué no le permite a Dios que le limpie la mente, que le limpie el alma, que haga un alto y usted se pueda convertir en un hombre diferente, en una mujer diferente? Entonces usted será una ciudad como la Nueva Jerusalén, transformado y tocado por el poder de nuestro Dios.

Señor, te doy gracias por lo que tú haces cuando nosotros te abrimos el corazón y tú entras y nos limpias y nos perdonas y escribes nuestros nombres en el libro de la vida. Te doy gracias porque un día yo te entregué mi vida y la perdonaste. Así que la puerta de las ovejas, que representa el arrepentimiento, yo tengo esa puerta levantada. Por eso te doy gracias, Padre, porque mis pecados han sido perdonados. Pero ahora te pido que toques el corazón de Él, que toques el corazón de Elia, que toques el corazón de ese hombre angustiado, que toques el corazón de esa mujer que camina por oscuros caminos de iniquidad, de bajeza inmoral, de adulterio, de engaño, de mentira, de falsedad. Usted, que está caminando por esa línea, haga esta oración conmigo de corazón, para que su vida sea perdonada. Diga: Señor, reconozco que he pecado, que me he equivocado. Ven a mi vida, transfórmala y perdónala, Señor Jesús. Y ahora, el poder de Dios ha venido sobre usted, y yo declaro que usted saldrá de su maldad. Declaro que usted saldrá de su pecado. Declaro que usted va a perdonar a la persona que le ha causado mucho daño. Declaro que usted va a perdonar a su esposo que le ha herido. Declaro que usted va a perdonar a su esposa que se ha portado mal con usted. Declaro que usted cortará con el pecado. Declaro que saldrá de las drogas alucinógenas. Declaro que usted saldrá del alcohol en el nombre de Jesús. Declaro que esa promesa que usted

le hizo a Dios, usted la va a cumplir. No le fallará a Dios. Declaro que usted tendrá victoria contra toda obra de pecado. Y cuando venga Satanás para hacerlo destruir y caer, usted no va a caer, porque la gloria de Dios lo guardará.

0: hay caminos propios del hombre, hay caminos propios de nuestro concepto, pero los caminos tuyos son otros, Señor. Y ahora me meto en tu gloria, me sumerjo en tu presencia. Creo en milagros, tú haces milagros, tú sanas, tú liberas, tú restauras, tú cambias, tú transformas. Y ahora, Padre, a la voz de tres suelto la dimensión de tu gloria. Y así como a través de la sombra de Pedro, personas serán sanadas. Ahora es a través de la radio que tú llegas al campo, a la vereda, al pueblo, que tú llegas a ese edificio, a ese apartamento, que tú llegas a esa tienda, a esa clínica, a ese hospital, a ese vehículo donde él está escuchándome, que tú llegas a donde está esa mujer triste, enferma, con ese cáncer, con ese mioma. Y a la voz de tres, tu gloria viene. Uno, dos y tres. Poder de Dios. El médico ha dicho que el cáncer avanzó a tal extremo que ya no se puede hacer nada. Usted tiene el estómago inflamado. Parece una mujer embarazada, porque el cáncer se arropó, porque el cáncer se adueñó de su cuerpo. Pero aunque el médico lo haya dicho, Dios ahora tiene poder para destruir la muerte en usted. Usted todavía es relativamente joven. El Señor lo necesita en la tierra para que todavía viva algunos años más. Y ahora ese cáncer se destruye. Uno, dos y tres, créalo. Señor lo toca, Señor lo sana. Comienza esa inflamación a desaparecer. Ahí está el fuego cayendo. Mujer que estás angustiada porque tu esposo está atravesando un momento de aflicción, un momento de crisis, el Señor te fortalece, el Señor te levanta. Es el momento para que creas en mí, es el momento para que te agarres de mí, es el momento para que descanses en mí. Recibe victoria, recibe fortaleza en el nombre de Jesús.
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Padre, te pido en esta hora para que intervengas en el gobierno, para que te reveles a los políticos corruptos, los políticos que en épocas electorales se acercan a la gente para buscar el voto, pero ellos no tienen un corazón con el pueblo. Ellos quieren llegar al poder para tener poder, para beneficio personal, pero no trabajan por el pueblo. Te pido por esos políticos corruptos, por esos políticos sucios, por esos políticos que tienen las manos manchadas de sangre, por esos políticos que han participado en negocios ilícitos, corruptos, sucios. Trata con ellos, revélate a sus vidas y que sean cambiados por políticos verdaderos que quieren hacer algo por su departamento, por su ciudad. En el nombre de Jesús, trae tu presencia, Señor Jesús.

0: Qué bueno es caminar con Dios, amarle y seguir las enseñanzas que Él tiene para nosotros. Estoy orando por usted para que usted se enamore cada día más de Jesús. Le agradezco el que usted me apoya orando, escuchando este programa, y también le agradezco lo que usted está dando para la extensión del reino a través de la radio. Gracias por esos 50 mil pesos, 20 mil pesos, 100 mil pesos, 800 mil pesos, 1 millón de pesos que usted quiere dar para seguir adelante con este trabajo radial. Su dinero nos permite pagar un recibo de la luz, del teléfono, del agua, arreglar un micrófono, comprar algún aparato eléctrico o electrónico para que la señal llegue y cada día sea excelente. Muchas gracias por ello, porque usted tiene recompensa de parte de nuestro Dios. Si tiene un testimonio, puede llamar y compartirlo para que también bendiga a otros. Si no tiene dónde congregarse, venga este domingo para que reciba palabra y sea ministrado. Y recuerde, usted tiene que vivir una vida de arrepentimiento para que se vuelva un hombre y una mujer bendecido y bendecida por Dios.
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2: Nuestro pastor Eduardo Cañas Estrada aquí en el devocional nos está compartiendo el tema La Puerta de las Ovejas. Qué tema tan interesante este que nos comparte nuestro pastor. De hecho, gracias, pastor, por este tema. Gracias por enseñarnos a amar la palabra de Dios. De hecho, podemos decir así: Señor, gracias. Gracias por enseñarme a amar tu palabra. Gracias. Eres tú.

0: Y por eso gracias por tanto, tanto amor. 541. Si tienes un testimonio, vas a marcar a la línea 411-1888 que está libre. Esa línea está libre. 411-1888 si tienes testimonio. Si tienes un testimonio también puedes marcar a la línea 411-1220. Está libre también. Las líneas están libres. La puerta de las ovejas. Nuestro pastor Eduardo se basa en el libro de Nehemías capítulo 3 versículo 1. Y dice la palabra de Dios. Entonces se levantó el sumo sacerdote Eliasib con sus hermanos los sacerdotes y edificaron la puerta de las ovejas. Ellos arreglaron y levantaron sus puertas hasta la torre de Amea y edificaron hasta la torre de Ananeel. Ahora, dice nuestro pastor Eduardo que él en esta madrugada compara a Jerusalén con nuestra vida. ¿Cómo estaba Jerusalén? Con los muros arruinados. Entonces, como el muro estaba destruido, el muro tenía 10 puertas. Las puertas sirven para entrar y salir de la ciudad. Por eso dice nuestro pastor Eduardo, el Señor quiere restaurar, el Señor quiere levantar nuestra vida. El Señor quiere construir, reformar, transformar, regenerar nuestra vida. Así como se reconstruyó el muro de Jerusalén, que protege la ciudad. Y la puerta de las ovejas. ¿Qué ocurría con la puerta de las ovejas? Ahí entraban los corderos, las ovejas, que se sacrificaban para Dios. Entraba todo aquello que se entregaba a Dios. Y aquí nuestro pastor Eduardo nos dice que para él esa puerta de las ovejas representa el arrepentimiento. En otras palabras, hoy es un día para arrepentirnos. De hecho, todos los días tenemos que arrepentirnos. De hecho, todos los días tenemos que decirle al Señor: Señor, me arrepiento. Señor, te pido perdón. Señor, límpiame con tu preciosa sangre. Todos los días. Entonces, hoy es ese día de pedirle perdón al Señor, de arrepentirnos, de verle a Él cara a cara, de verle a Él, de verle a Él cara a cara.
1: Adoramos al Señor.
0: Y de decirle: Señor, ayúdame. Ayúdame, que sea hoy un día de arrepentimiento. En el nombre de Jesús. Amén. Amén. 5:44. A las 6 de la mañana estaremos en Mañanas de Oración. Aquí presencialmente, en el auditorio principal, es decir, en el Templo Antiguo, en la avenida calle 17, número 80 a 50. Y también a través de la plataforma de YouTube, en el perfil de la Iglesia Manantial de Vida Eterna. Vamos a darle la bienvenida a los amigos del devocional. Vamos a saludarles al aire y tenemos la oportunidad de escuchar sus voces. La radio la hacen las voces de nuestros oyentes. Por eso les damos la bienvenida a nuestros amigos del devocional aquí, a través de las frecuencias de CRB Radio.
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0: Yolanda, muy buenos días.
3: Buenos días, Daniel.
0: Gracias por llamar a nuestra línea 411-1220. ¿Dónde estás?
3: Estoy en la zona quinta de Wisma.
0: Muy bien, gracias por llamar. Desde Bogotá, escuchando Vida 890. A las 6 de la mañana estaremos en Mañanas de Oración, de manera virtual y de manera presencial. ¿Qué nos quieres decir, Yolanda?
3: Yo primeramente pues llamo para darles las gracias porque ustedes han sido una fuente de bendición. El pastor Eduardo Cañas, muchos años he escuchado esta emisora desde el 2011 hasta en este momento.
0: Sí.
3: Y he sido una sembradora que lo que yo le doy no es nada para lo que él me ha dado, me está dando y me seguirá dando, y lo hago con cariño, con mucha gratitud y con mucho amor.
0: Sí.
3: Primeramente es eso, y voy a dar ese testimonio, y lo segundo para que me hagan el favor y me ayuden en la oración, que tengo un señor que está en cuidados intensivos, le encontraron un tumor en la cabeza, en las cuales lo están preparando para esa cirugía. Las hijas son conocedoras de Dios. Hay una que se está preparando para ser pastora y yo sé que ellas han hecho esa oración de fe por su papá.
0: ¿Cómo se llama el señor?
3: El señor se llama José.
0: José. Entonces, oremos. Oremos, Padre, en esta mañana con Yolanda, con las hijas de don José, con nuestros oyentes, pero especialmente contigo, Jesús, que eres el único mediador entre Dios y los hombres. Jesucristo, nos unimos a ti para pedirte en el nombre tuyo, Señor, que te glorifiques ahí en esa situación de José. Gracias por la vida de Yolanda. Te vamos a ver en este asunto y en este día miércoles 7 de octubre, donde creemos que tú harás algo sobrenatural en nuestra salud física, emocional, familiar, económica. Te pedimos que te glorifiques en el nombre de Jesús de Nazaret, en Él, en sus hijas, pero también en cada persona que a esta hora atraviesa por una situación complicada en su salud. Amén y amén. Muchas gracias, Yolanda. Gracias por tu oración, gracias por tu colaboración, por tu apoyo. Bendiciones. También está Gloria con nosotros. 5:48. En 12 minutos comienza Mañanas de Oración a través de la plataforma de YouTube, en el perfil de la Iglesia Manantial y aquí presencialmente en la avenida calle 17, número 80-50, en el Templo Antiguo. Hoy es un día de arrepentimiento.

0: Hoy es un día para mirarte, Jesús, para parecernos más a ti. Amén. 5:49. Gloria, buenos días. Gracias por llamar, Gloria. ¿Dónde estás?
1: En Bogotá.
0: Escuchando Vida 890. Te escuchan en el departamento del Cesar, nuestros amigos de Energía Estéreo. Te voy a pedir el favor que nos hables más fuerte. ¿Qué nos quieres decir?
1: Pues quiero darle gracias a Dios porque a mí me habían detectado que tenía artrosis.
0: Sí.
1: Todo me salió bien.
0: ¿Y hace cuánto te detectaron esa artrosis?
1: El año pasado me dijeron, pero yo siempre creí en mí, que estaba sana. Por las llagas de Jesús me declaré sana y ya no tengo nada. Entonces,
0: ¿ya no tienes artrosis?
1: No tengo.
0: ¿Cuándo fue el último examen que te hicieron, Gloria?
1: El año pasado me hicieron el de los huesos, el del calcio y el de las vitaminas, y todo eso me salió bien.
0: Es decir, ¿el especialista qué te dijo?
1: Me dijo que, pues, es que yo tengo un dedito como de escorpio un poquito, y él me dijo que lo único que decía que la artrosis me había cogido el dedo, pero a mí todo me salió bien, a mí no me duele el dedo, no me duele nada. Gracias a Dios, y yo me declaré sana y me dieron de alta.
0: Santo. Gloria a Dios.
1: Bueno, y quería pedir un favor.
0: Dime, ¿por qué estás orando?
1: Mi hijo tiene hoy una entrevista de trabajo.
0: Sí.
1: Quisiera que durara en los trabajos.
0: ¿Cómo se llama tu hijo?
1: Brandon Duque.
0: Brandon. Sí, sí. Brandon Duque. No dura mucho en los trabajos.
1: No, señor, no dura mucho.
0: Bueno, vamos a orar entonces, padre. Brandon está en tus manos y esa entrevista de trabajo. Mira cuántas personas hoy estarán en una entrevista de trabajo. Por favor, glorifícate en este día donde oramos porque ocurra lo sobrenatural. Padre, algo sobrenatural hiciste en el cuerpo de Gloria. Algo sobrenatural harás en el corazón de Brandon. Entra en su corazón, que tu temor esté en él. Él estará en ese trabajo, pero te pedimos en el nombre de Jesús que te glorifiques en Él, que te glorifiques en su vida. Gracias, papá. Gracias por eso, en el nombre de Jesús. Amén. Amén. Y vas a llamar a dar testimonio muy pronto, Gloria. Gracias por llamar. Ruth también está con nosotros, 5:52. Ruth nos llamaba a la línea 411-1220. Ya vamos hacia el auditorio principal para estar allí de forma presencial en Mañanas de Oración. Ruth, buenos días.
2: Buenos días, Señor, bendiga.
0: Amén. ¿Dónde estás?
2: En Bogotá, Villagrana.
0: Aquí en Bogotá, en 8 minutos, en 7 minutos comenzaremos Mañanas de Oración. ¿Qué nos quieres decir?
2: Mi testimonio de hace 2 años, exactamente en septiembre del 2024, me hicieron un robo con la tarjeta de 14 millones de pesos.
0: Sí.
2: Demandé al banco por la financiera de Colombia y me llegó la sentencia. Después de que me dijeron que me perdonaban solo 7 millones, que si pagaba 7 era yo libre, entonces no voy a pagar nada. Seguí orando el pastor hace 8 días y en el estreno de la iglesia también lo dijo, que lo que tuviéramos de los que tuviéramos problemas judiciales, Dios nos iba a sacar en victoria. Y así sucedió. Así sucedió. Recibí la sentencia y me dieron todo a mi favor, todo. Me regresarán todos los 14 billones, no he hecho nada, o sea, solo Dios lo hizo, porque Él es perfecto.
0: Te retornarán ese dinero que te robaron.
2: Con todo me lo va a retornar.
0: Gloria a Dios. Gloria a Dios. Sí, me alegra por llamar, me alegra porque llames, me alegra por ese testimonio. Claro, ¿cómo no? ¿Cómo no? No es para menos. No es para menos. Gracias a ti, Ruth, por llamar. Un abrazo.
2: Un abrazo gigante. Gracias.
0: Gracias. Bendiciones. y oramos porque el Señor se siga glorificando en tu vida. Gracias, papá. Gracias. Síguete glorificando en este día. Gracias por tu amor, por tu misericordia sobre nosotros. En el nombre de Jesús. Amén. La puerta de las ovejas es el tema que nos ha compartido nuestro pastor. Y el desafío es arrepentirnos. Tener una vida de arrepentimiento. Ya nos veremos ahora a las 6 de la mañana a través de la plataforma de YouTube en el perfil de Manantial, de la Iglesia Manantial. Aquí en la Iglesia Manantial estaremos desde las 6 de la mañana orando en Mañanas de Oración. Les dejo con Vida en Conexión. Y hasta las 8 de la mañana estaremos en la segunda emisión del Devocional con nuestro pastor Eduardo Cañas Estrada. Un abrazo. Bendiciones.

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0: Les decimos muy buenos días, muy buenas tardes, muy buenas noches, donde quiera que usted se encuentre. Muchas gracias, gracias por estar acompañándonos en esta fría mañana, hoy aquí en la capital de la República, miércoles 7 de octubre. Hola Grace, muy buenos días.
1: Muy buenos días Mauro, a todos nuestros oyentes un saludo muy especial, como todos los días. Deseamos que el Señor les bendiga, sí señor, bastante lluvia. Desde anoche está lloviendo en Bogotá y prácticamente, pues se habla según el IDEAN, que casi en el 80% del territorio nacional. Y parece que vamos a seguir así, ¿no?
0: Sí, señor. Ayer estábamos haciendo referencia, Grace, precisamente a la onda tropical 55, Grace.
1: Sí.
0: Que venía desde el norte de Venezuela, que entraba por Colombia, por el oriente, y que se iba a establecer, o calculaban que iba a estar hasta mañana, Grace, martes, miércoles y jueves. Entonces, muy probablemente, esto sea lo que esté originando. No, muy probablemente, desde el IDEAM nos dicen que esto es lo que está originando la lluvia. Sí, señora.
1: Sí, sí, definitivamente. Y eso que usted nos comentaba ayer, Mauro, pues sí, se iba a sentir. De pronto tengamos un poquitico de cielo despejado durante la mañana, pero prácticamente todo el día pues lo vamos a tener con lluvias. Y fíjese que ayer se presentaba ese fenómeno porque era una nube, se descargaba unos 10, 15 minutos y salía el sol. Y después pasaba lo mismo. La verdad que, no sé, que me acuerde, nunca había visto una cosa como tan exacta de tiempo.
0: Sí,
1: porque me dio la tarea de mirar el tiempo. Pero era así, esa nube como en los cómics,
0: sí,
1: que va el muñequito, llueve y después pasa a otro lado y está haciendo sol. Exactamente. Es igual.
0: Y mucha
1: Entonces,
0: gente...
1: Pues, bueno, sí, damos gracias al Señor por todo, por la lluvia también, porque la necesitamos. Y esperamos eso que usted nos contó ayer, pues bueno, que pase en estos días. Y ya les contaremos hoy, 7 de octubre, hace 3 años, lo que ocurrió en Israel.
0: Sí. Y la pregunta, Grace, que todo el mundo se hace, ¿y dónde está el fenómeno del Niño, no?
1: Pues, el fenómeno del Niño ha sido bien esquivo.
0: Uno creería, sí, todo el mundo, oiga, pero no decían que esto, mejor dicho, iba a ser sol, que nos íbamos a quemar, que esto iba a ser un desierto, y estamos viviendo exactamente, por lo menos en Bogotá, lo contrario. Estamos llenos de inundaciones, agua, encharcamientos, situaciones difíciles, y queda uno ahí como que plop, ¿no? Como la famosa tira cómica de Condorito. Entonces, bueno, en algún momento llegará el fenómeno del Niño, en algún momento se sentirá, por lo menos aquí en Bogotá, porque recordemos que en el departamento del Tolima, Grace, las hectáreas que han consumido los fuegos han sido también bastantes, ¿verdad? Lo que ha sucedido en el departamento del Valle del Cauca, lo que escuchábamos en la región Caribe, de la pérdida de ganado precisamente porque no hay agua, ¿cierto? Entonces, digamos que nosotros aquí en Bogotá todavía no hemos sentido fenómeno del Niño, pero indudablemente en algunas otras regiones del país sí ha tocado con severidad el tema de las sequías. Entonces, bueno, fenómeno del Niño que, bueno, ahí queda planteado, y todavía siguen las preguntas de muchas personas, ¿y dónde está el fenómeno del Niño en Colombia?
1: Y, 6-6. Y por eso, Mauro, definitivamente sí vamos a tener aumento en todo lo que tiene que ver con alimentos. Eso ni es por el gobierno, ni es por las reformas, ni es por lo que se está estudiando en economía, no. Es que definitivamente la situación está grave.
0: Sí.
1: Nuestros campesinos, la gente que está sembrando, que tiene que traer a las ciudades, está difícil por este tema de clima.
0: Sí, sí, no está fácil. Y bueno, pues es lo que hemos o estado o lo que viviremos nosotros indudablemente frente a este tema de lo que puede suceder en una región del país con muchísimo, muchísimo sol, y nosotros aquí en Bogotá con muchísima y muchísima lluvia. Bueno, pues no hay nada que hacer. 6:07 en Colombia, 6:07 en esta mañana de día miércoles 7 de octubre de 2026. Don Mayron de Jesús, muy buenos días, ¿cómo anda todo?
2: Hola Mauro, ¿qué tal? Buenos días a ti, a Grace, a Dani, a todos los oyentes. Bien, sí señor, no sé si fue un tema de IA, pero vi un video de Bogotá que parecía Londres en pleno invierno, ¿no?
0: No, eso es real, Mayro.
2: Es real. En sí, serio, mucha nieve, ¿no?
0: Eso es real, sí, ¿no? Prácticamente nieve. Pues nieve le decimos de cariño, Grace, pero es granizo, ¿no? Las bolitas de hielo.
1: Entonces, es impresionante.
0: Entonces esto ya es un nevado, el nevado de Bogotá, sí, más o menos.
2: Claro. No. Y le hicieron meme y todo el asunto con Navidad y todo, pero es real entonces el video.
0: No, sí, pero claro, sí, ha llovido fuerte. Sí, ha llovido bastante. Mire, fuerte.
2: No, qué bueno. Sabe que hoy la temperatura, acá también está en 24 grados, temperatura agradable a esta hora. Tendremos una máxima de 32. También se esperan lluvias, al igual que el resto de la semana, se esperan lluvias para el día de hoy. Ayer hizo un día agradable, el sol no salió, todo el día con nubes, un día, digamos, frío acá en la costa. Hoy tendremos solo una humedad del 94%, tendremos una temperatura máxima de 32 grados. Y les cuento que hay una noticia que en Barranquilla está llamando mucho la atención porque ha aumentado, digamos, el tema de la mendicidad infantil en las calles. Sí. Ustedes saben, por ejemplo, las señoras que salen, digamos, a pedir con los niños de brazo. Eso ha aumentado en Barranquilla y ha prendido las alarmas en las autoridades.
0: Sí, señor. 6:09 en Colombia. Entre otras noticias, hoy se conocerá el dato de inflación del mes de septiembre. Pues ya estamos a octubre, ¿no? Por supuesto, a ver cuánto fue que subió el costo de vida en Colombia, ¿verdad? Sobre todo mano de obra, energía, transporte, arriendo, servicios en restaurantes. Y me encontré con un dato por acá, Grace, no sé si a usted le sirva este dato. No puede ser, como dicen, un dato menor. Y es que el precio de un pollo asado ya está 5,000 pesos más caro que hace un año. Si hace un año costaba 40,000, ahora lo va a encontrar en 45,000 pesos. Si su pollito asado estaba en 50, hoy lo va a comprar a 55,000 pesos. El dato del pollo asado. ¿Le gusta el pollo asado, Grace?
1: Sí, uy, sí.
0: Delicioso, ¿no?
1: Me gusta mucho, pero oiga, sí, lo que dice Fenavi, ese dato que usted nos entrega es bien, bien complicado. Y además que va a ser más pequeño. El pollo usted lo va a encontrar más carito, pero más pequeño.
0: Más pequeñito, sí. Me encontré con este dato curioso. Don Mayrón de Jesús, ¿le gusta el pollo asado?
2: Sí, señor.
0: ¿Con papita a la francesa o papa salada?
2: Con ambas.
0: Con ambas. Sí. Le pregunto a Karen Daniela Saavedra. Dani, buenos días. ¿A usted le gusta el pollo asado con papa frita o papa a la francesa? ¿O papa salada?
3: Bueno, con los buenos días me gusta mucho el asado con papa salada.
0: Con papa salada.
3: Y el, con ají. Y el frito con papa francesa.
0: Le tengo el punto del pollo aquí en Fontibón, riquísimo, un pollo frito delicioso. Pero
3: ¿dónde?
0: Ahora les paso el dato. Bueno, sí. El tema es ese, Grace, que el costo de vida y la variación anual que fue de 12.42, pues jalonó. ¿Quién iba a creer, no? Uno cree que no, pero sí. Y el precio, por ejemplo, del pollo frito que todos aquí en, no sé si en la costa, pero aquí en Bogotá el pollo frito se vende muchísimo, el pollo asado. Pues ya la gente tiene que comprarlo un poquito más caro y, como dice Grace, un poquito más caro y un poquito más pequeño, Grace. Entonces, a poner platica frente al costo del pollo asado. Por ejemplo, en Medellín un pollo asado, un buen pollo asado, ¿no? Vale 51,000 pesos, en Cartagena vale 48,000, en Cúcuta vale 44,000, en Tunja un buen pollo asado está sobre los 38,000, 39,000 pesos, en Cali vale 40,000, más o menos, un pollo asado. Y en Bogotá se consigue entre 40,000 y 45,000 el precio del pollo asado. ¿Por qué estamos hablando de eso? Porque este es uno de los alimentos que más se venden en el país y que indudablemente va a repercutir en aquello de la canasta familiar. 6:11, señora.
1: Sí, es que definitivamente, Mauro, pues va a tocar el bolsillo de los hogares. Y el índice de precios al consumidor, todo esto pues nos afecta absolutamente a todos, ¿no? Y sí, más a quienes tienen sus restaurantes y todo eso. Van a tener que ser muy dinámicos, muy puntuales, sí, subirle porque hay que hacerlo. Ya sabemos que este incremento se da, pero van a tener que hacer, no sé, la promoción con el plátano, con la papa, cosas así, pues sí, para que la gente se sienta atraída y siga comprando.
0: Siga comprando el pollito asado, que es un tema de desvare, ¿no? ¿Qué hacemos? Sí. No, no hagamos almuerzo, compremos un pollo. Pero ¿cuántos pollos, no? A ver cuántos somos, compremos dos pollos, compremos tres pollos. Entonces ya el pollito sale un poquito más costosito y muy probablemente un pollito más chiquitico. Bueno, 6:12 a.m. y nosotros continuamos en esta mañana de día miércoles. Ya ha saludado Karen Daniela Saavedra y por supuesto le informamos a nuestros oyentes temas de pico y placa y algunos de los titulares más importantes a esta hora, Dani.
3: Claro que sí, bueno, y pueden circular las placas terminadas en 1, 2, 3, 4 y 5 para este miércoles 7 de octubre, mitad de semana. No pueden circular, la restricción aplica esta medida del pico y placa para las placas que terminan en 6, 7, 8, 9 y 0. Recordemos que el horario de esta medida inició a las 6 de la mañana, finaliza a las 9 de la noche. Y como bien al inicio, Mauro, Grace, Mayro venían hablando acerca del clima en la capital del país. Pues los conductores y todos los que hoy van a salir de casa, sus destinos, compromisos, trabajos, citas médicas, etcétera. Ojo, porque el IDEAN señala que pueden presentarse nuevamente lluvias fuertes, actividad eléctrica, aunque no es lo más probable que se repita una granizada de la misma intensidad como la que vivimos el día lunes, sí van a haber lluvias entonces y cambios de clima. Importante llevar el paraguas, importante salir bien abrigado, importante estar alerta pues a los cambios climáticos en la capital del país para que usted pues no le coja por sorpresa el tema de los cambios de clima. En otras noticias también estaremos más adelante ampliando el plan piloto de la calle 13 para mejorar movilidad, porque Bogotá Mosquera y la Agencia Regional de Movilidad pusieron en marcha un plan para mejorar el ingreso a los vehículos por la calle 13. Esta medida inició hace 2 días, el 5 de octubre, y está operando de lunes a viernes desde las 5:30 de la mañana hasta las 9:30 de la mañana. También estaremos ampliando la información del fin de semana desde ya, porque Transmicable, pues en este puente festivo tendrá ajustes en sus horarios y también hay convocatoria de becas, 100 becas que está ofreciendo la Alcaldía de Bogotá para las personas que están interesadas en estudiar pregrado, maestría o doctorado.
0: Muy bien, gracias Daniela. Son las 6:15 en Colombia. 6:15. Hoy le toca la oración al pastor Mayron de Jesús. Elevar esta plegaria al Señor, como lo dijo Grace. Hoy 7 de octubre se conmemora, no se celebra, un año más del ataque que ha realizado Hamas a los kibbutz que estaban en el occidente de Israel. Adelante, Mayron.
2: Sí, señor. Mauro, hay un pasaje muy, muy bonito que me gusta mucho, porque a veces vivimos nosotros tan preocupados, usted que habló del pollo caro, del fenómeno del niño, a veces vivimos preocupados por las cosas que nos faltan, que se nos olvida mirar todo lo que Dios ya está haciendo por nosotros y nos ha bendecido cada día y nos bendice cada día. Y hay un pasaje muy lindo, el Salmo 65:9, que dice: tú cuidas la tierra, la riegas y la enriqueces, tus arroyos se llenan de agua para que el pueblo tenga trigo. Así preparas la tierra, riegas sus surcos, nivelas sus terrenos, los empapas con lluvia y bendices sus cultivos. A propósito del fenómeno del niño, ¿no? Que hay preocupación por los cultivadores. Dios tiene todo bajo control y el salmista habla de un Dios que riega la tierra, que la prepara y la hace producir. Y en nuestras vidas también hay temporadas en las que sentimos que, digamos, todo se sale de control, en las que sentimos que se pierde a veces la esperanza, pero así como Dios prepara la tierra, al momento de que el campesino siembra la semilla, hay un proceso que ocurre debajo de la tierra, para luego que la semilla nazca, crece, da fruto, y ese fruto llega a nuestra mesa y podemos comer el fruto de la tierra. Es lo mismo que pasa en nuestra vida, ¿no? Quizá hay gente que está esperando una respuesta, una oportunidad, está esperando una solución a un problema que tiene en la familia, Y se ha perdido, digamos, la esperanza, se ha perdido la tranquilidad, y el mensaje hoy es no desesperarse, sino seguir creyendo en Dios, seguir sembrando, seguir haciendo el bien, seguir confiando en las promesas del Señor, porque sabemos que Dios está trabajando en medio del proceso que se está enfrentando. Así que usted que enfrenta un proceso hoy, siga creyendo en Dios, siga confiando que Dios, así como prepara la tierra, también prepara su vida para recibir las bendiciones que tiene preparadas. Y quiero que oremos en esta mañana en ese sentido. Padre, gracias por tu amor y por tu misericordia. Gracias porque aun cuando no vemos resultados que esperamos, Señor, tú sigues obrando a nuestro favor. Tú riegas nuestra vida, tú fortaleces nuestra fe y nos ayudas cada día a seguir adelante, a no rendirnos, sino a tener cada día nuestra confianza puesta en ti. Bendice nuestro trabajo, bendice, Señor, lo que hacemos, nuestras familias. Bendice, Dios, cada persona que se esfuerza para seguir adelante, para sacar adelante a su familia y que pone en ti su confianza. Señor, danos paciencia, ayúdanos a esperar. En un mundo que está desesperado por obtener resultados, en un mundo que está lleno de aflicción, ayúdanos, Padre. Te lo pedimos en el nombre de Jesús. Amén.

0: Son las 6:19 en Colombia. Esta puede ser, Grace, una de las canciones más conocidas o más reconocidas en el contexto judío, la canción Avinu Malkeinu, es nuestro Padre, nuestro Rey. Y bueno, la he puesto de fondo, Grace, porque usted ya tocó el tema. Y es que hoy, 7 de octubre, se hace la conmemoración de un año más de lo que ocurrió hace ya 3 años, en donde la organización terrorista Hamas pues entró a Israel, a los conocidos y famosos kibbutz, que eran como, usted estuvo allí, Grace, como una especie de pues zona rural, ¿verdad? Este ataque dejó 1.200 personas muertas y 251 personas secuestradas. Y pues hoy, o en estos días, la comunidad judía mantiene vivo este recuerdo de las víctimas junto precisamente a las secuelas de una tragedia que ha transformado el escenario mundial, la defensa de Israel y las tensiones, Grace, en Medio Oriente. ¿Qué más podemos aportar sobre este tema de lo que ocurrió un día como hoy, hace 3 años?
1: Sí, señor. Pues precisamente era un día de celebrándose la fiesta de Sukkot, ¿cierto? Un hermoso día, la gente pues obviamente se levantó muy temprano a organizar, a arreglar, a tener todo listo para la fiesta, cuando pues se presenta esta situación que jamás entra ahí por la Franja de Gaza. Y fíjense que era donde ellos tenían un permiso para poder entrar, no digo el grupo terrorista, sino los palestinos tenían ese permiso para entrar a trabajar ahí a Israel, podían tener pues todo su proceso, y al parecer pues todo esto se estaba fraguando desde hacía más de 2 años. Entonces llegan ahí, el kibbutz es como granjas, ¿no? Y los kibbutzim es ya el plural de ellos.
0: Las fincas, los fincas o las granjas, sí, señora.
1: Exacto. Entonces llegan y lo que ya conocemos, creo que sobre las 10 de la mañana más o menos, Mauro, yo creo que en el programa, en su programa y de Daniela a las 9, ¿cómo es? Se me olvidó el nombre.
0: Vive la vida.
1: Oiga, ¿por qué se me olvidó?
0: No, tranquila, no hay problema.
1: No, ¿sabe por qué se me olvidó? Porque como estamos también pensando en estos 25 años de Cadena Radial Vida, y antes se llamaba La Buena Vida.
0: Sí.
1: Entonces por eso lo tenía aquí como no, en mente. Vive. Porque este nuestro también ha cambiado, ¿no? De 6 a 8.
0: Sí, señora.
1: Pero bueno, le decía sobre las 9 o 10, para que ustedes ya lo puedan referenciar, pues se va a tener un video, como un mini documental de todo este horror. Entonces ya le estaremos compartiendo para que ustedes den, pues como esa primicia, ¿no? Como esa entrada para poder conocer un poquito. Sí, y usted lo sabe porque lo hemos podido compartir, Mauro, hay imágenes tremendas, o sea, imágenes crueles, sí, que duelen, ¿no?
0: Sí, sí. Hemos tenido la oportunidad de estar compartiendo con las personas que han hecho estos documentales, porque no son películas, son documentales de lo vivido allí el 7 de octubre, y las imágenes son más fuertes que cualquier película que uno pueda conocer de manera comercial.
1: Totalmente, y fíjese, Mauro, que esas imágenes, diríamos que en todos los documentales que se han hecho y todo eso, bueno, cada uno en su producción y todo eso toma ciertas imágenes, pero muchas de ellas fueron captadas por los mismos terroristas.
0: Sí, señora.
1: Sí. Ellos mismos filmaron lo que estaban haciendo.
0: Sí, sí, es cierto.
1: Entonces, pues es una cosa muy cruel. Y sí, las imágenes de verdad que son fuertes. Son fuertes, pero es para decirle a la gente, sí pasó. Porque en este día, en estos 3 años, la gente sigue diciendo, no pasó, no fue tan grave. Y resulta que sí. Entonces ya yo les estaré pasando todo el informe para que ustedes lo puedan manejar.
0: Sí, señora. Incluso ayer también me compartieron y también se los voy a compartir, un documental que se llama NASA, la historia real. NASA lo escribieron con Z. La guerra de Gaza contada a través de testimonios de oficiales de las fuerzas de inteligencia de Israel, que participaron precisamente en la recuperación de este territorio. Hay que decir también que frente a esto, pues el primer ministro Benjamín Netanyahu, él ha mantenido su objetivo, que es impedir que jamás recupere, por supuesto, la capacidad militar, ¿no? Recordemos que ellos están

0: defendiendo de estas, de estos ataques. Y es precisamente eso que ha sucedido allí en Palestina. Por supuesto, nadie quiere justificar esta situación, pero pues es lo que ha sucedido. Se mantiene todavía una situación, una calma que no es tanta, dirían las abuelas, una calma chicha. Es decir, no hay una calma así como que tranquilos, que no ha pasado nada. Todo
1: no.
0: Todo está como tensionante. Usted que estuvo allí, Grace, en la zona, sí. No es fácil, no es difícil. Desde la comunidad judía consideran que esta ha sido la peor masacre desde el Holocausto. Imagínese
1: sí,
0: usted.
1: Sí, se ha comparado y fíjese que es, digamos, esa atrocidad antisemita, ¿cierto? Esa crueldad.
0: Sí, señora.
1: Porque es que murieron niños, bebecitos. Mire, y lo voy a decir de esa forma tan cruda, pero ¿quién se puede imaginar? Y eso parece, como usted lo mencionaba, Mauro, una película de horror, ¿cierto?
0: Es peor,
1: ¿quién
0: Grace?
1: Se puede imaginar?
0: Es peor que una película de horror.
1: Sí, que una persona pueda tomar un bebecito de meses, y meterlo en un horno microondas. O sea,
0: sí.
1: Ya no le digo más, ya el resto de la gente lo tiene que...
0: Sí, eso no cabe.
1: No imaginárselo, sino saber qué fue lo que pasó.
0: Sí, eso no cabe en la mente de nadie.
1: No. Entonces nosotros aquí, obvio, usted que es teólogo lo sabe, pues son demonios, ¿cierto? Son fuerzas malignas.
0: Son ataques espirituales,
1: eso,
0: sí.
1: Uno dice eso, no lo hace un humano.
0: Sí. Hay una imagen impresionante y discúlpenos la realidad o la manera en que lo... expresamos, hay imágenes en donde a las personas que asesinaron en los kibbutz o en las granjas o en las fincas o en la zona rural, para que nos entiendan, los hombres de Hamas llegaban con hachas, ¿cierto? Y sí. Les quitaban la cabeza a las personas.
1: Así es, tal cual.
0: Le quitaban la cabeza con un hacha.
1: Wow.
0: La cortaban con machetes. Fue algo realmente, repito, la realidad ha superado la ficción. Esa es la realidad.
1: Sí, totalmente.
0: La realidad totalmente. Ha superado
1: mire,
0: la ficción.
1: Que todo esto se recuerda, se pasa, lo vemos en videos, en trabajos que han hecho desde diferentes lugares del mundo. Y es contar la verdad de lo que pasó. No se está diciendo ni fue aquí ni fue allá y este fue el culpable y aquel. La verdad, totalmente sí. La verdad de lo, pues de ese horror que se vivió. Y fíjese que no se piensa que antes de ese 7 de octubre, antes de ese día, pues igual la gente entraba por esa franja de Gaza a trabajar. A trabajar. Entonces entraban y salían y al parecer, pues hubo, obvio, personas que estaban ahí ya fraguando todo. Entonces sabían que cuál era el trabajo que se realizaba todos los días, por dónde se salía, quiénes estaban, porque fíjese que el mismo ejército de Israel pidió perdón a la nación, a la gente, a su pueblo, porque nadie se esperaba eso. Entonces, al parecer, ellos decían, todo está tranquilo, la tensa calma de la que usted habla,
0: sí.
1: Todo está tranquilo y resulta que, pues, pasó lo que ya conocemos. Y durante todo este mes, y eso, pues, se va a estar recordando, ¿no?
0: Sí, señora.
1: Detenemos un poquito el reloj.
0: Recordemos.
1: Para pensar en Holocausto y en 7 de octubre de 2023.
0: Sí. Recordemos que el ataque de Hamas allí sobre la Franja de Gaza fue el 7 de octubre. Pero el 8 de octubre arrancó otra guerra y nadie la contó. Fue el ataque que hizo Hezbollah desde el Líbano. Es decir,
1: es que ellos
0: estuvieron en dos.
1: La idea era coger todas las fronteras.
0: Sí, señora, estuvieron en dos frentes de ataque, uno en el occidente y otro en el norte, en el Líbano, que también sin ningún tipo de provocación Hezbollah empezó a atacar a Israel. Se está luchando contra...
1: la idea era exterminarlo desde todos esos frentes. Sí. Creo que fueron 4 o 5 frentes.
0: Sí, señora.
1: Entonces la idea era entrar con toda por todo lado y acabarlo.
0: Sí, recordemos que hace poco...
1: El pueblo amado al Señor.
0: Recordemos que hace poco se intentó a través de un vuelo de Fly Dubai atentar contra Israel. Recordemos que el copiloto atacó al piloto, La aeronave descendió casi 17

0: de 1000 pies, todo el mundo pues obviamente gritando, asustado en esta aeronave. El piloto alcanzó a abrir la puerta del avión, o de la puerta de la cabina, y muchos se dieron cuenta de lo que estaba pasando y alcanzaron a detener al copiloto, que lo dijo después en declaraciones, dijo: yo quería morir como un mártir y vengar lo que está sucediendo en Gaza. Esto fue hace un par de días atrás. Todo el tema del antisemitismo que se vive en Colombia, con las declaraciones del presidente Petro y gran parte de su gobierno declarando en contra de Israel, y pues esto es lo que precisamente se pretende, de que no se construyan este tipo de narrativas, que no se construyan este tipo de historias, porque pues nada bueno le hacen al país, nada bueno le hacen, Mauro, a la situación, señor.
1: Y mire, sí, que eso que usted menciona del piloto, pues revela también que el copiloto que intentó tomar el control del vuelo de Fly Dubai a Israel, tenía el plan, era mucho más grande, y sí, era llegar al aeropuerto Ben Gurion.
0: A Ben Gurion, sí. ¿Cierto? Era estrellar el aeropuerto allí.
1: Normal, y estrellar el avión contra la terminal.
0: Sí, señora.
1: Durante los momentos finales del aterrizaje. Entonces, eso era lo que quería hacer. Después de matar o incapacitar al capitán,
0: al capitán, sí,
1: planeaba, sí, seguir volando hacia Israel por la ruta normal, sin que nadie se percatara de nada, y estrellarse directamente contra la terminal. Entonces, pues eso fue lo que hizo definitivamente que el plan fuera tan, tan peligroso. Y si todo hubiera parecido tan normal desde fuera, pues seguramente nadie se había percatado. Imagínense, 170 pasajeros estaban a bordo
0: del avión,
1: y sí, la mayoría israelíes.
0: Y lo querían estrellar contra el aeropuerto Ben Gurion, Mayron.
2: Sí, sí. Mauro, mire, el tema es que ustedes saben que se ha levantado, digamos, una ola pro-palestina en contra y anti, digamos, antisemita en contra de Israel, y se ha extendido a nivel mundial, digamos, un discurso, no sé si llamarlo un discurso de odio en contra de Israel. Pero ustedes recuerdan, hace 3 años sucedió esto, el 7 de octubre, pues que hoy lamentamos, pero aquí revisando y buscando información al respecto, no encuentro una sola ONG pro-palestina repudiando esto. Por el contrario, lo justificaron diciendo que era un tema de reacción a todo lo que había hecho Israel, ¿no? Y eso, ese discurso se ha alimentado, como usted lo dijo, desde el expresidente Petro, desde diferentes gobiernos de izquierda a nivel mundial, medios de comunicación afín también, digamos, a estas ONG que son financiadas, y eso se ha extendido durante años. Y como ustedes lo dijeron, y también lo repito, hay también un tema espiritual detrás de todo esto, ¿no? Sí. Mire que hace poco en la ONU, cuando fue a hablar el primer ministro Benjamín Netanyahu, prácticamente quedó solo. Todos los países
1: se levantaron
2: y se fueron. Apenas quedó Colombia, Estados Unidos, los aliados. Pocos países quedaron. Y también eso habla mucho, Mauro, del mensaje que mandan los gobiernos a su gente en ese odio a Israel. Lastimosamente, ¿no? No conocer, digamos, de pronto la historia, no conocer el contexto cultural, histórico que se vive en Israel. Israel es una nación que no puede bajar la guardia, porque está rodeado de enemigos. El día que Israel, digamos, acá, como decimos acá en la costa, se relaje, pierde. Israel no puede bajar la guardia. Israel tiene que tener como política de Estado siempre mantener, digamos, sus armas activas para cualquier ataque. Israel es constantemente atacado. Gracias a Dios está el domo o la cúpula de hierro que protege, pero Israel es constantemente atacado, bombardeado. Yo tengo amigos allá que dicen que van caminando tranquilos una mañana cuando de pronto tienen que salir corriendo porque se sintió una alarma, porque hay un misil que viene dirigido.
1: Siempre hacia hay cualquier alarma.
0: Siempre. Todos los días.
2: Entonces, sí, eso no se le cuenta al mundo. Lo que se ve es Israel, como ustedes lo decían, al Israel genocida, alimentado por discursos de odio, la famosa flotilla pro Hamás o pro Palestina, que esos que, digamos, muchas de esas organizaciones que apoyan a Hamás, a Palestina, detrás de eso también hay una cantidad de, digamos, de recursos destinados a apoyar esta causa. Hay un discurso, y lo repito, es un tema también espiritual, no sé si de pronto también un tema allí profético que se esté cumpliendo respecto a Israel, pero sí, hay que analizar mucho qué está pasando con Israel y ese discurso de odio que tiene en los últimos años y que se ha venido, digamos, fortaleciendo a través de los mismos gobiernos de cada nación.
3: Sí, sí. Y además que también desde tiempos bíblicos Israel ha sido pero demasiado atacada, creo que es una de las tierras que ha enfrentado muchísimas batallas. Recordemos que desde hace miles de años, ¿no?, en el Antiguo Testamento uno ve esa radiografía donde Israel está enfrentándose a los filisteos, Mauro, a amalecitas, a los moabitas, a otros pueblos vecinos, incluso en tiempos de David, donde él tuvo que enfrentar tantas guerras, invasiones, exilios, momentos de profunda división y que hoy no es ajeno a lo que sucedió, pues que ya se conmemoran 3 años de esta guerra, esta gran tragedia que dejó miles de personas muertas. Y aquí es donde uno puede también recordar lo que dice la palabra: pedid por la paz de Jerusalén, porque la Biblia no nos invita a celebrar, por supuesto, el sufrimiento de ningún pueblo, sino a orar por la paz, tantas familias, los inocentes, por los que aún se encuentran viviendo en medio de algún conflicto. Entonces, de verdad que recordamos este dolor tan grande que sucedió hace 3 años, para que precisamente Dios traiga eso, paz, justicia, consuelo, y que se puedan abrir caminos para que los israelíes y palestinos puedan vivir de verdad con una seguridad y una dignidad como se merece cada ser humano.
0: 6:37, ¿no? Sí, bien difícil.
1: Muy difícil, el, porque fíjense que si hacemos un recuento ya por historia, los llamados hermanos musulmanes, ¿se acuerda que hace años se hablaba de los hermanos musulmanes?
0: De los primos.
1: Supuestamente era un grupo de una estructura importante, mucha religión, todo esto, y de ahí pues da origen a Hamás, más o menos desde el año 70 y todo esto. Recordamos a Yasser Arafat por la Organización para la Liberación de Palestina. Entonces siempre ha estado ahí, digamos, esa resistencia política, pero ahora esa resistencia armada y ya una resistencia terrorista, porque se cambió absolutamente todo, ¿cierto? Ya no es ni el nacionalismo ni nada de esto, sino es todo lo que les hemos venido contando a nuestros oyentes. Y fíjese, Mauro, ¿cómo es que se llama la Shoah?
0: La Shoah, sí, señora, el Holocausto.
1: El Centro Mundial de Conmemoración del Holocausto, ¿cierto?
0: Sí, la Shoah.
1: La Shoah. Usted ahí encuentra en ese museo todo lo que pasó en el Holocausto, todo lo que pasó. Y sin embargo la gente se sigue resistiendo a que...
0: A la realidad.
1: No, pues sí, fue algo que pasó y que pesar y ya. Y resulta que son cosas supremamente más graves, más puntuales. Y por eso usted lo decía al comienzo, se ha comparado el Holocausto con la masacre del 7 de octubre de 2023.
0: Sí, tal cual. De parte del gobierno de Abelardo de la Espriella, pues tenemos entendido que la Embajada de Colombia se va a trasladar a Jerusalén, a la parte de Jerusalén Occidental. No sé si ya se hizo, la verdad lo desconozco. Si Grace sabe algo, pues por favor ayúdeme y me corrige. Pero no sé si ya están trabajando desde Jerusalén directamente, porque normalmente estarían trabajando desde Tel Aviv, pero la idea es que esa embajada la pasen a Jerusalén. Y lo otro, recordemos que hace poquito el gobierno de Colombia rompió relaciones con Irak y también
2: con Irán,
0: y también reconocieron la soberanía de los Altos del Golán. Entonces, esto como muestras de una especie de, podríamos decirlo, de sincronía con el gobierno de Israel. Y por supuesto, hoy será una jornada precisamente que estará centrada en preservar la memoria de las víctimas y recordar la gravedad de lo ocurrido. Esto no puede pasar por alto. Esto no puede pasar por alto y nosotros de alguna u otra manera, pues por supuesto nosotros no somos judíos, pero como lo ha dicho Daniela, nosotros oramos por la paz de Jerusalén, por la paz de Israel, que esperemos algún día llegue. Pero esto que sucedió con Hamas, esto que sucedió con Hezbollah, los ataques desde Irán, desde Irak, con todo lo que ha sucedido, a esto que hace un par de semanas se vivió con el vuelo de Fly Dubai, que iban a atentar precisamente, como lo dijo Grace, contra el aeropuerto Ben Gurión, pues yo creo que es la mano de Dios también que está protegiendo a Israel, indudablemente, sí, para que esto no pase a mayores. Hay un plan de paz que presentó el presidente Donald Trump, que por supuesto los palestinos dijeron que no, que eso no era así. Entonces seguiremos orando. Creo, Grace, que es la única alternativa que nosotros.
1: Eso solo Dios lo tiene en su.
0: Sí.
1: En su mano, ¿no?
0: Que nosotros desde Occidente es lo único que podemos hacer, porque no vivimos en Medio Oriente, porque no somos judíos, pero nosotros que estamos en Occidente, lo mínimo que podemos hacer es orar, así como lo manda la palabra, orar por la paz de Jerusalén. Entonces,
1: claro, pero, y hay descendencia, ¿no?
0: Sí, señora.
1: Hay mucha descendencia aquí en Colombia.
0: Sí, no, pues aquí,
1: pues ya,
0: imagínese usted.
1: Pues ya, Mauro, hay una hoja de ruta, ¿cierto? Y el objetivo es abrir y trasladar la Embajada de Colombia a Jerusalén. Obviamente, ya con el nombramiento, y ya se encuentra activa también la embajada allá en Israel, la Embajada de Colombia en Israel, y todo lo que está haciendo la doctora Tania
0: Gilinski, sí, señora,
1: embajadora de Colombia ante el país, y obviamente con el canciller Omar Bula, pues se está haciendo toda esa hoja de ruta para hacer ese traslado de Tel Aviv a Jerusalén.
0: Yo dije acá, yo había propuesto, Grace, mi nombre para ser embajador, pero pues
1: creo
0: que llegué tarde a la situación, pero bueno.
1: Bueno, no, no, es que, mire, ninguno sabemos los planes de Dios,
0: sí.
1: En qué momento, ¿cierto?
0: De pronto
1: nunca lo sabemos.
0: De pronto más adelante puedo aplicar para ser embajador en Israel.
2: Sí.
0: Y lo haría con muchísimo gusto.
1: Claro que
0: las
1: sí.
0: Las personas que deseen, que nos están escuchando, que digan que quieren, yo les puedo compartir el documental que tengo en propiedad, que es un documental diferente al que vimos, Grace. Este es otro.
1: Sí.
0: Este lo hicieron desde las fuerzas, desde el FDI, no FBI, sino el FDI, que son las fuerzas israelíes. Entonces,
1: Fuerzas de Defensa de Israel.
0: Fuerzas de Defensa de Israel. Nos compartieron ese video, un documental de 50 minutos, y las personas que quieran ver la verdad de esto, me escriben y yo les envío el documental. Repito, es un documental de 50 minutos, ya se lo envía a Mayron, ¿no? Mayron, ahí usted lo tiene.
3: Ahí envíamelo a mí.
2: Sí, señor, muchas gracias.
0: Ahí usted lo tiene para que le pegue la revisadita y también pueda entender de primera mano desde las fuerzas de defensa de Israel. Y ahí también lo pusimos en el grupo. Y la persona que lo quiera saber exactamente qué fue lo que pasó, con muchísimo gusto se lo enviamos.
1: Bueno, el que yo les digo es otro, ¿no?
0: Ah, sí, es que hay varios, sí, hay
1: entonces,
0: varios.
1: Entonces, el que va a ser primicia nuestra, creo, no tengo exacta la hora, pero creería que me lo están enviando más o menos a las 8:30 de la mañana.
0: Que hay varios, Grace,
1: entonces,
0: sí.
1: Entonces ya a las 9 ustedes lo tendrían.
0: Sí, hay varios, porque el que vimos es el de Vivas, ¿cierto? Que es el de la familia argentina, el que vimos con Grace.
1: La familia Vivas.
0: La familia Vivas, una familia argentina judía que tuvo la tragedia allí. El que yo tengo se llama NASA, y al que le van a enviar a Grace, se lo envían a las 8 de la mañana. Entonces, y las personas que quieran recibir estos documentales, nos escriben y se lo enviamos para que se den cuenta de la realidad de lo que sucedió un día como hoy, hace 3 años. No podemos decir nada más porque realmente, ¿cómo podríamos decirlo? Y lo reiteramos, creo que la realidad ha superado la ficción y... Si usted se asusta con una película de terror, esto es mil veces más fuerte que una película de terror cualquiera que usted haya visto. Entonces,
1: sí, totalmente. Totalmente. Sobre todo las cosas como tan
0: crudas y tan reales.
1: Tan dolorosas, ¿no?
0: Tan dolorosas, sí, señor.
1: Tan reales. Los niños, los abuelitos, bueno, mucha gente, mucha gente.
0: Yo les comparto el de NASA. Grace de pronto nos comparte el que nos van a, el que le van a compartir más adelante, y hay otro que se llama Vivas, que ese es bien difícil de ver. Si usted no está preparado a nivel espiritual, mejor no lo vea, porque el de Vivas es muy fuerte y es la realidad de lo que sucede.
1: Sí, son imágenes fuertes.
0: Son muy,
1: y repito, ¿no?
0: Muy fuertes, muy fuertes.
1: La mayoría de imágenes, si no hablar del 98%, pues digamos en todos los documentales usted va a ver. Claro, cada uno va a tomar las imágenes que, digamos, que se hagan acorde a lo que se está haciendo. Pero los videos, prácticamente esas imágenes terribles y crueles son las mismas.
0: Sí. El de Vivas, que es el de la familia argentina Vivas, que fue el que vimos con Grace, Ese es bien fuerte, bien, bien difícil. Pero bueno, aquí estamos. Y el que quiera, yo le comparto el de NASA, que es el, que es la visión de los militares de lo que sucedió allí y cómo operaba Hamas en aquella época. Hagamos una pequeña pausa, Grace, por favor, Myron, Daniela, aquí les voy a compartir el video o el documental exactamente. Vamos a orar, nos dedicamos en este momento también nosotros a orar. Le damos gracias a Dios por este nuevo día, por este día miércoles, porque nos tiene con vida. Eso sería lo mejor. Y por supuesto, le damos gracias a Dios. Así que nos conectamos a esta hora con el canal de YouTube, el canal Iglesia Manantial.
4: 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Está en medio de esa labor, Jehová está contigo en medio de ese trabajo, aún en el hospital, aún en la funeraria, aún en medio de malas noticias, pues nuestro corazón por de malas noticias, aún en medio del dictamen médico desfavorable, ahí estás tú, tú estás con María Cristina, tú estás con Yolanda, tú estás con Luisa Fernanda, Lorena, tú estás con Mónica Cruz, tú estás en ese negocio, tú estás en ese emprendimiento, tú estás con Molina, tú estás con Luisa Pineda, tú estás con Carlos, con María Muñoz.

0: Son las 6 de la mañana, 47 minutos en Colombia, 6 de la mañana, 47 minutos, aquí estamos y seguimos compartiendo con ustedes. Vamos a darle una vuelta a las noticias nacionales, por supuesto al contexto de Bogotá, y nosotros pues por supuesto rodamos a nivel nacional con las diferentes noticias.
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0: Son las 6 de la mañana, 47 minutos. El Guaviare impulsa cacao y palma libres de deforestación. Angie Tatiana.
2: Guaviare y el sur del Meta avanzan en la promoción de cadenas productivas sostenibles con el lanzamiento de un proyecto que busca fortalecer la producción de cacao y palma de aceite libres de deforestación. La iniciativa, presentada en San José del Guaviare, busca que los productores cumplan con los estándares exigidos por la Unión Europea para así acceder a mercados internacionales. El proyecto acompañará a cerca de 400 familias productoras de cacao, promoviendo la transibilidad de los cultivos, la conservación ambiental y mejores oportunidades comerciales, además que reúne a entidades públicas, empresas, gremios y organizaciones internacionales para impulsar una producción más sostenible y competitiva en esta región del país. Guaviare y el Meta avanzan en desarrollo.
0: Muchas gracias, Angie. Son las 6 de la mañana y 48 minutos en Colombia. 6 de la mañana, 48 minutos. Incendios dejan fuerte daño ambiental en el departamento del Quindío. Ruth, ¿cómo es el tema? 6:49.
3: Y es que después de la temporada de altas temperaturas y pocas lluvias en el Quindío, comienzan a conocerse las huellas que dejaron los incendios forestales. Resulta que la Corporación Autónoma Regional del Quindío reportó 81 incendios en 9 municipios con una afectación estimada de 409 hectáreas. Ahora la preocupación está en lo que quedó después de las llamas, porque la Corporación Regional adelanta evaluaciones para determinar los daños ocasionados en la vegetación, la fauna, la flora, los suelos y las fuentes hídricas. Entre los municipios afectados están Armenia, Calarcá, Circasia, Córdoba, Génova, Montenegro, Pijao, Quimbaya y Salento. De esta manera, la autoridad ambiental busca establecer cuáles son las zonas que necesitan procesos de recuperación y qué acciones deberán adelantarse para ayudar a restaurar estos ecosistemas. Así las cosas, aunque las condiciones de la temporada seca van quedando atrás, el impacto ambiental de los incendios permanece y ahora comienza una nueva tarea: recuperar las áreas afectadas.
0: Muchas gracias, Ruth. Son las 6 de la mañana y 50 minutos en Colombia. 6 de la mañana, 50 minutos. Venimos para la capital de la República. Las noticias a esta hora de la mañana. Por supuesto, le damos como siempre un vistazo a lo que está ocurriendo en las diferentes regiones. Daniela, la información de Bogotá a esta hora. El bloque de la capital de la República.
4: Por supuesto, bueno, Mauro, le cuento que Bogotá dio un paso hacia la modernización tecnológica luego de que el Consejo aprobara el acuerdo por una ciudad inteligente. Esta iniciativa contempla modernizar el alumbrado público con tecnología LED, con la meta de cambiar unas 50.000 luminarias cada año, además de avanzar en el soterramiento de cables y permitir el monitoreo remoto de los postes. El acuerdo también incluye una simplificación del impuesto de industria, comercio, ICA, que según la alcaldía va a beneficiar a buena parte de los comercios e industrias de la ciudad. Por su parte, la administración distrital proyecta que esta estrategia podría contribuir a traer más de 79 billones de pesos en inversión y generar 215 mil empleos adicionales durante los próximos 10 años, así que es una noticia muy positiva. Otra de las noticias importantes, la página de la DIAN presentó fallas el día de ayer, precisamente durante la jornada con vencimientos para la declaración de renta de personas naturales. Mauro, los problemas comenzaron alrededor de las 11:20 de la mañana y afectaron el ingreso al portal y a diferentes servicios, generando dificultades para contribuyentes y contadores que intentaban cumplir con sus obligaciones. La DIAN explicó que la interrupción se produjo por una avería en un transformador de la red eléctrica local de Bogotá. Una situación externa a la entidad que afectó temporalmente la energía de su centro de datos, la entidad aseguró que sus equipos activaron los protocolos correspondientes y que posteriormente los aplicativos fueron restablecidos y operaban con normalidad. Y finalizamos con lo que bien informábamos iniciando Vida en Conexión, Mauro, y es que el distrito tiene becas para aquellos que están interesados. Es una noticia muy buena, pues la convocatoria da la estadística de 100 becas, pregrado, maestría y doctorado, pues es una información especialmente útil para jóvenes y profesionales que están buscando oportunidades para continuar su formación. Así que si usted está interesado en esta posibilidad de actualizar sus conocimientos o empezar su pregrado a estudiar, pues usted puede encontrar toda esta información en el sitio web de gobiernobogotá.gov.co, allí en el banner de las noticias, para que pueda aplicar y, por supuesto, pueda ser beneficiado con esta beca estudiantil.
0: Correcto. Interesante, ¿no?, el tema de las becas.
4: Sí, sí, señor.
0: Aplicar al tema de las becas ya, bueno, ya es tocar la puerta, ¿no, Daniela? Indudablemente. A veces uno ve estas medidas como muy lejanas, ¿verdad? Mm. Y dice, no, yo no alcanzo, yo no puedo, me es difícil, se me dificulta. En fin, una serie de peros que le pone uno a las situaciones y acceder a estas becas, bueno, tocar la puerta. Yo creería que indudablemente, pues es la idea que siempre nosotros planteamos. Cuando se habla también incluso, Daniela, de las ofertas de empleo, ¿verdad?
4: Sí,
0: entonces,
4: exacto.
0: No, yo allá no aplico, no, yo no mando la hoja de vida, no, yo mejor me quedo quieto, no, mejor yo esto, mejor lo otro. Pero estas ofertas que nosotros con Daniela siempre les ponemos sobre la mesa son ofertas reales, ¿no? No es carreta, no es mentira. Son ofertas reales para estudiar, son ofertas reales para trabajar. Y en ese orden de ideas, pues nosotros, por supuesto, tratamos desde la información que nos envían de la alcaldía, por supuesto, compartirla con ustedes y que ustedes, pues, si no están trabajando, puedan trabajar. Si no están estudiando, puedan estudiar. Los hijos, los nietos, los sobrinos, los primos, en fin, que haya siempre la oportunidad de avanzar y de seguir adelante.
4: Totalmente. Y algo para añadir ahí, perdóname, Mauro, interrumpo, es que los oyentes que están interesados o los estudiantes profesionales para aplicar a alguna de estas 100 becas, ya sean pregrado, maestría y doctorado, recordarles que deben ser habitantes de Bogotá. ¿Listo? O sea, de alguna de las 20 localidades. La convocatoria va hasta el 25 de octubre hasta agotar los cupos. Entonces, para que las personas puedan aplicar y puedan, por supuesto, hacer todo lo requerido, porque pues por lo general hay unos filtros, ¿verdad? Entonces, usted puede aplicar a través de alcaldiascol.com. Vamos a verificar esa página. alcaldiascol.com o directamente en la Secretaría Distrital de Gobierno. Allí es donde te confirman que pueden registrar tus datos, escoger el nivel de formación, pregrado, maestría o doctorado y seleccionar el programa y la institución de interés. Y ya después de enviar la solicitud, según como explica la información que nos llega, es que hay un plazo inferior a 24 horas donde la entidad tiene para revisar la documentación, explicar que sigue posteriormente y recordar que esta convocatoria va hasta el 25 de octubre de este año, hasta agotar los 100 cupos.
0: Como dicen, como dirían en las tiendas, hasta agotar existencias. Y eso, sí. Y eso es muy importante. Bueno, don Mayron de Jesús anda por ahí, ¿sí?
5: Sí, señor, aquí estoy.
0: Okay, le he compartido, Mayron, a nuestros oyentes el documental NASA, ¿de acuerdo? Yo se lo compartí ya a usted.
5: Señor.
0: Este documental está mostrando la mirada, o está dando a conocer la mirada, desde las fuerzas de defensa israelí, lo que ellos vivieron y lo que sucedió desde la óptica de ellos y la realidad. Entonces, le he compartido a nuestros oyentes este tema, ya como lo dijo Grace, en horas de las, tal vez 8 o 9 de la mañana, o en horas de la más tardecito, le van a enviar otro documental, que muy probablemente también los vamos a compartir. Y estamos esperando a que nos envíen el documental que fue el que vimos con Grace, Mayron, que se llama Vivas. Vivas con las dos con B alta, con B grande, dirían, ¿no? Vivas, ¿quiénes son Vivas?
6: Es el apellido de la familia.
0: Sí, es el apellido de una familia argentina que es argentinos judíos que estaban viviendo allí en los kibbutz y que, pues, por supuesto, fueron víctimas de este horror. Entonces, son tres documentales. Sí, son tres documentales que están rodando por ahí y que, pues, en el caso nuestro, con la ayuda de Dios, pues, se los compartimos para que ustedes también vean lo que ha sucedido allí sobre la realidad de Hamas. 6:57 minutos en Colombia. Actualicemos entonces, Myron, las noticias de la región Caribe a esta hora de la mañana y nos vamos a la pausa. Adelante, Byron.
5: Sí, señor. Mire, la Cámara Colombiana de la Construcción, Camacol Atlántico y Bolívar, ha pedido al INVIA suspender indefinidamente la aplicación, liquidación y cobro de la Contribución Nacional de Valorización sobre los predios ubicados en la zona de influencia de la vía al mar y la circunvalar de la Prosperidad. La solicitud fue presentada mediante una carta dirigida al director del INVIA, Juan Camilo Hostos, en la que el gremio expresó que está preocupado por el impacto económico que tendría esta contribución sobre los propietarios y sectores productivos en el Caribe colombiano. El alcance del cobro es considerable. Según Camacol, la medida cobijaría a más de 248,000 predios ubicados en los municipios de Atlántico y también el departamento de Bolívar.
0: Muy bien. Por ahí me enteré que dispararon contra la cárcel La Modelo de Barranquilla. Hombres armados, sí, mejor dicho, abrieron fuego y dejaron allí el boquete, Myron, en la cárcel de Modelo en Barranquilla.
5: Mauro, es algo que ha venido ocurriendo y que ocurre, digamos, ha ocurrido ya en ocasiones anteriores en esta cárcel, que pasan personas en moto, disparan, digamos. Lo que pasa es que en esa cárcel, digamos, las ventanas dan hacia una vía principal. Y a veces usted pasa por esa vía y ve, digamos, a los presos ahí en la ventana, viendo hacia la calle. Entonces, a veces pasa gente en moto y hace disparos. Y más cuando, digamos, estos grupos armados también, digamos, quieren presionar de alguna forma a las autoridades, hacen disparos ahí en contra del establecimiento carcelario.
0: Correcto, muy bien. Grace, está el nombre de Beatriz Eugenia Vélez. Lo repito, Beatriz Eugenia Vélez, que está asumiendo las riendas de la presidencia de Colpensiones, Grace. Ahí está el nombre de la doctora Beatriz Eugenia Vélez. Esperamos a ver qué es lo que va a suceder con este tema de Colpensiones, que precisamente, entre otras, nada más ni nada menos, Grace, pues está pendiente del pago oportuno de las pensiones, entre otras, proteger los recursos de los afiliados y, por supuesto, fortalecer la atención a los pensionados. Reto difícil el que tiene, Grace, la doctora Beatriz Eugenia Vélez.
6: Claro. Ayer el presidente Abelardo de la Espriella pues posesionó a la doctora Beatriz Eugenia Vélez como la nueva presidenta de Colpensiones, luego de la salida de Carlos René Montoya. Recuerden pues todo lo que pasó. Es una persona con amplia experiencia en lo que tiene que ver, digamos, en la parte de institución, de seguridad social, derecho laboral. Además, es formada pues como abogada principalmente, pero su experiencia está décadas, ¿no? Una trayectoria, sí, profesional muy, muy puntual, y sobre todo en esto de administración, la parte de seguridad social, las relaciones laborales, que es una cosa supremamente importante, la gestión de riesgos, y el reto, sí, como lo hemos mencionado durante todos estos días, primero hay que mejorar todo lo que tiene que ver con la parte operativa de Colpensiones, tanto para los afiliados como para los pensionados, porque han circulado pues fake news a propósito de este tema, y la gente dice, entonces en diciembre ya no me van a pagar, y entonces en noviembre ya no me van a pagar por estas noticias falsas. Ella llega pues con una expectativa muy alta, implementar varios puntos clave en este tema, proteger obviamente los recursos, las mesadas, tomar el control directamente, porque fíjese que esto, con el tema de los fondos privados y todo eso, fue un rifirrafe. Entonces, es posible que se implemente una reforma, pero una reforma realmente que esté consensuada por un lado y que sea muy puntual, ¿cierto?
0: Sí, señora.
6: Si la gente va, ¿qué es lo que tiene que hacer? Porque muchos dicen, no, pero es que en este momento están pagando con lo que producen los jóvenes. Ese ha sido como el tema.
0: Sí.
6: Y creo que aquí lo hemos mencionado. Sí. Resulta que los que ya pasaron por ahí, que ya de una o de otra manera accedieron a una pensión, pues es porque lo trabajaron antes.
0: Tal
6: es
0: cual.
6: Es porque trazaron el camino para los que vienen detrás. Entonces se van a manejar varias cosas y el presidente está como muy, muy optimista con todo este tema y que la gente, pues digamos, vuelva a tener como esa seguridad. Porque cuando tenemos todas esas noticias falsas, usted sabe que hay incertidumbre. La gente dice, ¿pero qué va a pasar? ¿Y ahora qué? Entonces hay que esperar. Y por supuesto le deseamos toda la bendición a la doctora Beatriz Eugenia Vélez, que le vaya muy bien.
0: Sí, señora.
6: Y que se puedan cumplir esos retos.
0: Oiga, Grace, yo sí debo reconocerlo públicamente, que a mí el tema de las pensiones yo todavía no lo entiendo. Perdóneme, Grace. No lo entiendo. Nosotros tenemos aquí al doctor Nájar, al doctor Daniel Páez, que vendrá la otra semana. Ustedes lo explican, Grace, yo todavía no lo entiendo. Me es difícil todavía entender el tema de los pilares, me es difícil todavía entender ese tipo de cosas. Y le sumo a esto porque, Grace, el gobierno del presidente Abelardo de la Espriella expidió un decreto. El decreto es el 1490 de este año, precisamente. Allí en este decreto están modificando el régimen de inversión de los fondos de pensiones obligatorias. Y está eliminando el límite global del 30% para inversiones en activos del exterior. Esto, la verdad, yo todavía no lo entiendo. Si hay alguien que lo pueda explicar, gracias, porque esto para mí, este tema de las pensiones para mí ha sido muy difícil, pero de mi parte lo informo, este decreto que expide el gobierno, régimen de inversión de los fondos de pensiones obligatorias, y está eliminando un límite global que había establecido el presidente Gustavo Petro. Eso ya lo derogaron, Grace.
6: Es que lo que va a hacer el decreto, hasta donde entendemos, y por eso aquí tenemos pedagogía jurídica con el doctor Jacobo Hurtado, él ha estado tratando momento a momento, pues son, no sé, como dos minutos o algo así, sobre todo este tema de pensiones desde el año pasado, porque el decreto, lo que él ha explicado, pero sí sería muy bueno tener pues un invitado, un abogado que nos cuente exactamente, pero es como que va a regular exclusivamente el uso y las inversiones que los fondos privados hacen con el capital de los cotizantes, ¿cierto? Entonces, eso lo van a regular, esa inversión del fondo privado y cómo es que se maneja ese capital. ¿Eso qué hace? Va a asegurar que haya libertad de mercado, que se busquen rendimientos internacionales, porque esto juega también en lo que tiene que ver en la parte internacional, cómo afecta, digamos, lo que se cotiza un fondo privado, si realmente los colombianos, porque mucha gente en este momento está diciendo, y si se me acaba el ahorro, ¿es verdad que ya el fondo privado hasta cierto punto me pague ya no más? Son muchas preguntas.
0: Demasiadas.
6: Que obviamente sí se tienen que manejar porque son detalles. Por ejemplo, si a nosotros nos dicen, no, es que se va a eliminar el tope internacional, quedamos exactamente lo mismo.
0: Sí, queda uno embolatado. ¿Cierto? Sí, queda uno realmente embolatado. Lo que pasa
6: porque
0: es que
6: se mira la cotización, se mira si definitivamente por qué se va a eliminar un 30%, para dónde se va eso, el ahorro pensional, hacia qué mercado nacional va. Entonces son muchas cosas que pensamos, tenemos deuda con nuestros oyentes para tener un invitado y que nos pueda explicar así muy juiciosamente.
0: Que haga una ABC.
6: Pues cada uno de estos temas y preguntas, ¿no? Porque surgen muchas.
0: Sí, que haga una ABC de este tema, porque pues es que lo que pasa es que se están expidiendo muchas cosas. Recordemos este plazo que se extendió, Grace, Myron, Daniela, hasta el próximo año para pasarse uno a Colpensiones, ¿cierto? Pero no es que se pase uno, el tema de la doble asesoría, no es que se pase uno porque uno quiere, sino se requieren algunos elementos, algunos insumos específicos para trasladarse uno a Colpensiones. Se requiere esa doble asesoría para que le digan a uno, no, mire, mejor quédese en fondo privado o no, mejor pásese a Colpensiones. Ese tema que estaban planteando, ¿se acuerda, Grace? Que iban a pagarle por cuoticas a usted mensualmente, eso es real, eso es mentira, y ahora con lo que expide el gobierno, que es que el gobierno, el presidente Petro limitó las inversiones de fondos de pensiones en el exterior, las limitó. Ahora el gobierno quita esa medida y ahora pueden invertir ya más allá del 30%.
5: Sí, señor.
0: Platas que entran y platas que van.
6: Por ejemplo, para no enredarnos, por ejemplo, eso que usted dice del traslado, que es que ahí empieza mucho. ¿cierto?
0: Ahí empieza el embolate, Grace.
6: Le repito, lo hemos manejado en el programa, en la pedagogía jurídica. Tiene que ser antes de cumplir los 10 años para pensionarse. Eso es clave, ¿cierto? Tiene que encontrarse, usted tiene que estar a más de 10 años de la edad de jubilación. ¿Eso qué quiere decir? Que las mujeres deben tener menos de 47 años y los hombres menos de 52, ¿cierto? Sí. Ahí ya completamos pues un poquito más de 10 años. El tiempo de permanencia debe acumular un mínimo de 5 años, afiliado de forma pues que usted siempre haya estado cotizando en su fondo privado.
0: Sí.
6: Y es urgente y es obligatorio la doble asesoría. Eso sí, definitivamente es clara, ¿cierto?
0: Sí, esa doble
6: porque
0: asesoría es clara, sí, señor.
6: Ellos usan información. Ellos hacen proyección de su pensión, pero repito, tiene que ser un poco más de 10 años. Bueno, póngale 11 años, ¿cierto? Para que se haga todo el proceso. Entonces, ahí está el número de semanas cotizadas, cómo se va a hacer ese paso, si es viable o no, si a usted le conviene o no. Entonces, por eso la doble asesoría es obligatoria.
0: Muy bien. Aporte, Mayron, del tema, ¿usted aporta pensiones?
5: Sí, señor. Mire,
0: le voy a decir que se aporta pensiones.
5: Mire, decir, Mauro, que el ahorro pensional de los afiliados, ustedes saben que el gobierno, o digamos, ese dinero se invierte, y se invierte bajo la vigilancia de la Superintendencia Financiera Pública, y se invierte en títulos, en inversiones en el extranjero, en acciones y bonos de empresa, en proyectos de infraestructura, en títulos financieros, en fondos de capital privado. Se invierte en diferentes formas para generar, digamos, rentabilidad, ¿no?
0: Sí, señor.
5: En el 2026 se modificaron, digamos, algunas reglas sobre ese tema de la inversión en el exterior. Ustedes saben que quieren llevarlo a lo que ha dicho ustedes, a más del 30%, y esto lo que están buscando es, digamos, abrir posibilidades de inversión extranjera dentro de Colombia, pero siempre, digamos, bajo la regulación del gobierno colombiano. Y aquí hay algo importante, Mauro. Digamos que la AFP administra, invierte esos recursos siempre siguiendo las reglas que pone el Estado y bajo la vigilancia de la Superintendencia Financiera. La rentabilidad de las inversiones se refleja en el ahorro individual de cada contribuyente, de cada persona. Entonces, supongamos que un trabajador tiene 100 millones de pesos acumulados en este momento en pensiones, ¿no? Ese dinero no necesariamente tiene que estar en efectivo, en una cuenta bancaria. La AFP no tiene que tenerla en una cuenta bancaria, sino que puede tener, digamos, una parte invertida en diferentes activos. Por ejemplo, puede tener 25 millones en título de deuda, 20 millones en acciones, 15 millones en inversiones internacionales, puede tener 10 millones en infraestructura, en fondo capital privado, y eso genera una rentabilidad. Y esa rentabilidad sí va directamente al beneficiario individual, ¿no? Entonces, eso es lo que se busca con el fondo de pensiones, porque ustedes saben que, por ejemplo, cada año va subiendo el salario mínimo, cada año se va incrementando, digamos, los costos de vida, y las pensiones, si están ahí estancadas, lo que hace es que el banco, digamos, no va generando rentabilidad. Mientras que en inversiones puede ir generando rentabilidad, el dinero se va rotando y pues obviamente va generando ganancias. En el 2021, a través de la ley 2112, se estableció que como mínimo el 3% de los recursos del régimen de ahorro individual debe invertirse en fondos de capital privado, o digamos, o deuda privada, destinadas a empresas o proyectos productivos en Colombia. También se habla de un 43% que va directamente, digamos, a Colcapital,
0: sí.
5: Que es, digamos, todo el tema de las inversiones de fondos capitales privados en Colombia.
0: Muy bien. Bueno, hay un panorama entonces interesante que nos presenta Mayron también. Y sí, sí está la deuda, ¿no, Grace? Con expertos en este tema que vayan aclarando hasta la coma y el punto, Grace, de los decretos, ¿no? Porque cualquier cosa puede ir cambiando. Muy bien. Son las 7 de la mañana, 12 minutos en Colombia. 7 de la mañana, 12 minutos. Aquí estamos. Nosotros continuamos y le damos gracias a Dios por este nuevo día. 7, 12 minutos. Nosotros estamos celebrando 25 años.

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3: Son las 7 de la mañana, 13 minutos en Colombia. 7 de la mañana, 13 minutos. Aquí estamos y seguimos compartiendo con ustedes nuestro espacio de Vida en Conexión. Dándole un barrido, como siempre, nosotros en este mes de octubre, a todos los talentos que han cruzado y han pasado por la Cadena Radial Vida, pastores, pastoras, periodistas, locutores, diseñadores, creadores de contenido y todo un gran grupo de talento humano que durante 25 años ha pasado por la Cadena Radial Vida y por supuesto han dejado una huella dentro de la organización. Y por supuesto, en este barrido muy especial no pueden faltar nuestras pastoras, las pastoras que hicieron parte de los diferentes programas, de los diferentes espacios, y a esta hora nos acompaña la pastora Adriana de Huitrago, consejera familiar, pastora que hizo, ahora Grace lo estaba comentando, un espacio matutino bastante fuerte como era La Buena Vida, que durante muchos años estuvo compartiendo la pastora Adriana aquí en la Cadena Radial Vida. Pastora Adriana, con el saludo cordial, muy buenos días y bienvenida a su casa, la Cadena Radial Vida.
4: Qué bueno, Mauro, gracias, Grace. Bueno, las dos voces más que tengo desde ese tiempo grabadas. qué delicia, ¿verdad? Escucharles, recordar esos tiempos que marcaron tanto mi vida, y gracias por este saludo en esta mañana.
3: Muchas gracias, pastora Adriana. ¿Su merced se acuerda en qué año llegó a la Cadena Radial Vida?
4: Eso estaba pensando y no me acuerdo, estaba haciendo memoria en qué año fue. No lo tengo así para unirlo. Sí, me acuerdo que hicimos en dos tiempos, creo que fue un tiempo 6 años y luego 4, duramos muchos años ahí. Pero exacto, no tengo en este momento, pero sí fue algo que marcó y fue muy especial.
3: Sí. El programa que la pastora Adriana hacía, hasta donde la memoria nos recuerda, era La Buena Vida, ¿cierto, mi pastora Adriana?
4: Yo estaba en Vivencias.
3: Vivencias.
4: Sí, yo me enfoqué, o sea, mi enfoque fue Vivencias, que fue el programa que tuvimos por tantos años, con tantos invitados, que fue algo tan tan especial que tuvimos ahí en la emisora y que fue muy enriquecedor.
3: ¿A qué hora era Vivencia, sí, pastora Adriana?
4: Teníamos a las 7 de la mañana, teníamos media hora, luego cambiamos algo, pero era en las horas de la mañana, creo que luego a las 9, pero estuvimos en las horas 9 de la mañana, creo, y estábamos por media hora.
3: Sí, señora, Vivencias. Voy a mirar si está la producción por acá y ahora la recuerdo para que llore un poquito mi pastora Adriana.
5: Pastora Adriana, pero hablemos un poquito precisamente de cómo nació Vivencias, porque es que ese fue programa bandera en ese momento de Vida M 1130. Sí. Fue el programa bandera y casi que en una incomodidad bien importante en todo el sentido técnico, físico, pero ahí salía el programa. ¿Cómo nace Vivencias?
4: Sí, mi Grace, qué bueno oírte. Nosotros, yo empecé como en muchas cosas que he empezado en la vida, acompañando. Me invitaron en ese tiempo, era con el Distrito Central de Asamblea de Dios, William Arana también ahí, mi hermano. Me invitaron, me dijeron, mira, tenemos una idea, él se inventó el programa, él creó todo lo que era Vivencias, y me invitaron a que los acompañara como parte. y cuando, no recuerdo fue cuánto tiempo, que creo que no fue mucho, fueron alejándose ellos y fueron dejándome a mí, y quedé yo ahí enfrente sola del programa, y si no fuera así no hubiera creído que yo hubiera hecho eso, porque no había hecho radio nunca, y fue la oportunidad que Dios usó para como empujarme a que yo lo hiciera.
6: Sí, pastora, ¿qué es lo más, digamos, lo más bonito que recuerda esa época en el radio?
4: La gente. Así uno en radio no ve la gente, pero el sentirla, sus mensajes, lo que hacía cuando hacíamos alguna convocatoria, porque a veces nos reuníamos, hacíamos convocatoria a mujeres, era tan grande la respuesta, la gente tan agradecida, a veces recibíamos llamadas. Y el dar herramientas, porque eso era Vivencias. Vivencias era un programa donde invitábamos personas, pastores, líderes, y íbamos más allá de lo del enfoque de la palabra, de su vida de servicio ministerial, a conocer más su corazón, qué situaciones ha pasado y qué le ha servido. Algo que hacíamos mucho énfasis es: todos caemos o todos fallamos o todos pasamos por tantos problemas, tantas cosas. Entonces, en la entrevista preguntábamos cómo había sido esa experiencia y luego preguntábamos qué recursos, qué herramientas tuvo para salir de esa situación. Entonces, eso yo creo que impactó mucho a la gente porque se identificaba con lo que hablábamos. Ir a la vez, no solo me identifico y veo el problema, sino sé qué hago, qué puedo hacer frente a esta situación, que muchas veces no sabemos qué hacer. Entonces, bíblicamente decíamos, mira, esta palabra sirve, esto no sirve, estas herramientas no sirvieron. Y la gente empezó como a practicar las herramientas que dábamos. Y luego los testimonios y luego la audiencia tan linda, porque fue muy grande la audiencia que tuvimos, ya se volvió como una familia. Creo que la gente fue algo muy, muy especial.
7: Sí. Ay, qué gusto saludarte, pastora. Qué bueno escuchar esa voz que yo escuchaba cuando estaba llegando hasta ahora a la radio en Vivencias, como olvidar.
3: ¿Y eso qué quiere decir? ¿Que la pastora ya es adulta o...?
7: No, que han pasado los años y deben haber anécdotas, recuerdos muy lindos como ahora mencionabas. Cuéntanos esos inicios cuando alguien te dijo definitivamente no solo eres pastora, psicóloga, sino que también eres buena para la radio. ¿Cómo fue esa entrada o ese gusto que empezaste a tener por los medios?
4: Sí, pues yo muy sorprendida, porque jamás lo pensé, aunque mi hermano es una persona de radio y de todos los medios, pero yo nunca me veía en esa parte. Y cuando las personas buscaban el ver esa respuesta de las personas, muy enriquecedor, ese Señor, yo puedo hacer eso. Es como un reto en esas vivencias personales de decir, Señor, yo puedo asumir un reto de esos, no conozco, pero cuando Dios llama, cuando Dios te tiene para algo, Él es el que te capacita, Él es el que te da, y ver cómo Dios empezó a orar en esa área en mi vida, que fue tan, tan buena. Y lo que tú decías, sí, es de hace años, decía, muchos dicen, yo era niño cuando yo le oía, y las mamás estaban con sus cuadernos anotando, porque cogían cuaderno para anotar las herramientas, para anotar todo lo que dábamos ahí, y yo digo, Señor, lo que puede hacer la radio es llegar a tantos lugares y ser esa herramienta de bendición para llegar a tantas personas, y creer, bueno, Dios hace lo que quiere y usa a quien quiere usar, porque yo todo lo imaginé menos, pero él usa a quien quiere usar en donde quiera hacerlo.
3: Adelante, Grace.
5: Pastora Adrianita, bueno, algo que yo sí quiero resaltar es que una persona que usted, de muchos, de todo el equipo, nunca le veía un mal genio. O un enojarse absolutamente por nada. Yo creo que toda la vida la he conocido igual. Nunca se enojaba por nada. Y usted sabe que en radio la gente nos estresamos, que ya, que vamos al aire, que apúrese, que tal cosa. No, la pastora Adriana absolutamente nunca, siempre con una calma que como que más bien le decía uno, ay, gracias por este refrigerio. Y el programa Vivencias, y lo digo por honra, pastora Adriana, gracias. Fue uno de los que después del devocional ocupó el primer lugar cuando se hacía el rating de sintonía y que nosotros no pagábamos por ese rating. porque es que llegaba a muchas esferas y sobre todo con ese tema de familia. Pero que era lo más difícil, Pastora Adrianita, en esos momentos de llevar acá un programa en directo, no había nada, muy pocas veces grabó, mucho después se grabó, después de muchos años, pero los comienzos eran en directo y llevar, por ejemplo, la Pastora Adriana nos trajo al Pastor Roger Cifuentes, ella lo sacó pues al aire y al estrellato. ¿Qué fue lo más difícil, Pastora Adriana?
4: Pues difícil coordinar a veces los tiempos y que las personas aceptaran ir, porque el desplazarse, hacer eso, pero fueron gente tan linda, hubo gente hermosa, o sea, que siempre me dijo sí, porque era conseguir las personas para que estuvieran, y esa persona estaba ahí conmigo todo ese, tratando todo un tema, y sacar ese tiempo, fue especial. Hernán de Arco estaba ahí, muy lindo, siempre dispuesto. No, recuerdo a alguien más también estuvo ahí trabajando en equipo. Y yo creo que esa parte, yo creo que fue el que las personas dijeran, sí, me comprometo a ir y voy a abrir mi corazón, porque aparte de ir, era abrir el corazón para contar sus vivencias y contar qué podemos hacer en frente a diferentes circunstancias. Pasó la hermana Igna, o sea, habían Pastor Sánchez, tantas, muchas personas. Y sí, nuestro Pastor Roger, a quien amo mucho, fue un hombre que conocí, me encantaba su humor, me encantaba su palabra. Y le dije un día, acompáñame a Vivencias, tengo un programa en Manantial, mire que es así. Y él me dijo sí, y ahí quedó amañado, porque empezó.
5: Ahí se quedó.
4: sí. Él empezó y no vino una vez, sino muchas veces. Ahí conoció pues Manantial, se dio a conocer, él escribió un libro. Yo también estuve trabajando con la Red de Mujeres en el Distrito de Asamblea de Dios, entonces él fue allá, estuvo con las mujeres, él escribió un libro para las mujeres, estuvo ahí y entonces empezó esa relación tan linda y sí, ahí empezó él a entrar como más a Asamblea de Dios y a Manantial.
6: Sí. Pastora, ¿alguna vez imaginó usted pasar por la radio y digamos, cómo cambió su vida ese paso por Cadena Radial Vida?
4: No, yo nunca me imaginé. Cuando me invitaron era porque era la esposa del Pastor Héctor. Siempre era la Adriana de Buitrago. Era más conocida por esposa de que por lo que yo pudiera haber hecho en ese momento. Fue un apoyo que quise darle a mi esposo en su ministerio, porque él estaba como superintendente del Distrito de Asamblea de Dios y nació la idea de la radio, de unirse, de empezar algo nuevo. Y yo dije, pues lo voy a apoyar, como en muchas cosas y en toda la vida. Y yo ahí estoy, ya lo apoyo. Pero ay, fue una experiencia tan enriquecedora que yo dije, yo amé la radio y amo y digo, Señor, qué bueno fue ese tiempo. Qué bueno poder llegar a tanta gente y comunicarse uno con el corazón.

0: contenido para seguir bendiciendo a la mujer, las familias, cómo este paso por CRB Radio está repercutiendo en tus proyectos dentro del pastorado y también la profesión.
1: Bueno, ahora nosotros, mi esposo ya no está en la Asamblea de Dios como directivo. Nos hemos concentrado mucho aquí en la iglesia. Estamos pastoreando en el Cedritos. Me he enfocado mucho en la iglesia. Me están, o sea, tengo unas personas que han escuchado porque tengo unas grabaciones de hace tiempos y me tienen, pastora, tiene que volver a hacer vivencias, tiene que volver, hágalo. Pues hoy en día hay mucho medio, mucha forma de hacerlo también a través de las redes, a través de eso. Estoy en el reto, estoy pensándolo. Yo estoy enfocada mucho en la iglesia en este tiempo, pero sí, estoy siendo cuestionada porque es algo que amo. Y yo, sino que a veces digo, hay tanta oferta, tantas cosas. Digo, Señor, yo quiero hacer algo diferente, no sea, que no sea algo de lo más, de lo mismo. Quiero mirar más allá y estoy en ese tiempo, estoy en este momento en eso. Del Señor, tú quieres que yo siga en ese enfoque, cómo quieres que lo maneje. Estoy en eso porque me sigue gustando y cuando hago, yo hago reuniones por medio de Zoom, hago devocionales, pero algo privado. Y cuando yo hago eso, que vea que yo lo hacía, me sentía como que si estuviera en la radio, ¿no? Porque uno vuelve a tener el contacto de esa manera con la gente. Y definitivamente me apasiona, definitivamente me llega mucho poder hablar y llegarle a las personas de esa manera.
2: Grace.
3: Pastora Adriana, bueno, dicen que el buen hijo vuelve a casa, ¿no? Entonces, qué bueno porque realmente ya la pastora Adriana, pues con esa trayectoria de un programa tan específico y tan puntual para la familia, ¿cómo ve lo que se está haciendo en este momento en la radio, en las redes, que definitivamente se distorsiona todo lo que es la familia?
1: Es triste mirar, o sea, es que hay tanta bendición de que haya tanto medio de comunicación, pero se abre tanto a hablar tanta cosa que yo a veces oigo y uno como que el comezón de oír, ¿no? Lo que dice, uno tendrá comezón en último tiempo de tanto oír tanta cosa y uno dice, Señor, es bueno tenerlo, sin embargo, se usa también que no hace bien, que hace daño, que se distorsionan las verdades, que se daña lo que realmente se quiere. Es de mucho cuidado. Yo creo que estamos en un tiempo que tenemos que tener mucho cuidado de lo que oímos porque es muy fácil oír tantas fuentes, tantos conceptos, tantos pensamientos que se salen de la palabra, que se salen de lo que Dios dice en su palabra. Entonces, yo creo que sí, es un tiempo que no es fácil. Estamos en tiempos que no son fáciles.
2: Sí. Una última de mi parte, Pastora Adriana. ¿Cómo ve usted el mover de la iglesia en tiempos actuales? Y lo digo en el hecho de que usted ha tenido una amplísima trayectoria en la radio. Ahora las redes sociales han, digamos, puesto su huella dentro del manejo de las iglesias. ¿Lo considera usted conveniente? ¿Cómo ve usted el manejo precisamente de las redes sociales en todo el ámbito cristiano?
1: Lo que decía, es un hilo muy, muy delgadito en que nos podemos perder. Tú tienes ahora la carta de todo. Ahora la iglesia puede mirar todos los cultos de todas las iglesias, por ejemplo. Y tú dices, no, yo quiero alabanza, yo quiero palabra, yo quiero danza, yo quiero... O sea, la persona tiene desde su casa muchas cosas para mirar. A veces doctrina buena, a veces doctrina mala. Entonces es un peligro, vuelvo y digo, es un peligro que las personas que no tengan una simiente bien en la palabra, en la doctrina, se dejen llevar fácil. Y algo que estamos viendo en la iglesia es que la persona ya no se quiere muchas veces congregar. Porque no, ya no veo la necesidad de congregarme, yo puedo hacerlo desde mi casa y ver lo que quiera. Entonces eso ha sido, me parece algo delicado porque lo que es la congregación, lo que es iglesia, lo que nació en el corazón de Dios, muchas veces se va perdiendo. Tú miras si desde la pandemia afectó mucho. Y vuelvo y digo, es una herramienta que debemos saber utilizar. Y lindo porque la mayoría de iglesias transmitimos, podemos llegar a evangelizar a más personas, eso es bueno. Pero también está el peligro de que cuando yo no tengo una base sólida en Dios, en la palabra, me puedo llevar a muchas cosas que me desvían, que me

0: no me llevan a lo que Dios dejó en su palabra.
1: Pues, pastora Adriana, nosotros simplemente queremos hacer un pequeño reconocimiento, traer esas voces, traer esa sabiduría, traer eso que su merced siempre nos regaló en vivencias y que los oyentes recordaran, ah, sí, la pastora Adriana de Buitrago, que la escuchábamos nosotros en la mañana. Pastora Adriana, simplemente gracias por este gran aporte que usted ha hecho a la cadena Radial Vida, y como lo hemos dicho, y no lo decimos como cliché, pastora Adriana, pero ustedes saben que las puertas de la cadena están abiertas para lo que ustedes necesiten, gracias, para la actividad de la iglesia, para lo que ustedes quieran, por supuesto, están aquí abiertas. Y nosotros complacidos nuevamente de tenerlos a ustedes, pastora Adriana.
0: Muchas gracias, Mauro. Gracias por este tiempo. Los bendigo y son recuerdos muy lindos, etapas de la vida que marcaron y que fueron muy especiales.
1: Claro que sí. Pastora Adriana, un saludo al pastor Héctor. Muchas gracias a la iglesia.
0: Gracias.
1: Y aquí estamos pendientes y seguimos en contacto. Dios la bendiga, pastora Adriana.
0: Les bendigo. Muchas, bueno, que estén bien.
1: Muchas gracias. 7:32 en Colombia.
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2: Las 7 de la mañana, 33 minutos. Conectamos con la salud a esta hora de la mañana. Grace, llegó el doctor.
3: Sí, señor. El doctor Andrés Vidal, médico cirujano de la Universidad Nacional. Y recuerde esta línea para que se comunique. 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Buenos días, doctor.
4: Muy buenos días, Grace, para usted, para Mauro, para toda la mesa de trabajo y los oyentes, y por supuesto que vamos a hablar de salud, que es un tema que a todos nos interesa, Grace, y muchas personas escribiéndonos a nuestras redes sociales, doctor Andrés Vidal, doctor Andrés Vidal en Instagram y Facebook, y también en TikTok, y nos están preguntando, Grace, muchísimo sobre nuestro sistema de optimización celular articular de este. Lo hacemos una vez al mes, más o menos, esta jornada. Y está dirigida, atención, a personas que tienen artrosis, que es la degeneración del cartílago, en rodillas. Atención, personas con artrosis en las manos. Personas con artrosis en la cadera. Personas con dolor de espalda, médicamente la espalda, abarca la zona desde la parte superior del cuello hasta el sacro, hasta bien cerca de nuestros glúteos. Todo eso es la espalda, en cualquier zona, bien sea lumbar, bien sea cervical, bien sea dorsal. De dolor de espalda tenemos tratamiento, Grace. Personas con alteraciones como artritis reumatoidea, en quienes el dolor no ha mejorado. Personas con lupus eritematoso sistémico, con síndrome de Sjögren. Todos estos pacientes, Grace, que estamos numerando, estas personas, son las personas a las que va dirigido nuestro sistema de optimización celular, que tiene dos objetivos, Grace. El primero, disminuir la inflamación y el dolor. Las personas que nos escuchan y tienen estas enfermedades saben que bajar el dolor en estas situaciones no es sencillo. Muchas personas que llegan, Grace, a nuestro consultorio tienen ya varios meses tomando múltiples medicamentos sin mejoría. Lo que hacemos, Grace, es entonces hacer una evaluación individual. Hacer la persona siempre pasa consulta médica, Grace, y por eso la Secretaría de Salud nos ha vuelto a habilitar, que eso es algo que decimos con orgullo. La Secretaría de Salud y los entes de control nos han vuelto a habilitar porque nuestro proceso con tratamiento de pacientes está totalmente avalado. No solamente por nosotros, sino por pares médicos y por pares auditores de la Secretaría. La persona entra a consulta y se hace una entrevista, Gris, donde vamos a evaluar sus antecedentes, los medicamentos que toma, sus diagnósticos. Y de forma inmediata, junto con él, hacemos un plan de trabajo totalmente individualizado, Grace. El sistema de optimización celular, que incluye sueroterapias, nunca es igual entre un paciente y otro. Nunca. 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
3: Pues muy importante, doctor. 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Bendecido día, doctor.
4: Muchísimas gracias y feliz día para todos.
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0: Son las 7:38 en Colombia, 7:38. El profesor Rubén Ospina con toda la información deportiva. Profesor, adelante.
1: Ahora sí, don Mauro, gusto saludarlo. Muy buenos días para usted, para mis queridos compañeros de la mesa de trabajo y los oyentes de CRB Radio. Una cosa es con tiple y otra cosa es con guitarra, dicen las abuelas. Me refiero a tema de Selección Colombia, porque ayer el equipo nacional le ganó por 2-0 a la escuadra de Perú. Esto en el estadio, en el New Stadium, por temas obviamente de orden comercial, es la misma casa del equipo de Lionel Messi, que curiosamente ayer se retiró del fútbol, recordemos, en su último partido, bueno, de la selección argentina, en este caso derrotándola por 3-0 allá en el estadio más monumental de Buenos Aires. Este compromiso de la Selección Colombia dejaba los matices de buscar una nueva generación, que ayer demostró que hay nombres, que hay jugadores que tienen la posibilidad y el talento para seguir con la aposta, seguir con la continuación de este proceso que se le ha encomendado nuevamente a Néstor Lorenzo. Ayer se tuvo en cuenta la participación de Kevin Mier, el portero de la escuadra del Cruz Azul de México, también el ingreso de Samuel Velázquez desde la titular, que metió tremendo golazo en la segunda parte. Se mantiene el doble pivote de los dos volantes de marca, Gustavo Puerta y John Solís.
0: Dirían en la calle, buen Pepo.
1: Sí, le pegó desde afuera.
0: Muy, muy bonito.
1: Es lo que llaman de cachetada, porque fue un centro de Carlos Andrés Gómez, el hombre precisamente ex millonario, hoy en el Vasco de Gama. Gallese, un hombre que hoy está en el Deportivo Cali, el portero, la puñetea hacia afuera. No hay nadie que case el rebote y la agarra, como se dice en la calle, sabroso, con pierna zurda, pero con la parte externa, Mauro, porque eso hace que la pelota tome una curva y se incruste en el ángulo de la mano derecha. Yacer Asprilla, que tuvo un muy buen primer tiempo, ahí discrepo con el profe Lorenzo, yo no lo hubiera sacado porque hubiese sido a Yacer Asprilla, porque hubiese sido muy bueno, Mauro, haber tenido ese tribote con Arcila y con Rengifo, porque te ofrecía equilibrio y te ofrecía también situaciones ofensivas. Carlos Andrés Gómez, John Arias, que sigue siendo el hombre que va conduciendo a las nuevas generaciones, y Luis Javier Suárez, ¿no?, que estuvo una oportunidad en la primera parte.
0: La pólvora mojada.
1: Bueno, pero paciencia, Mauro, usted sabe que no es tan sencillo a veces tener rachas extensas en tema de goles. Pero lo que sí es cierto es que se abrió la lata en la segunda parte con tremendo golazo de Samuel Velázquez al 78 del complemento, pero vino también el agregado de la expulsión del jugador Araujo, defensor central, que había ingresado apenas 2 minutos antes. Le metió una falta desde atrás a el delantero Camilo Durán, que también está en un gran momento, este chico en el Celtic de Escocia. Y pues al quedar ya con 10 elementos el equipo peruano, se vio muy diezmado, muy reducido, y Colombia se echó encima, se fue encima con esa sangre nueva, con el ingreso, insistimos, de Rengifo, el ingreso de Kevin Castaño, el ingreso de Arcila, el ingreso de Durán, del Tren Viveros, del mismo Álvaro Angíver, y pudieran haber sido 2, 3 o 4 más, porque apareció inclusive un remate desde el tiro libre de Richard Ríos, donde salvó el portero Gallese. Muy buenas sensaciones, Mauro, y audiencia con estos dos jugadores, sumando inclusive también a Camilo Durán. Este chico Arcila se mandó tremendo golazo, Mauro, al cierre del partido, en el amén, como se dice coloquialmente, desde afuera. Los dos goles, curiosamente, saliendo desde remates de media distancia. Es un arma, es un elemento que el técnico Lorenzo debe aprovechar, porque ante defensas densas, cerradas, equipos obviamente muy con bloque bajo, ¿cierto?, que llaman coloquialmente, pegarle a fuerza es una gran opción, y ayer lo demostró la selección de nuestro país. Debutantes Arcila, debutante Rengifo, y con gran sensación, esperemos obviamente que los que no tuvieron la oportunidad, me refiero a Roger Caicedo, me refiero a Oscar Perea, y también inclusive quedó con la oportunidad para poder haber jugado el chico Orozco, ¿no? Que recordemos es del registro del Brighton de Inglaterra, ex Deportivo Cali, pero que también ahora está en el fútbol de España, en el Castellón, en la segunda división. Los dos últimos partidos de Colombia este año, Mauro David y audiencia, serán frente a Chile, el equipo de la Estrella Solitaria, 1 al 12 de noviembre en Cali, en el Pascual Guerrero. Recordemos que será por tema de recaudación de recursos, de dinero, para ayudas a las víctimas del terremoto del 10 de agosto. Y este compromiso se devuelve, comillas, para el 18, es decir, la siguiente semana ya en territorio austral. Se espera obviamente que sea en el Estadio Nacional de Santiago, donde Colombia será visitante de Chile. Estos dos partidos, insistimos, de preparación de cara a la eliminatoria, comillas, clasificatoria, que comenzará a mediados del 2027, la Copa América del 2028 y la Copa del Mundo del 2030, la famosa Copa Mundial del Centenario. Pasando al fútbol profesional colombiano, hay que decir que la Dimayor estableció fechas y horarios para los compromisos de los cuartos de final de la Copa. Tendremos un clásico paisa, un duelo entre bogotanos y digamos los llaneros, y también un compromiso entre costeños y vallecaucanos. Atlético Nacional frente a Medellín, clásico que ya se está vendiendo por todo lo alto. Se espera la recuperación física de Juanfer Quintero para ver ese enfrentamiento Juanfer James. El día 14 de octubre a las 8:30 de la noche, se está por definir si será en el Atanasio o será en otro estadio por aquello pues de los conciertos y demás en ese sentido. Un día más adelante, el 15 de octubre, en el Metropolitano de Techo Internacional de Bogotá, el equipo precisamente del profe Baliño, que se medirá frente a Llaneros Fútbol Club a las 6 de la tarde. Y posteriormente, el miércoles 21 de octubre, el Barranquilla Fútbol Club, le dicen al Mata Gigantes Mauro, porque eliminó a Junior de Barranquilla, a su equipo titular, y eliminó ahora a Millonarios en el tema desde el punto penal, con la gran figuración del portero Sebastián Guirra, ex Atlético Nacional. 21 de octubre en el Romelio Martínez, pero con horario por definir de parte de la Dimayor. Y en el polideportivo, los pesistas colombianos Luis Javier Mosquera y Hugo Montes se adjudicaron las 3 medallas de oro en las respectivas categorías masculinas 70 y 75 kilogramos el pasado lunes 5 de octubre, durante la segunda jornada del Campeonato Panamericano Juvenil y segundo evento clasificatorio para los Juegos Panamericanos de Lima 2027, esto que se desarrolla en Tepic, región de Nayarit, en el país de México. Decir también que el equipo nacional consiguió un bronce con Alejandro Sampaio en el envión en los 70 kilogramos en la categoría juvenil. Luis Javier Mosquera en arranque, en envión y en total 70 kilogramos, y Hugo Montes en arranque, envión y total en los 75 kilogramos. Colombia sigue entonces con buenas sensaciones en las pesas, insistimos, categoría juveniles de cara al ciclo olímpico en Los Ángeles 2028. Selección Colombia, fútbol colombiano y también en el tema de la halterofilia, la información deportiva en este día miércoles, mitad de semana. Recuerden que a partir de las 10 de la mañana y las 4 de la tarde con los boletines a la hora estaremos con toda la información, las repercusiones de Colombia-Paraguay, los debuts de Rengifo y de Durán, bueno, Durán ya debutó, el caso de Arcila, la información también del fútbol colombiano y demás en Vida Deportiva. Un abrazo para todos, excelente mitad de semana para todos. Bendiciones, permiso.

0: Son las 7 de la mañana, 48 minutos. 7:48 minutos. Actualizamos información en la región. Mayron, ¿qué ha pasado de raro por estos minutos?
1: Sí, señor. El alcalde Dumeik Turbay volvió a presentar un proyecto para crear una empresa pública de servicios en Cartagena ante el Consejo Distrital. El proyecto de acuerdo busca crear una nueva empresa oficial de servicios públicos domiciliarios de Cartagena. La iniciativa pretende crear una empresa 100% de propiedad del distrito, con autonomía administrativa, patrimonio independiente, y que pueda participar, digamos, en la prestación, gestión de servicios públicos de calidad en la ciudad de Cartagena. El alcalde Dumeik Turbay fue uno de los que alzó su voz en el momento que la empresa era Electricaribe, ¿no? Ustedes recuerdan ese episodio en la que lanzó un fuerte mensaje diciendo que Electricaribe debía irse de Colombia, y que no lo hacía era por un tema de no ofender al gobierno de España. Y él dijo, pues si el rey de España que se ofenda, más ofendidos estamos nosotros con el mal servicio de Electricaribe. Y de ahí empezó todo, digamos, un proceso para transformar a Electricaribe en lo que hoy es Afinia. Bueno, ahora el mismo Dumeik Turbay está proponiendo que, digamos, Cartagena tenga sus servicios públicos domiciliarios con autonomía propia.
0: Son las 7 de la mañana y 49 minutos en Colombia, 7:49 minutos, avanzamos. Solo

0: Una noticia que tiene que ver con una situación que se presentó en Medellín. Más de 500 menores desaparecidos fueron encontrados con vida. Allí en la capital del departamento de Antioquia, la ruta urgente de búsqueda ha permitido localizar con vida a 504 niñas, niños y adolescentes reportados como desaparecidos entre enero del 2024 y septiembre del 2026. Las autoridades advirtieron que una ausencia voluntaria no debe minimizarse cuando se trata de un menor de edad. 7:50 a.m, noticias de la capital de la República a esta hora de la mañana, 7:50, en esta mañana de día miércoles, Karen Daniela Saavedra.
1: Claro que sí, Mauro. Bueno, recordarles a todos nuestros oyentes que tenemos nuestros servicios fin de semana para aquellos que todavía no tienen claridad de lo que es el movimiento eclesiástico en la Iglesia Manantial de Vida Eterna. Los viernes tenemos nuestro ayuno habitual en el antiguo templo de 9 a 11:30 y los domingos 2 celebraciones. Para que usted lo tenga muy en cuenta, en el nuevo templo, que estas celebraciones son a las 7:10 de la mañana. Además, queremos también hacer pedagogía y ser muy enfáticos en que la nomenclatura del nuevo templo no es la misma a la del antiguo. Para que usted lo tenga presente dentro de su agenda y, por supuesto, si va a venir este fin de semana, pues queremos recordarle específicamente, Mauro, a nuestros oyentes la dirección para que lo puedan tener muy, pero muy presente. Y es que para este fin de semana, si usted va a invitar a alguien o va a llegar a alguna de nuestras 2 celebraciones, recuerde, la dirección es Avenida Calle 17, número 81B50. Avenida Calle 17, número 81B50. Nuestro nuevo templo, 2 celebraciones, 7:00 a.m. y 10:30 a.m. Y recuerde, este viernes si va a venir al ayuno, no es en el nuevo, es en el antiguo horario habitual de 9 a 11:30 de la mañana.
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0: 7:52 en Colombia, nos vamos yendo. Muchas noticias a esta hora. Don Mayrón de Jesús, un abrazo, feliz día, feliz mañana allí en la región Caribe.
3: Igualmente para ustedes, un abrazo, bendiciones.
0: Por supuesto, gracias. Daniela, 7:52. En punto de las 8 llega el devocional con nuestro apóstol Eduardo Cañas Estrada.
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0: Y la conducción de el pastor Daniel Alejandro Zamudio.
2: 7:52,
0: ya regresamos.

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1: Saludo cordial para todos nuestros oyentes. Esta es Pedagogía Jurídica con la firma Nahar Abogados. 321-363-8087, la única línea de la justicia y del derecho. 321-363-8087. Doctor Jacobo Hurtado, bienvenido.
2: Muy buenos días, Grace. Un saludo muy especial a todos nuestros oyentes.
1: Bueno, a petición de nuestros oyentes, precisamente, hablemos de los requisitos de la pensión de sobrevivientes.
2: Bueno, la pensión de sobrevivientes, ¿a partir de qué se genera? Cuando fallece el compañero o compañera o permanente, cuando están en una unión libre, o fallece el cónyuge. A partir de allí se genera una causa de poderse postular a una pensión de sobrevivientes. Uh-huh. Que la ley determina que debe tener como mínimo 50 semanas aportadas. Ojo, 50 semanas aportadas, sí, que equivalen a un año dentro de los 3 años anteriores al fallecimiento, ¿sí? Si tiene este requisito, puede postularse a la pensión de sobrevivientes y la ley determina que haber convivido como mínimo 5 años. ¿En qué momento se puede objetar ese mínimo de 5 años? Cuando el hombre o la mujer ha sido víctima de violencia psicológica, violencia económica, violencia física. A partir de allí se puede hacer una objeción una vez fallezca el compañero o compañera permanente o el cónyuge para poderse postular a esa pensión de sobreviviente bajo los requisitos y lineamientos que dice la ley. Se hace la solicitud directamente ante el Fondo de Pensiones. Se relacionan básicamente las pruebas, los documentos que acreditan la convivencia, fotografías, va un trabajador social del Fondo de Pensiones, hace una socialización con respecto al contexto, con respecto a los vecinos, con respecto a preguntas que ellos hacen, y si se surte ese filtro, se puede postular a la pensión de sobrevivientes. Han habido casos donde directamente ante el Fondo de Pensiones no se logra. Se debe llevar esto ante un juez de la República, ajá, demandando al Fondo de Pensiones, porque a veces, digamos que los filtros que ellos establecen, a veces se presentan carencias y debe llevarse a un litigio para que un juez de la República ordene el pago o, en su caso, el no pago de una pensión de sobrevivientes.
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1: Con esta melodía que identifica el devocional, saludamos a nuestros oyentes que en este momento nos escriben a través de la cuenta de WhatsApp y que nos escuchan a través de la plataforma de YouTube en el perfil de CRB Radio. En YouTube, si quiere escuchar el devocional, nos ubica en el perfil de CRB Radio. Si quiere escuchar el devocional completo, lo puede escuchar en el perfil de CRB Radio. Ahí estamos en vivo. Ahí estamos en directo. Por eso saludamos a Karina Álvarez, a Mercedes Reyes, a Ana Geney, a Angélica Sosa, Gloria Fernández, a Patricia Contreras, a Blanca Cecilia Rodríguez, Elkin León, que está en Monterrey Casanare, María del Carmen Saco, que está en, entiendo, Uruguay, entiendo, Yurleni y Sara, Mari Morales, Freddy, Violet, que está en este momento en Buenos Aires, Argentina, y está saludando a la familia Peñalosa Dávila. Gracias por acompañarnos a las 6 de la mañana en Mañanas de Oración. Muchísimas gracias. Gracias por su sintonía. Gracias por compartir ese link con otras personas. Muchísimas gracias. Comparta ese link con personas enfermas. Comparta ese link con personas que están en el hospital. Comparta ese link de YouTube, en este caso de la Iglesia Manantial. Comparta este link con personas que estén atravesando por dificultades, que no sepan orar o que necesiten respaldo en oración. Envíele ese link y va a obtener entonces la oración de Mañanas de Oración de hoy a las 6 de la mañana, hoy 7 de octubre. Seguimos saludando a Angelina Rodríguez. Bendiciones. Gracias a las personas que nos dejan su testimonio. No me puedo quedar callada con el testimonio, dice Astrid Ramírez. Voy a dejar una nota de audio. Patricia Caicedo, gracias. Desde Sincelejo, Julie Alemán. Escuchando en Sincelejo, Vida FM 104.7. Escuchando también Vida FM 100.7 desde Villanueva, Casanare. Desde Girardot, Ricaurte, gracias por escuchar nuestras frecuencias de CRB Radio, por escuchar Vida 890 AM, por escuchar Vida FM 96.3 desde Guaduas, 99.6 desde Juan de Acosta para el Departamento del Atlántico. Seguimos saludando Luis Alfredo Gaitán, está escribiendo allí en el chat de YouTube, en el perfil de CRB Radio. Bárbara Sailet Daza, Sonia Isabel Montes, Graciela Mendieta, Luz Marina Rueda, Alexander Benítez, Angelina Rodríguez, Ofelina Yolanda, María Sampaio. Bendiciones. Cristina Linares, bendiciones. Nelly Flores, Nicolás Navarro, Teresa Frías. Bueno, qué cantidad de oyentes ahí conectados. Les pido un favor, ustedes que están escuchando a través de la plataforma de YouTube, no se vayan a desconectar. Cuando termine nuestro pastor el tema que nos va a compartir, usted no se desconecte. Nos va a compartir nuestro pastor el tema, La Puerta del Pescado. A las 7 de la mañana, a las 5 de la madrugada, nos compartió nuestro pastor Eduardo el tema La Puerta de las Ovejas, que la asoció con el arrepentimiento o la puerta del arrepentimiento. Claudia Pérez, Felipe, Juliana Macías, Diana Hernández, bendiciones. Usted, por favor, no se desconecte entonces, porque cuando termine el pastor Eduardo, ahí seguimos orando por sanidad física. No te vayas a desconectar, María Isabel, Maribel Ángel, Ingrid Cortés, no te vayas a desconectar. Oremos, Padre, gracias porque ahora tu gloria viene sobre nosotros. Gracias porque tu mano poderosa viene sobre Colombia. Gracias por la salud, por la vida de nuestro pastor Eduardo. Gracias por lo que vas a hacer en estos minutos, por cada oyente que testifica. Por favor, sorpréndele a esa persona que testifica, que deja una nota de audio que llamará. Glorifícate en el nombre de Jesús de Nazaret. Amén y amén. Este amigo Daniel Alejandro Zamudio te invita a vivir este tema aquí en el Devocional con nuestro pastor Eduardo Cañas Estrada, titulado La Piedra del Pescado. Vamos a escuchar tus testimonios, entonces deja la nota de audio. Pastor Eduardo, qué gusto saludarle usted en el Devocional.
2: Muchas gracias. La palabra se titula La Puerta del Pescado. Quiero que abra su corazón, quiero que abra su mente, su alma, para que la palabra que voy a compartir le bendiga en lo profundo. Y también quiero que piense en un amigo, en un vecino, en un conocido, y usted ahora mismo lo llame y lo oriente y lo anime para que él también escuche este programa y sea bendecido por Jesús. Le saludo a usted que es un ejecutivo y que Dios lo ha bendecido y ama al Señor Jesús. Usted que es un empresario, Dios le ha dado la habilidad para montar una empresa exitosa y usted ama a nuestro Dios. Un saludo a usted que tenía todo perdido, pero Dios hizo un milagro y ahora las cosas cambiaron para bien y usted ahora está viendo la bendición de Dios. La salmista Mariela Díaz nos canta, ábrele la puerta.

0: el perdón.
1: Si usted le abre la puerta de su corazón a Jesús, Él cambiará su tristeza en gozo.
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1: Y el pensamiento sabio dice así: solo cuando una semilla es depositada en tierra y pasa por el proceso de la muerte, es que está preparada para dar vida a un nuevo árbol.
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1: Y ahora vamos a nuestro escenario de gloria, donde Dios se movió y los enfermos fueron sanados.
3: Pastor Eduardo, Darly es la mamá de una niña del coro que se llama Wendy. Yo quiero que Wendy venga aquí también. Resulta que esta niña Wendy, el viernes que pasó, hace 8 días, tenía que irse a tomar unos exámenes médicos. Iba en el colectivo, Pastor Eduardo, cuando unos asaltantes se tomaron el colectivo para robar a la gente que venía ahí dentro. Hicieron desviar el colectivo de la ruta y metieron el colectivo por ahí en un callejón y empezaron a atracar a las personas. Y uno de los atracadores cogió a Wendy por el cabello, la jaló hacia atrás y se quedó mirando y le dijo: ¿sabe qué? Usted, bájese, bájese, que usted no le vamos a hacer nada. Esta niña se bajó y empezó a correr mientras ellos siguieron atracando a las demás personas. Este es un milagro de protección divina sobre Wendy.
4: Le damos un aplauso al Señor. Es tremendo. Hija, ¿sabes por qué pasó eso? Porque tú tienes un corazón sensible a Dios. ¿Y sabes también por qué? Porque tu mamá es una guerrera y ella no te suelta. Ella es una mujer de oración. ¿Eso fue de día o fue de noche?
5: Eso fue de día.
4: De día. Iba mucha gente en ese transporte.
5: Pues eso fue como a las 9 de la mañana, la verdad no estaba tan lleno. Y pues iba allá en el bus, o sea, yo antes de salir pues de la casa, pues yo siempre tengo la costumbre de orar. Cuando por allá, por Patio Bonito, llegando a la Cali, se subieron unos muchachos y empezaron, y más adelante, después del semáforo, desviaron el bus por una calle de María Paz. En ese momento hubieron dos que se subieron en la cabina del señor que conduce. Al señor le metieron muchos golpes, o sea, no sé realmente si lo mataron, no sé, porque pues cuando yo me bajé el señor estaba muy herido. Y pues para la gloria y la honra de Dios, el asaltante me cogió y me dijo: es que usted no tiene nada que hacer acá.
4: Bájese.
5: Bájese.
4: Entonces, esto es para alguien que lo quiera recibir. Esta semana hay protección de Dios para tu vida.
6: Apóstol Eduardo, le presento a Clara. Clara se casa el año pasado aquí por la Iglesia Manantial de Vida Eterna el día 10 de mayo. Ella pues comienza a trabajar para poder quedar embarazada. Pasaron 7 meses, ella fue al médico y el médico le dijo: definitivamente no entiendo, todo está normal, pero usted no puede quedar embarazada. Ella viene el 24 de diciembre aquí al culto de las 5 de la mañana, el apóstol está predicando acerca del nacimiento de Jesús. Uh-huh. Una vez culminada la palabra, el apóstol, Dios le da una palabra de ciencia y dice: aquí hay una mujer que Dios me muestra que va a quedar embarazada. No habías podido quedar embarazada, pero vas a quedar embarazada. Ella dice: esperé el tiempo. Y el 31 de enero, ella se atrevió a tomarse el examen. Dijo: yo voy a ir porque recibí esa palabra. Y dice el examen que esta mujer está embarazada y que en este momento la alegría en su familia es que han creído en el Señor porque Dios ha hecho un milagro en ella.
4: Clara, ¿te llamas? Clara, tremendo. O sea que llevas 2 meses.
7: Sí, 2 meses, pastor. Después del 24 de diciembre fue que yo tomé la palabra, la tomé con mucha fe. Y la verdad, Dios hizo el milagro, pero en la EPS, pues en su sabiduría como médicos que son, pues en vida a mi edad me han llamado, me han dicho que es un embarazo de alto riesgo por la edad que tengo. Pero yo he declarado que este niño Dios me lo dio y va a nacer en el nombre de Jesús.
4: Declaramos que este niño nacerá. Declaramos que en esta mujer no habrá amenaza de aborto. Declaramos que este niño será un niño para la gloria de Dios.
1: Y declaro que un milagro también viene para usted antes de que este programa termine.
2: En el devocional, una palabra al corazón. Oh, cuánto amo yo tu ley. Todo el día es ella mi meditación.
1: Y la palabra, como ya lo dije, se titula La puerta del pescado. Y leemos en Nehemías capítulo 3, versículos 2 en adelante.

y junto a él ya edificaron los varones de Jericó, y luego edificó Zacur, hijo de Inri. Y dice, los hijos de Sena edificaron la puerta del pescado. Ellos la enmaderaron y levantaron sus puertas con sus cerraduras y sus cerrojos. Y dice, edificaron la puerta del pescado.

Para entender la palabra que quiero compartir, recordemos que Jerusalén estaba, es una ciudad y estaba desprotegida porque le faltaba el muro. Y entonces vino Nehemías y levantó el muro en 52 días. Y la ciudad quedó protegida. Pero ahora tenía que levantar las puertas para que la ciudad pudiera tener vida y la gente pudiera entrar y la gente pudiera salir sin ningún problema. La primera puerta era la puerta de las ovejas. De esa puerta hablé en el programa anterior. Y ahora me corresponde hablar de la segunda puerta que levantó Nehemías. Y se llama la puerta del pescado. La puerta del pescado. Las puertas estaban asociadas con lo que se hacía en esa puerta. Por la puerta del pescado entraba el pescado a Jerusalén. Por la puerta del pescado entraba la carne. Por la puerta del pescado entraba la comida. Por la puerta del pescado entraban los productos que el pueblo necesitaba para una sana y excelente alimentación. Así que cuando hablo de la puerta del pescado, estoy hablando de la vida económica. Amable oyente, Dios quiere que esa puerta sea levantada en usted, ¿sí? Usted que me está escuchando. Dios no quiere que usted ande lleno de problemas económicos. Dios no quiere que usted ande perdiendo su casa. Dios no quiere que usted sea un desempleado. Dios no quiere que usted pierda su carro, que usted pierda su pequeña finca. Dios no quiere que le roben sus vacas. Dios no quiere que le destruyan los sembrados. Dios no quiere que usted fracase como esa persona que comenzó a tener un negocio. Dios no quiere que usted viva en deudas. Dios no quiere que la casa suya sea la más fea y la más horrible, donde nadie quiere vivir. No, Dios quiere a usted levantarlo, prosperarlo, llenarlo de su amor, llenarlo de su bondad. Y por eso Él quiere levantar esa puerta, la puerta del pescado, es decir, su economía. Yo declaro que antes de que termine este programa, por cuando usted ama a Dios y quiere agradarle, Dios lo levantará económicamente y usted no quedará avergonzado.

Te amo, Padre, te adoro y te bendigo. Señor, gracias. Yo puedo recordar de dónde me sacaste, de la pobreza, de la pequeñez. Me diste tu mano y me ayudaste a caminar contigo. Gracias por tu cuidado, por tu paciencia y por tu amor. Señor, lo que me has dado no me lleva a vivir como un rico en la tierra, pero como un príncipe tuyo, sí, donde las necesidades han sido cubiertas y me siento en paz y en bendición, porque, como dice la palabra, Jehová es mi pastor y nada me faltará. Amable oyente, el pecado arruina, el pecado empobrece, el pecado destruye, pero cuando usted le pide perdón a Dios y es perdonado, su vida comienza a ser restaurada en su parte económica. Así que haga esta oración conmigo para pedirle perdón a Jesús. Diga: Señor, me acerco a ti para pedirte perdón. Reconozco que he pecado. Reconozco que he fallado. Reconozco que me he equivocado. Ven a mi vida y perdónala, Señor Jesús. Y ahora que el Señor Jesús le ha perdonado, porque usted le pidió perdón, ahora yo oro por usted. Padre, toma a esa vida que acaba de pedirte perdón. Te pido que te metas en lo profundo de esa vida. Te pido que saques lo malo. Te pido que te lleves la maldad. Te pido que lo limpies. No importa lo que haya hecho, pero si te ha pedido perdón, ayúdalo a salir de esa crisis. Ven, sana su pasado, sana sus recuerdos. Míralos, mira las conductas pasadas, sucias, rebeldes. Te pido que él tenga un cambio y ella tenga un cambio, porque el que está en Cristo, nueva criatura es.

Y ahora, Padre, me sumerjo en tu gloria, me sumerjo en tu amor, me sumerjo en tu misericordia, porque en esa casa tú quieres sanar a esa mujer, en ese carro tú quieres sanar a ese hombre,

0: de problemas de colesterol, de triglicéridos, problemas que tiene con la sangre, problemas que tiene con la tensión, ponga la mano sobre la radio y la otra levántela a Dios. Crea que ahora el poder de Dios viene para normalizar sus triglicéridos, su colesterol, su tensión. Ahora, 1, 2 y 3. El Señor viene y te toca y te sana. Y ahora, esa úlcera gástrica que usted no puede comer algunas comidas, no puede tomar cítricos, no puede tomar jugos de naranja, de limón. Esa úlcera gástrica que le arde el estómago, que le produce dolor profundo. Ahora ponga la mano allí sobre su vientre y la gloria de Dios viene. 1, 2 y 3. Señor, te toca y te sana. Ahora el fuego de Dios te envuelve. Hay poder, tu gloria, Padre. Señor, esa enfermedad se va de él. Esa enfermedad se va de él ya. Ese mioma desaparece, ese tumor desaparece. Esa congoja se va, esa tristeza se va. Ese miedo a la soledad se va. En el nombre de Jesús, haz milagros, revélate, actúa, llévate la obra de enfermedad y toda obra de iniquidad. Son rotas en la vida de esa mujer y de ese hombre, Señor Jesús.
1: Oremos por Colombia, porque feliz la nación que tiene

Te pido, Padre, por los jóvenes, te pido por las mujeres entre los 13 años hasta los 25 años, llenas de vida, llenas de alegría, llenas de cordialidad. Te pido que te reveles a esas mujeres, te pido que hagas milagros en ellas, te pido que sean felices contigo, que te busquen, que te amen. Te pido que pongan las capacidades que tú has dado a esa mujer a tu servicio. Te pido que ella no se equivoque en las decisiones que tiene que tomar. Te pido que sea inteligente, que sea emprendedora, luchadora. Te pido que se enamore de la vida, que trabaje, que tenga recursos, que tenga dinero, que ayude a sus seres queridos, que estudie, que se prepare, que sea útil a la sociedad, Señor Jesús.

aunque usted no lo entienda, Dios está trabajando en su vida para bendecirlo. Estoy orando por su vida, por su hogar. Pero también le agradezco que usted está orando por mí y por este programa. Y también le agradezco que usted apoye económicamente el ministerio de la radio. A través del dinero que usted da, podemos comprar un micrófono, colocar un estudio de grabación, comprar lo pertinente a la radio para que la señal siga excelente y llegando a muchos lugares. Declaro que Dios le dará a usted recompensa. Si tiene un testimonio, porque Dios le sanó, decida

0: de cáncer, de artritis, de artrosis, del hígado, del páncreas, de la tiroides, puede llamar para que comparta su testimonio. Y cuando usted lo hace, usted bendice al que lo escucha. Si no tiene a dónde congregarse, lo invito para que venga este domingo a la iglesia Manantial y se congregue y reciba palabra y sea ministrado a su corazón. Recuerde, la vida económica está en las manos de Dios y Dios puede hacer milagros financieros con usted y darle estabilidad laboral y bendecirlo financieramente. Créalo, porque Dios tiene poder y lo quiere hacer con usted.
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0: Hazlo aquí. Desciende. Desciende sobre nuestras vidas, Padre, te lo pedimos en el nombre de Jesús. Desciende sobre nuestros hogares. Desciende sobre nuestras vidas, en el nombre de Jesús. Amén. Vamos a saludar a los amigos del devocional, amigos que tienen un testimonio o amigos que están orando por algo. Jenny, buenos días.
1: Buenos días, Daniel. Dios me lo bendiga.
0: Amén. Gracias por llamar. ¿Dónde estás?
1: Yo estoy aquí en Bogotá, Suba.
0: En Bogotá. Hace frío a esta hora, ¿verdad?
1: Bastante, señor.
0: Gracias por llamar. ¿Por qué estás orando?
1: Daniel, primero que todo, pido oración por mi hijo, Tiago Urbina.
0: O sea, estás orando por Tiago, tu hijo.
1: Sí, señor.
0: ¿Qué tiene Tiago?
1: Hace 2 meses fue diagnosticado con diabetes.
0: Sí, ¿cuántos años tiene?
1: 6 años.
0: Y diagnosticado con diabetes. ¿Y estás orando por él?
1: Sí, señor, yo pido por él porque yo sé que mi Dios tiene la sanidad para él y va a llegar en su tiempo justo. Ha sido duro, pero yo sé que Dios tiene el control de todo.
0: ¿Dónde está Tiago?
1: Tiaguito está desayunando.
0: ¿Ah, sí?
1: Sí, señor.
0: ¿Qué está desayunando Tiaguito?
1: Está desayunando huevitos, galletitas, quesito, coladita y fruta.
0: ¿Cómo lo consienten, verdad?
1: Sí, señor.
0: Vamos a orar. Vamos a orar, ¿te parece?
1: Sí, señor.
0: Entonces, oremos así, Jenny. Padre, te pedimos en el nombre de Jesús que desciendas sobre la vida de Tiago. Desciende sobre este niño de 6 años. Ese diagnóstico, por favor, cancélalo, ese diagnóstico de diabetes. Imagínate un niño de 6 años con diabetes, Padre. Pero te pido en el nombre de Jesús que, como su mamá lo cuide con la alimentación, que lo cuide con el cariño de papá y mamá, que Tiago sea abrazado por ti. Oro en el nombre de Jesús y oramos los amigos del devocional, porque tú traigas el recurso para los medicamentos, para los tratamientos, para la alimentación. Oramos en el nombre de Jesús que tú te lleves esa diabetes. Y oro porque Jenny en estos días sea fortalecida en su fe, que ella ame tu palabra, que ella ame tu venida, que se despierte tu buena palabra sobre ella. Como estuviste con José, levántala. Levántala en el nombre de Jesús y levanta a Tiago. Y sana a Tiago, por favor, en el nombre de Jesús. Amén. Amén. Gracias, Jenny.
1: Daniel, te quiero pedir una última cosita. Qué pena.
0: Dime.
1: A ver si pueden orar también para que mi Dios me abra mi puerta sin empleo.
0: Padre, también oramos porque tengas misericordia y la puerta de empleo se abra para Jenny. Y enséñale a Jenny que ella no debe depender de la oración de nadie, sino que tú le vas a escuchar. Tú escuchas hoy su oración. Por favor, ábrele la puerta y oro por el papá de Tiago. No sé dónde esté, pero tú sí sabes dónde está. Y tú sabes cuál es la condición que están viviendo. Por favor, toca ese corazón en el nombre de Jesús. Amén. Amén. Gracias, Jenny. Salúdanos a Tiago, por favor. Y digamos, tu mano está sobre mí. Tu mano está sobre mi hijo. Tu mano está sobre mi hija.

0: sobre mí. Tu mano está sobre mí, tu mano está sobre nuestros oyentes. Nuestro pastor Eduardo nos está compartiendo el tema La puerta del pescado, y se basa en Nehemías capítulo 3, versículos 2 y 3. Junto a ella edificaron los varones de Jericó, y luego edificó Zacur, hijo de Imri. Los hijos de Sená edificaron la puerta del pescado, ellos la enmaderaron y levantaron sus puertas con sus cerraduras y sus cerrojos. Recuerda que Nehemías levantó las murallas, las puertas, en 52 días de Jerusalén. Y nuestro pastor Eduardo hace una asociación de Jerusalén con nuestra vida. La puerta del pescado era donde entraba la carne, el pescado, la comida, el producto que el pueblo necesitaba. Y él la asocia también en nuestra vida con la economía. Por lo tanto, podemos decir, Padre, pon tu mano sobre mi economía. Pon tu mano, por favor, sobre mi sistema financiero familiar. Pon tu mano sobre mi sistema financiero familiar. Hay alguien a quien Dios le va a dar la victoria hoy. Hoy le va a dar una victoria legal a alguien el Señor. Hay una batalla que has estado librando legal desde hace tiempo. El Señor te la da. El Señor te da esa victoria. Porque el Señor está sobre ti. Amén. Vamos a saludar a esta hora a Rocío. Buenos días.
1: Muy bendecido, Daniel.
0: Gracias por llamar. ¿Dónde estás?
1: Daniel, yo me encuentro aquí en la localidad de Kennedy.
0: En Bogotá. ¿Y de dónde eres? Colombia. ¿De dónde eres?
1: Yo soy de Risaralda.
0: ¿De Risaralda?
1: Pereira, sí señor.
0: De Pereira, Risaralda. ¿Cómo siguen las cosas allí en el eje cafetero, especialmente en Pereira? ¿Qué te han dicho tus amigos, familiares, luego del terremoto del pasado lunes 10 de agosto?
1: Daniel, vea lo que yo te diga. No, porque no he hablado con nadie, pero mi hija sigue en Manizales. Y que está todo bien para la gloria y la honra de Dios, que Dios, tras de esta fuerte remesón que sucedió en Colombia y en esa parte, es para bien todo, gloria a Dios.
0: Me alegra.
1: Ella se encuentra laborando, ya vive en Manizal.
0: ¿Quién?
1: Pero mi hija Fernanda.
0: Tu hija, en Manizales. Me alegra mucho, nos alegra muchísimo. Aquí en CRB Radio seguimos orando por cada persona damnificada. ¿Y qué nos quieres decir?
1: Daniel, tengo unos testimonios para dar. Hace 6 años, en el 2020, me diagnosticaron cáncer de tiroides. Fui operada el 21, íbamos para el Huila, mi esposo se quedó sin frenos, saliendo del peaje hecho acá. La gloria, gracias a Dios, estamos vivos. Escuché la palabra del apóstol hace muchos días, yo la tomo, me encanta tomar palabras, si no sea, pero yo lo tomo para mí, y Dios me rescató. A los 3 años me dio un bajón de calcio, estuve en la UCI una semana, pero la gloria honra fue para mi padre, porque allí me llevó para compartir el evangelio. Estoy bien, me enviaron a los 5 años, nuevamente voy a tener un endocrino, se alarmó todo, me dijo que me envía unos exámenes porque no era para alzarme, pero no quería decirme nada, problema de metástasis en mi cuerpo. Ella hablaba y yo anulaba en mi mente todo, no lo acepté. Voy a recibir exámenes y todo, eso se embolató, voy donde el endocrino, me dice, estás bien, me le bajo el calcio y me encuentro perfecta, Daniela. La gloria y la honra es para Dios porque se ve tomando demasiada salsa. Y es un maluco, tanta paz, eso es como que se ponía peor. Entonces, es el que siempre tome palabra. Y escribo, Daniel, yo escribo mucho y le digo, Señor, gracias porque se refiere. Gracias y enséñame a ser un fiel, Padre. Es mi testimonio, Daniel, y puedo pedir otro favor.
0: Pero adelante.
1: Bueno, mi Daniel, precioso. Mi esposo, la familia ha muerto prácticamente de esa diabetes. Él dice que dije, no, mentira del diablo, hay que creer a la promesa, a la palabra del Señor, y si mi padre lo dice, él lo cumple, y yo lo creo. Le enviaron a que se colocara en su vida, y dije, no te las vas a aplicar, las cogí, las asocié, no se las dejé aplicar, Daniel. Y cuando el médico la seguía reclamando, dije, no hagas eso, Fernando. ¿Y cómo te parece, Danielito? Está bien, de eso ya sigue tomando sus medicamentos.
0: Uh-huh.
1: Y entonces ahora ha presentado una debilidad en sus caderas y en sus piernas, dice que le duele mucho las, donde van las nalguitas, yo le digo las cuenquitas, ¿cierto? Que le duele demasiado.
0: ¿Dónde está él?
1: Él está laborando, Daniel.
0: Sí. ¿Cómo se llama?
1: Daniel, ¿te puedo pedir información?
0: Dime.
1: Él es una persona...
0: No te entendí lo último, ¿me repites, por favor?
1: Guarda mucho odio en su corazón.
0: Sí.
1: Demasiado.
0: ¿Cómo se llama él?
1: Él llama Fernando, ¿qué tal?
0: Fernando, entonces oremos así. Padre, pon tu mano sobre Fernando. Pon tu mano sobre su cuerpo. Pon tu mano sobre su vida. Hoy, por favor, levántale. Hoy, por favor, sánale. Hoy, por favor, llénale. Llénale de ti. Y también llena a Rocío. Y también glorifícate en la vida de Rocío. Glorifícate. Gracias, Padre, por tu mano preciosa sobre ellos, sobre cada oyente. Gracias por cada oyente que está a través de la plataforma de YouTube en el perfil de CRB Radio. Y hoy... reciben ese milagro en la vida de su papá. Oh, Padre, mira ese papá que ha estado enfermo. Mira esa mamá que ha estado enferma. Por favor, tócale, sánale en el nombre de Jesús. Amén. Amén. Gracias, Rocío.
1: Gracias, Señor.
0: Bendiciones. Gracias por llamar.

0: Reciban esto. Hoy, ese papá que está en el cancerológico, la mamá que está en el cancerológico, ese papá que sufrió de un paro cardíaco, cardiorrespiratorio, un evento cerebrovascular. Hoy el Señor toca la vida de ese hombre, de esa mujer, ese hombre con EPOC, esa mujer con artrosis degenerativa, ese hombre con diabetes. Es tocado por ti. Gracias, papá, por tocar a Cristina Reyes. Gracias por tocar a Dora Castro. Ella dice, pon tu mano sobre Ligia. Pon tu mano sobre Brandon Ariza. Pon tu mano sobre Belsi Rojas, sobre Gloria Páez, sobre Teresa Frías, sobre Viviana Consuelo Rincón, sobre Andrea Gómez González, sobre Gloria Inés Restrepo. Pon tu mano sobre ellos, pon tu mano sobre cada oyente, en el nombre de Jesús. Amén. Seguimos escuchando a los amigos del devocional. Seguimos escuchando a los amigos del devocional a través de las líneas telefónicas, a través de la cuenta de WhatsApp 315-625-4430, donde les damos la bienvenida. Gracias por estar con nosotros.
1: En Dios, las amistades son tesoros que durarán para siempre. Aquí están los amigos del devocional.
0: Y le damos la bienvenida a nuestros amigos del devocional. Buenos días.
2: Buenos días. Quiero dar un testimonio y alabar y dar la gloria al Señor, porque hace más de 3 meses estábamos buscando un apartamento en arriendo, pero estaba muy difícil por el alto costo y los documentos que pedían. Además, pues yo no tengo un buen historial crediticio, pero gracias a Dios encontramos un apartamento. La señora nos puso al principio muchos inconvenientes porque yo trabajo como contratista, y ella me decía que qué tal me quedara sin empleo. Pero finalmente el Señor hizo la obra, porque anoche nos escribió y nos dijo que había decidido con la hija asignarnos el apartamento en arriendo con los documentos que yo le presenté, porque tampoco tenía un fiador solvente que ella me pedía. El Señor se glorificó y bajo su amor y su misericordia nos asignaron el apartamento, y también sigo orando para que el Señor nos dé la provisión y nunca quedemos mal, y alabo su santo nombre.
0: Amén. Amén. Gracias. Gracias por ese testimonio. Lo vamos a escuchar varias veces, porque ahí está la mano del Señor. Ahí está la mano del Señor sobre nuestra economía también. Tú eres rey.

Mereces la gloria, mereces la honra y te la vamos a dar durante todo este día. Este amigo Daniel Alejandro Zamudio te dice, hoy el Señor levantará la puerta del pescado, es decir, hoy ese ingreso vendrá, hoy esa consignación vendrá, hoy ese recurso vendrá, hoy ese mercado vendrá, hoy esa provisión vendrá, hoy la mano del Señor está sobre nuestra vida económica. Amén. Con el favor de Dios, nos escucharemos a las 12 del día con nuestro pastor Eduardo Cañas Estrada. Les voy a dejar con Vive la Vida. Un momento para hablar entre amigos. Un abrazo, bendiciones.

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0: Esta buena canción la hace el señor Funky. La canción lleva por título Hoy, sí señores, hoy 7 de octubre. Una mañana pasada por agua en la capital de la República, pero aquí estamos para seguir compartiendo con ustedes, disfrutando de nuestro espacio de Vive la Vida. Un saludo cordial, un saludo muy especial en esta nueva mañana. Hoy tengo poder, tengo la luz de un nuevo día. Pase Roger Cifuentes y Salamanca para Roger. Muy buenos días, ¿cómo anda todo?
1: Buenos días, mi querido Mauro. Linda frase, hoy tengo el poder de un nuevo día.
0: Sí, señor.
1: Este nuevo día nos lo dio el Señor y lo vamos a disfrutar. Así esté lloviendo, así esté haciendo sol, clima cálido, frío, caliente. Así estemos trabajando, descansando, semana de receso. Como estemos, lo vamos a disfrutar. El saludo para nuestros oyentes, dándoles esta inspiración. Para Karen Daniela, para Gloria y para ti con mucho cariño.
0: ¿Cómo amaneciste, Paz Roger?
1: Amanecí bien, gracias a Dios, sí. Ayer tuve una alerta roja.
0: ¿Sí?
1: Como soy un paciente de alto...
0: De cuidado.
1: De alto cuidado.
0: Sí.
1: Entonces me comenzó a sentir una opresión en el pecho y en el brazo izquierdo.
0: Sí.
1: Eso es una alerta roja para usted, amigo, que por ahí no ha tenido problemas de cardio.
0: Sí.
1: Entonces fui y me tomaron todos los exámenes y me dijeron, no señor, ese dolor es propio de una persona que le han hecho 3 cirugías. Así que no se está infartando de nuevo. Pero okay. Si lo vuelve a sentir mañana, venga, devuélvase, porque usted es un paciente de alto grado de peligrosidad,
0: sí,
1: que le vuelva a dar otro infarto.
0: Pero esta fue una falsa alarma, podríamos decirlo.
1: Falsa para alarma, sí señor.
0: Una falsa alarma, sin problema, todo bien, sin problema.
1: Sí, Mauro, y bueno, pienso en ti y en mucha gente. Digo, Dios mío, si ellos supieran la riqueza que tienen de no tener problemas del corazón. Y con una palabra de ánimo, no, sí, se busquen los problemitas del corazón, que una vez una persona se infarta no es nada fácil.
0: Sí, pero bueno, pero se reitera para Roger lo que tú nos estás diciendo, ¿no? El cuidado, igual sigues en cuidado, igual sigues en tratamiento, sigues en observación por los médicos. Supongo yo que con algún medicamento, Paz, ¿estás tomando algún medicamento para eso? Sí,
1: 9, claro. 9 pastillitas.
0: Sí.
1: Y ejercicio dirigido por el deportólogo. No, sí, se ponga usted a creerle a la tía Filomena que vaya hasta allá arribita y se devuelve.
0: Que vaya sube y que vaya baje.
1: Ejercicio, sí, comida, el medicamento que le dieron.
0: Sí.
1: Y tranquis que ospina tapa.
0: Ah,
1: tranquis.
0: Bueno, está bien. Me alegra para Roger que haya sido apenas un pequeño susto, podríamos decirlo.
1: Sí, pero sí, eso está dentro de los...
0: Dentro de lo normal.
1: Sí. ¿Cómo me ayudarás? Como dentro de los riesgos y del proceso.
0: Sí, dentro de lo que puede suceder, ¿cierto?
1: Sí, dice el señor Cifuentes, si ahorita llega a la casa y vuelve y le da, devuélvase.
0: Pues venga y nos visita otra vez.
1: Venga y le tomamos otra vez 3 exámenes que le toman a uno muy, muy, que identifican si se está infartando, y vuelve y se va para la casa. Y si llega a la casa y le da, devuélvase.
0: Sí.
1: Porque bueno, usted es un paciente de alto grado.
0: Tengo que tener cuidado, sí señor, sí. Bueno, muy bien, todo está bien. Y tú más que nadie sabes y perfectamente nos has enseñado siempre que Dios tiene el control de todas las cosas, ¿no?
1: Amén, hermano, sí. Mauro, amén.
0: Sí, es cierto, tal cual. Esas son enseñanzas tuyas de todos estos años, de que Dios está por encima de absolutamente todo. Muy bien, 9:05, 5 minutos en Colombia, 9:05. Para todos un saludo muy, muy, muy, muy, muy, muy, muy, muy, muy cordial. Muy especial. Te iba a preguntar que si por donde estás está lloviendo, porque por acá, sí, señor, esto, mejor dicho, es que no ha escampado.
1: Desde la madrugada está lloviendo, anoche, sí, estaba lloviendo. Yo como me dormí no supe si siguió lloviendo, pero cuando me desperté, Estaba lloviznando.
0: Estaba lloviznando, sí, estaba lloviendo. Esta mañana yo alcancé a llegar y empezó también a llover así bastante sabroso. Pero bueno, esta mañana lo estábamos incluso también hablando. Un fenómeno del niño bastante extraño, Pat Roger, ¿no?
1: Qué niño tan travieso,
0: ¿no? Este niño está que moja todo.
1: Chino tan cansón, ¿no?
0: Sí, porque habían dicho que no, que esto, mejor dicho, el país se iba a incendiar de los calores y que esto, mejor dicho, iba a ser una cosa loquísima. Obviamente ha habido regiones en donde el calor estaba insoportable, por ejemplo en la región Caribe, pero digamos nosotros en el centro del país, llanos orientales, ha estado lloviendo y ha estado lloviendo sabroso. Ha estado lloviendo sabroso, entonces bueno, ahí hay un fenómeno del niño bien, bien complicadito, bien raro, bien difícil, y hay unas conjeturas que hacen, Paz Roger,
1: ¿Qué conjeturas hacen?
0: Me estaba escribiendo por ahí un amigo de la costa, Paz Roger.
1: Ajá.
0: Y me hablan que a él le encantan las conspiraciones.
1: ¿Y entonces?
0: Entonces me dijo que los que... Palabras más, palabras menos, que los que estaban planeando el fenómeno del niño no lo habían podido planear de una buena manera y por eso era que estaba lloviendo.
1: ¿Sabes una cosa?
0: Teorías conspiranoicas, Paz Roger, dime.
1: En mi oración secreta yo le he dicho al Señor, pero usted no ore como yo oro. Yo le dije al Señor, avergüenza a todos aquellos que vaticinan la sequía. Haz llover, Padre. Haz llover, llévales la contraria, Señor.
0: Sí.
1: Y oremos así, Padre, donde está profetizado que habrá sequía, derrama la lluvia.
0: Sí,
1: pero no le dé órdenes a Dios ni lo regañe, sino así, conversadito con él, ¿no?
0: Charladito.
1: Conversadito.
0: Sí, Señor, es cierto. Entonces, mi buen amigo de la costa me decía, eso, pues, que le gusta la conspiración, me dijo, es que los que estaban planeando el fenómeno del niño no les ha salido todavía como ellos querían y por eso está lloviendo. Entonces me hizo reír, yo le dije, bueno, pues si esa es una teoría conspiranoica, ni modos. Las 9:08 a.m. Bueno, vinculamos a las colegialas a este programa, Pastor Roger. Dejaron atrás su uniforme de colegiala y se vinieron a hacer radio. 9:08 a.m. Señorita Karen Daniela Saavedra, que el año pasado salió de 11, Pastor Roger.
2: Santo Dios, no, mejor dicho. Con esa juventud me siento más bien como halagada, la verdad. Sí, fue el año pasado.
0: El año pasado,
2: bueno,
0: terminó
2: bachillerato
0: y se vino para acá a hacer radio.
2: Un saludito muy especial para todos nuestros queridos oyentes, para Mau, Paz Roger, Lorita, un abrazo para toda la audiencia bella que a esta hora está en total sintonía. Bendiciones, que tengan un excelente miércoles ya mitad de semana, el famoso ombliguito de semana.
0: Muy bien.
2: Y entonces aquí estamos.
0: Perfecto, bien, bienvenida. Las 9:09 en Colombia, señorita Gloria Pacheco Rodríguez, bienvenida, ¿cómo está usted?
3: Muchas gracias, muy bien, gracias a Dios, con un saludito para ti, para el Pastor Roger, Karen Daniela, toda la audiencia de Vive la Vida que nos acompaña en este hermosísimo miércoles, mitad de semana, ya 7 de octubre. Y muy agradecida, como siempre, un privilegio acompañarles una mañana más.
0: Muy bien. Las 9:09 a.m. en Colombia. ¿Te parece si le damos una oración al Señor, Pa Roger?
1: Pero, Señor, en medio de esta lluvia tan hermosa, ¿cómo no vamos a elevar la oración que tú dices?
0: Claro que sí, vamos entonces.

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1: Los que esperamos en Dios y tenemos más de 70 años, manejamos muy bien las relaciones con la gente joven, la gente de 40, de 35, de 18 años. Y los que tienen menos de 50 años, 60 años, manejan las relaciones excelentemente con los mayores de 65 y 70 años. ¿Por qué? Porque la palabra dice, Dios hizo todo hermoso en su tiempo. El Señor de 90 años para Dios es tan bello, lindo y hermoso como el bebé de 2 meses de nacido. Usted no se equivoque. Jesús, el Señor dijo, tus caminos no son mis caminos. Tus pensamientos no son mis pensamientos. No crea que su manera de pensar está de acuerdo a la mía, a menos que vengas a la palabra. Y por eso la palabra dice, en los ancianos está la ciencia. ¿Sí ve? ¿Usted cómo va a mirar a un anciano? En los ancianos está la ciencia y en la larga edad la inteligencia. Así que un señor mayor de 70 años, ese hombre tiene ciencia. Ese hombre tiene inteligencia. Usted que tiene 20, 30 años, usted es un sabelonada. Solo sabe manejar Facebook y hacer like. ¡Ja! Y cree que sabe mucho por eso, de todas las mentiras que el diablo le mete a través de las redes. Pero la palabra dice, delante de las canas te levantarás y honrarás el rostro del anciano. Ahí dice, ahí no dice desprécielo, recháselo, dígale cállese que usted ya no sabe. Ah, usted es un viejito, un cucho. No señor, respete que la ignorancia te tiene atrapado y de tu Dios tendrás temor. Entonces, el hombre joven mira al anciano y no lo molesta, porque lo que a él le interesa actualmente es lo que él vive actualmente, es lo que sí interesa. Los jóvenes y las personas menores de 50 años están en sus procesos, vivan, los trabaje, cásese, tenga hijos, compre, venda, viaje, invierta, haga de todo. Deje al señor de 70 años en paz, que él ya tiene su casa, tiene su carro, tiene su pensión. Él no anda corriendo detrás de lo que usted está corriendo. Respételo. Y usted, mi amigo, que tiene más de 70 años, deje la gente joven que corra, que compren, que vendan. Un día se cansarán como usted y empezarán a vivir como Dios quiere que vivamos. Así somos los que esperamos en Dios.
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2: Son las 9 de la mañana y 14 minutos. Paz Roger, esta música... ¿A dónde te lleva, Paz Roger? Ay. Esta música es europea, ¿no?
1: Voy retrocediendo.
2: Sí. La vimos.
1: Como los años 80.
2: Y más en 70, 60. No, tremendo.
1: Qué voz es tan linda, ¿no?
2: Sí, claro que sí, Paz Roger. Ella es Edith Piaf, Paz Roger. Oh. Edith Piaf. Esta canción que ha sido de alguna u otra manera, podríamos decirlo como, le han hecho muchas y muchas versiones, pues la voz original es la de ella, la de Edith Piaf, La Vie en Rose, La Vida es una rosa. Esta canción es francesa, pues ustedes dirán, ¿y qué tiene que ver lo francés con lo italiano? Es que les tengo información, Paz Roger, Dani y Gloria.
3: Les pregunto, ¿tienen un antojo italiano a esta hora de la mañana? ¿Sí o no?
4: Ay, siempre.
5: Sí,
3: muy bien. Yo antojos sí. italianos.
4: Siempre, mi comida favorita.
3: La comida italiana. Pues les tengo una buena noticia, aunque yo sé que la canción es francesa. Ustedes tranquilos, no se preocupen. 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
4: Muy rico.
3: Y no invitaron, pero como todos se sabe en este planeta, me enteré de que habían ido y por aquí no pasó la invitación, Pastor Roger, por este lado.
4: Ay, ¿cómo que no?
3: No, no pasó.
4: El día que vino nuestra querida Diana Lizarazo y también la señora María, que muy linda nos están escuchando, además que son las que le ponen la cara linda.
3: ¿Están escuchando?
4: A Nona Teodolinda.
3: Ah, bueno.
4: Te invitaron, claro, dijeron oyentes. Mauro, los que no han ido pueden ir a Nona Teodolinda, además de que
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4: Chapinero Alto.
3: Pero me toca pagar.
4: Tienen la invitación, claro, ah, claro ya. Que sí, a ti y a todos los que vayan, pero pues si van por CRB Radio, obviamente la atención va a ser exclusiva. Entonces,
3: ah, pero me toca
4: pues,
3: pagar mi cena.
4: La invitación, pero claro. Por supuesto.
3: ¿Y ustedes pagaron su cena?
4: Sí, también. Todo el mundo que llega allá paga.
3: Bueno, un saludo para nuestras superempresarias de Nona Teodolinda. La Nona es
4: gracias,
3: la
4: abuelita. Gracias, querido Mike.
3: La Nona es la abuelita, ¿no, para Roger?
5: Sí.
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0: Las 9:22, 9:22, aquí estamos y nosotros seguimos disfrutando de nuestro espacio de Vive la Vida. Ya estamos a puertas, porque el tiempo pasa, el tiempo no se detiene, dijo el locutor. Ya llega, estamos en el último trimestre del año, ¿no, señoritas? Y estamos ya, por supuesto, nosotros alistando
1: el segundo breve.
0: Sí, todo, estamos alistando ya todo el andamiaje para nuestros espacios de diciembre, Navidad con Vida. Señorita Daniela, ¿todavía hay espacio para empresarios? Que digan, oiga, yo quiero vincularme, o definitivamente ya no, ya se cerraron los cupos.
1: No, ya estamos bien.
0: Ya están bien. Bueno, muchas gracias. Ya estamos bien, que muy amables, que muchas gracias. Bueno, ahí están todos los empresarios que quisieron hacer parte o hacen parte de nuestro espacio Navidad con Vida, que ya están listos y, por supuesto, nosotros hoy seguimos disfrutando de todo lo que viene en camino, ¿no? Porque se vienen cosas interesantes, se vienen cosas maravillosas, se vienen cosas muy bonitas y nosotros, por supuesto, siempre compartiendo con ustedes a esta hora 9:23 minutos en Colombia.
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0: Son las 9:00 a.m, 23 minutos en Colombia, 9:23 minutos. Viene una actividad que quiero que la escuchen, por favor, que creo que es la última actividad de este año a nivel de Legacy. Y esta es una invitación para Legacy Warriors. Por favor, escuchen esta invitación.
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0: Ahí está. Esa era la última actividad que quedaba, ¿no, Dani? Legacy Warriors.
1: De los Legacy,
0: ¿cierto?
1: Sí,
0: era el que estaba pendiente. Y ya queda entonces, ya queda listo, ya queda pendiente para que ustedes, por favor, estén vinculados con algo. Señorita Daniela, ¿me iba a decir algo? Que me llamó, sí. Me dijo Mau.
1: Ah, sí, sí, que te dije Mau.
0: Yo soy Mau, hoy soy Mau Galindo.
1: Sí, Mau.
0: Ayer
1: Mau.
0: Era Mau.
1: Te dije Mau.
0: Sí, señor.
1: No, que aquí quiero hacer una...
0: ¿Una qué? ¿Una acotación?
1: Una acotación, que si nos puedes repetir el número del domicilio, porque es que me están diciendo por aquí que sonó como algo de 603 01095 y ya ahí terminaste. Entonces, si puedes repetir el número de domicilio de Nona Teodolinda.
0: Claro que sí, por favor. Apunten bien este número, y además lo dije muy despacito. No puede ser 605, porque 605 es Medellín. 601. Uh-huh. 601, por favor, 601. 521 8131. Así fácil. 601 521 8131, que eran los números terminados en 1.
1: Sí, 601. La emoción.
0: Sí, no, tranquilos.
1: Las ganas de lasaña.
0: 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Ahí está. Bueno, son las 9:26 en Colombia, 9:26. Aquí estamos, disfrutamos. ¿Algo para decir del Warriors, señoritas? Legacy Warriors.
4: No, pues que desde ya se programen, puedan asistir, puedan participar de estos espacios que sin duda son de bendición y pensados para cada uno de nosotros en nuestras diferentes etapas. Así que prográmese y asista.
1: Sí, yo creo que va a ser muy emocionante, ¿sabes?
0: ¿Qué cosa?
1: El Warriors.
4: Y además va a ser el primero,
1: los chicos van a estrenar templo. Sí, sí. Va a ser el primer Legacy en nuevo templo. O sea, va a estar cargado también de mucha bendición, y es decir, tiene mucha expectativa porque viene Cristian Ledesma.
0: Cristian Ledesma, él ya estuvo por acá, ¿cierto?
1: Sí, él es de Argentina.
0: Cristian Ledesma, sí, señora.
1: Pero entonces, él trabaja mucho con jóvenes, es una persona muy usada por Dios.

0: Light.
1: No, no lo estoy viendo, sino ya lo creo que había una imagen por ahí de Cristian Ledesma y todo, creo que la había visto por ahí por redes sociales.
0: Ahí te la mandé, ¿cierto? Mauro, para tradúcenos.
1: Pues, a ver que, a ver, ya la miro. Entonces, Vida Light, claro que sí. Vida Light, Legacy Warriors, dice por acá, invitado especial el pastor Cristian Ledesma. Sábado 31 de octubre, pastor Roger. 1:00 p.m. a 5:30, nuevo templo. El nuevo templo es el nuevo templo, ¿no? En la avenida calle 17, número 81B50, es la dirección que se le ha dado al nuevo templo, que ya se ha inaugurado, se inauguró hace cuánto, fue más o menos hace 2 semanas, ¿cierto?
0: Va a tener 2 semanas sábado.
1: 2 semanas.
0: Bueno, el día domingo.
1: 2 semanas, ¿cierto? 2 semanas. La palabra be the light significa ser la luz. ¿De acuerdo? Ser la luz, o sean la luz. Entonces esta es la invitación para los Warriors, para que sean la luz en medio de las tinieblas. Son las 9:29 p.m. en Colombia. ¿Qué hacías tú cuando eras joven, Pa Roger, cuando eras prejuvenil?
2: Cuando era prejuvenil,
1: cuando estabas
2: en la iglesia San Juan Bosco.
1: San Juan Bosco.
2: ¿Tú eras en la calle 170?
1: Sí.
2: Y estaba sirviendo de acólito.
1: Muy acólito.
2: Además de eso, jugaba fútbol.
1: Jugabas fútbol, sí.
2: Y los domingos iba a misa de 5 de la mañana con mi papá, por las buenas o por las buenas. Así como los jóvenes de ahora, ¿no?
1: Sí, claro que sí.
2: Después llegaba, desayunaba, sí, y me iba a jugar mi partido. Después tenía catecismo donde me enseñaban todo de Juan Bosco. Juan Bosco no decía mentiras, Juan Bosco le obedecía a la mamá, al papá, no le pegaba a los compañeros.
1: Sí.
2: Y después entraba otra vez a misa.
1: Sí.
2: Y en la misa le daban 3 boletas. Entonces con una entraba a cine, a películas de Rentintín, de Cantinflas.
1: Sí.
2: De Borolas, de Tintán, de Los Tres Chiflados.
1: Tintán,
2: esa es la otra verdad, boleta, sí. Le daban a uno una mogolla grandísima, sí, del Naciones, de las Naciones de Estados Unidos, un programa que había.
1: Sí.
2: Alianza para las Naciones.
1: Alianza para las Naciones, claro que sí.
2: Y la otra boleta la guardaba para en diciembre, el que más tuviera boletas, le daban pantalón, cinturón, le daban algo de regalo.
1: Sí. Ah, bueno, pero la pasaba divertidísimo.
2: Ay, yo la gocé.
1: No, pero tremendo, porque eran hartas actividades, Paz.
2: Sí, señor.
1: Bien, eche. ¿Y tú fuiste acólito, igual que yo? ¿Fuimos acólitos?
2: Sí, señor, sí, señor.
1: Por eso es que nos entendemos.
2: Vestidito blanquito con rojito. Y me hacía atrás del padre para echarle el incienso, alcanzarle el incenciario.
1: El incenciario, sí.
2: Sí, señor, ahí hacíamos cositas. Desde allá yo creo que Dios decía, bueno, un día me vas a conocer.
1: Sí, de verdad. Yo también fui acólito, Pa Roger, en mis épocas mozas.
2: Sí.
1: En mis épocas juveniles también fui acólito, y también la pasaba sabroso.
2: Una vida muy linda.
1: Me gustaba mucho pues lo que se conoce como la hostia con el vino, Pastor Roger, me gustaba muchísimo. En aquella época, pues eran unos vinos como que traían, bueno, ahora todavía son importados, estos vinos de consagrar de misa. No sé si tú te acuerdas de ellos, unos vinos,
2: claro,
1: blancos.
2: Obvio, claro.
1: Que eran riquísimos o también oscuros. Eran súper riquísimos esos benditos vinos. Y todavía hoy en día, se disfruta de el vino a nivel nacional o a nivel internacional, ¿no?
2: Sí.
1: Qué interesante. Bueno, muy bien. Pues me alegra, Pa Roger, que hayas hecho o que hayas estado en tantas actividades a nivel juvenil. Qué interesante.
2: Sí, señor.
1: Bien, bien, bien. Bueno, Pa Roger, 9:31 p.m. en Colombia, 9:31. Vamos a hacer una pequeñita pausa y recibimos a nuestros invitados a esta hora, 9:32 en Colombia.

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0: Son las 9:36 en Colombia. Voy a llamar a lista porque aquí tenemos a un invitado que creo no es invitado, él es parte de esta casa de la cadena Radial Vida. Paz Roger, adelante, ¿estás por acá? ¿Presente o no presente?
1: Pero presente y pero interesado en nuestro invitado.
0: Claro que sí, señorita Gloria Pacheco.
2: Por aquí estamos.
0: Señorita Karen Daniela Saavedra.
2: Bueno, felices por este invitadazo de hoy.
0: Sí, señora. Aquí en esta canción están Elder Dayan Díaz, que lo estamos viendo en Yo Me Llamo Como Jurado.
1: Lo estamos viendo, es como a Buceta.
0: O yo lo estoy viendo, que me encanta. Está el señor Rafa Pérez también, que hace parte del contexto vallenato. El señor Gusi, ¿se acuerdan de Gusi Beto? Yo sí me acuerdo de Gusi. El señor Samuel Morales, creo que es el de los Camorales. Y está la señorita Karen Lizarazo, un sinnúmero de figuras del orden vallenato que están cantando esta espectacular canción. Excelente. Que lleva por título ¿Quién dijo miedo? ¿Y quién dijo miedo? Aquí está con nosotros Gilberto Daza. Gilberto, hola, bienvenido.
3: Hombre, muchas gracias. Qué honor estar aquí en mi casa. Aquí me reciben con cafecito. Saludar a toda la audiencia de Cadena Radial Vida y feliz de compartir esta mañana con ustedes y presentar esta canción ahora en vallenato con muchas estrellas de nuestra música colombiana.
0: Sí, señor. Porque yo tengo la versión también en salsa, la tengo acá, pero hoy vamos a hablar de la versión vallenata.
3: Eso, sí, hoy vamos a hablar de esta porque además tiene un componente hermoso social detrás, no es una versión porque sí, tiene un objetivo y ya estaremos hablando de eso, ¿verdad? Sí.
0: El haber reunido, Gilberto, a estas figuras del vallenato comercial, ¿fue fácil o fue difícil? Dijeron, oye, ¿me ayudas con esta canción? ¿Cómo lo trabajaron, Gilberto?
3: La canción dice una frase que es: para los que creen en él, todo es posible, ¿verdad?
0: Sí.
3: Lo que tarda para muchos años, Dios lo hace en un instante. Y así sucedió con esta versión. De hecho, los que están involucrados, que algunos de ellos están muy metidos en el contexto de la música vallenata secular, me han dicho, esto es sin precedentes. Y esto solo lo pudo lograr Dios. Porque lograr unir las agendas, los intereses, los egos de todos los artistas en cuestión de una semana, eso no lo puede hacer un hombre, eso lo hizo Dios. Y creemos que esto tiene un componente, por supuesto, de Dios metiendo su mano para amplificar el mensaje de las buenas noticias y darle un mensaje a Colombia, porque en este tiempo queremos no solamente llevar ayuda social, sino darle a Colombia un mensaje de fe y de esperanza y de que apunte hacia Dios.
0: Qué bueno. ¿Puedo contarte un testimonio personal, Gilberto?
3: Claro.
0: Perdóname,
3: claro.
0: Hablo en primera persona.
3: Claro.
0: Mi mamá, mi señora madre, que ya no está en este planeta, está viviendo en los brazos de papá.
3: Sí.
0: Y está allí en el lecho de su enfermedad, en su cama.
3: Sí.
0: Me decía, cuando yo estaba en la casa, me decía, quiero que ponga una canción que escuché, pero que no me acuerdo el nombre.
3: Sí,
0: y me demoré yo un poquito buscando la canción que mi mamá quería escuchar en su lecho de enfermedad.
3: Tremendo.
0: Y resultó que era la canción ¿Quién dijo miedo?
3: Tremendo.
0: ¿Quién dijo miedo? Y entonces, pues, como la memoria trabaja con asociación, mi querido Gilberto,
3: sí.
0: Cada vez que yo escucho ¿Quién dijo miedo?, automáticamente estoy pensando en mi señora madre que ya no está aquí en la tierra.
3: Ay, qué bonito eso. Ayer tuvimos en una visita a un canal, estábamos en City, creo, y la periodista, cuando me vio, empezó a llorar y yo dije, ay, Dios mío, ¿en qué me metí? Y ahí, en las cámaras y todo, contó que Quien dijo miedo había sido muy importante para un proceso reciente en donde su esposo había tenido un tema cerebral, había estado en cuidados intensivos y que ella le cantaba esa canción a él y que él lagrimeaba y finalmente se está levantando ya salió de cuidados intensivos, pero fue un momento muy emotivo y para mí de mucha gratificación, de gratitud hacia Dios por este ministerio y este llamado que me hizo un día. Y me motiva a seguir haciendo lo que hacemos porque vale la pena, ¿verdad?, llevar esperanza a través de la música.
0: Qué tremendo. Y aquí uno se da cuenta que no es solamente hacer una canción. Se está llevando un mensaje de esperanza, una ilusión.
3: Total.
0: Se está llevando... lo que tú no te imaginas, se está llevando al hogar de alguien que está postrado en una cama a punto de morir. Qué tremendo.
3: Tremendo, sí. Eso solo lo puede hacer Dios. Y yo creo que es el espíritu detrás de la música.
0: Sí.
3: Que cuando somos hijos de Dios, la música se vuelve un arma espiritual, deja de ser simplemente ritmo, simplemente melodía y se vuelve algo de mucho poder y de mucho alcance.
0: Qué tremendo. Bueno, para Roger, Gloria y Daniela, hoy con nosotros, no es un invitado, él hace parte de esta casa porque desde su primera canción ha estado aquí rodando todos los días de su existencia. Para Roger, adelante, te escucha Gilberto Daza.
1: Pues para mí es un privilegio escuchar a Gilberto, me disfruto su música y quiero preguntarle qué tenemos ahí de agenda para octubre, noviembre y diciembre.
3: Mi querido Pastor Roger, le mando un abrazo gigante. Quiero contarle que aquí en la cabina de Cadena Radial Vida sirven el mejor café que sirvan en cualquier lado, ¿eh? Cierro paréntesis.
0: Pero está acompañado. Ahí hay pancito o algo.
3: No, así solito.
0: O alguna mantecada por ahí.
3: Así solito. Cierro paréntesis a la cuña del café y Pastor Roger, la agenda. ¿Por qué me pregunta por la agenda de estos meses? ¿Qué me va a invitar a hacer?
1: No, porque sé que usted es una persona muy usada por Dios y tiene muchas cosas por hacer. Y como nos escuchan miles de personas en Sur, Centro, Norteamérica y Europa, pues estarán interesadas en saber cómo te vas a mover en estos últimos 3 meses del año.
3: Sí, tenemos conciertos con todo nuestro equipo en varios municipios de Cundinamarca, Fusagasugá, Ubaté, Madrid, Cundinamarca. Vamos a Venezuela, a Cumaná, la ciudad más antigua del continente, o la primera que fue conquistada, Maracaibo, Venezuela. Luego Suachoque, Funza, Girardota, que es ahí al lado de Medellín. Vamos a California también a estar con un pastor muy cercano a Manantial, en Glendora, California, ahí en la iglesia Grace. Estaremos también en Atlanta, Sincelejo y Santa Marta.
2: Para mi tierrita.
0: Lo que tienes trabajo, ¿eh?
3: Gracias a Dios por el trabajo, ¿verdad? Y sobre todo hacerlo
2: en Colombia, ¿verdad?
3: Sí, y hacerlo sin descuidar la familia, con balance. Ay, sí. Y adicional, hacer lo que más amamos y hacerlo para el jefe de jefes, nuestro Dios.
2: Así es. Bueno, Gilberto, qué gusto poder tenerte aquí en la mesa de trabajo. Y estamos escuchando de fondo una nueva versión de Quien Dijo Miedo, justamente para ayudar a reconstruir a Colombia luego de todo lo que sucedió. Cuéntanos, ¿cómo se te ocurrió esa idea y en qué momento fue?
3: Mira, ahorita les decía que son cosas de Dios. Yo literalmente hice una broma. En mi casa estábamos grabando contenidos para redes sociales y el equipo dijo, ya no sabemos qué más inventarnos. Entonces yo agarré mi guitarra y me puse a molestar. Sí. Así hubiese sonado Quien Dijo Miedo en reggae. Quien dijo miedo. Después, y así hubiese sonado Quien Dijo Miedo en vallenato. Y ellos capturaron ese momento. Okay. Y les encantó. Y al día siguiente... Okay. Me dicen, Gilbert, creemos que va a funcionar chévere esto de Quien Dijo Miedo en vallenato, así hubiese sonado. Lo subieron y se fue viral. O sea, de esas cosas que tú no esperas, no sé cuántos cientos de miles de reproducciones en cuestión de horas. Y se fue viral y me empezaron a escribir varios cantantes de la música vallenata, e incluso Robert Green de Barak, varios me escribieron, brother, eso está increíble, ¿por qué no la sacas? Días después ocurre lo del terremoto en Venezuela, el terremoto luego en Colombia, y ya llega un mensaje por interno de una persona muy importante en este gremio vallenato. Él hace parte de un sello discográfico que tiene firmado algunos de estos artistas, y me dice, hermano, hablemos, quiero proponerte algo. Y él me llama y me dice, Gilberto, ¿por qué no hacemos Quien Dijo Miedo con todas las estrellas del vallenato? Y lo primero que yo digo es, Dios mío, ¿en qué me va a meter este señor?
2: Claro.
3: Y yo le dije, mira, la verdad, yo estoy ahora grabando nuevo álbum, estoy con mis compromisos de giras y estoy muy pendiente de mi familia. Yo no tendría el tiempo para ponerme a llamar a la gente, etcétera, pero si tú haces la gestión, soy materia disponible. Y lo otro, él empieza a decirme como que esto va a sumar mucho a tu carrera, etcétera. Y yo le digo, mira, quiero que sepas que vivo agradecido con Dios con lo que Él me ha dado y no estoy en búsqueda de más fama ni nada. Si hago esto, quisiera que tuviera un peso que fuera más allá de mi nombre. Si vamos a unir, que sea con propósito. Y le digo, ¿qué tal si le damos un componente social y donamos lo recibido de esta versión a las víctimas del terremoto? No es que nos unimos para que la canción de Gilberto sea más conocida y sí, un mensaje de fe y de esperanza, pero hagamos algo, hay necesidad y creo que debemos usar esto para esto. Y usamos la coyuntura para ser empáticos, para mostrar sensibilidad ante la necesidad. Y fue impresionante porque todos los artistas empezaron a decir que sí. Faltaron algunas estrellas, ¿verdad?, de nuestra música vallenata, porque, como les digo, es muy complejo el tema de sus agendas. Claro. Algunos tienen equipos de management, que es el manager del manager del manager. Entonces, si nos poníamos a esperar que todos grabaran, nunca la sacábamos.
0: Imposible, sí.
3: Y segundo, la canción no daba para meter ya más gente. Cuando el productor me dice, mira, no grabes más a más nadie porque ya los pedazos se acabaron, o sea,
0: y ya no hay más letra, mejor dicho.
3: Ya no hay más letra, sí, no hay más letra. Así que de esa manera se dio y bueno, yo creo que una vez más Dios sorprendiéndonos. Yo cuando esto ocurrió, yo pensaba mucho en cosa que ojo no vio, que oído no ha escuchado, son las que Dios tiene preparadas para aquellos que le aman.
2: Totalmente.
3: Porque nunca me imaginé que esto fuera a pasar. Ustedes saben que yo tengo una frase en algunos de mis vallenatos que dice, el vallenato se hizo en el cielo.
2: Y el cielo es, vuelve este canto.
3: Ah. Y yo creo que el vallenato se hizo en el cielo y lo pusieron en Valledupar. O sea, Dios lo tiró en Valledupar, pero realmente yo creo que todo fue hecho para él y él tiene que volver. Y me da tanto gusto escuchar a estos referentes de nuestro folclore cantándole a Dios. O sea, escuchar a alguien como el maestro Iván Villazón.
2: Total.
3: Que ellos todos tienen, ¿verdad?, sus procesos de fe independientes, diferentes, algunos más cerca de Dios que otros, en una mayor búsqueda que otros, pero igual, ver que también Dios los está llamando, lo entiendo de esa manera. Creo que es Dios también tocando la puerta de sus corazones, porque Cristo viene pronto y toda rodilla, toda lengua confesará que Jesucristo es Señor.
2: Sí. Qué hermoso. Y cuéntanos, por ejemplo, ¿qué te decían los artistas? Porque fue todo un trabajo, o sea, los que hacemos producción de radio de invitados, no es fácil reunirlos, pero igual fue un buen grupo que reuniste. ¿Ellos qué te decían al finalizar de grabar? ¿Te llamaban? ¿Cuál era ese feedback? Porque sí, algunos de ellos quizás nunca habían cantado una canción para Dios.
3: Sí, Lo que llevó a que se considerara esta canción y lo que me decía este manager que te mencionaba que me ayudó a coordinar toda la idea, él me decía, Gilberto, ellos escuchan tu música y en sus iPhones, en sus playlists, ellos escuchan Gilberto Daza. Tú eres un referente para su búsqueda espiritual. Y quien dijo miedo, yo estoy seguro que todos ellos la conocen. Y esta es la canción que yo creo que Colombia necesita, una versión fresca. Reunirlos no fue fácil, pero sus comentarios, algunos más expresivos que otros, algunos más cercanos que otros. En el caso de Elder Dayan, con Elder somos amigos y él me dijo, hermano, gracias por hacerme parte de esto. Él hace tiempo me venía diciendo, Gilbert, yo quiero que cantemos en algún momento una canción para Dios.
2: Sí.
3: Porque él tiene su proceso de fe. Ayer me pasó a su esposa y me dijo, mira, mi amor, aquí estoy con Gilberto. Y ella me bendecía mucho y me decía que en casa escuchaban nuestra música, etcétera. Y, por ejemplo, en el caso de Elder, él hace rato quería que hiciéramos algo y en los aeropuertos me veía y me decía, ¿cuándo vamos a hacer una canción? Lo mismo. Él de hecho cantó en un concierto que hizo en el Parque La Leyenda, cantó una canción.
2: Yo estuve en ese concierto.
3: Ah, bueno.
2: Estaba con Sergio Rodríguez, si
3: sí,
2: no estoy mal.
3: Sí, correcto.
2: Entonces
3: correcto.
2: Sí, escuché esa canción en vivo y en directo de él.
3: Sí, y él cantó una canción que se llama Qué Grande Eres Tú, que era la favorita de mi madre. la cantó, y le encanta esa canción. En el caso de Rafa Pérez también había cantado en el Parque La Leyenda Quién Dijo Miedo, en fin, en varios de ellos ya conocían la música. Con Guzzi tengo una linda amistad. Cuando voy a Santa Marta comparto con él, con su familia, tenemos amigos en común, amigos creyentes, y la mamá de Guzzi también es cristiana ya hace muchos años, y ella está feliz, ella es una de las más felices con esta versión.
2: Sí, claro, me imagino.
3: Pero todos en general, el maestro Iván Villazón también estaba muy preocupado por cómo iba a quedar el resultado, y al final nos mandó un mensaje y nos dijo que estaba precioso, que le había encantado el proyecto y que gracias por hacerlo parte.
2: Felicitaciones, querido Gilberto.
0: Pensando un poquito, Guzzi, en todas estas personas que están trabajando contigo y de todas estas experiencias de fe que nos estás contando, ¿qué crees que viene ahora con esta canción? Viene, supongo yo, un reto grande. Yo no sé si tú te conviertas, bueno, estoy aquí especulando, como en una especie de pastor de estas personas.
3: Ay, hermano,
0: que
3: no,
0: están,
3: me diga, no me ponga en eso.
0: Que están buscando del Señor, que conocen del Señor y dicen, no, venga, no, hagamos aquí una célula y que nuestro pastor sea Gilberto y que nos explique a ver cómo es el tema. No sé, porque pueden abrirse muchas puertas y pueden abrirse muchos retos después de esto, Gilberto.
3: Mira, yo no veo la cosa tan como tan litúrgica. Yo creo que Dios y Jesús nos enseña a ser relacionales, y yo creo que si Dios me permite tener cercanía con ellos, definitivamente siempre compartiré mi fe con ellos y entenderé que es parte del propósito de esa amistad que Dios me permite con ellos, porque al final somos colegas en el ámbito de la profesión, pero también creo que Dios nos ha puesto ese corazón del pastor a cada uno de sus hijos, de ayudar al que esté pasando por un momento difícil. Obviamente no quisiera como abrir páginas ya privadas en los micrófonos, pero sí tengo conversaciones profundas con varios de ellos, y creo que esa parte, esa relación que Dios nos permite precisamente también con el propósito de acercarlos a Jesús. Definitivamente claro. Lo veo, pero no me veo como en esa página de voy a abrir una célula y voy a ser pastor de cantantes, voy a abrir una iglesia.
0: Todavía no.
3: Bueno, la verdad no viene a mi mente, pero creo que cada hijo de Dios y cada discípulo de Jesús desarrolla la gran comisión. Vayan y hagan discípulos. Jesús se acercó a estos pescadores y les dijo, síganme. De repente la gente lo ve como sí, litúrgico, pero en realidad es súper relacional. Acompáñenme, o sea, la propuesta de Jesús es, acompáñenme, él era un rabino, acompáñenme de ahora en adelante estos 3 años, yo quiero que ustedes vean cómo es esto de la fe. Y fue bonito porque ayer en el canal Caracol, el de Dayan me presenta con una de las personas de producción, Y le dice, mira, te presento a Gilberto Daza, él es cantante de música cristiana, y dice el hombre, el comentario que más nos dio risa con Tito, mi manager, ayer no lo superábamos, el tipo dice, sí se le nota. que se le notaba que
0: era,
3: se notaba
0: era cristiano.
3: Que al sol de hoy no entiendo de dónde lo sacó. Yo miraba mi pinta y yo le decía a Tito, ¿qué será? Que me vestí de alguna forma en particular, ¿qué será mi forma de hablar?
0: La cara.
3: Y creo, wow. O sea, él nada más me había visto, él solo me había visto 3 segundos, ¿de dónde saca esa conjetura?
2: Claro.
3: Y yo creo que y mi oración es que como hijos de Dios siempre haya tanta luz en nosotros y haya algo diferente, esa sal que da sabor, que la gente pueda apreciarla y que pueda verla. Así que yo le decía a Tito, me da mucha risa el comentario, pero a la vez es un halago porque quiere decir que ven
0: algo diferente,
3: la gracia de Dios en nosotros.
0: Wow, sí. Vamos a organizarnos en el tiempo. Padre Roger, tenemos... voy a mirar aquí el tiempo. No, hagamos algo, te propongo algo, Gilberto. Vamos a hacer una pausa en este momento.
3: Claro que sí.
0: Hacemos un boletín de noticias y entramos al cierre del diálogo contigo, ¿te parece?
3: Claro que sí.
0: Pausa entonces, boletín de noticias y rematamos 10 minuticos más con Gilberto, que todavía tiene tiempo para estar aquí con nosotros. Y nosotros, por supuesto, seguimos con más. Las 9 de la mañana, 56 minutos. Pausa, boletín de noticias y seguimos con Gilberto Daza.

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1: Son las 10 en punto en la mañana. 10 de la mañana en punto, bienvenidos al boletín de noticias. La estrategia de paz electoral marcó transparencia en las elecciones. La información a esta hora, Grace Nocua.
2: El Procurador General de la Nación, Gregorio El Hash, sostuvo que la estrategia institucional paz electoral resultó determinante para la ejecución del calendario democrático de 2026 en el país. Durante un espacio académico en la capital de la República, el jefe del Ministerio Público hizo énfasis que la articulación preventiva entre la Procuraduría, la Contraloría General y la Registraduría Nacional del Estado Civil permitió mitigar los riesgos que amenazaban la realización de las votaciones para el Congreso y la Presidencia de la República. Asimismo, ratificó que la acción coordinada entre estas entidades de control e instituciones sociales facilitó las condiciones para el ejercicio del voto ciudadano.
1: Muchas gracias, Grace. Colombia entra en segunda temporada de lluvias mientras se fortalecen las condiciones del fenómeno del Niño. La información, Mayron Acevedo.
3: Hola, ¿qué tal? Así es, Colombia está entrando en la segunda temporada de lluvias del año, que comenzó a finales de septiembre y tendrá sus mayores volúmenes de precipitación durante octubre y noviembre, especialmente en las regiones Caribe y Andina, pero al mismo tiempo el país enfrenta la consolidación de las condiciones del fenómeno de El Niño. El hecho de que esté lloviendo, según reporta el IDEAN en este momento, no significa que El Niño haya desaparecido ni que vaya a llover normalmente durante los próximos meses. El fenómeno del Niño puede modificar comportamientos de lluvias, pero no significa que Colombia vaya a quedarse sin precipitaciones, según reporta el IDEAN. Además, ha dicho que durante octubre se esperan lluvias por debajo de los promedios históricos en amplios sectores de las regiones Caribe, Andina y Pacífica, además de buena parte de la Orinoquía. Todo lo que pasa en la región Caribe está en CRB Radio.
1: Las 10 de la mañana, 2 minutos, información deportiva, profe Rubén.
4: La selección Colombia derrotó por 2-0 a su similar del Perú ayer en el New Stadium de Miami por la última jornada de esta primera fecha tripartita de juegos amistosos enmarcada en el arranque del nuevo proceso tras la Copa del Mundo de United 2026. El cuadro nacional marcó a través del lateral izquierdo Samuel Velázquez al minuto 57 del complemento, mientras que en el cierre del partido el debutante Daniel Arcila marcó el 2-0 también de media distancia. La palabra del argentino Ernesto Lorenzo, seleccionador de Colombia.
5: Lo que más satisfacción nos da es saber que tenemos muchachos que van a poder entrar más fácil a un equipo que le ha ido bastante bien, ¿no? Ojalá repitiéramos el proceso con mejores resultados todavía, pero que tuvimos hasta el Mundial, ¿no? No es fácil lo que hizo el grupo anterior y muchos de esos jugadores van a seguir, pero el que entre tiene que estar a la altura y bueno, creo que hay material, eso me deja muy satisfecho.
4: El cuadro nacional tendrá sus últimos dos partidos amistosos de este año 2026 frente a Chile, el próximo 12 de noviembre en la ciudad de Cali, mientras que el 18 jugará en territorio austral. La información de la selección colombiana de fútbol está en CRB Radio.
1: Las 10 de la mañana, 3 minutos, continuamos con Vive la Vida.
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1: Son las 10 de la mañana, 4 minutos en Colombia. 10 de la mañana, 4 minutos. Seguimos en esta charla. Seguimos en esta charla con este amigo de la casa. No es invitado. Es amigo de la casa, es Gilberto Daza, que nos está presentando esta canción que la subieron hace un par de días a redes sociales. Estoy viendo aquí en YouTube que ha tenido bastante éxito, Gilberto. Esta canción, ¿Quién dijo miedo? Aquí está el Derdayán, Rafa Pérez, está Guzzi, está el señor Iván Villazón, Samuel Morales, Karen Lizarazo, absolutamente todos. Y que lo que nos estaba comentando Gilberto, que faltaron muchos más porque es que no había letra. Ya se acabó la letra, Gilberto. Y ya tocaba hacer otra canción.
7: Sí, necesita una segunda parte.
8: Sí, yo creo que, de hecho,
1: pues surgió la idea, todavía no es algo que yo haya dicho que sí, pero ellos proponen seguir haciendo algo con canciones cristianas y más, bueno, más personajes del folclore, pero por el momento tenemos Quien Dijo Miedo con estos artistas que para mí son de los, ahí hay,
7: sí, el topcito ya.
1: Ahí hay algunos de los más grandes referentes actuales y de antaño.
7: Claro que sí. Pa Roger, si tienes pregunta, aprovechamos estos 10 minutos con Gilberto, que hemos venido hablando con él de esta buena canción y bueno, parte de su trayectoria musical. Adelante, Pa Roger.
8: Bueno, Gilberto, para hacerte esta pregunta, tengo que manifestarte mi aprecio y mi admiración, y que de ninguna manera pretende incomodarte ni molestarte. Pero pensando en el ocaso de Gigi Ávila, de Billy Graham, de Luis Palao, pensando en el ocaso de los juglares de nuestro folclor vallenato, cuando llegó el tiempo del retiro, el tiempo de el olvido, porque tú tienes ¿cuántos años? ¿38?
1: 38, correcto.
8: La joven. Que de Dios te deje 55 más. Para 94.
1: Sí.
8: Pero para cuando tengas 94, el 60% de colombianos se habrán muerto.
1: Sí.
8: Y el otro 60 que quedan, dividámoslo en 15, no sabrán quién eres. Y 15, pues, te recordarán como un cantante del pasado.
1: Sí.
8: ¿Desde cuándo piensas prepararte para ese ocaso donde viene el tiempo del olvido y que solo te quedará Dios y tu familia que te tomará de las manos para que partas a la eternidad?
1: Me encanta esa pregunta y justo ahora que me aproximo a llegar a los 40, le he pedido mucho al Señor por mis siguientes 40 años, porque yo quiero que mi vida sea recordada por más que música. Quiero dejar un legado, y cuando hablo de legado, primero, en este momento estoy pensando en mis hijos, que ellos también sean personas de bien y sobre todo discípulos de Jesús, que también impacten su generación. Yo lo estoy haciendo en estos momentos a través de la música y creo que es una temporada, pero no quiero engolosinarme también con solamente la parte artística, sí, o de la música. Yo entiendo que hay mucho más para mí. Desde hace un tiempo, cuando viví aquí en Bogotá, alcancé a adelantar bastante mis estudios teológicos. Yo estuve en el lugar de su presencia, estuve 18 años. Y ahí estaba en el Instituto Berea y avancé bastante. Y de las cosas que más me dolió de tener que dejar mi país, porque en ese momento, en el 2020, dejé mi país, fue dejar sin terminar mis estudios de teología. Me equiparon lo que alcancé a dar, me ha equipado, me ha dado herramientas, pero es algo que quisiera en algún momento terminar, concluir, porque sé que hay un llamado mayor para mí y quiero, siempre le estoy pidiendo al Señor que me permita trascender. Y también hay otras formas de prepararse y es reproducirse en otros. Otra cosa que con lo que Dios viene inquietándome es, un día ya no vas a ser un cantante de tu generación, pero puedes preparar a una generación que viene, y ya lo estoy haciendo. Estoy en un proyecto de organizar un sello discográfico también, que no solamente será acompañar la distribución de música de estos artistas, sino que va a ser acompañar sus procesos, guiarlos, aconsejarlos, porque el camino que Dios me ha permitido recorrer en estos 17 años de ministerio ha sido bellísimo, de mucho aprendizaje, y creo que le puedo ahorrar dolor. Y creo que le puedo ahorrar también
7: enseñanzas
1: experiencias a muchos de esos muchachos. Así que ya tengo algunos identificados y estoy trabajando en eso, Pastor Roger.
7: Está de talento, está de scouting, sí, dirán en el fútbol.
9: Hablando, Gilberto, un poquito de la labor social que estás haciendo con este lanzamiento, y estoy leyendo que la meta es justamente alcanzar 10 millones de reproducciones y destinar ese 100% a la reconstrucción. Preguntarte, ¿qué sueño tienes detrás de esa cifra?
10: No, en realidad, esa cifra no la puse yo, la puso el equipo de 1RPM Gospel, que es el sello que distribuye mi música. Digamos que toda meta tiene que ser medible. Sí. Entonces se puso un número alcanzable, real, en un año puede la canción llegar a ese número. Yo creo que si Dios nos da gracia y favor, lo podemos hacer. Y la monetización, como mencionaba, va a ser entregada a la Fundación Luz y Sonrisas de la Primera Dama de la Nación.
9: Excelente, Ana Lucía Pineda. Sí. Cuéntanos acerca del mensaje de quién dijo miedo, ese detrás de la letra, esa historia, porque hay muchas personas, Gilberto, que aún están en incertidumbre. Hay muchos puntos en Colombia donde sigue el temblor, donde hay diferentes pronósticos, se puede decir así, donde puede haber réplicas, Dios no lo quiera, no estamos aquí declarando nada, pero sí hay incertidumbre en los corazones. Háblanos de ese mensaje y sobre todo a ese público que está así, con miedo, con quizá sin ese refugio correcto.
10: ¿Recuerdas que al principio te decía que yo creía que no era solamente algo relacionado a la coyuntura del terremoto, sino que yo creo que Colombia en general vivió días difíciles? Uh-huh. y aún hay mucha incertidumbre por la economía, por cómo están las cosas en el presente, y yo creo que es el momento de dar un mensaje de, primero, apuntemos las miradas hacia Dios. Dios tiene que ser el centro de nuestra nación, y yo creo que Dios está propiciando en estos momentos perdón, Dios está propiciando un ambiente en donde el país está volviendo a la fe, donde ya no es algo raro, es cada vez algo que toma más fuerza. Muchos líderes de nuestro actual gobierno también son gente de fe. Está Marco Acosta, el pastor Jaime Andrés Beltrán, por mencionar solo algunos. Pero hay mucha gente que Dios está levantando influencia en la política, en el arte. Y yo creo que es un tiempo en que Colombia necesita volcar su mirada al Señor, pero también nosotros, los que estamos de este lado, llevar un mensaje de esperanza. Y eso es lo que dice esta canción. Cuando no hay fuerzas para más, el país se siente así, ¿verdad? Mm-hmm. Cuando ya no doy más, ahí aparece mi Padre. Es mostrarlo a Él como ese Padre presente, como ese Padre que no se olvida de Colombia. Y es una canción inspirada en el pasaje bíblico que dice que el perfecto amor de Dios echa fuera todo temor. Es una canción, no sé si ustedes sabían, esta canción no la escribí yo, esta canción tiene una historia muy especial, y es un amigo que vive en España, de padres caleños, pero migró cuando era pequeño a España. Él habla con su acento españolete y todo.
9: Vamos, tío.
10: Y él le gusta le gusta hacer misiones, y él estaba en Cuba haciendo misiones, y en una ocasión me escribe y me dice: Gilbert, Dios me acaba de regalar una tremenda canción, y es una canción que surge en medio de que casi nos llevan preso por estar predicando aquí en Cuba.
9: Oh, wow.
10: Y quiero decirte que el Señor me está poniendo que esta canción es para ti. Uh-huh. Y que te la dé a ti. Y me la manda.
9: En buenas manos quedó.
10: Y yo no sabía que el Señor me estaba regalando a través de él una canción que iba a ser muy importante para mi ministerio, para mi carrera, pero también para mucha gente. Y en el año 2020, ya ustedes saben la historia, grabo la canción, la lanzo el álbum llamado ¿Quién dijo miedo? 15 días antes de la pandemia, nadie sabía lo que venía. Y cuando llega la pandemia, la gente empieza a buscar refugio en Dios, y esta canción se vuelve un himno de esperanza. Después de 5 o 6 años cantándola, que ya les confieso, ya yo como que...
7: Ya le saben.
10: Sí, empezamos a sacar la versión salsa, la versión tal, la versión así, la versión...
7: Y falta la versión bachata, la versión reggae, la versión navidad.
10: Y llega esta versión con en un momento en el que, bueno, se vive lo del terremoto, pero además alrededor, yo creo que el país estaba pidiendo a gritos, sí, volver a soñar, levantarse, y ese es el espíritu que embarga a esta canción. Es una canción de levantarse en las fuerzas que nos da Dios.
9: Qué hermoso.
7: Muy bien, pues son las 10 de la mañana, 15 minutos en Colombia. Gilberto, tú sabes que esta es tu casa, ¿no? Y que...
9: Y ya está invitado por ahí.
7: No porque estés acá, porque hemos hablado ya vía virtual, lo hemos hecho ya en un par de ocasiones. Y a Gloria y a Daniela y al pastor Roger les consta que
9: somos fans.
7: Si hay una música o si hay canciones que suenan todos los días, yo no sé si esté llegando el recurso de Psycho y Asimpro.
10: Hermano, por favor, no. ¿Qué pasa con la imprudencia y el fruto del espíritu?
7: Todos los días, la mañana o en la tarde o en la noche, hay una canción de Gilberto Daza que tiene que sonar, porque sus canciones realmente han llegado a donde deben llegar, al corazón de nuestra audiencia, no solamente a nivel internacional, sino a nivel internacional, y por supuesto nos sentimos complacidos cuando salen estas canciones, cuando estás en tus conciertos. Te apreciamos muchísimo ahora en el Bogotá Gospel, una maravillosa presentación. Realmente todo lo que estás haciendo está untado por el Espíritu Santo, y de nuestra parte simplemente decirte gracias.
10: No, gracias a Dios y a ustedes que han permitido que el mensaje que Dios nos dio a través de la música sea amplificado. De verdad, me siento en familia también. No en todas partes haces una entrevista y te dan un café tan rico.
7: Agüita, ahora invitan a ellas empanadas y todo ese tema.
10: No, Álvaro, pero ¿qué pasa?
9: Cuida la línea, por favor, ubícate.
10: Muchas gracias, de verdad. Para mí siempre una alegría inmensa compartir con ustedes.
7: La gente que dice Gilberto Daza, yo no conozco a Gilberto, porque así como le dijo el pastor Roger, hay mucha gente que te conoce. De pronto hay nuevas generaciones que dicen, no, yo escucho otra música, y hoy escucharon a Gilberto Daza y, oiga, qué chévere, qué canta tan bacano como está cantando. ¿Dónde te pueden conocer, Gilberto? ¿Dónde te pueden conseguir?
10: Bueno, en redes sociales, en Google ponen Gilberto Daza y ahí les sale bastante información. No, en todas partes Gilberto Daza.
7: Gilberto Daza, estoy tecleando aquí en Google a ver si sales en... A ver si sales en Wikipedia. ¿Estás en Wikipedia? Espérame un segundito. Sí, estás en Wikipedia. Dice Gilberto Daza, Barranquilla, 8 de agosto de 1988. Cantante, compositor y productor musical de música cristiana. Canciones como Cuatro Palabras, Gozo Pegajoso, Tu Palabra, ¿Dónde Andarás?, ¿Quién Dijo Miedo?, Las Alas de la Mariposa son algunas de sus canciones más conocidas. ¿Te has buscado en Wikipedia?
10: No.
7: revisa tu Wikipedia a ver si están en lo cierto.
9: Si le ponen más
10: o menos
9: años.
10: Preguntarle a la IA.
7: Ahí está. 8 de agosto del 88.
10: 8888.
7: Bueno, muy bien, Gilberto, gracias por estar aquí con nosotros.
10: Gracias a ustedes.
7: Y reiteramos, tu música sigue rodando hasta cuando tú quieras.
10: Muchas gracias.
7: Un abrazo. Gilberto Daza, ¿Quién Dijo Miedo?

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3: Son las 10 de la mañana, 21 minutos en Colombia. 10 de la mañana, 21 minutos. Pase Roger Cifuente.
4: Oiga, ¿fue Gilberto entonces?
3: Sí, señor, ya. El hombre es que el hombre tiene que tiene más compromisos profesionales para Roger.
4: Tiene más puestos que un Transmilenio.
3: No, eso mejor dicho, así deshace lo que pasa. Y yo le pregunté a la manager, para Roger. Le dije, bueno, ¿hasta qué horas podemos? Me dijo, no, tenemos hasta apenas 10:15, 10:20 para Roger porque tiene que salir a otros compromisos. Entonces no pudimos tenerlo más, pero tuvimos casi como, ¿qué? 45 minutos de entrevista para Roger, sí.
4: Sí, buena sí, entrevista.
3: Sí, más o menos. ¿Tú ya has hecho algunas actividades con él, ¿cierto?
4: No, sabes que no.
3: ¿No las has hecho?
4: No.
3: Yo creí que tú habías hecho algo con él para Roger, ¿en serio?
4: No tengo ese privilegio.
3: Yo creí que tú habías hecho algo con él porque, bueno. Pero bueno, ahí está Gilberto Daza acompañándonos a esta hora de la mañana, que reitero, estaba en otras actividades entonces a nivel de profesión porque está haciendo recorrido de medios para Roger, que es lo que llaman los profesionales del tema. Entonces ahí estamos. Bueno, 10 de la mañana, 22 minutos en Colombia, 10:22, un abrazo muy cordial. Y nosotros, Paz Roger, en el mes de octubre nosotros estamos celebrando 25 años. Eso no es noticia, ¿cierto? Eso ya lo estamos haciendo. Y nosotros pues estamos celebrando con todos nuestros pastores, con todos los periodistas, con todos los locutores, con absolutamente todo el mundo estamos celebrando estos 25 años. Y le tengo... Creo que tú eres amigo de él, si no estoy mal, Paz Roger. Pues está con nosotros a esta hora el pastor Leonel Molano, que ha hecho parte de esta casa todavía, porque sus programas todavía suenan los días sábados. Mi pastor Leonel, con el saludo cordial, muy buenos días y bienvenido. ¿Cómo anda todo?
5: Pero qué maravilla, mi querido Mauro, y no, ¿cómo así que mi pastor Roger está al otro lado? No.
3: Al otro lado de la radio.
4: Todavía.
5: Mi pastor, un abrazo en la distancia, pero qué gusto saludarlo y compartir con su merced, mire, estos momentos.
3: Oiga, qué tremendo, ¿no?
5: En la celebración de estos 25 años, un hito, ¿no?
3: Sí, señor.
5: Para la radio cristiana. Y para esta cadena. Un gran gusto, mi pastor Roger.
4: Ahí está. Mismo, un abrazo y bienvenido.
3: ¿Sí se conocía a mi pastor Leonel?
4: Claro que sí.
5: Por favor.
4: El pastor Leonel ha sido mi maestro.
3: El pastor Leonel, ¿quién le enseñó radio a quién? ¿El pastor Leonel o el pastor Roger a su merced?
5: No, yo solo para Leonel hombres, solo para hombres, imagínese.
3: ¿Sí escuché lo que dijo el pastor Roger? Que su merced le había enseñado al pastor Roger a hacer radio.
5: Dios mío, solo para hombres, ahí había una cátedra. Solo para hombres, había una cátedra. Entonces, ¿quién se iba a perder ese horario?
3: Mi pastor Leonel, ¿usted hace cuánto es pastor?
5: Bueno, estaba en el año 2022 celebrando 40 años.
3: ¿De pastorado?
5: De estar siendo Santo pastorado, Cristo. Hermano, sí señor.
3: Pastor Roger, ¿cuánto tienes tú de pastor?
4: Yo tengo
3: más de
4: 45
3: 40, sí.
4: Años.
3: Se llevan 5 años.
4: 4 meses.
5: Ahora, yo estoy en 44.
3: Ah, ¿tú estás en 44, pastor Leonel?
5: En el 2022 fue que celebré 40.
3: Ah, ya está.
5: Mis primeros 40.
3: O sea que están por la misma línea de pastorado, casi, o sea, como casi. Que iniciaron al mismo tiempo.
5: Sí, en diferentes...
3: En diferentes ciudades, me imagino.
5: Sí.
4: Oye, pastor, ¿qué edad tienes?
3: El
5: 6 de agosto...
3: Pregunta al cuello.
5: Mire, el 6 de agosto, todo Bogotá, el alcalde Galán decidió celebrarlo con...
3: ¿De verdad?
5: Sí. Y decretó el Festival de Verano. El
3: Festival de Verano.
5: El 6 de agosto, imagínate.
3: ¿Pero de qué año, pastor Leonel?
5: Del año 60.
3: 60.
5: Soy del siglo pasado, de todas maneras, no, sí. No hay nada que hacer.
3: 60, espere, hagamos la cuenta.
4: 66.
5: No, pero más rápido, hermano, más rápido. O
3: sea, muy 66 años, sí.
5: Pues imagínese, Mauro, 66, fue peligroso este año, porque 66 en el año 2026.
3: 2026, sí. Todo...
5: Triple 6.
3: Triple 6.
5: No, me niego.
3: Pero su merced que es maestro, su merced que es un more de la palabra, sabe que ese es el número.
5: More.
3: No, no es el número del diablo, es el número imperfecto, pastor Leonel, el 666.
5: El 666. El 666. Que... Ah. Es el casi.
3: El casi perfecto.
5: Dirían, como decía su merced, el cachichén.
3: El cachichén, sí, señor. Pastor Leonel, su merced, ¿cuándo ingresó aquí a la radio? ¿Se acuerda usted la fecha? ¿Se acuerda por lo menos el año o el mes que usted diga, mire, mi primer programa fue en tal año?
5: Bueno, estábamos en Teusaquillo cuando se estaba haciendo la gestión para adquirir en arriendo la emisora. Allá fuimos a esa casa, y luego ahí se trasladó un poquito más a Palermo, y ahí iniciamos, recuerden, un noticiero con nuestro pastor Tito Javier Escarpeta, no, gran Tito, amigo, sí. Y ahí fue, te recuerdo, la primera vez que empezamos a ayudar, y luego seguimos con el programa de la noche, que era... algo así.
3: Yo trabajé en el consultorio del alma.
5: Consultorio del alma, y que luego se llamó algo así.
3: Compañeros de la noche,
5: Compañeros, ¿no? De la noche.
3: Compañeros de la noche.
5: Nos correspondió para la sede norte, que estaba yo con la profeta Fulvia allá acompañándola, y nos correspondió hacer equipo, armamos un equipo allá para atender los miércoles. Nos correspondía todas las noches del miércoles de 12 a 5 de la mañana.
3: Qué tremendo.
5: Ahí estuvimos, ahí comenzamos.
3: Consultorio del alma y compañeros de la noche,
5: compañeros,
3: sí, señor.
5: Compañeros de la noche, sí.

0: Pierre, adelante, ahí te escucha tu amigo y compañero, el pastor Leonel Molano.
1: Compañero de la noche.
2: Bueno, qué riqueza, qué experiencia tiene usted de compartir tanto la radio como la enseñanza en los institutos.
1: Ay, bueno. Sí, ha sido una experiencia muy enriquecedora estar en institutos bíblicos, seminarios bíblicos, nivel universitario también, nivel licenciatura y maestría para capacitar a los ministros del Evangelio, sobre todo en esa área, ministros del Evangelio, que nos ha dado Dios esa oportunidad. Entonces, poder también traer esa enseñanza de allá y pasarla a la radio ha sido de verdad una experiencia muy bonita, poder compartir algunos tips que a veces se han presentado y la experiencia con los programas aquí en la cadena radial Vida. Yo recuerdo que llegué a tener 42 horas de radio. Híjole. En todos los programas que desarrollamos entre semana. Casi vivía aquí en esta calle.
0: Me faltó el colchón.
1: Pero fue muy, muy, muy, muy, muy especial. Entonces, siempre había preguntas, inquietudes que se suscitaban. Y con los programas que hacíamos, por ejemplo, recuerdo Conciencia Bíblica y Palabra de Vida, que sigue al aire los sábados.
0: Palabra todavía está al aire, mi pastor.
1: Sí, señor.
0: Se lo,
1: sí,
0: se lo puedo garantizar, sí, se lo puedo...
3: Confirmo.
1: Se lo, sí, sí, me han dicho.
0: Se
1: sí,
0: lo podemos confirmar que está al aire todavía Palabra de Vida.
1: Yo lo he escuchado, yo lo he
3: escuchado. Y sabes que no solamente acá, sino en Guaduas, cuando estuve también allá. De hecho, nos tenemos esa producción y todos los sábados fielmente.
4: Sí, sí, sí. Ahí te escuchábamos, tu voz no se ha apagado, mi pastor. ¿Cómo lo ves?
1: Y ha sido una conexión muy interesante porque muchas personas dicen, ay, pastor, ¿cómo está Manantial? No, bien, ¿cómo va a estar bien? Aquí ahí lo escuché, ahí está, sigue allá, ¿no?
0: Sí, claro, aquí suena.
1: Sí, ahí estoy, claro, ahí estoy.
4: Ahí está presente. Sí, qué bueno.
1: Sí,
4: no.
1: Entonces, sí, con esos programas que siempre fueron de preguntas, de inquietudes, a veces para ayudar, fue una experiencia muy bonita, o ha sido, ¿no? Ahora estamos en otra área, pero también en la misma línea de seguir compartiendo y ayudando en el tema de la enseñanza de la Palabra de Dios de una manera adecuada, ¿no? Con una interpretación contextualizada, pero como diría alguien, sana, que es el problema que tenemos hoy en día. Entonces seguimos en esa línea. Muy Mauro, bien, que es un magíster.
0: No,
3: no, no, mejor dicho.
0: Yo al lado del pastor es Leonel.
3: Es eminencia.
1: Yo estoy hablando de más.
0: No, yo le llego, pero por ahí al peroné, mi pastor Leonel.
1: No.
0: Usted sabe harta cosa, la verdad. Sabe bastante.
1: No diga eso.
0: Sí.
1: Daniela,
3: bueno,
1: sabe, allá yo, está levantando la mano. Daniela,
3: sí, yo estoy levantando aquí Mauro, la mano porque Mauro no me quiere dejar ahora.
0: No, para Mauro, para mí.
3: No, para ti. Para ti. Bueno, pa, yo tengo muchos recuerdos contigo, sobre todo en la red.
1: Compartimos
3: cabina,
1: ¿no?
3: Yo te hacía el máster, sí, tú allí al otro lado, y de verdad que lo disfrutaba, aprendía mucho de tu frescura.
1: No sé
3: si te han dicho, pero tienes una voz muy fresca.
1: Ay,
3: y muy agradable. Entonces, yo quiero preguntar, ¿cómo resultaste involucrado en la radio? ¿Quién vio en ti ese potencial? ¿Cuál fue esa primera vez ante un micrófono? ¿Y cómo poco a poco pues fuiste quedándote? Porque pues hasta el sol de hoy te escuchamos, ¿no? O sea, no te has ido. Cuéntanos.
1: Pues, yo recuerdo que mi primera experiencia fue en un microprograma, parecía una promoción de 5 minutos, que son realmente 4 y medio, ¿no?
3: Sí.
1: En otra emisora, todavía no estaba la cadena radial Vida, aún no empezaba, pero había otras emisoras cristianas. Entonces, algunos pasajes por ahí en esas emisoras casi decanas de la radio cristiana, que no había muchos, digamos, colombianos, porque la programación era toda extranjera. Luis Palau, Billy Grant,
3: Gigi Ávila,
1: no, eso era una cadena, todos extranjeros, pero colombianos
3: casi
1: no había casi, y siempre buscando, alguien, y pues

0: nadie sabía de radio. Así estaban todos empezando a tratar de hacer radio que fuera aceptable, ¿no? Agradable, ¿no? Pues, ¿cuál era la radio cristiana que se hacía? Pasar todos los cultos del domingo y retransmitirlos por las emisoras. Pero no había. Entonces empezaron, recuerdo, esos microprogramas, y yo fui invitado para hacer un microprograma así de pastillitas de 5 minutos. Lo hacíamos a las 12 del día. Luego, nuestra amistad con el pastor Ariel Muñoz, que maneja
1: Me
0: muchísimo,
1: suena,
0: él
1: pastor
0: sí
1: Ariel
0: sabe.
1: Me suena,
0: grandes
2: uno de los
0: amigos.
2: pioneros,
1: Me
2: ¿no?
1: parece
2: Es
1: conocerlo.
2: lo que entiendo.
0: Con él tengo muchas anécdotas y no, de seminario bíblico, de radio y todo eso. Él también una vez, como él hacía radio comercial y una vez lo invitaron para un programa en una cadena muy, muy conocida, y él me invitó para que fuéramos. Ah, ya estuve con él, estuvimos media hora y bueno, él sigue haciendo el programa. Pero él fue uno de los que me dijo, sí, oiga, su voz del púlpito puede, y de la cátedra puede pasar al micrófono, a la radio. Y yo enseñaba precisamente homilética, que es el tema de la oratoria para los predicadores. Y entonces ahí ya había como una base, ¿no? Que podía
1: Sí, no entró
0: ayudar.
1: en seco, ¿no? Mi pastor de Leonel.
0: Sí, no. Y ocurrió que cuando yo estudié la homilética, el nivel 3, con el profesor que tenía, era un maestro que tenía un programa, llevaba en ese momento más de 30 años al aire en El Salvador. Y era un programa de alta audiencia. Y él fue nuestro profesor de homilética, y en el nivel 3 era solo programación. Entonces, él nos mandó a cabina, que en ese momento, trabajando con las Asambleas de Dios, que es a la cual está escrita también Manantial de Vida Eterna, tenía estudio porque se preparaban ahí los predicadores. Tenía estudio porque quería montar una emisora, las Asambleas de Dios. Entonces, él nos mandó al estudio a grabar, escribir era el examen final, escribir el sermón todo completo, desde el saludo, y luego leerlo al aire como si lo estuviese
1: Predicando.
0: predicando espontáneamente. Había
1: Oiga,
0: que
1: qué
0: leerlo así
1: tremendo.
0: con toda la puntuación. Y él, para ese tiempo, bueno, van a darse cuenta, en ese tiempo en cabina le grababan un cassette con todos los estudiantes, y dijo, yo después voy en mi carro y voy escuchando todos sus mensajes y voy calificando. Entonces, entonación, la voz, los bajos, los altos, sube, baja, todo. Y él iba dando la calificación. Entonces, eso fue algo muy especial con ese maestro, con un programa al aire de más de 25 años. Entonces, tenía
2: Dedicaste
0: mucha
2: tú,
0: experiencia.
2: claro.
0: Y
2: Sí,
0: claro,
2: claro.
0: muy, muy escuchado. Él sabía mucho de radio. Entonces, tal vez lo tenía de maestro a él para predicar, fue una ayuda también.
2: Qué bonito,
0: Entonces,
2: qué
0: ya
2: lindo.
0: llegamos como con esos pequeños recursos. Ay, no sé si
2: Al
0: alcanza.
2: del anonimato al estudiante, yo con pocos recursos.
0: No, tampoco.
1: No, llegaste preparado a la radio y no
2: Llegaste
1: hay
2: muy
1: nada que
2: bien,
1: hacer.
2: pues,
0: Había
2: esos
0: unos
2: recursos.
0: elementos ahí que ayudaron. Entonces, ya después uno descubre, ve, sí, por algún motivo todos esos recursos estaban ahí.
2: Claro,
0: Había
2: así es,
0: que usarlos.
2: aprovecharlos
0: Sí.
2: totalmente, sí. Qué bueno.
0: Y no, pues después el pastor Eduardo ya aquí tuvo esa confianza de soltarme. Yo me vi a boca y cómo así, no tanto así, no creo. Pero sí, fue el pastor Eduardo, él creyó que se podía. Y él me dijo, si usted
1: Mijo,
0: puede,
1: hágale,
0: hijo,
1: mijo.
0: usted puede,
2: Él cree
0: hijo.
2: en la gente.
0: Usted puede, hijo, hágale,
1: Bueno, mijo,
0: hágale.
1: usted puede, mijo, hágale, mijo. Y
2: Usted es
1: sí.
2: profesional,
3: Tengo
2: mijo.
3: miedo.
1: A ver, señorita Gloria.
2: Claro que sí, bueno, pastor, qué gusto tenerte
0: No,
2: acá.
0: para mí.
2: Yo siempre escuchaba la voz y no tenía el privilegio
0: ¿Verdad?
2: de
0: En vivo.
2: conocerte así.
0: Y
2: Así
0: en
2: en vivo y en
0: directo.
2: directo, pero de verdad para mí es un privilegio porque muchas de tus prédicas también fueron de bendición para mí. Cada que las ponía, yo decía, hoy voy a anotar esta prédica del pastor
0: Ay,
2: Leonel, así
0: qué bonito, qué bonito.
2: qué bonito tenerte aquí. Y justo hablando de tantos programas en los que pudiste estar, ¿cuál fue ese programa que tú dices, al día de hoy lo llevo en mi corazón porque a mí también me bendijo y sigue siendo mi favorito de toda la vida?
0: Bueno, yo recuerdo que por decir algo, le metimos el alma y el corazón y mucha oración, mucha dedicación para hacerlo con calidad. Fue uno de los primeros que el pastor Eduardo me dijo, grábate un programa así, cortico, de pastillitas. Y ese se llamó, aprovechamos la ambigüedad, ¿no? Era con, separado, ciencia. Pero suena conciencia. Conciencia bíblica. Pero era con ciencia. Con y el eslogan era con conocimiento de la palabra de Dios.
1: Tremendo.
0: Y ese es, estuvimos al aire como más de 5 años también con conciencia bíblica. Y después el pastor Eduardo dijo que, bueno, le diéramos otro giro y grabamos Palabra de Vida.
3: Ah, ya, lo que ya escuchamos.
0: Pero lo mismo, aprovechando la ambigüedad, Palabra de Vida con B larga, una sola palabra, pero suena...
1: Palabra de vida.
0: De vida eterna, ¿no?
1: Sí.
3: Y de ser
0: cadena
3: radial vida.
0: O sea, el deber, del deber, de lo que se debe hacer, lo correcto, ¿cuál es la acción correcta? Palabra de vida. Entonces, no es de vida separados, sino con B de pequeña, vida, sino de vida.
1: Una palabra de vida, una palabra que aplica. Muy
0: una
1: bien.
0: Palabra que aplica. Ese fue. Entonces, dejo de conciencia bíblica porque eran historias. Y yo recuerdo historias de esa conciencia bíblica, porque una que me pegó muchísimo, que fue muy fuerte, porque era hablando de un valor que en esos días como que había algo fuerte en Colombia, tanto que después el pastor Eduardo dijo que grabara unos programas con los candidatos que se lanzaban al Congreso y a la Cámara y al Consejo. Y entonces hizo una serie de programas con el mismo formato, pero era entrevistándolos a ellos y era enfatizando valores, principios y valores, y sobre este principio, sobre la lealtad, sobre la verdad, sobre bueno, con el tema ese de la corrupción y toda esa cuestión, ¿qué aporte le iba a hacer su proyecto político a una nación que estaba en esa necesidad? Sí.
1: Qué tremendo. Pastor Leonel, usted que ha estado trabajando en radio durante muchos años, no diciendo que es antiguo, sino que usted arrancó muy joven. Aparte de la mía, ¿cuál cree que es la voz más linda que ha escuchado?
3: ¡Ah, Cristo bendito! Modestia aparte, ¿no? Que escriba un libro, 10 pasos para ser humilde.
2: Eso es lo que hace que la gente diga que te incluya, pero...
1: Aparte de la mía, Pastor, aparte de la mía, ¿cuál cree usted que...
3: Aparte de la de esta mesa.
1: Que es la voz más bonita que lo ha acompañado. Tres,
3: cuatro.
0: ¿Quién me ha acompañado? En esos 25 años, sí. ¿Masculina o femenina?
1: No, que su merced ha tenido compañías masculinas y femeninas, sí, la que crea que ha sido así una buena compañía, que su merced dice, oiga, yo con esta persona duré tantísimos años trabajando.
0: Ah, bueno, aquí con varias personas, pero grabando muchísimo. Recuerdo que en Conciencia Bíblica estaba el pastor Nelson Lavado, sí. Y él tenía también una voz muy, muy especial, y grabamos muchísimos programas con él también, Nelson la muy bien.
1: Pastor, ¿no trabajó con el pastor Tito también, con el pastor Tito Javier?
0: Con el pastor Tito sí, trabajamos varios programas, y no, la voz de él también, de muy como agradable, predicador, sí. Empezando sí. Que como predicador tiene una voz de evangelista poderosa y muy, muy bien controlada, cuidada, y sí, la voz del pastor Tito, tremenda.
1: Mire, escuchemos un poquito, mire, esto es Palabra de Vida, un momentico, mire. Está la presentación.
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1: ¿Ya anda por ahí? A ver.
0: Aquí comienza Palabra de Vida, el programa de los principios y los valores para una sala.
1: Eso era lo que escuchaba Gloria, mire.
0: Soy el pastor de Melbourne.
3: ¿Sí? Sí, sí.
1: Ahí está, muy bien. Esa es Palabra de Vida, que todavía suena
3: cada
1: los días.
3: Cada sábado, fielmente yo lo ponía. Sí. Pero La Red también fue un buen programa, ¿verdad?
1: La Red también era buena.
3: Padre. La Red
1: sábado,
3: la Red los sábados por la tarde, acogida, sí. ¿Verdad?
1: ¿Cuál?
3: La Red.
0: Sí, la red. Y eran 2 horas, pero
3: que es que era un recorrido interesante.
0: Lo gozamos bastante, sí. ¿No, Daniela?
3: De aquí risas. También
0: con, de acuerdo.
1: Pero era con todos los pastores del país.
3: Todas las todos los pastores.
0: Oiga, hablando de voces también, de me acuerdo ciudad. Mucho de la voz de Johan.
1: Johan Buitrago.
3: Ah, Johan Buitrago.
0: Johan,
1: que viene en estos días o la otra
3: viene
1: semana.
3: Viene hoy a las 11.
1: Ah, viene hoy.
3: No, te lo vas a encontrar.
0: No, con eso seguimos en conexión en otros proyectos que estamos. Pero sí, también me gustó mucho cuando él empezó, porque él empezó fue en las noches.
3: Sí, sí.
0: Que atendía llamadas y después resultó en cabina.
3: Sí.
1: Qué tremendo.
3: Y ustedes eran muy unidos con Johan, yo me acuerdo.
0: Sí, sí. Y yo recuerdo una anécdota que la pastora Fulvia lo quería conocer por esa voz. Y cuando lo presentaron aquí, afuera de esta cabina, se quedó mirándolo de arriba para abajo. Dijo,
1: ¿es usted?
0: Pero esa voz en ese cuerpo tan pequeñito. Pensaba que era más grande la persona.
1: Pero imponente.
0: Sí.
1: Bueno, 10:44. Padre Roger, adelante, te escucha el pastor Leonel Molano si tienes alguna inquietud o alguna anécdota.
5: Bueno, mi pastor, escuchando voces entre las personas que hacemos entrevistas, las que enseñamos y las que predicamos, los tres formatos, ¿qué errores usted ha palpado que cometemos, sea que sea un entrevistador nada más, o una persona que enseña, o una persona que le sacan audios desde el púlpito? ¿Qué 2 o 3 errores que usted percibe y dice, así no debería ser? Enriquézcanos, por favor, con esa opinión suya.
0: Dios mío, pastor, pero qué confianza la suya. Sí, sí, sí, ya.
1: ¿Quién lo manda a ser amigo?
0: Usando la Biblia, diría uno, ¿quién fue el que dijo cosa difícil has pedido? Y no, pues, ¿qué puede uno decir? El tema del lo que dice el pastor de los tres formatos, uno siempre está con el tema que el del manejo del aire, que es lo que también trabajan mucho con los cantantes, ¿no? El manejo del aire. Cuando la voz se empieza a sentir cansada, y es el tema del manejo, después de una jornada larga, por ejemplo aquí a veces con las radio lluvias, que eran jornadas largas, largas, mucho tiempo, y el cuidado del aire para no sentir fatigada la voz, porque se sienta al aire después la voz fatigada. Entonces, algo le pasó. No, fue solo control del aire, ¿no? No manejó bien el aire. Así es, que le pasa también a los predicadores. Ay, no, ya una predicación de 45 o 40 minutos y no, en los últimos 10 está, pero que no llegó, fue un manejo del aire, ¿no? Otra cuestión, nada, tomar en cuenta las repeticiones, que a veces el manejo de mucho sinónimo que hay que tener en cuenta, porque a veces las repeticiones, pues a veces marcan también a una persona, ¿no? Y ya lo identifican porque esa palabra o ese estilo, esa frase, siempre la dice. Creo yo que ese sería otro tema que se maneja para predicadores, para maestros y pues para gente en la radio. Así que yo vea.
3: Qué bueno, Paz. Cuéntanos también acerca, por ejemplo, de las anécdotas. Yo sé que pueden haber varias, tanto de la red como de los programas que hiciste, Compañeros de la Noche. Esos momentos que te dieron risa, ya sea al aire o extra micrófonos, aparte del de Johan, ¿no? Que ya nos hiciste reír.
0: oiga, pero recordar así una que sea como...
3: Un poco chistoso.
0: Que bien, bien agradable. Porque sí hay varias, ¿no? Grabando se presentan muchas, ¿no? Ustedes deben tener también mucho para escribir en su libro cada una. De anecdotario.
3: Sí, yo tengo por ahí las mías.
0: Sobre todo por el tema de la espontaneidad a veces, ¿no? En la radio que hay que resolver a veces en segundos.
3: Sí, sí, sí.
0: Ya, porque está al aire. ¿Cómo hace? Entonces hay que tener muchos recursos, como prepararse uno, ¿no? Para tener recursos en caso de. En caso de, porque se le va a presentar siempre una cosa. ¿Y cómo resuelve aquí? Porque ya es el momento. Y si no lo hace ahí y está en vivo, al aire y va a quedar marcado, ¿no? Entonces uh-huh. a veces palabras que uno dice o frases y resulta que quería decir algo y resultó diciendo otra cosa y le interpretaron otra y ya no hay manera de corregir. No, pues cualquier cantidad. Entonces es cuando uno a veces, y la ventaja del pregrabado, ¿no? puede corregir. Pero sí, no, muchas cosas de palabras, de frases, se fue mal, ya que.
3: Y el que entendió, y el que no se dio cuenta mejor.
2: el que tenga oídos por hoy, que hoy. Pastor, usted siendo justamente pastor, pero también locutor, debe haber de alguna manera una diferencia entre dar un mensaje a través de micrófonos en estos medios y a través de un púlpito. O sea, ¿debe haber una diferencia o se puede hacer exactamente igual?
0: Diferente, claro. Bueno, por ejemplo, el tema que en una predicación o en una enseñanza, que hay diferencias también entre la predicación y la enseñanza, así sea el mismo tema, pero funciona diferente. El tema con la predicación es que uno le dicen tiene media hora o tiene 40 minutos. Si lo puede hacer en 20, mejor. Y uno tiene que manejar el auditorio y le dan esos 20 o 30 minutos para persuadirlo. Y generalmente la predicación es persuadirlo para tomar decisiones. Entonces, tengo esos 20 minutos, esa media hora, esos 40 minutos y ¿cómo voy a manejarlos? Porque no tengo otra oportunidad. Quizás me invitan una sola vez a esa iglesia, es la primera vez, o ese auditorio, y solo tengo ese espacio para lograr invitarlos a tomar una decisión. Porque la predicación siempre va a eso, a persuadir. Entonces, si no lo logro, no, pues el objetivo no se alcanzó. En la radio quizás a veces hay continuidad, hay posibilidades, y en la radio hay que buscar la manera de que puedan abrirle la puerta a uno, ¿no? Facilito, digan, y giran el dial.
1: Sí, claro.
0: No, ya
1: lo perdimos.
0: Se pusieron canciones. No, pero ya ahí no. Cualquier
1: están cosa, aburridos.
0: Cualquier cosa y tiene la facilidad de moverse.
1: Sí.
0: Apagar. En la iglesia, no, salirse. Está aburrido, no, está muy aburrido. Se sale a fumarse un cigarrillo, el nuevo, ¿no?
1: Sí.
0: El creyente a comerse una menta.
1: Uh-huh. Es cierto.
0: Pero sí, uno los tiene como cautivos en la iglesia, en el auditorio. En la radio tiene que ser muy amable, porque entrar a la sala, entrar a su oficina, en su carro, wow. Pero tiene la facilidad inmediatamente de cambiar. Y tiene muchas opciones. Entonces, hay una diferencia muy tremenda ahí.
1: Es cierto. Pastor Lonel, usted que es teólogo, usted que es maestro, no sé si ya hizo el doctorado, mi pastor Lonel, usted es doctor en Biblia, ¿cierto? Creo que sí.
0: En ministerio,
1: sí. ¿Cuál es esa respuesta que usted da a alguna pregunta que todavía se embolata, que usted todavía no la tiene clara?
0: No, ahí tendría que escoger de la lista, porque es larga.
1: Que usted complicado. Dice, no, yo esto todavía...
0: Esto
1: yo
0: a Daniel Zamudio que está ahí.
1: No, ya, ahora le pregunto a Daniel. Pero en el caso suyo, Pastor Lonel, usted dice, oiga, yo todavía con esta respuesta me embolato todavía un poquito. A nivel teológico, obviamente.
0: No, pues, Mauro, ahí su merced lo sabe, que es que en teología hay que contextualizar. Y en la medida que se contextualiza, se encuentra con... Como decía ese filósofo, o los filósofos griegos de la época de Sócrates y Platón, que con cada pregunta era para abrir más campo, porque
1: sí,
0: cada respuesta que se daba generaba más inquietudes. Entonces, en la medida que se hacían más preguntas, más inquietudes se generaban y entonces más conocimiento. Entonces, ¿qué ocurre aquí con la teología? Cada generación demanda sus propias respuestas. Entonces las respuestas que se dieron en la época de Agustín, en el siglo IV de la era cristiana,
1: sí.
0: Mil años después aparece Calvino y son otras respuestas sin perder la esencia de la doctrina, pero cómo contextualizársela un milenio después. Y ahora, después de Calvino, estamos 500 años con otra generación, con otra dinámica, con otro lenguaje, y demanda otras respuestas. Entonces, la misma esencia de la doctrina, ahí está la tarea del teólogo, no perder la esencia, pero ponerla en el contexto que pide. Sí. Entonces, hoy hay que trabajar. Cuando Pedro, el apóstol, o el apóstol Pablo, el tema genético, el tema de la inteligencia artificial y todo, no, eso, pues, jamás ni lo imaginaron, nunca, nunca. Para ellos aparecerse ahora sería, uy, estamos en el cielo o algo así, porque no, jamás. Entonces las respuestas van siendo diferentes. Entonces, mantener la esencia de la doctrina, creo que ahí lo difícil para el teólogo, no perder la esencia, sí, pero contextualizar la respuesta, ponerla en el contexto que se pide. Perfecto, ahí lo dije. Entonces, preguntas, no, hasta la misma Trinidad todavía.
1: Todavía se embolata uno,
0: ¿sí o no? ¿Cómo resuelve eso? Sí, muéstranos, sí, al Padre, dijo hace 2000 años Felipe, porque ellos que conocían a Dios, hablaban de Dios, tenían toda una historia de 20 siglos atrás, desde Abraham, saben quién es Dios, pero llega y se les aparece a Jesús y le dice, yo soy. Pero hablo con el Padre también todas las noches. ¿Cómo así? Muéstranos al Padre y nos basta. Dijeron, no, porque
1: hay que verme a mí.
0: Estamos en un problema aquí que no logramos resolver.
2: Está explotando la cabeza.
0: Y eso la puso fácil, supuestamente. Sí. ¿Cómo así? Tanto tiempo así que estoy con ustedes y no, y me has visto, conocido, sí, Felipe. Sí. El que me ha visto a mí ha visto al Padre, así. 2 más 2 son 4. Peor. Y antes de irse, llega y dicen, ¿saben qué? Les tengo una. Y les dejo con
1: yo
0: esa.
1: Yo me voy y...
0: Sí, les dejo ahí, como dijo alguien, les dejo con el cuento del pescado. Ahí los dejo con la espina. Dijo, me tengo que ir. Pero no los dejo huérfanos. Les dejo al Espíritu Santo, el tercero. ¿Cómo? No hemos resuelto lo del 2 y ahora 3. Ahí sigue.
1: Y ahora le sumo otro a la ecuación.
0: Entonces, ese tema aún... ¿Por qué? El lenguaje que tenemos, hay que reconocerlo, y la misma Biblia lo muestra, el apóstol Pablo, que es el escritor insigne y el teólogo insigne de la fe cristiana, él mismo lo reconoce, ¿no? El lenguaje que tenemos no es suficiente. Sí. Tenemos que entrar en una intimidad con el Señor continua, conocerlo más a Él, sí, para poder entender lo que Él nos quiere decir. Entonces, Dios se ve en problemas con nosotros para comunicarnos, es por nuestra limitación. Entonces, en la medida que nos acercamos más a Él, podremos tener más iluminación, okay, de su propia palabra.
1: Muy bien. Tenemos 3 minuticos, Pastor Leonel. Mire que es que usted habla sabroso y aquí nos podíamos quedar hasta la 1 de la tarde. Pero pues
2: aquí sí, si no cambiamos el dial. No,
1: tenemos 3-4 minuticos para una pregunta chiquitica o una respuesta del Pastor Leonel. Adelante, Pastor Roger.
5: Respuesta chiquitica.
1: O pregunta chiquitica.
5: Respuesta chiquitica porque la pregunta chiquitica.
0: Dime por qué.
5: Mi pastor, una fortaleza muy grande de los predicadores antiguos y una fortaleza muy grande de los predicadores actuales, de los jóvenes.
0: Los jóvenes. Bueno, de los antiguos yo rescato y admiro y creo que soy seguidor de ellos. Sigo leyendo a los antiguos y los clásicos por su lealtad a la palabra. Y siempre me ha gustado eso, la palabra. Cuando se sale de ahí, pues muy bonito puede aparecer, resultar, hasta resultados dar, pero no se trata de resultados. Jesús mismo lo dijo al final del Sermón del Monte: muchos, no 2 o 3, muchos me dirán en aquel día del juicio, ¿no?, Señor, no profetizamos en tu nombre. O sea, predicadores, maestros, escritores, conferencistas, no profetizamos en tu nombre. Hablamos, locutores, Gloria.
2: Sí, así es.
0: ¿Cierto?
1: Que se embolata
0: vos, y lo hicimos en tu nombre, Señor Jesús. Pero el apóstol Pedro y el ángel Gabriel le dicen, no están en mi lista, en la mía tampoco. ¿Cómo así? La segunda fila. Señor, y en tu nombre hicimos muchos milagros. Si uno, para que alguien se sane un dolor de cabeza, le toca orar bastante, hermano. Y eso es milagros. En tu nombre. Y la tercera fila, larga también. Y en tu nombre echamos fuera a los demonios. Y Pedro y Gabriel, no, prohibida la entrada. No están en mis listas. Que venga el dueño del aviso. Viene el Señor Jesús. ¿Qué es lo que pasa aquí? No, no, no, señor, que quieren entrar, pero que no están, en la lista, ¿sí? ¿Qué se hace? Y que Jesús se queda mirándolos, ahí del relato, al final de Mateo 7, y se queda mirándolos y les dice, no los conozco. Segunda, apártense de mí. Tercera, hacedores de maldad. ¿Cómo? Pero si lo hicimos en tu nombre, en tu nombre, en tu nombre. Milagros. ¿Qué no hicimos? En tu nombre. Nah. No los conozco, no sé quiénes son. Entonces, esa parte digo yo, wow. Qué
1: fuerte,
0: delicado.
1: ¿No?
0: Entonces, los antiguos, el respeto por la palabra. Y es que la palabra nos lleva es a conocer a Jesús. La fortaleza de los de hoy, la cantidad de recursos, gracias a todo lo que hicieron los anteriores en 2000 años, la cantidad de recursos que tienen para que se mantengan, pues para con mayor claridad, ¿no? Mayor luz, mayor luz para hacerlo mejor.
1: Qué tremendo. Muy bien, son las 11 de la mañana en punto en Colombia. Pues Pastor Leonel, nosotros estamos en este mes de octubre reconociendo la labor que ustedes han hecho, su paso. No puedo decir que usted pasó, usted todavía está con nosotros. Es más, ¿por qué lo invitamos?
0: Voy de paso.
1: Yo me pregunto, ¿y por qué lo invitamos si todavía está con nosotros? No, mentiras, el Pastor Leonel tiene su programa los días sábados. Un hombre lleno de sabiduría de Dios de hace muchísimos años y que por supuesto ha venido trabajando aquí en la cadena radial, como lo dijo él, haciendo muchísimos y muchísimos y muchísimos programas que ha estado aquí al aire. Simplemente queríamos reconocerlo, Pastor Leonel, saludarlo. Gracias por haber venido. Hace rato no nos veíamos en persona, ¿no?
0: Sí, señor, hace rato.
1: Hace rato no nos veíamos.
0: La última vez que recuerdo, Mauro, yo estaba en un puente, no sé en qué parte, y su merced iba por allá. Le llamé.
1: Pero no, ¿y no escuché?
0: Usted no entendió, no era la voz de Dios que iba a escucharme.
1: No, ¿qué tal eso?
0: Sí, usted volteó a mirar.
1: No, yo escuché, pero
0: Dios.
1: ¿Será Dios el que me está llamando? Pastor Leonel, gracias por tanta sabiduría, de verdad, se lo reconocemos aquí, todos se lo reconocemos, la sabiduría que tiene.
0: Ay, no, ese, gracias, Mauro.
1: Ese don de maestro que tiene, tan bravo, tan fuerte, sí. y esperamos que, por supuesto, a través de muchos programas usted siga bendiciendo a las personas, Pastor Leonel.
0: Muchas gracias a toda la cadena Radial Vida, gracias Mauro, gracias Pastor Roger, gracias Gloria. Daniela se fue, no le gustó.
1: No le gustó cómo hablaba.
5: Cambió de dial.
0: Se fue para competencia. No.
1: Le toca a Pastor Roger, es que Pastor Leonel también coger un lazo y amarrar a estas señoritas allá a la silla, porque eso, mejor dicho.
0: Qué cosa, ¿no?
1: Le dicen higuita, se la pasan fuera del área.
0: No, recuerdo amarrar, muchos aquí, ¿no? Tantos amarrados.
2: Aquí uno hace diferentes actividades, por eso a veces debe moverse.
0: Pero no, muy agradecido con todos los amigos de aquí de la cadena Radial Vida, con tantos que hemos compartido cabina, sí, claro. La verdad, ¿no? Y que están todavía, ¿no? Daniel
1: Carlos, está por acá.
0: Carlitos, Alejandra también, todavía está Alejandra.
2: Sí, en la tarde.
0: Ah, vean, sí. Todos los amigos que compartimos tanto.
1: Johan, que ya debe estar por ahí también.
2: Ah. Sí, ya ahí está, ya lo vimos.
0: Si no lo espero, vas a saludarlo. Sí, muchos. A todos, muchas gracias. Y, por supuesto, a quienes manejan la cadena de Alvida y al pastor, al apóstol Eduardo Cañas, una gratitud muy grande.
1: Correcto.
0: Muchas gracias.
1: No, mi pastor, gracias por haber venido, de verdad. Gracias por sacar su tiempo, porque sabemos que incluso venía de varias actividades eclesiales y, bueno, aquí está con nosotros. Bendiciones, Pastor Leonel, y aquí seguimos. Un abrazo. Muchas gracias. Las 11:02 en Colombia.

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0: las 11 de la mañana, 11 minutos en Colombia, 11:11. Aquí estamos, seguimos y disfrutamos de nuestro espacio de Vive la Vida. ¿Cómo va tu mañana, Paz Roger?
1: Pues imagínate, una mañana linda. Sigue nublada la ciudad, pero ha cesado la lluvia. Y lloviendo y haciendo sol son las gracias del Señor.
0: Te cuento que por aquí está haciendo sol, solecito. ¿Salió un poquito el sol para Roger?
1: Sí, señor.
0: Salió un poquito el sol. No está tan fría la mañana. Entonces, a las 6 estaba haciendo muchísimo frío, pero ahora está haciendo buen solecito para Roger. Esto parece un consultorio de EPS, ¿oíste?
1: Sí, señor.
0: Eso todo, aquí entran con digiturno, sale uno, entra uno. Y pues nosotros obviamente felices de estar recibiendo a nuestros invitados. Y nosotros no nos vamos a cansar de repetirlo. En este mes de octubre se le ha extendido una invitación muy cordial a todos los que han podido, por lo menos, que estén aquí por Bogotá. Y si no está aquí por Bogotá, pues hacemos una llamada virtual. Y estamos reconociéndolos, estamos saludándolos. A los pastores como el pastor Leonel Molano, periodistas como Omar Antonio Barrera. Ayer tuvimos a el pastor Darío González. Hemos hablado con la pastora Magda. Ya vendrán pues todos los que tenemos todo el mes de octubre para saludarlos. Ya estuvimos en algún momento hablando con el capitán Brian Benavides, que va a volver nuevamente. Tuvimos a René Durán. ¿A quién más hemos tenido nosotros? Estoy haciendo memoria. Ayúdame, Paz. ¿A quién más hemos tenido?
2: A la pastora Magda.
0: A la pastora Magda, ya la nombré, a la pastora Magda. René estuvo el capitán, estuvo el pastor Leonel, el pastor Darío González, estuvo
2: Alejandra
0: Calderón,
2: sí,
0: la sirena del Magdalena estuvo con nosotros y bueno,
2: sí, Alejandra Calderón,
0: y nosotros seguimos con nuestros invitados, que no son invitados, por eso no los presento como invitados, porque son parte de esta casa. Normalmente están
2: familia,
0: acá
2: familia.
0: Normalmente son parte de la familia de la cadena Radial Vida, que como yo lo dije hace dos días o ayer, no me acuerdo cuándo lo dije, de los 50 que vamos a entrevistar, 49 se fueron. Dijeron, mire, yo tengo otros proyectos personales, tengo otras cosas que hacer, tengo otras dinámicas, no puedo seguir acompañarlos. Y por ahí, si acaso a uno o a dos, les dijeron gracias. Pero a los 49 o a los 49 y medio, ellos han tenido otros proyectos y han dicho, gracias, perdónenme, no puedo continuar. Porque se me presentó esto aquí en el país, porque tengo un viaje al exterior, en fin, muchas cosas. Y bueno, de esos 49 que dijo, yo tengo otros planes, tengo otros proyectos, tengo otras actividades que hacer, pues está aquí con nosotros.
1: Gracias por fuera al periodista Bustos.
0: A William Bustos.
2: Gracias, mi pastor Roger.
3: También al pastor William Nieto.
1: Gracias a mi asesora que me escribe.
0: William Nieto también estuvo acá, el pastor Roger. Es que han sido hartos, se le olvidan a uno. Y en este momento le corresponde el digiturno al señor Johan Buitrago, que desde niño ha estado aquí en la cadena Radial Vida. Yo lo estaba comentando, el pastor Leonel Molano estuvo
1: desde
0: aquí.
1: Desde que era chiquito.
0: Desde que era pequeñito. Pero se quedó así, pastor Roger. creo que no le dio para más.
2: Pero yo lo veo más grande. Además, sí, ya casado.
0: Pero de pelo, yo creo, y un poquito. Creo que un poquito. Está ocupando, no es que esté gordo. Está ocupando un espacio más grande en la tierra. Pero no es que esté, está lleno de cariño, estoy molestándolo. Mi querido Johan Buitrago, señor, un abrazo, bienvenido, ¿cómo anda todo?
4: Hola, mi querido Mauro, Dani, Gloria, Pastor Roger, qué alegría volver a esta mesa de trabajo. Siempre se sienten como esos nervios, esa gratitud.
2: Pasas de este puesto a ese sillón.
4: Sí, es muy interesante. Recordaba muchísimas cosas. Hace unos días tuve la oportunidad de venir a esta casa, pero no estaba en los micrófonos. Y nos encontramos con un par de locutores amigos y recordábamos tantas cosas. Pero al final el sentimiento que más prevalece es, sin lugar a dudas, la gratitud.
2: Ay, qué lindo.
0: ¿Su merced se acuerda el año en el que llegó aquí a la cadena Radial Vida, señor Johan?
4: Me acuerdo aproximadamente la edad que yo tenía, pero podemos hacer los cálculos.
0: No pero sí, más o menos. ¿Cuántos años tenía?
4: Tenía 11.
0: 11 años.
4: En mi primer acercamiento radial.
2: ¿Cómo?
0: 11 años, sí, señor.
4: Sí. Porque yo trabajé, niño. Fíjate, llegué entre 10 y 11 y trabajé cerca de 4 años bajo esa figura que se conocía como sembrar tiempo, ¿no?
0: Sí.
4: Es decir, trabajé, comillas, en negrilla. Y poco tiempo después tuve la oportunidad de ya empezar un proceso un poco más formal en la noche. Había un locutor que se llamaba Antonio Carpintero.
0: Sí, señor.
4: Y cuando cumplí 16 años, justo cumplí 16 y él tuvo que salir por diversas razones también a crecer en su vida profesional. Y en ese momento estaba la pastora Magda Vaquero, aquí en la cadena radial. Y yo tenía 16 años y fue cuando pude firmar mi primer contrato con esta casa, entonces sí. Sistema Vida Internacional, pero ni siquiera lo pude hacer yo, sino que eran ¿su esos papá? Amparos, exacto, sí. Eran parados por mi papá a los 16.
0: Sí, le tocaba porque el ministerio después ponía una demanda por poner a trabajar a menores.
4: Claro, está haciendo de claro, era,
2: rotación de menores.
4: Sí, correcto, así fue.
0: O sea que su merced se volvió profesional a los 16 años.
4: A los 16 empecé a trabajar, ya digamos devengando un salario con un contrato un poco más formal antes. Eran otro tipo de servicios, pero también aquí, en las líneas, ¿no? Sí. En las líneas empecé. El turno de bombillo, ¿se acuerda, Mauro?
0: Ahí fue. Sí, claro, ¿no? Que sí. Uh-huh. ¿Y cuántos años tiene ahora, Johanna?
4: Ahora acabé de cumplir en el mes de septiembre, al igual que el apóstol Eduardo. Sí. Yo cumplí 31 años.
0: 31 años. Sigue siendo todavía muy joven.
2: ¡Joven!
0: 16 a 31, 15, y de esos 15, entre comillas, ya que usted recibía un sueldo, sí. Ya que era profesional, ¿cuántos estuvo? ¿Hasta qué año estuvo usted?
4: Estuve...
0: antes de pandemia, ¿sí o no?
4: Sí, antes de pandemia, creo que hace 6 años aproximadamente. Sí. Hasta hace 6 años.
0: Hasta hace 6, sí.
4: Hacíamos la cuenta hace poco con el pastor Eduardo Cañas, creo que entre 10 y 15, algo así.
0: Sí.
4: Ya no me acuerdo mucho.
0: Mucho tiempo.
4: Me veo mayor, pero porque el turno en la noche era difícil. Pero sí, eso fue
2: la
4: lo que
2: secuela.
4: Pasó.
2: La secuela.
0: No, pero bien, me alegra tenerlo por acá. Yo sé que ustedes, nuestros oyentes, están recordando a Johan, porque Johan durante también muchos años estuvo al frente del devocional.
2: Así
0: estuvo
2: es,
0: conduciendo sí. El devocional, incluso en una época en la que no estaba Daniel.
4: Ajá.
0: Entonces Johan fue el encargado, creo que también Daniel estuvo también a la par haciendo el devocional, y muchos oyentes estoy seguro lo están recordando precisamente por eso, por el devocional. De todos esos programas, Johan, ya para darle paso al pastor Roger, a Gloria de Daniela, de todos esos programas, tal vez el devocional ha sido el programa culmen, el programa top en el que hizo o participó en otros.
4: Es que, bueno, esa es una pregunta muy muy tremenda, ¿no? Yo creo que cada programa, como cada hijo, tiene lo suyo, no que yo los haya creado, sencillamente me debo a ellos. Me gusta mucho, hace poco escuchaba a un empresario, Mauro, que hablaba desde una perspectiva un poco más madura sobre lo que hacía. Él fundó la empresa que tiene, una empresa muy grande, Matelsa. Y él decía, Matelsa no es mi hijo, yo soy un producto de... Y yo creo que así me veo, creo que cada programa, cada pastor, cada momento, cada consejo, cada oyente me permitió conectar con algo distinto, crecer en alguna medida, pero sin duda el devocional fue ese programa en el que pude tener unas experiencias muy profundas con Dios y yo creo que eso deja un precedente bien importante.
0: Bueno, para Roger, aquí está con nosotros Johan, para que por favor su merced, si tiene alguna inquietud, adelante.
1: Bueno, voy a hacer un comentario, su mamá me dijo que ese vozarrón usted lo tenía desde chiquito.
4: Oye, tiene toda la razón.
1: Usted le decía a su mamá, mamá, quiero pecho.
4: una vez me pasó una historia en la casa y era que llamaban a la casa porque, bueno, también la voz fue un regalo del Señor. Y en un momento llamaban a la casa y contestaba a mi papá. Y le decían, oiga, páseme a su papá, porque mi papá siempre ha tenido la voz muy delgada. Y hacíamos ese juego con algunas personas y pasaba yo y pensaban que yo sí era mi papá, pero pues al final no era.
1: Bueno, preguntas. Chiquiticas, respuestas tácitas. ¿Dónde le conoció su esposa?
4: A mi esposa la conocí, ella es de Girardot.
1: Dije que respuesta corta.
4: Voy a confesar algo aquí, por internet, mi pastor.
1: ¿Por internet?
0: Uh-huh. Sí, ahora las parejas se conocen así por internet.
1: ¿Dónde la vio primera vez?
4: En un café en Usaquén.
1: ¿La vio de espaldas o de frente?
4: De frente.
1: ¿Qué fue lo primero que le miró?
4: El cabello.
1: ¿Qué fue lo primero que le gustó?
4: Su sonrisa.
1: ¿Dónde se le declaró?
4: En...
2: ¿Y el café?
4: En el café 5 minutos. No, en una finca. En una finca, Luis.
1: ¿Dónde le pidió la mano?
4: En otra finca, en Chía.
1: ¿Dónde se casó?
4: En Mosquera.
1: Hasta aquí mis preguntas rápidas.
4: No, media vida en 30 segundos se llama esta sección, ¿no? Muy bien.
0: A ver, señorita Gloria, ahí está don Johan Buitrago. ¿Ustedes trabajaron juntos? No, ustedes
2: no alcanzábamos.
4: No tuvimos ese privilegio.
2: Glorita Glorita en esta temporada tiene el privilegio de conocer la vieja guardia.
5: He conocido a todos, han pasado todos, así que qué privilegio tenerlos acá. A mí me dijeron que Johan era el más chistoso de toda la historia de CRB Radio, así que hoy necesito comprobar. A ver, hoy necesito comprobar.
4: No, pero ¿cómo es?
0: Pero
4: eso?
0: No es de chistes,
4: no,
0: no,
4: no,
0: no,
4: no,
5: es su personalidad, su personalidad.
4: Sí, de acuerdo.
5: No, a mí sí me dijeron que tú podías sacar hasta de una conversación más seria.
2: ¿Quién te dijo eso?
5: Me dijeron hacer que la gente se riera, así que lo estamos comprobando. Y hablando justamente de chistes, ¿qué fue como eso más divertido o podríamos llamar vergonzoso que te pasó durante tu periodo por ser, verdad?
4: No, miren, pasa una cosa, bueno.
5: Es que al aire, perdóname, al aire uno comete errores de Cristo bendito.
4: No, pero póngale cuidado. Bueno, historias hay de todas las que ustedes se puedan imaginar. Sin embargo, me acuerdo mucho de una anécdota que me voy hacia lo que me hizo dar pena un poco, ¿no?
5: Sí.
4: Yo estaba en los turnos de la noche, ese turno empezaba a las 9 de la noche, terminaba a las 5 de la mañana si era entre semana, terminaba a las 7 de la mañana si era fin de semana.
5: Wow.
4: Y entonces eran como las 2 o 3 de la mañana, recuerdo yo. Yo ya no podía el sueño. Porque estaba empezando apenas, ¿no? Y pues un turno en la noche no es nada fácil. Y eran como esa hora. Y yo oraba por las personas, presentaba canciones, bueno, era una franja, recuerdo que era sábado para amanecer domingo.
5: Sí.
4: Y yo no me acuerdo, por allá dije un versículo que ni siquiera existía, es decir, una cita como Job, qué sé yo, 70 y algo, ya tenía mucho sueño. Y timbra el teléfono, de eso que nunca pasaba. Y timbra el teléfono, me acuerdo. Las líneas eran 411, 1220, 411, 2030. Bueno, las de Libertad.
0: Sí, no, igual son las
4: ¿todavía
0: mismas?
4: Sigue siendo, bueno.
0: Después de 30 años seguimos con las mismas.
4: Todavía siguen con el 018-1112-444.
5: No, ese
4: ya
5: desaparece.
4: Y timbra el teléfono como a las 3 de la mañana. Yo ya con un sueño, no sabía qué más hacer. Y había cometido el gazapo, que es el error, de decir el versículo. Y suena y yo, buenos días, emisora Vida. Y me dice, sí, buenos días, es que quiero una oración. Y yo, ay, y sí, ¿y con quién hablo? Y me dice, bueno, Eduardo Cañas.
5: ¡Ay, Cristo bendito!
4: Me dijo, lo que pasa es que usted... Y él estaba atento de la emisora. ¡Oh! Yo quería que la tierra me tragara. Y me dijo, acuérdese, abra la Biblia, mijo. ¿Hasta cuántos capítulos tiene Job? Claro. Y yo había dicho por allá uno que ni siquiera existía y eso, o sea, yo me sentí...
2: Capítulo 50, versículo 120.
4: Claro, terrible. Pero eso muestra también esa pedagogía fantástica que tenía el apóstol Eduardo.
2: El apóstol, él no regaña, ¿verdad? Sino que con lo que te dice, con esa suavidad, ya, o sea, uno queda mal, atribulado, uno queda como...
0: Ya con eso queda uno hundido, sí.
2: Claro, ya, uno queda embalado.
4: Hay mucha maestría en eso, recuerdo eso mucho.
5: Claro. Ay, bueno, interesante.
2: Ay, sí, qué bonito, de verdad. No, yo verte es como regresar al pasado, pero bien, o sea, súper... Súper chévere. Yo quiero que nos hables acerca, por ejemplo, cuando empezaste a hacer el devocional, que es todavía uno de los programas bandera, y por qué te dejaron ahí. ¿Cuál fue el feedback o la retroalimentación que te hicieron, que vieron en ti, que tal vez te dijeron definitivamente no podemos dejar a nadie más que no seas tú en esta franja y por qué?
4: Yo recuerdo que cuando eso pasó, en ese momento, no sé cómo será ahora, pero quienes dirigían el devocional teníamos ciertas reuniones periódicas con el pastor Eduardo Cañas. Entonces nos hacía, había una hilera, ahora ya pues claramente ha cambiado la infraestructura, había una hilera de 3 sillas aquí afuera y teníamos que ir a escucharlo.
5: Sí.
4: Pues yo no hacía el devocional. Pero me dijeron que estuviera ahí. Yo estaba dispuesto a servir en lo que hubiese, porque les confieso, había una pasión en mi corazón que la recordaba y me conmovía en eso también ahora, porque la recordaba profundamente, esa pasión, que no importaba si fueran necesarias las noches, los días, lo que hubiese que hacer, lo hacía, y de pronto me llamaban para contestar las líneas en el devocional y yo estaba listo para hacerlo.
2: Ay, qué bonito ese tiempo.
4: Y en ese momento me acordaba de un versículo de el apóstol Pablo.
2: Que sí existe.
4: Que sí existe, ese sí existe, lo pueden comprobar. Ajá. Y es ese que dice, pero tenemos este tesoro en vasos de barro, para que la excelencia del poder sea de Dios y no de nosotros. Cuando yo iba a entrar, recordé ese versículo. Y el pastor Eduardo me dijo, bueno, mijo, ahora tú vas a hacer el devocional. Pasé por los devocionales de las 5 de la mañana, de las 8, de las 5 de la tarde, de las 12 del día, de las 9 de la noche. ¿Cuál era el de la noche? ¿Era ese 9?
2: Sí, 9. Todavía, tranquilo.
4: Claro, pero yo creo que no era por mí, yo no tengo nada diferente. Yo creo que sencillamente era ese espacio, tal vez donde el Señor quería encontrarse conmigo y desde ahí poder sumar a otros. Sí, no creo que haya sido por talento, porque aquí han habido personas muy talentosas y muy disciplinadas. He conocido a algunos que no tienen tanto talento, pero mucha disciplina. Uh-huh. Y a otros muy talentosos y muy indisciplinados. Yo creo que no se trataba de nada diferente que yo tuviera. Tal vez tenía mucha pasión y mucho amor por Dios, pero nada diferente.
0: 11 de la mañana, 27 minutos en Colombia, 11, 27 minutos. Aparte de su voz, señor Johan, que su voz es muy bonita, es muy agradable, es muy juvenil, es muy... da gusto escucharlo. ¿Cuál? Denos un ranking de tres voces, tanto de hombres como de mujeres, que usted dice, oiga, no, mire, como acaba de decirlo, aquí ha pasado gente muy talentosa, gente muy pro, muy chévere y que nos ha dejado siempre muchas enseñanzas. Deme tres voces aparte de la mía, por supuesto, aparte
4: sí, sí. Ah, gracias porque, y me iban a quedar dos, Mauro.
0: Aparte de la suya, aparte de la de Daniel
4: Alejandro
0: de, aparte de estas tres voces, aparte de la del pastor Roger.
2: Sí, porque yo iba a decir, no dejes el género femenino por fuera, por favor.
0: Entre hombres, claro, y mujeres, voces bonitas que usted haya.

0: Yo ya echándome agüita para salir, porque bueno, no sé si lleguemos a eso, pero en un momento les cuento que hubo una época donde yo salía del turno de la noche y me iba a estudiar al colegio. Pero en eso, una vez, pues todo estaba en silencio, imagínense, 5 de la mañana apenas llegaba el locutor que hacía el devocional y ya. Y ahí estaba, y luego pasó el tiempo y me dije, no, antes de salir ahí sí, porque me demoré algo como una hora, pues voy a volver a entrar al baño y iba a salir. Y entra... Venía hablando por teléfono y me ha pegado un señor susto, Darío González, porque con esa voz yo dije, el señor vino por la iglesia. Aquí, padre, yo me arrepiento. De verdad, llegué un momento en que yo dije, ¿este hombre quién es? Y ahí fue cuando lo conocí, ni siquiera me lo habían presentado. De también verdad. Hablaría de Omar Barrera. Ajá. No sé si ya vino o va a venir.
1: Sí, estuvo. No,
2: ya estuvo con nosotros.
0: Por supuesto, Renecito, René Dura, ¿no? Es que... Bueno, y hablando de otras ciudades, creo que en otras ciudades hemos tenido, no solo voces, sino algunos que eran un personaje. No sé si la memoria te da hasta ese punto. Ubícate en la costa norte del país, Mauro. ¿Se acuerda? John Anthony. Oye, viví con John Anthony un tiempo cuando yo era supernumerario y viajaba por el país. Pero ¿quién no se acuerda de Algis Ariel Rincón?
1: Sí, no, yo me acuerdo.
0: ¿Ustedes se acuerdan? ¿Ustedes se alcanzan a acordar? No,
1: sí,
0: este era
1: único.
0: Un personaje. Yo no sé si tú te acuerdas, Mauro, pero era un personaje.
2: De Algis Ariel, no.
1: La primera emisora que visité fue Valledupar y él fue un maestro para mí allá porque yo cero de radio, pero bueno, Danielita,
0: ¿sí
1: andas? No sé qué.
0: Sí, no, él era un vallenato en cada sílaba, pero sí, sobre todo era un tipo muy desabrochado, muy tranquilo, se conversaba
1: muy
0: sabrosísimo
1: muy
0: con él, ¿no?
2: Muy bien. 11:31, ¿y alguna mujer que recuerde a nivel de talento, a nivel de voz, compañera?
0: Bueno, muchas.
2: Aparte de Gloria y de Daniela.
0: Por supuesto, porque las tengo que sumar.
1: Porque tiene.
0: No, es decir, porque no puedo mencionarla, o sea, es difícil porque tengo que pensar aparte de ustedes.
1: No nos dejar por fuera.
0: Por supuesto, ustedes dos tengo que pensar aparte. Yo diría que Marina Pinzón, me la recuerdo muchísimo, Grace Nocua, y
1: talento joven.
0: Alejandra Rodríguez también la recuerdo mucho. No sé si usted se acuerda, hubo una mujer que pasó por la cadena Radial Vida, que me parecía que tenía mucho talento.
1: ¿Quién?
0: Y era Jennifer Sánchez también. No sé si la recuerdan, ella trabajó en lo que en su momento era Libertad Radio.
2: Bueno, Jennifer, pero también de época de 2003, 2004, 2005, que en esa época llegó Jennifer, llegó Alexa también en esa época.
0: Alexa, bueno.
2: Alexa Hidárraga que llegaron en esa época.
0: Alexa Hidárraga.
2: Que llegaron incluso con el pastor.
1: No, yo no me acuerdo de Alexa y Jennifer, sí, claro.
0: Sí.
2: Alexa Hidárraga, claro que sí.
0: Talento impresionante.
2: Llegaron en el 2005, 2006 y llegaron con el pastor Alex Hernández.
0: Sí,
2: que es el que está en Manizales.
0: Exactamente. No sé si te acuerdas, pero no me acuerdo el apellido. Una mujer que también marcó la cadena Radial Vida, su nombre era Iris. Pero no recuerdo más, no recuerdo su apellido, pero de antaño. Te estoy hablando de la época de esa primera dirección de William Arana.
2: Sí.
0: Fue bien interesante también.
1: Ah, tú estuviste con William Arana como jefe, ¿sí?
0: No, eso fue más de 20
2: eso.
0: Años.
2: Sí, fue después, muy bien. 11:32, porque estamos aquí en esta rondita de preguntas, charlando hoy con nuestro muy buen amigo Johan Buitrago, que... estuvo hasta antes de pandemia con nosotros y estuvo durante mucho tiempo conduciendo el devocional. Adelante, Padre Roger.
3: Bueno, preguntas chiquiticas. ¿Plato favorito de comida?
0: Colombiano, me encanta la bandeja paisa.
3: ¿Bebida?
0: El café de especialidad.
3: ¿Color para vestirse?
0: Azul y negro.
3: ¿Libro de la Biblia?
0: Me atrevería a decir que el género Cartas Paulinas, pero si se quiere Filipenses.
3: Versículo que no sea Job 128, versículo 430.
0: Pero tenemos este tesoro en vasos de barro para que la excelencia del poder sea de Dios y no de nosotros. Ese.
3: ¿Un día de la semana favorito para usted?
0: Domingo.
3: ¿Una semana favorita para usted? ¿Primera, segunda, tercera, cuarta semana?
0: Segunda semana de septiembre.
3: ¿Mes del año que usted espera y lo disfruta?
0: Octubre.
3: No más preguntas, señor juez.
0: Maravilloso.
2: No más preguntas, su señoría.
1: Ahí te hemos conocido, así ya, de una.
0: Ya, no, sí, eso, mucha cosa. El pastor lo hace muy bien.
1: Ayer podemos terminar la entrevista ya. Bueno, Johan, ¿qué tuvo CRB Radio que de alguna manera logró sembrar en ti esa pasión que hablabas por también la comunicación y los medios que te llevó a elegir como profesión?
0: dos cosas. Yo creo que el ejemplo

0: del pastor Eduardo. Yo creo que el ejemplo también, y no porque esté aquí, porque justo coincide, pero yo creo que Daniel Zamudio fue un maestro para mí, te agradezco, Dani. Un ejemplo de palabra, de fe, pero también de conducta. Creo que eso, el ejemplo, pero también la coherencia.
1: ¿Qué le quieren hablar?
2: ¿De mí? ¿De?
0: ¿Cómo lo digo? Sí. No, en serio. Yo creo que en este momento tenía que llegar a algún punto de la vida y tenía que reconocer a mis maestros, el pastor Eduardo Cañas y Daniel Zamudio, que además con mucha paciencia me acompañaron en el camino de la fe. Yo creo que sí tuvieron mucha, porque yo fregaba.
3: Grandes maestros.
0: Estaba muy intenso yo, pero y Dani, que preciso coincide aquí y nos acompaña en la mesa, yo creo que recuerda tanta cosa. Que
3: Dani, ¿qué recuerdas de este querido discípulo?
2: Mire, es que, ¿sabe qué? Y esto para mis compañeros que... Voy a decir esto, que lo sufren a uno.
0: Ey, es el término.
2: Sí, lo sufren a uno. ¿Por qué razón? Porque no me gusta hablar de mí mismo, pero ¿qué es lo que ocurre? Que uno es, así como el pastor Eduardo lo formó a uno, disciplinado, sí, corrido. Entonces, por ejemplo, el tema del devocional es un tema de mucha disciplina, de mucha concentración, de muchas cosas. Ahora, en la formación, por ejemplo, estuvo Johan, estuvo Daniela, estuvo
3: Alejandra.
2: Bueno, Alejandra, también ha estado Mauro, porque Mauro ha estado ahí.
3: Estuvo Brian.
2: Brian, sí, señora. Y bueno, los compañeros, los consiervos que... Ah, Carlos Ortiz. Entonces, pues incluso la pastora Diana Cañas, incluso Milena, bueno, compañeros que han estado ahí en esa formación, y no es una formación fácil, porque el devocional es una escuela y hay que hacer muchas cosas. Entonces, de repente, no es fácil que ese cariño y ese amor como que se manifieste mucho por la exigencia. Por eso me llama mucho la atención, y le doy gloria a Dios por lo que dice Johan, de reconocer esa labor. Ah, bueno, también estuvo René, ya que lo recuerdo. Entonces, de reconocer esa labor de cariño, de dedicación, y sí, de mucho amor, del decirle, por ejemplo, también a los oyentes, que Dios también te escucha a ti, Dios también te ama a ti, Dios también escucha tu oración. Entonces, muchas gracias, Johan, y eso es lo que recuerdo, muchos momentos de lágrimas, de alegría, de preguntas, de dudas, pero sobre todo de mucho aprendizaje. Y muchas gracias por valorar eso.
0: Gracias, Dani. Sí, yo creo que eso es... Vuelvo a esas dos características que viven mis maestros. Y ahí se suman muchos. Creo que en la palabra de Dios participó muchísimo y sigue participando. Ahora incluso estamos en un proyecto muy interesante. El pastor Leonel Molano, el pastor Tito Javier Escarpeta Rodríguez. Y bueno, eso es en cuanto a la radio. Pero han sido esas dos cosas, Gloria, el ejemplo y la coherencia.
3: Qué bueno, qué interesante de verdad poder escuchar y esa honra que le das a cada uno de los maestros en esta radio. Cuéntanos, hoy en día, ¿cómo ha repercutido tu trayectoria, el pasar tantos años en esta casa, 13, 14 años, ¿verdad? Estamos hablando de un número no menor.
0: Es verdad, media vida.
3: Media vida, sí. ¿Qué te llevaste de estos años? Es decir, en tu corazón, que hoy en día lo aplicas, que hoy en día también sabes que fue producto o fruto de haber pasado por esta casa.
0: Esa es una súper pregunta, Dani, y yo creo que la excesiva orientación a los detalles, ese fue un punto importante. Lo aprendí del pastor Eduardo en el sentido de la puntualidad, por ejemplo. Es a la hora exacta, es a la hora precisa.
3: Y en radio te forman eso, ¿no? Porque aquí no es a la hora que tú quieras.
0: Claro, tanto que a mí se me hizo extraño que no tuvimos break a las 10:30, pero eso era en su momento. Y eso estuvo en mí, y lo he aplicado ahora en el ejercicio laboral que llevo a cabo. Y sobre todo la empatía desde una perspectiva de el correcto feedback. Es decir, el correcto feedback no solamente consiste en destacarte el error que tuviste o el acierto y orientarte cómo hacerlo mejor, sino uh-huh. en la construcción de a quien se le da el feedback. Entonces, yeah. eso lo aplico hoy en mi vida en los equipos de trabajo. Esas cosas, mucho, pero la orientación a los detalles, el feedback buscando que crezca el equipo. Y yo creo que el equilibrio un poco también, también lo vi siempre, ese equilibrio emocional.
2: Estaba pensando, Johan, y pensando un poquito con las personas que han venido y que han venido trabajando aquí en la cadena Radial Vida. El otro día lo hablábamos con Darío, cadenas como por ejemplo Caracol y RCN que ya cumplen 78, 79 años, ¿verdad? Sí. De trayectoria a nivel profesional, nosotros apenas 25, pues si uno se compara, ellos son los abuelos y nosotros somos, seríamos como los nietos, más o menos a nivel familiar, que podría uno relacionarse con, de esa manera. Las puertas de la cadena radial siempre han estado abiertas para ustedes. Y no es un cliché, no es una frase de cliché, tranquilo que aquí usted puede volver cuando quiera, no se preocupe, aquí están las puertas abiertas. En algún momento, señor Johan Buitrago, usted ha dicho, oiga, qué chévere volver a la cadena Radial Vida, o definitivamente usted dice, no, yo así como estoy bien, y ya llegará el momento en el que Dios diga que vuelva.
0: Claro, yo creo que, esa frase un poco desprevenida, le entrega una responsabilidad definitiva a Dios y como que, pues yo hago mi vida, ¿no? Por lo tanto, creo que podría complementarla. Yo creo que no es cuando, si se da en algún momento para allá. Sí, siempre ha habido el interés, siempre. Yo siempre he estado abierto. Cuando Dani me escribió para esto, en el caso de que podamos sumar desde alguna perspectiva, ahora mi vida ha... digamos que me he ido hacia otras verticales de la comunicación. Sin embargo, creo que siempre que podamos aportar, ahí estaremos. Y mañana me dicen, toca leer noticias. Bueno, puede ser, claro que sí, súper abierto. Sobre todo por la gratitud y sobre todo porque esta ha sido mi escuela. Yo le debo mucho a la cadena Radial Vida.
3: Sin duda, la radio nos enseña a hablar. Allí, al que no habla, le toca.
0: Le toca, sí.
3: Pero yo creo que... en lo personal, a muchas personas lo que más les cuesta, o hablemos de nuestra profesión, es el tema de escuchar. Aprendiste a hablar en la radio, pero ¿qué aprendiste a escuchar exactamente en tu paso acá en CRB?
0: Yo creo que aprendí a escuchar más allá de las palabras. Cuando uno va a interpretar un texto, digamos, en la escuela de comunicación, se habla de la inferencia, ¿no? Que es poder leer entre líneas o ir más allá de lo explícito o de lo tácito. Creo que eso lo aprendí. Uno tiene que aprender a escuchar más allá de las palabras, no solo porque se las lleva el viento y ya, sino uh-huh. porque el corazón es el motor y también cómo está la persona. Aprendí a escuchar realmente la integridad de las personas. Si tú me dices algo, no siempre es porque estás equivocado. Hace poco me pasó con alguien de un equipo de trabajo, la persona explotó, pero al final sabía que no era por la tarea asignada, sabía que no era por la equivocación en el proceso, sino porque había algo detrás de eso. Así que aprendí a escuchar las intenciones y a escuchar un poco más allá de las palabras.
3: Qué interesante. Cuéntanos a qué te dedicas hoy. Porque yo sé que la gente está preguntándose eso. Muchos pueden estar allí, bueno, pero ¿a qué te dedicas hoy?
0: Sí, Dani. Bueno, gracias al Señor. Luego de que yo salí de la cadena Radial Vida, antes de pandemia, grabé cerca de un año más voces comerciales y temas comerciales. Los sigo haciendo ahora, cuando llegan. Pero me fui por el camino de la publicidad. Y el Señor me ha permitido crecer, aportar con distintas marcas. Hace poco finalicé un paso que me hizo muy feliz siendo director de mercadeo del Fondo Nacional de Fomento de la Papa. He estado asesorando distintos niveles de gobierno desde las perspectivas de comunicación y posicionamiento de ciertos productos en el imaginario colectivo de los colombianos. Y hoy lo que hago, hoy soy director de estrategia de una agencia de publicidad que básicamente no se define como agencia, pero es como el término más fácil en el que todos lo entendemos. Ellos son un estudio de pensamiento estratégico que se basa en el minimalismo japonés y la estética suiza. Y junto a mi esposa tenemos una empresa, una agencia de publicidad.
3: Qué lindo.
2: Muy interesante también ese trabajo que se está haciendo. Y es, digamos, Johan, lo que estábamos hablando ahora, ¿no? Y de verdad, siempre lo he dicho, las personas que se han ido, se han retirado de la compañía es porque... han tenido la posibilidad de abrir otros aspectos a nivel profesional.
1: no es porque haya sucedido algo raro o algo extraño, no, simplemente se maneja desde esta índole. Y también eso que nos está contando Johan precisamente es eso, ¿no? De mirar la comunicación desde otros ángulos, no solamente desde la radio, pero la radio creo yo sigue siendo el cariño de absolutamente todos.
0: La radio es un baluarte, mira, yo creo que la gente se asustaba cuando llegaron los podcasts porque la etapa de digitalización. Ahora, la gente se asustó con la radio cuando el general Pinilla la trae al país y los medios escritos sintieron preocupación porque consideraban que iba a haber una transformación en la información y que todo se iba a desordenar. Y cuando llegaron los podcasts, la radio se asusta, pero yo creo que hace parte el entendimiento de los tiempos, también como dice la escritura, pero sobre todo el entendimiento y la lectura adecuada de las audiencias nos permite innovar, como lo ha hecho, por ejemplo, CRB Radio. Pero al final la radio sigue aportando algo que nada más aporta, ni siquiera en social media, cuando, por ejemplo, uno entra a X y acaba de temblar, como pasa hace poco. Nada informa tan rápido como la radio. Nada tiene la capacidad de la inmediatez, del repentismo, pero sobre todo de ese universo, ese toque casi que uno podría decir imaginario, mágico o de ensueño, muy onírico que tiene la radio. Yo creo que la radio nos permite imaginarnos a las personas como al final nunca son, ¿no? Y eso es interesantísimo. Creo que la radio no tiene par.
1: Muy bien, 11:45 en Colombia, 11:45. Una pregunta de un minuto, señorita Gloria, para una respuesta de un minuto del joven Johan Buitrago, que además es muy joven, apenas tiene 31 años.
3: Si tu historia profesional pudiera convertirse en un programa de los que has estado acá, ¿cuál sería ese programa?
0: Justo se me ocurrió sí. Justo pensé en el último esfuerzo del grupo El Pastor Eduardo, pero no, yo creo que mi vida podría ser... Yo creo que podría llamarse una segunda oportunidad. Claro, estoy hablando en borrador y esto es lo menos creativo que podría decirse, pero tal vez es lo más sincero. Yo hoy estoy con motivo de una segunda oportunidad. Cuando justo había una coyuntura y alguien me dijo, es el momento de salir y de avanzar. Lo hice y creo que fue una decisión adecuada.
1: Una pregunta de un minuto, señorita Daniela, para don Johan Buitrago. Tenga la bondad, tenga la finura.
3: Bueno, tengo 60 segundos para preguntarte.
0: Y 59 de contexto.
3: Ay, pero por favor. Bueno, ¿qué pregunta puedo hacerte ya para cerrar, mediodía? ¿Qué vas a almorzar hoy, querido Johan? Háblanos de ese plato favorito y qué vas a almorzar hoy.
0: El pastor Roger me preguntaba sobre la comida favorita.
3: ¿Dijiste bandeja paisa?
0: Yo dije bandeja paisa colombiana, solo que por el bien de las reuniones que tengo en la tarde, creo que no es la decisión más inteligente.
1: ¿Qué evitar?
0: Sí, no. Yo una pechuguita, una ensaladita y un carbohidrato estaría bien.
1: Y está bien.
3: Perfecto.
1: Cierra el año trabajando, Johan, sin ningún problema. Es decir, no está aguantando hambre, porque la gente va a decir, no, se salió de la cadena radial vida y está aguantando hambre, ¿no? Por el contrario, creo que está bien, está en un muy buen trabajo, como lo ha acabado de decir, en esta agencia de publicidad, está haciendo buenas cosas y, por supuesto, creo yo, Johan, que indiscutiblemente también uno de los campos, así que su merced habla bonito, que su merced habla muy inteligente, creo que la parte espiritual no se puede también dejar a un lado, ¿no?
0: De acuerdo, sí, yo creo que, bueno, sobre lo que dices, terminamos este año muy agradecido, trabajando con proyectos, y sobre todo el proyecto más importante es seguirnos construyendo de manera integral y en lo que podamos aportar, eso es.
1: Muy bien. ¿Redes sociales, señor, donde lo puedan conseguir? Donde digan, oiga, yo he seguido a Johan, ¿dónde lo pueden conseguir? También el trabajo que está haciendo, si alguna empresa que está acá escuchándonos, algún empresario, alguna micro o mediano gran empresa, dicen, oiga, yo necesito a Johan también para que nos ayude con tema de marca. ¿Dónde lo pueden conseguir, señor?
0: Bueno, muchas gracias. No soy tan rockstar como muchos de los que han pasado por aquí. Yo creo que le hago honor al nombre de mi papá, soy un poco más modesto en la presencia digital. Pero mi Instagram es vozsebas. B, así de sencillo. Mi segundo nombre es Sebastián. Eso es, así aparezco. No me muevo mucho en redes, Mauro, porque sabes, pasa como que uno está todo el tiempo pensando en eso para marcas y estar abstraído un poco es parte de catarsis, es una otra forma de descansar. Pero ahí estoy, en lo que pueda servir, como pueda ayudar.
1: Sebas,
0: vos con Z, ¿no?
1: Pero primero vos Sebas.
0: Vos, B bilabial, sí, correcto. V. Vos, Sebas,
3: B.
0: B. De Buitrago.
1: De Buitrago, sí. B alta, dirían ustedes los especialistas.
0: B alta, sí, señor.
1: Muy bien, pues Johan, como se lo he dicho a todos los que han pasado por acá hasta este momento, en estos 7 días que hemos venido cumpliendo estos 25 años, hemos querido hacer una pequeña honra, saludarlos, decirle a nuestros oyentes que aquí nadie ha salido peleado, nadie ha salido en problemas, por el contrario, creo que todos han salido en bendición hacia sus respectivos lugares en donde se encuentran en el día de hoy, y el caso de Johan pues no es la excepción, ha salido en bendición y está en un lugar de honra en donde precisamente han reconocido su talento, su labor y su gran experticia a través de los medios de comunicación. Johan, gracias por haber estado aquí con nosotros.
0: Un abrazo, gracias Mauro, Pastor Roger, Gloria, Dani, gracias a todos, qué honra y total gratitud también con esta
1: canción. Un abrazo, y como le dijo Daniela, feliz almuerzo, gracias. Un abrazo. Gracias, Gloria. Feliz almuerzo.
3: Feliz almuerzo.
1: Gracias, señorita Daniela. Feliz almuerzo.
3: Un abrazo para todos nuestros oyentes y feliz almuerzo para todas. Chao.

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1: Bienvenidos al Boletín de Noticias. En Colombia ya son las 11 de la mañana, 55 minutos. Desde el Consejo de Bogotá crece a esta hora toda la información acerca de los acuerdos que se van a hacer para favorecer a la ciudad de Bogotá. Los detalles de este informe con Grace Nongua.
2: Nos encontramos en el Consejo de Bogotá. El concejal Andrés Barrios pues invitó a participar en un acto conmemorativo en memoria a las víctimas de los ataques terroristas del 7 de octubre. La reunión para honrar la memoria de las víctimas, expresar nuestra solidaridad con las familias y recordar a Colombia y al mundo que estos hechos no pueden repetirse. Con toda esta situación que se está viviendo, se reafirma, por supuesto, sobre el antisemitismo, rechazándolo. Y un mensaje claro, Colombia no es antisemita.
1: Gracias, Grace. Seguimos con más información. Fusagasugá se prepara para el concierto Gospel 2026. Esto en la actualidad cristiana. Tatiana.
3: En Fusagasugá se prepara un encuentro especial para las familias con música, esperanza y un mensaje de fe. Este lunes 12 de octubre, la concha acústica del Parque Coburgo será escenario del concierto gospel Fusagasugá Florece con Espiritualidad. Una gran jornada y con un invitado muy especial. Con más detalles, Laura Ramírez, directora de Justicia, y el alcalde William García.
4: Nos vamos a ver este 12 de octubre en Fusagasugá. En el Cundinamarca Florece con Espiritualidad, un espacio pensado para promover la libertad religiosa y de cultos a través de la música y la cultura.
5: Fusagasugá los espera a partir de las 2 de la tarde en la concha acústica del Parque Coburgo, donde tendremos la participación de diferentes artistas locales y una tarde para compartir en comunidad alrededor de la música y la espiritualidad.
4: Además tendremos un invitado muy especial que ha llevado la música gospel a grandes escenarios. Les hablo de Gilberto Daza, quien ha sido nominado a 2 Latin Grammy y nos estará acompañando ahí en Fusagasugá el 12 de octubre.
3: Ya saben entonces la participación especial del cantante cristiano Gilberto Daza, además de artistas y agrupaciones locales. La entrada es gratuita, aunque se deben reclamar previamente las boletas en la Secretaría de Gobierno de Fusagasugá. Una oportunidad para compartir en familia que comenzará a las 2 de la tarde el próximo lunes festivo. Las buenas noticias que nos invitan a encontrarnos, celebrar y fortalecer nuestra esperanza están en CRB Radio.
1: Gracias, Tatiana. En otras noticias, Defensoría del Pueblo alerta por salud mental de jóvenes en el Chocó. Ruth López.
6: Y hay una alerta que llega desde la Defensoría del Pueblo y que pone la mirada sobre la salud mental de niños, adolescentes y jóvenes en el Chocó. Resulta que un nuevo informe de esta entidad encontró que entre 2021 y 2025 en el departamento se registraron 453 intentos de suicidio y 39 muertes por suicidio en personas entre los 5 y los 28 años. Y hay un dato que preocupa especialmente. Los intentos registrados pasaron de 55 en 2021 a 123 en el año 2025. La Defensoría advierte que estas cifras deben analizarse teniendo en cuenta factores como la pobreza, el conflicto armado, las violencias, el racismo y las dificultades para acceder a servicios de salud mental, además de un posible subregistro. De esta manera, la entidad plantea la necesidad de fortalecer las redes de cuidado, la atención en salud mental y las oportunidades para que niños y jóvenes puedan construir un futuro digno en sus propios territorios. La alerta entonces no se queda solamente en las cifras, es también un llamado a proteger la vida, escuchar a nuestros jóvenes y fortalecer las respuestas de las instituciones y las comunidades. El occidente colombiano está con CRB Radio.
1: Gracias por acompañarnos. A las 2 de la tarde volvemos con más noticias. En instantes el devocional con el pastor Eduardo Cañas Estrada y la conducción de Daniel Alejandro Zamudio.
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Con esta melodía que identifica el devocional, saludamos a los amigos del devocional que en este momento nos están escribiendo. Gracias. Gracias por saludarnos. Patricia Bayona está en Agustín Codazzi. Gracias. Bendiciones para Yamile Parra. Yamile Parra está orando porque se abra una puerta de trabajo para ella, para Yamile. Gracias. Buenas tardes. Nos saluda desde Anolaima, en la vereda Santa Bárbara, Miriam León. Bendiciones. Leo rápido porque tengo muchos mensajes. Tenemos muchos mensajes de nuestros oyentes. Entonces, vamos a leer un poco más rápido los mensajes. Y gracias por su paciencia, por su cariño. Karen Jimena Buendía está en este momento. Dice, somos un consorcio de abogados y les estamos escuchando. Gracias, Karen. Jimena Bayona está en este momento en Medellín y también nos está escuchando. Tienen una tienda de deportes. Milena está en Tunja, tiene una tienda musical en Barranquilla. En este momento nos está saludando Astrid Rincón. Gracias, oyentes de Vida 890 AM. Yuris Osorio está en Valledupar. Cuando nos dejan primero el nombre, resulta más fácil. Resulta más fácil. Ah, bueno, Yuris Osorio está cumpliendo años. Que el Señor te bendiga. El viernes habrá un gran especial de cumpleaños, este viernes, ¿verdad? Habrá un gran especial de cumpleaños en el espacio Vive la Vida, un gran especial de cumpleaños, a partir de las 11 de la mañana. Entonces habrá hay un especial de cumpleaños. Silvana está saludando a su cuñado Iván en Sincelejo. Gracias, Silvana. La familia Carrascal Rojas está con nosotros también saludándonos. Son una pareja de esposos. Patricia Caicedo está también saludándonos. Jessica Pineda, gracias por escribirnos primero su nombre. Muchas gracias. Estamos orando por ti y por tu bebé de 4 meses. ¿Cómo se llama la bebé a propósito? ¿Cómo se llama la bebé? Desde Baranoa Atlántico nos están escuchando la familia Carrascal Rojas a través de la frecuencia 99.6. Qué bueno, desde Juan de Acosta, en la frecuencia 96.3 desde Guaduas. Gracias. María Teolinda también nos está acompañando. Sí, a través de la frecuencia 99.6 nos escuchan en Baranoa. Yeshia Eilani se llama la bebé de 4 meses. Creo que la gloria de Dios toca a esa bebé. Kevin, Felipe, Alejandra Lancheros Piñeros están orando por puertas abiertas, porque haya libertad. Gracias. Bendiciones. Bendiciones también para Niwilki, que está escuchando la app de Vida 890. En Sagún, Córdoba, nos escuchan a través de la frecuencia 104.7. En Sagún, Córdoba, está Liris Rivera y su esposo Francisco Villalba. Bendiciones. Elena López, gracias. Gracias por escribirnos con el nombre primero. Está orando por el trabajo de su hijo. Laura Camila está en una oficina de diseñadores industriales. Henry está en Fusagasugá. Trabajaba en una notaría y ahora está orando porque el Señor abra puertas. En el nombre de Jesús, así será. 2 mensajes más. Jader Mendoza está en Tuchín, Córdoba. Luz está escuchando Vida FM 100.7. Olga María está escuchando Vida FM 100.7 desde Villanueva, Casanare. Luis Arrieta está en Pileta, Sucre, escuchando la app de CRB Radio. He terminado con todos los mensajes. Muy bien, muchas gracias. Muchas gracias a todos. Ahora resta que, por favor, nos dejes una nota de audio. Ahora resta que, por favor, nos dejes tu testimonio en la cuenta de WhatsApp. Y vamos a darle la gloria a Dios. Oremos. Padre Celestial, gracias por este día. Gracias por la vida de Carlos Alberto, que está en Tunja. Gracias por estos minutos que nos permites vivir aquí en el devocional. Gracias, Señor.

0: Y a ti sea la gloria, y a ti sea la honra, papá. Gracias por estos minutos que tenemos por delante, gracias por lo que tú nos permites vivir aquí, por la salud, por la vida de nuestro pastor Eduardo Cañas Estrada. Gracias por los milagros que tú permitirás que ocurran en los siguientes 50 minutos. En el nombre de Jesús. Amén y amén. Este amigo Daniel Alejandro Zamudio les invita a vivir la tercera parte del tema La Puerta Vieja. Recuerda que nuestro pastor Eduardo nos está compartiendo el tema acerca de las puertas de las murallas de Jerusalén. La puerta de las ovejas, la puerta del pescado y ahora la puerta vieja. Pastor Eduardo, usted en el devocional.
1: Muchas gracias. La palabra se titula La Puerta Vieja. Lo invito ahora para que usted abra su corazón a Dios, para que la palabra que le voy a compartir produzca un efecto profundo en usted. Pero también le animo para que ahora mismo llame a un amigo y lo motive para que escuche este programa y también pueda ser bendecido por Jesús. Un saludo a usted, que es una persona sencilla, que viene con muchas luchas, pero en los últimos años usted ha visto la bendición de Dios. Un saludo a usted que tuvo un accidente, un carro lo atropelló y casi pierde la vida, pero Dios lo guardó. Un saludo a usted que también fue golpeado, pero fue sometido a una cirugía y todo salió bien. Giovanni Ríos nos dice: perfecto amor.

0: aunque yo sea imperfecto, el verdadero amor, el amor perfecto, el de Dios, siempre está dispuesto para mi vida.
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0: Y el pensamiento sabio dice así: el perdón y la misericordia en mi vida me permiten amar a Dios y amar a los demás. Le repito el pensamiento sabio: el perdón y la misericordia en mi vida me permiten amar a Dios y amar a los demás.
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0: Y ahora vamos a nuestro escenario de gloria, donde yo prediqué la palabra. Después que prediqué, el ambiente fue permeado por la presencia de Dios y los enfermos fueron sanados.
2: Lidia, esa palabra la escuchaste ¿en qué horario?
3: No me acuerdo exactamente, pastor, pero fue hacia las 5 de la tarde a finales de noviembre.
2: ¿Estabas muy angustiada ese día?
3: Sí, pastor, claro, yo viví un tiempo muy difícil cuando me enteré. Mi hijo se metió en mucho más que eso y fue muy complicado. Yo empecé a orar, a arrodillarme, a clamarle al Señor. Cuando escuché su palabra, el Señor aparejó absolutamente todo, fue hermoso. Y mi hijo ahorita está súper enamorado del Señor, se pasa hablando con él. O sea, hermoso, pastor.
2: Dios te hizo libre, varón. Arrodíllate. Usted le va a ungir con aceite a ella. Y ponga sus manos sobre el vientre de ella. Porque cuando ella estaba, cuando este niño estaba en el vientre, el enemigo allá puso una marca para traer derrota en este hogar. Ministrela a ellos.
4: Apóstol, estoy con Javier y Blanca. Ellos es una pareja de líderes de la localidad de Bosa.
2: Sí.
4: Hace 6 años, él recibió una revelación y se la confirmó usted por el devocional de que iban a tener bebé. Pero ella tenía un problema que significa, aquí es una infección, una bacteria, toxoplasma positivo. O sea, no podía tener bebés. Ella tuvo 2 abortos porque esa bacteria mataba al bebé. En esta bebé, la última, comenzó a crecer y el médico le dijo, ella está muerta, hay que sacarlo. Varios médicos le decían no, y él se agarraba de todos los devocionales donde usted decía que no iba a morir, que iba a vivir. Él constantemente se agarraba de los devocionales, porque aparte de que pudo tener la bebé, dice acá, toxoplasma negativo, o sea que no tiene ninguna bacteria. Y ella,
2: Blanca,
4: puede tener hijo.
2: Desapareció, Blanquita, te agarraste de Dios. Cada vez que oías un devocional.
3: Pastor, póngame cuidado, que los 9 meses los médicos decían que tocaba sacarla, que estaba muerta, que venía con una infección tremenda. El último día antes de que naciera, me dijo el doctor, 2 doctores se reunieron y me dijeron que la niña tenía que sacarla, inducir el parto porque ya venía mal.
2: ¿Dos doctores?
3: Sí, 2 doctores, que ya venía mal y que tenían que inducir el parto y que nos preparáramos para lo peor. Y mírela, pastor, cada vez que recibíamos una palabra, aprendíamos el devocional y Dios a través de usted nos decía, no, este bebé va a vivir para la gloria y honra de Dios. Y yo le prometí a Dios que iba a venir acá y se le iba a presentar y usted le iba a tener sus pasos, pastor. Yo se lo prometí.
2: Javier, ¿qué nombre tiene la niña?
5: Charis Esther.
2: ¿Y ese nombre para ti qué significa?
5: Charis es gracia de Dios.
2: Gracia de Dios.
5: Y Esther, pues.
2: Y Esther. Levántala, Dios. Levántala. Señor, gracias por esta niña que tenía sentencia de muerte, pero tú pusiste la vida en ella. Vivirá, crecerá, será guardada, será protegida. Y estos esposos la amarán, serán un testimonio para ella. Hoy la bendigo con bendición apostólica. En el nombre de Jesús.
0: Y declaro, amable oyente, que ahora Dios también le sana a usted de toda enfermedad.
1: En el devocional, una palabra al corazón. Oh, cuánto amo yo tu ley. Todo el día es ella mi meditación.
0: Y la palabra, como lo dije, se titula La Puerta Vieja. Y leemos en Nehemías capítulo 3, los versículos 5 en adelante.

e inmediato a ellos restauraron los tecoitas, pero sus grandes no se prestaron para ayudar a la obra de su señor. La puerta vieja fue restaurada por Joiada, hijo de Paseac y de Mesulán, hijo de Besodías. Ellos la enmaderaron y levantaron sus puertas con sus cerrojos, la puerta vieja.

Estamos hablando de las puertas que fueron reedificadas en el tiempo de Nehemías, en la muralla que estaba alrededor de Jerusalén. Jerusalén estaba protegida por una muralla y la muralla tenía 10 puertas, pero tanto la muralla como las puertas habían sido destruidas por los de Babilonia y habían dejado la ciudad en ruinas y en total destrucción y desolación. Pero ahora Nehemías, enviado por Dios, decide restaurar, levantar, quitar las ruinas. Así que cuando yo hablo de levantar las puertas, estoy hablando en sentido directo a quitar algo que no está bien. Y ya hablé de la puerta de las ovejas, habla eso de arrepentimiento. Después hablé de la puerta del pescado, habla de mi vida económica. Y ahora hablo de la puerta vieja. La puerta vieja, por allí, por esa puerta vieja, escuche, allí se sentaban los ancianos que aconsejaban al pueblo. Allí se sentaban los jueces. Allí se sentaban las personas para leer la Torá. Así que la puerta vieja tiene que ver con los principios y los valores. Y amable oyente, estamos en un mundo donde los principios han sido maltratados, han sido golpeados, han sido pisoteados. Ya la justicia no existe, que es un principio. La verdad tampoco existe, que es otro principio. La familia tampoco, que es otro principio. La honestidad tampoco, que es otro principio. La honra tampoco, que es otro principio. El respeto de los hijos hacia los padres tampoco existe, que es otro principio. El respeto entre la pareja tampoco ya existe, que es otro principio. Sí, los principios están devaluados como las monedas. Los principios no tienen cabida en una sociedad posmoderna. Los principios están anticuados. Pero cuando hablo de la puerta vieja, de levantar la puerta vieja, es que usted vuelva a los principios. Es que nuestra patria vuelva a los principios. Es que sus hijos vuelvan a los principios. Que vuelva el amor, que vuelva el respeto, que vuelva la armonía, que vuelva la justicia, que los gobernantes dejen de ser corruptos y se vuelvan verdaderos. Esos principios hay que levantarlos. Sí, amable oyente. Y cuando usted levante esos principios, vive Jehová, en cuya presencia estoy, que su vida comenzará a cambiar. Su negocio cambiará, su empresa cambiará, su familia cambiará. Cuando usted vuelva a levantar los principios que Dios ha dejado para que el humano los viva con la ayuda de nuestro Dios.

Señor, te adoro, te amo, te alabo y te bendigo. Gracias, Padre, por un pueblo que está caminando contigo, por un pueblo que está oyendo tu voz continuamente. Gracias por ese hombre fiel, por esa mujer fiel. Gracias por esa vida que es verdadera, que no usa la mentira, por esa persona que es correcta en su proceder, por esa persona que respeta a sus semejantes, por esa persona que te ama y te busca y vive una vida agradable delante de ti. Usted, amable oyente, que ha maltratado los principios, ¿por qué no le pide perdón a Dios ahora para que esos principios se vuelvan a levantar en su vida? Entonces haga esta oración conmigo, diga con su corazón, diga: Señor, te pido que me perdones. He pecado, he fallado, he mentido. Más de una vez me he equivocado. Por eso quiero que me perdones. Saca de mí el odio, saca de mí el engaño, la mentira, saca de mí la deshonra, la injusticia. Perdóname y levántame, Señor Jesús.

Y ahora, amable oyente, permítame orar por usted. Sí, por usted que hizo esa oración. Por usted que está escuchándome. Por usted que está pensativo. Por usted que está golpeado por heridas profundas que alguien le ha causado. Señor, toma esa vida, toma ese hombre, toma esa mujer, toma ese matrimonio. Toma ese matrimonio que se casaron con muchas expectativas, pero han habido problemas y problemas. Toma ese matrimonio donde ella le fue infiel a su esposo y él está herido. Toma, Señor, a ese hombre donde llegó la infidelidad y él se ha refugiado en el alcohol, aún se ha refugiado en las drogas y está atado al dolor y sigue queriendo a esa mujer. Te pido que lo ayudes. Toma, Señor, a esa mujer que fue golpeada por su esposo. Trae tu gloria, perdona pecados y haz libre a esa vida, Señor.

Padre, gracias, y ahora me sumerjo en tu gloria, me sumerjo en lo profundo tuyo, porque quiero que toques a ese cuerpo, quiero que sanes ese cuerpo. Señor, él no va a morir, él va a vivir. Ese niño no va a morir, ese niño va a vivir. Esa mujer no va a morir, esa mujer va a vivir. En el nombre de Jesús, a la voz de tres, la gloria de Dios comienza a moverse. Uno, dos y tres. Poder de Dios. Se ha descubierto una enfermedad extraña en esa vida joven. Se ha descubierto una enfermedad extraña que no tiene solución, que no tiene remedio. Ha golpeado, papá, tu corazón. Ha golpeado, mamá, tu corazón, porque tu hijo está muy enfermo y le quedan días de vida. En el nombre de Jesús, has estado llorando, angustiado, pero el Señor te ama, y esa vida joven, ahora enfermedad, que te has metido en ese cuerpo para destruirlo, para torcerlo, para acabarlo, para postrarlo en una cama, en una silla de rueda, para quitar los sueños, para quitar los anhelos, para quitar los proyectos. Enfermedad, que estás en ese cuerpo, te ordeno en el nombre de Jesús, el que murió en la cruz y resucitó de los muertos para nunca más morir. A la voz de tres, que sueltes el cuerpo de esa vida. Uno, dos y tres. Te vas. Déjala libre. La gloria de Dios envuelve tu cuerpo. Oh, mi alma te adora, Padre. Usted que le dan ataques de epilepsia de manera repentina, a veces en el baño, en la sala, a veces en el cuarto, a veces en la calle. Hay una gloria ahora cayendo sobre usted. Hay un poder de Dios envolviéndole. Y esa epilepsia no estará más en usted, créalo, porque el Señor lo está tocando. Uno, dos y

estudiante de los grados preescolar, te pido por cada estudiante que está entre los 4 añitos, 5 años, 6 años, 7 años, te pido por los estudiantes que están en la primaria, para que puedan entender las materias, puedan asimilar, puedan aprobar, puedan aprender idiomas, matemática, puedan aprender todo lo que el colegio les está enseñando. Señor, haz que ese niño, haz que esa niña reciba la sabiduría tuya, el amor tuyo. Padre, que tenga un comportamiento de excelencia, que saque las mejores notas, que los profesores se alegren porque hay un niño en su clase o una niña que tiene a Cristo en el corazón. Tómale, protégele, despertamos el apetito en ese niño, en esa niña, la inteligencia, el respeto, la sabiduría del cielo. Arrópalo, Señor Jesús.

0: Recuerde, amable oyente, que la vida nos golpea por equivocaciones, por malas decisiones que hemos tomado, pero cuando venimos a Cristo, Él nos perdona y nos levanta. Estaré orando por usted y también le agradezco el que usted ore por mí. 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Si no tiene a dónde congregarse, lo invito para que venga este domingo y escuche la palabra y reciba un desafío de fe. Levante la puerta vieja, levante los principios en su vida y Dios lo bendecirá con abundancia.
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3: Nuestras líneas en este momento están disponibles para nuestros oyentes que digan: quiero dar testimonio, quiero dar gloria a Dios, quiero entregar la honra, la gloria a Dios. Puedes llamarnos a la línea 411-1220 que está libre, 411-1220, esa línea está libre. También a la línea 411-1888, está libre, está libre. Muchas personas nos dicen, marco y no, nunca me he podido comunicar. Pero ahora, las líneas están disponibles.

0: Eilani, que está escribiendo un testimonio de un milagro que el Señor hizo, pero le pido el favor que deje una nota de audio, porque recuerden esto, la radio son las voces, la radio son voces, la radio la hacen las voces. Imagínate la radio sin voces, pues no sería radio. Por eso tenemos la bendición de poder escuchar tu voz a través de las líneas telefónicas y también a través de la cuenta de WhatsApp 315-625-4430. Vamos a darle la bienvenida a los amigos del Devocional, gracias a Patricia. Ah, bueno, aquí me están, Marta me está pidiendo el número telefónico para llamar, es la línea 411-1888, o por aquí en la cuenta de WhatsApp. Marta, lo puedes hacer a través de la cuenta de WhatsApp, una nota de audio, o puedes llamar. Justamente está Marta en la línea, buenas tardes.
1: Daniel, buenas tardes.
0: ¿Dónde estás, Marta?
1: Me encuentro en Bogotá, en la zona de Engativá.
0: Qué gusto. Y también está Doris en la línea, Doris, no te vayas. Marta, estás en Bogotá, ¿y qué nos quieres decir?
1: Primero felicitarlos por estos 25 años, que Dios me los continúe bendiciendo cada día. Danielito, hace muchos años lo escucho, desde antes de estar ahí en otra emisora, pero bueno, lo felicito y un abrazo a la distancia para todos.
0: Gracias, bueno, Daniel, muchas gracias. Y qué bueno que te acuerdes todavía.
1: Pero por favor, desde mucho antes, que ya puedes imaginarte desde dónde, qué otra emisora lo escuchaba.
0: Desde la MCI Radio.
1: Desde la MCI Radio, sí, señor.
0: Imagínate, eso es año 95.
1: Imagínate.
0: Bueno, ha pasado agua por debajo del puente, ¿eh?
1: Muchísima.
0: Bien, te escuchamos.
1: Daniel, mi testimonio es de la Radio Lluvia. Yo este año en las dos Radio Lluvias que han hecho, sembré por la liberación de adulterio de mi nieta, y de verdad que Dios es bueno, Dios es fiel, y las oraciones de verdad que llegan hasta donde Dios está y lo escucha uno. Ella fue liberada de adulterio, pensé que no se iban a dar las cosas, pero sí, gracias a Dios, ella dejó la persona con la que andaba. Ella es una niña casada, no lleva muchos años y no es tan viejita, pero ya lleva 2 años de casada y había caído en adulterio. Le doy la gloria y la honra a Dios, porque solo Él lo hizo. Humanamente hicimos muchas cosas, luchamos en nuestras fuerzas, pero no. El día que decidí soltarla en las manos de Dios, el Señor lo hizo. Igual el pastor Cañas también venía dándome palabra en este tiempo de que ella iba a ser libre. Y creí, porque eso era lo que más me costaba, no creer. Y creí en que Dios lo hacía y Dios lo hizo. En las oraciones también incluíamos el regreso de ella a los Estados Unidos, que es donde ella vive, con el esposo.
0: Oh.
1: Entonces Danielita oró también por eso.
0: ¿Sí?
1: Danielito también oró por eso. Y,
0: gloria a Dios.
1: Y ella dejó la persona, se acabó, se terminó esa relación. Y como a los 15 días de haber pasado todo lo que pasó, ella regresó a Estados Unidos.
0: A su hogar. Algo lindo que dijiste, bueno, todo es lindo lo que has dicho, pero me llama la atención que tú dijiste, yo decidí soltar esa situación en las manos del Señor. Yo decidí descansar en el Señor. Y esto me da pie para recordar lo que nuestro pastor Eduardo nos está compartiendo acerca de la puerta vieja, en Nehemías capítulo 5 y versículo 6. Y nos decía, nosotros debemos quitar algo que no está bien. En esa puerta vieja se sentaban los jueces, los ancianos, se sentaban a leer la Torá, se sentaban a enseñar principios, a enseñar valores. Y justamente nosotros tenemos que revisar cómo está esa puerta. Cómo está la puerta de los principios, de los valores. Y tú dices, yo decidí entregarle eso al Señor. Eso fue lo que le entregaste. Y cuando se lo entregaste, el Señor obró ¿Y cuando se lo entregaste, el Señor se glorificó? Sí. Muchas gracias por llamar. Bendiciones.
1: Angelito, qué pena.
0: Dime.
1: Es que también estoy llorando porque tengo mi yerno, se quedó sin trabajo.
0: ¿Dónde está tu yerno?
1: Pues, él, aquí en Bogotá. Lo que pasa es que él trabajaba con el Estado en la movilidad y lo sacaron injustamente. Yo estoy llorando.
0: ¿Cómo se llama él?
1: John Alexander Cruz.
0: Oremos así, oremos. Padre, John Alexander fue sacado de esa empresa, de esa institución, injustamente. Pero, Padre, te pedimos, por favor, que te glorifiques. Por favor, glorifícate. Por favor, ábrele una puerta nueva, diferente, a este hombre. Por favor, permite que él te conozca, en el nombre de Jesús, que te conozca, Padre. Amén y amén.

0: Voy a seguir escuchando a Doris, que está en la línea telefónica. Doris, buenas tardes.
1: Buenas tardes.
0: Gracias por llamar, Doris. ¿Dónde estás?
1: Estoy en Soacha.
0: ¿Te escuchamos?
1: Bueno, tengo dos testimonios corticos.
0: Dime.
1: Bueno, yo fui a un culto de milagros hace como 3 años con mi hija y la nieta de ella. Entonces la nieta de ella le dieron ganas de ir al baño. La niña se fue para el baño preciso en el momento que el pastor estaba dando la oración de sanidad.
0: ¿Cuándo fue eso?
1: Hace como 3 años.
0: Sí. ¿Y te acuerdas dónde
1: entonces
0: fue?
1: Allí en la sede principal.
0: Ajá. Y estaba orando, estaba ministrando.
1: Sí, y la niña le dijo, voy al baño. Mi hija se fue a llevar a la nieta al baño. Y entonces el pastor dijo que el Señor iba a poner curvatura en los pies. Entonces yo tomé la palabra para ella. Mi hija ya pues tenía como 40 años.
0: Sí.
1: 39 o 40 años y pues ella estaba sufriendo mucho dolor en sus pies por falta de la curvatura.
0: Sí.
1: Yo tomé la palabra para ella, a pesar de que estaba en el baño.
0: Sí.
1: Cuando al tiempito ya le pregunté yo y ella pues a mí me olvidó decirle. Y un día la llamé y le dije, mija, mire que yo escuché palabra, a mí se me ha olvidado. Y cuando ella dijo, no, mamá, pero me da pereza quitarme los zapatos ahora para mirar. A los días volví y la llamé como a los 15 días, mija. Dijo, ay, se quitó la... Mamá, tengo la curvatura, sí, mamá.
0: Sí.
1: Un día que vino a mi casa le hice un video y por ahí le muestro a la familia, le muestro a mis amigos.
0: ¿Cuántos años tenía ella en ese momento?
1: Como 39.
0: Ah.
1: Ahora ya tiene 42 y ya no lo vieron abrir los pies. Y yo sí le
0: claro.
1: Dije, dijo, mamá, a mí no me volvieron a doler los pies. Le dije, mírese. Y dijo, no, es que ahora me da pereza quitarme los zapatos y los tenis. Cuando al otro día volví, dijo, no, mamá, tengo la curvatura.
0: Tengo la curvatura.
1: Sí, gracias, gloria a Dios, lo doy la gloria a Dios por eso. Y también el Señor me había dicho que me ayudara a pagar deudas mucho por el devocional. Yo ya estaba muy llena de deudas, trabajaba solo para pagar deudas. Y el Señor me decía que me iba a ayudar a pagar las deudas y que me iba a quedar dinero para mis cositas y lo que yo quería. Y así fue, el Señor me bendijo mucho. Salí del trabajo, pagué deudas y me quedó algo para mí y arreglé mi casa. Y lo que yo quería hacer, el Señor es muy bueno. Y doy la gloria a Dios por eso, porque no le debo plata a nadie. A nadie, a nadie.
0: A nadie.
1: Sí,
0: gloria
1: yo tomaba
0: a Dios.
1: La palabra del devocional en todo momento que el pastor daba la palabra en el devocional.
0: Gloria a Dios.
1: Y así fue.
0: Me alegra mucho.
1: Y doy la gloria a Dios por eso.
0: Me alegra mucho. Me alegra mucho y
1: Señor, gracias.
0: Gracias por darle la honra y la gloria al Señor. Muchas gracias.
1: Amén.
0: Bendiciones.
1: Gracias. Amén, amén.
0: Un abrazo. John Jairo, buenas tardes.
2: Buenas tardes.
0: ¿Dónde está John Jairo?
2: En Leticia, Amazonas.
0: Leticia, Amazonas. ¿Qué hace John Jairo por allá en Leticia, Amazonas?
2: Escuchando devocional a las 5, a las 8, a las 12, a las 9 de la noche, cada vez que se pueda escuchar. Yo soy de acá del Amazonas.
0: ¿Y a qué se dedica John Jairo?
2: Yo soy profesional en comercio internacional y pues acá por ahora me estoy dedicando al tema de finca raíz.
0: Sí, allá en Leticia.
2: Sí, señor, acá se venden terrenos, casas, fincas.
0: ¿Con quién vive allá?
2: En mi hogar,
0: sí.
2: Mi esposa y mi hijo.
0: Díganos, por favor, John Jairo, ¿cómo nos escucha allá en Leticia? ¿O a través de qué medio mejor?
2: Internet, aquí en la frecuencia manantial.
0: Es decir, a través de la app de CRB Radio.
2: Sí.
0: Muy bien.
2: Todos los días que Dios me permite, los escucho.
0: Sí. Y bueno, ¿y qué nos quiere decir entonces desde Leticia?
2: Bueno, Daniel, comentarte que hace mucho rato yo caí en adulterio, le fallé a mi esposa, fue una situación muy difícil en mi vida, perdí todo, en un momento de angustia, yo también lo escuchaba, en un momento de oración, salud de restauración, salud, pues uno lo escucha, pero uno dice, bueno, ojalá algún día le pase a uno.
0: Sí.
2: Eso fue en el 2022. En 2022, yo me separé con mi esposa en 2020, en 2022, exactamente en 2023 regresamos.
0: Sí.
2: Ya llevamos todo este tiempo nuevamente restaurando, perdonándonos. Y ahorita pues estamos, mi esposa está en trabajo, estamos orando por eso, estamos orando para que pues a mí me estabilicen económicamente. Pero el hogar muy victorioso en Dios y escuchando todo el tiempo.
0: Y díganos, por favor, John Jairo, ya que está ahí en la línea, dice que muchas personas Muchas personas dirán, pero ¿cómo lo hizo? ¿Cómo fue que el Señor restauró su hogar?
2: Eso fue algo de veras que siempre hablo eso con mi esposa. Yo estaba en Bogotá, ya separado de mi hogar. En un momento me puse a orar, me puse a escuchar palabra y oraba. Le pregunté a mi Señor qué es buscar el reino de su justicia.
0: Sí.
2: Y me dice mi padre, el Espíritu me dice, justicia es regresar con tu hogar. Y como yo no doy titubeos a la orden de él, inmediatamente se paró todo el tema de separación. Pero hay algo más inquietante. Cuando mi esposa, pues hablábamos, pero no habíamos regresado. De un momento a otro se le cerraron las puertas y tuvo que ir donde yo estaba. Y comenzamos. Lo que era para, no sé, mucho tiempo, Dios lo hizo en menos de 15 días. Literalmente, y otra vez estoy con mi hogar, muy bendecido con mi hogar.
0: Sí, ¿y cómo pudo superar el problema que usted dice? Porque usted estaba atado al adulterio, ¿cómo lo pudo superar?
2: En Dios, orando, diciéndole que mi cuerpo no quería esto, que él lo que, o como hijo de él, yo no deseaba esto, escuchando devocionales, escuchando palabra. Yo pues soy, desde aquí en la Amazonas, yo soy muy pegado al devocional de ustedes. Y yo era de él, yo no acepto. Y llegó un momento en que Dios, por su misericordia, me habló y yo comencé a actuar.
0: Sí. ¿Y cómo es la nueva vida con su esposa, con su familia?
2: Mire, Daniel, lo que miramos es determinación. Mi Señor me enseñó a tener determinación en mi hogar. Pase lo que pase, las dificultades que sean, con mi hogar estoy firme en él. Se han venido pruebas difíciles, como le digo, pues yo ahorita estoy dedicado al tema de finca raíz.
0: Sí.
2: Pero no, ahorita por el tema económico hay como una especie.
0: ¿Cómo se llama su esposa, Jairo?
2: Diana Andrea Cuellar.
0: En algún momento Diana le dice, pero pilas, porque acuérdese que usted en algún momento le recuerda el pasado.
2: Nada, de por sí yo soy el que le digo a ella, pasó esto, pasó lo otro, mira cómo Dios hace esto, mira cómo caí en esto, y ella muy hermosa, muy sabia.
0: Sí,
2: me dice, yo no sabía de eso, le decía cosas que yo le cuento, le descubro el corazón a ella, mira, pasó esto, pasó por esto, y ya mi Dios nos pone ella en su locura de amor y yo escuchándola.
0: Esa locura de amor es hacia Jesús, que está en medio de los 100%, dos, que 100%. Es hacia el Señor, que es hacia el Espíritu Santo, hacia su palabra, que está con ustedes. Pues cómo nos ha edificado ese testimonio. Justamente nuestro pastor Eduardo nos habla acerca de la puerta vieja, hablando de la muralla, hablando de las murallas, hablando del muro de Jerusalén, que estaba arruinado, que estaba destruido, que estaba quemado, y nos hace la comparación con nuestra vida. Y dice nuestro pastor, esa puerta vieja es donde hay que entregar lo que no está bien, y donde tienen que pasar los valores, los principios, donde se lee la palabra, donde hay sabiduría, y gracias por esas palabras sabias. Un abrazo, John Jairo.
2: Te bendiciono, muchas gracias por usted.
0: Amén, gracias. Y gracias, Padre, porque este es solamente un ejemplo de un hogar restaurado. Pero ¿cuántos miles has restaurado? Más oyentes, buenas tardes.
3: Hola, Pastor Daniel, feliz cumpleaños.
0: Ay, gracias.
3: Que Dios te bendiga, que Dios te guarde. Hablas con Jaime Ríos, de Tocancipá.
0: Gracias, Jaime.
3: Quería comentarte un milagro sobrenatural. Hace un mes tuve un accidente donde una mula, con la llanta delantera, me espichó el pie izquierdo. Y pues, primero Dios me guardó la vida. Y segundo, Dios hizo un milagro sobrenatural yendo hacia la clínica donde Dios puso en su lugar cada hueso. Es algo sobrenatural. Y pues tuve una fractura leve en un dedo y se me corrieron unos huesos. Eso fue lo único. Y en dos devocionales el pastor Eduardo Cañas dijo que veía un pie vendado en el cual era mi pie. Y decía que no iba a perder mi pie y que Dios me había restaurado mi pie y que el pie me iba a quedar igual a como lo tenía antes.
0: Santo, y así quedó, se cumplió la palabra. Gracias por llamar. Y finalmente Liliana en la línea telefónica. Buenas tardes.
4: Danielito, Pablito, buenas tardes, ¿cómo has estado?
0: Hola Liliana, muy bien, gracias a Dios. ¿Dónde estás?
4: Aquí en Bogotá, Danielito.
0: Te escuchamos.
4: Danielito, no es para darle la gloria y la honra a Dios, porque mi sobrina estaba en un trabajo, digamos que tenía como un trabajo temporal, y es posible que la persona que haya ganado el concurso llegue al sitio, pero habían dicho que en 2 meses, y ya llevamos un año y las cosas no están quietas. O sea, ella sigue en su trabajo y le seguimos orando al Señor para que ella pueda tener su trabajo estable siempre.
0: Sí, y entonces el Señor abrió la puerta.
4: Él abrió la puerta, sí, Señor, y hasta ahora se ha mantenido, porque pues digamos que lo que se decía era que tan pronto llegara la otra persona, pues ella tenía que retirarse del trabajo. Pero hasta la fecha no ha llegado nadie, y le damos la gloria y la honra al Señor porque se ha mantenido en su empleo.
0: Gloria a Dios que el Señor la haya mantenido. Porque recuerda, es el Señor, es Él.
4: Sí, es el Señor.
0: Es Él. Es Él el que abre la puerta, Él es el que nos sostiene y también es el que cierra la puerta también. Muchas gracias por llamar, Liliana. Bendiciones.
4: Danielito, lo bendiga. Muchas gracias.
0: Amén. Más oyentes, buenas tardes.
5: Buen día para todos. Dios les bendiga. El día de hoy quiero dar toda la gloria y la honra a la emisora CRB Radio, a Daniel, a los pastores y a todas las personas que están detrás de esas cabinas cada día alimentando nuestra fe. Quiero dar un testimonio realmente muy hermoso que me ocurrió este año. En diciembre del año pasado, el pastor dio una palabra que decía muy específica que había una mujer que trabajaba en un hospital y estaba siendo maltratada y humillada. Realmente era esa mujer. Yo durante mucho tiempo fui maltratada, fui humillada por los compañeros, no veía como la mano de Dios en ese momento. Yo empecé a orar, empecé a clamar, y para el mes de abril me enfermé y decidí definitivamente retirarme de esa institución de salud.
0: Sí.
5: Dios dio una palabra para esa fecha donde decía que teníamos que abrir empresa o abrir un emprendimiento. Yo soy profesional en el área de seguridad y salud en el trabajo.
0: Sí.
5: Y yo pacté, no fue mucho lo que di porque realmente estaba sin trabajo, y Dios empezó a orar. A hoy quiero testificar que fueron 5 meses que estuve sin trabajo, pero nunca me faltó absolutamente nada en la casa. Puedo decir que Dios ha colocado su mano, Dios ha tenido misericordia conmigo, mi esposo y mis hijos. Hemos tenido abundancia en la alacena, en la nevera. He visto la mano de mis padres, de mis suegros, de mis hermanos. Todos han estado ahí para apoyarme. Pero lo más importante que quiero contarles es que gracias a todas las bendiciones que trae esta emisora CRB Radio, yo me alimento todos los días de fe, soy una mujer de fe. A donde voy, con quien me encuentro, siempre les doy palabra de oración, les comparto este link, pero quiero contarles que para la gloria y la honra de Dios, esta semana yo recibí otra palabra donde Dios decía que iba a abrir puertas, iban a ser puertas sobrenaturales. Quiero testificar que el día de ayer ya me reuní con una IPS, inicio el día de hoy, y adicional ya me llamaron hoy de otra IPS. Hoy también inicio con las dos IPS. Entonces quiero decirles a esas personas que de pronto están pasando por esta situación. Yo viví 5 meses sin trabajo, pero no era tanto la falta de dinero, sino era la falta de tener a Dios en el corazón. Puedo decir que en estos 5 meses Dios ha estado respaldando todas las áreas, absolutamente todas. Y le pido a Dios que así como lo hizo conmigo, lo haga con muchas más personas. Pero ante todo, no dejen de confiar en Dios. Dios es un padre bueno y Dios no es padre para mentir. Así como lo hice conmigo, lo hará con muchas más personas. Hoy mi empresa se activa MC Asesorías en Seguridad y Salud en el Trabajo. Es de Zipaquirá, es una empresa siempre motivada por Dios, y algo que le pido mucho a Dios es que a donde me pueda llevar o a donde yo llegue, que pueda llevar la palabra, que no sea una persona que llegue a ocupar un espacio, sino por el contrario, que yo sea luz en tantas necesidades que tenemos en los trabajos. Yo bendiga la emisora serie de radio, a ti Daniel, yo lo bendiga. Sabe que lo quiero mucho, los amo, los adoro y Dios los bendiga mucho, mucho.
0: Amén. Qué lindo, ¿eh? Qué lindo, qué belleza. Así terminamos este devocional, dándole la gloria a Dios con el favor de Dios. Nos reencontraremos a las 5 de la tarde. Un abrazo y esta tarde el Señor va a abrir la puerta para que entre una bendición a tu casa. Bendiciones.

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en Colombia, con Juan Luis Guerra, 1:03 p.m. ¿Qué tal? ¿Cómo están? Un saludo muy especial para todos. 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

0: El Capitán. Esta canción que la hace Juan Luis Guerra en esta tarde lluviosa. Tarde con precipitación pluviométrica, como le ha encantado a Mauro. En esta mitad de semana. Ayer tuvimos partido de selección colombiana de fútbol con la victoria 2-0 frente a Perú allá en Miami, y debutaron los que tenían que debutar. Eso sí, le faltaron dos al profe Lorenzo: el defensor Roger Caicedo y también el delantero Oscar Perea. Esos dos fueron los que le faltaron. También tocaremos tema de fútbol colombiano porque Atlético Nacional solicitó el cambio de horarios para sus compromisos de este mes de octubre, que son varios, sumando Liga y Copa. También mañana, a propósito del verde, tendrá reposición de Liga frente al Tolima. Y también tocaremos instancias de lo que tiene que ver con el Estadio El Campín, que de eso está muy pendiente don Mauro David. Casi me sale en verso. Y otros temas del polideportivo. Don Mauro David, bienvenido, muy buenas tardes, ¿cómo le va?
1: Sí, señor, un saludo, profe, para todos los oyentes a esta hora de la tarde.
0: ¿Qué ha pasado?
1: Estaba mirando por acá, mi querido profesor Rubén Ospina Sandoval.
0: Sí, señor.
1: Están llegando imágenes, me gustaría saber de cuándo son, ¿cierto?
0: ¿De dónde, de quién y de dónde le están llegando?
1: Dice lo siguiente, un tuit, o lo que escriben en X.
0: Sí, un X.
1: Dice, sí. Hoy visitamos el Campín.
0: Ah,
1: y vimos el proceso de instalación y adaptación de la nueva grama del estadio después del concierto de BTS o BTS.
0: Sí,
1: ¿cierto?
0: La semana pasada.
1: La semana pasada, sí. Desde el órgano administrativo, arroba Ciencia Bogotá, ¿cierto? Nos aseguran, profesor.
0: ¿Qué les asegura?
1: Que la cancha estará en óptimas condiciones.
0: ¿Cómo para cuándo?
1: El 13 de octubre.
0: Uy, ese
1: es. Que es cuando está estipulado el próximo partido en este escenario.
0: O sea,
1: aseguran,
0: el 13 sería el próximo martes.
1: Sí, señor. Aseguran, profesor,
0: sí,
1: que este proceso es normal y que se ha hecho en otros estadios. Además, que este cambio de grama debe hacerse cada 6 meses. ¿Sabe qué están poniendo, mi querido profesor?
0: ¿Parches?
1: No. Están poniendo los rollos de pasto. Así de sencillo.
0: Ajá.
1: Es decir,
0: los tramos.
1: No, ya fueran tramos, ¿no? Toda la cancha de los rollos.
0: Por eso, pero los rollos son tramos de césped.
1: Ah, sí, claro, los rollos
0: de césped. ¿Están sembrando el pasto, pues?
1: No, pues yo no sé si eso sea sembrar, profesor.
0: Pues sí, claro, porque entonces ¿cómo se va a arraigar al suelo?
1: Pues es que esa es la gran pregunta de todos.
0: Eso es un tema de agronomía.
1: ¿Y cuánto se demora, profesor?
0: Dicen ellos que 8 días, ¿no?
1: ¿Cuánto se demora
0: en asentarse?
1: Sacar las raíces.
0: Por eso, en asentarse. Y está lloviendo.
1: Pues ojalá le sirva.
0: Ajá.
1: Entonces, me gustaría saber, creo que las primeras preguntas, profesor.
0: Yo no sé, Mauro, pero.
1: Son precisamente esas, profesor. El proceso natural de esa grama, repito, son, imagínese usted, profesor, mire.
0: A ver, lo veo.
1: Los rollos de pasto.
0: Ah, porque están apilados.
1: Están enrollados.
0: Están apilados, por eso.
1: Sí, enrollados, o sea, enrollados.
0: Ese pasto no está como que llegó recién, eso estaba enrollado.
1: Sí, eso está enrollado.
0: Ojo.
1: Y hay una máquina que los está desenrollando.
0: Sí.
1: Y los está colocando sobre la superficie antigua del Campín.
0: Estoy viendo acá.
1: Entonces,
0: ah, sí, señor.
1: Entonces, no es que pongo el parche de pasto. No, señor. Están colocando un nuevo pasto, profesor.
0: ¿Sabe?
1: Al estadio El Campín.
0: Mauro,
1: imagínese usted.
0: ¿Sabe quién tuvo declaraciones para que por favor las podamos emitir?
1: Ahora, perdóneme,
0: señor,
1: profesor.
0: Dígame.
1: Yo no sé si eso, yo no sé cómo fluya, no sé cómo sea el tema. La verdad
0: lo
1: no
0: que
1: sé.
0: Pasa es que todavía hay mucho silencio de parte de Esencia.
1: No, pues Esencia dijo, no, pere.
0: No, sí, pero no, me refiero desde el ABC, desde la pedagogía, porque la gente merece saberlo.
1: Pero profesor, Esencia habló y Esencia dijo que tranquilos, que no había ningún problema, que ellos ya tenían controlada esa situación, que habían sembrado pasto en diferentes localidades aquí de Bogotá con toda la técnica y con todo el protocolo y el pergamino, que eran solamente que terminara el concierto de BTS y que ellos pues ya con la grama sembrada en diferentes partes de Bogotá, pues lo que iban a hacer es lo que están haciendo y lo que están viendo mis queridos ojitos.
0: Es que no
1: y es
0: sé,
1: que están desenrollando,
0: sí,
1: el literal. Pasto que está enrollado sobre la grama del Campín. Así de sencillo.
0: Sí, es como una, sí, lo que usted dice, Mauro, es una serie de de partes, de tramos, de segmentos,
1: pero,
0: de césped enrollado para volverlo a poner.
1: Pero en este caso, profesor, es toda la cancha.
0: Pues imagínate los ciento y pico de metros de una cancha de fútbol.
1: Pues multiplique usted, 70% x 20, ¿cuánto le sale? ¿Cómo sale el metro cuadrado ahí?
0: No, pues imagínate.
1: Entonces, ellos no es que están colocándole a un poquito de la cancha, no, están colocando en toda la cancha el césped del Estadio Nemesio Camacho, el Campín. Ahí se la dejo, profesor.
0: Mire, hagamos una cosa, Mauro.
1: Y supuestamente, sí, ese parche que está, o esos parches, ajá, deben estar listos para dentro de 8 días.
0: Mire, aquí hay una declaración de una de las personas que sabe, que conoce de cerca del tema, el concejal Leandro Castellanos, que fue portero, ¿no? Independiente de Santa Fe, esto fue lo que dijo.
1: A ver qué dijo Leandro Castellanos de esta situación del Estadio Nemesio Camacho, el Campín. A ver qué nos dice Leandro. Sí, un momentico, aquí va, ya.
2: ¿Sabían ustedes que mientras Sencia no sube la información a SECOP, la mega obra del Campín cada vez tiene más retrasos y más retrasos y más retrasos, y hoy lo que tenemos es incertidumbre? El contrato es contundente. En el numeral 2.12 lo dice claro. Es prevalente el deporte por encima del evento cultural. Y acá no se ha respetado. Sencia insiste que todo está bien, pero un comunicado no demuestra el estado real de la grama. A diferencia de los años anteriores, este año no se ha subido ningún soporte técnico al SECOP. ¿Qué están tratando de esconder? Sencia es pionero, pero de la improvisación. Primero, que la capacidad era para 45 mil espectadores.
3: Con un escenario de 45 mil personas, totalmente techado, con techo que se abre y cierra, con una zona doble, dos pisos de palcos.
2: Después Galán decía que para 50 mil espectadores.
4: Pues nos alegra mucho poderle decir a Bogotá hoy en su cumpleaños que va a tener un nuevo estadio de talla internacional para más de 50 mil espectadores.
2: Y ahora, el alcalde Carlos Fernando Galán, como dándole un dulce a un niño, dice que son 60 mil. Lo cierto es que la obra no avanza.
5: Ni 46 mil, ni 50 mil.
6: Más de 60 mil espectadores va a tener el nuevo estadio de Bogotá.
2: Y ni hablar de la construcción, porque si a eso vamos, se decía que empezaba la construcción en el 2024, hace un par de años.
7: En el 2024 iniciará este proyecto.
2: Pero tranquilos, ya el alcalde dijo que tenemos estadio para el 2027, en diciembre.
5: Estará listo en diciembre del 2027.
2: Espere, que ya no, que tal vez para el 2028.
5: El nuevo estadio en diciembre del año 2028.
2: Y la cereza al pastel. Primero, se va a construir en el mismo lugar donde está el Campín hoy, por fases. Primero oriental, luego sur. Ahora ya no, se va a construir en otra parte del predio. Y este va a seguir funcionando hasta cuando tengamos, presuntamente, el otro. Y eso está bien. Lo que está mal acá es la falta de planeación del privado. Como concejal y como deportista, no me puedo quedar callado. Así que ya pasamos una proposición y vamos a citar a debate de control político. Allá tiene que ir la Contraloría, la Personería y la Veeduría Distrital, porque lo necesitamos a ustedes. Pero también tiene que ir el privado, Sencia. También tiene que salir el IDRD, la interventoría de la obra, porque nos tiene que dar claridad a los bogotanos qué sucede con el templo del fútbol bogotano.
0: Bueno, Mauro, sí, eso es con todos los fierros.
1: Ah, como bravo, Leandro.
0: No, estaba haciendo, y lo que dice él es cierto, ¿no? Como servidor público está en todo su derecho, como concejal, obviamente, de solicitar un debate de control político a la gente de Esencia, no solamente por lo que está pasando en este momento con la grama, sino con el
1: la grama terminaría siendo lo de menos.
0: Sí, pero digamos que es como la punta del iceberg.
1: Sí, es porque es la que se ve.
0: Exactamente.
1: es lo que se ve, pero entonces, para tranquilidad, una tranquilidad entre comillas, profesor.
0: Pues eso uno le cree a los voceros, sí, de las entidades, ¿no?
1: Una tranquilidad entre comillas es precisamente esa, de que ya están colocando no los rollos de canela. ¿Usted ha comido rollitos de canela, profesor?
0: Rico, pero me toca no tanto dulce, Mauro, por el tema, te sí, sabes, ¿no?
1: No es que estén colocando los rollitos de canela,
0: muy rico,
1: sino que están colocando ya los rollos de pasto. Ahí no hay nada que hacer.
0: Habló la persona de Esencia, el señor Edgar Cardona,
1: ¿por dónde,
0: vicepresidente,
1: señor?
0: Por la última fila del vagón del tren. Edgar Cardona, vicepresidente de operaciones de Esencia, hablando de la gramilla del Campín.
1: Los amigos de Esencia, que como dijo Leandro Castellano, son el privado, ¿cierto? El privado que es el encargado, en este caso, de, pues indudablemente, de responder frente a este tema. Y indudablemente ahí está.
8: Primero no se dañó. Primero no se dañó. Lo que hacemos es, antes del concierto, ya quitamos toda la grama. Precisamente porque sabíamos que si dejábamos una grama viva, tapada 12 días, pues íbamos a tener un producto en descomposición. Entonces, lo primero que se hace es que se retira para poder tener una grama como la vemos inerte. Ustedes acá no van a ver más, lo único que van a ver es la grama normal y la grama sintética que tenemos, toda la híbrida. Después de eso, es que viene la nueva grama y hacemos el tema de incorporación una con la otra. Pero esa que depende de...
0: Bueno, lo que da a entender el señor de Edgar Cardona, vicepresidente de operaciones de Esencia.
1: Es la primera vez que aparece, porque nosotros siempre hemos visto a Mauricio.
0: Al señor.
1: Él es Hoyos, creo.
0: Mauricio Hoyos, sí. El
1: CEO. Sí, señor.
0: El director de. El jefe de informativo, jefe de operaciones.
1: Sí.
0: Sí. Él es el vice.
1: Ahora, yo pregunto.
0: O sea,
1: yo pregunto.
0: Sí.
1: ¿En qué momento la quitaron?
0: Es que yo no entiendo esos intríngulis, Mauro.
1: Eso es lo que yo quiero preguntar.
0: Lo que llaman la letra chiquita del contrato.
1: No, está bien, listo. Está bien lo que pensaron.
0: Pero ¿a qué hora la quitaron?
1: Sí, ¿a qué hora la quitaron? Sí.
0: Porque el montaje de BTS no fue de un día ni dos días.
1: Porque es que además antesitos hubo partido de fútbol. Es decir, ¿en qué momento? Porque yo no veo...
0: Yo no sé, Mauro, pero esto está...
1: Esto está muy raro. ¿Sabe por qué, profe?
0: Le falta un pedazo de la historia, dicen en la calle.
1: ¿Sabe por qué, profe? Porque Esencia... Uh-huh. Es que usted se mete a Esencia, usted mira en Esencia, que son los amigos encargados del tema. Esencia es con doble...
0: Con S y C.
1: S y C, ¿cierto? Esencia. Uh-huh. Esencia, a ver, déjeme, yo miro acá, por favor. Esencia. Cuando yo miro Esencia, ¿cierto? Usted en ningún momento ha visto un documento...
0: Que diga los protocolos.
1: Sí, que diga, hemos quitado la grama.
0: No.
1: ¿Cierto? Yo no, es decir, yo no lo encuentro por ningún lado.
0: No.
1: No lo encuentro por ningún lado que digan, o sea, mire, hemos quitado la grama del Campín.
0: Y vamos a hacer esto.
1: Tranquilo,
0: esto
1: no se preocupe.
0: Por transparencia.
1: Es correcto. Y después del concierto, vamos a poner la nueva grama. Yo no vi en ningún momento que dijeran, Mauro, que iban a quitarla.
0: A mí me da mucha pena, pero esta historia le hace falta un pedazo y bien grande. Por eso lo que escuchamos a principio de este espacio con Leandro Castellanos, concejal y exportero de Santa Fe, está en legítimo derecho de pedir un debate de control político.
1: No, está bien, y lo van a hacer.
0: Porque, a ver, están llamando.
1: Está sonando de Santa Fe.
0: De una vez, don Mauro. Entonces, mientras tanto, pues eso es lo que pasa con el Campín. Recordemos que el FPC hoy tiene, comillas, descanso. Digo descanso porque, pues, durante casi los últimos dos meses después del terremoto del 10 de agosto, hemos tenido fútbol casi que todos los días, por no decir que todos los días, en mención a, pues, este, comillas, descuadre del calendario, debido no solamente a lo que pasó en nuestro país con esa situación, digámoslo, de la naturaleza en el aspecto del terremoto, sino también con algunos partidos postergados por competiciones internacionales, tanto de Santa Fe como de Tolima, así como de partidos pendientes de clubes como Atlético Nacional por situaciones de carácter amistoso, que de hecho Nacional juega el día de mañana, don Mago, insistimos, ante el cuadro del Deportes Tolima. Pero como hay una noticia que está sobre la mesa, relevante, que es asunto de selección, comencemos, don Mauro, por el tema de Selección Colombia.
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0: Bueno, más allá del resultado. Más allá del resultado, porque vamos a lo que siempre hemos dicho. Los amistosos son para preparar un equipo, para reafirmar idea de juego y para encontrar nuevos jugadores. ¿Sí? Ayer sucedieron dos de las tres cosas. Ya hay nuevos jugadores, ya hay talento, pero no hay equipo. Don Mauro, a mi parecer. No hay equipo, pero hay individualidades que sí, se descubrieron.
1: El problema de este tema, de lo que vimos ayer en el partido de la Selección Colombia contra su similar de el Perú, que ha ganado Colombia 2-0 con dos en dos golazos, ¿no? De,
0: sí, muy bonito.
1: De Velázquez y de afuera. Del amigo
0: Arcila
1: que juega en México.
0: Con gol, sí. El sueño del pibe.
1: Sí, señor, que el amigo que juega en el León de México.
0: Sí.
1: Estaba hablando con mi señora esposa, con la que estábamos viendo el partido.
0: Qué bueno.
1: En el segundo tiempo, yo le decía a ella que este grupito que había terminado el partido
0: es el que debe.
1: Es correcto, es el que tiene más o menos como la gana, como el empuje.
0: No, es que todo es sangre nueva, mamá.
1: Como la enjundia, como
0: las ganas.
1: Como el fútbol que uno quisiera ver. ¿Cierto?
0: Claro, el deseo de figurar, de protagonizar.
1: Estuvo Rengifo, Velázquez,
0: Durán,
1: Arcila. Ayer no jugó Orozco, ¿cierto?
0: No.
1: Que la memoria me falle.
0: Lástima.
1: Ayer jugó el que juega en Escocia, Durán, Durán, Camilo, eso, Durán.
0: Camilo Durán.
1: Ayer no jugó Perea, ayer no jugó...
0: No, ni Roger.
1: Ni Roger Caicedo.
0: Faltaron,
1: ¿cierto?
0: Esos dos.
1: Faltaron ellos. Uh-huh. Pero lo que vimos, por ejemplo, de Sebastián Velázquez por la punta izquierda,
0: muy
1: es decir,
0: bien.
1: Por el marcador izquierdo.
0: Por la banda izquierda.
1: Estuvo bien, estuvo decente.
0: Mejor,
1: ¿cierto?
0: El segundo tiempo de Colombia que el primer.
1: No sé si Álvaro Solís pudo haber hecho un poquito más, no sé.
0: No, ¿cierto? Mira, pues lo que pasa es que el conjunto de Colombia en el remate del partido se vio mejor.
1: Se vio mejor que Perú.
0: Agregando, ojo,
1: ahora.
0: Agregando. No estoy diciendo que porque Perú terminó con 10 porque sería injusto. No, fue una situación que se agrega a, obviamente, ensalzar la buena presentación del equipo.
1: Lo que hizo Rengifo, bueno, creo que a Rengifo le faltó un poquito más.
0: No, Mauro.
1: No, a mí me faltó
0: usted,
1: un poquito más.
0: Usted,
1: no,
0: usted.
1: No estoy diciendo que lo hizo mal.
0: No, lo
1: digo,
0: hizo
1: que, digo que le faltó un poquito más de presencia.
0: Bueno, pues su primer partido,
1: sí,
0: Mauro.
1: Sí, que como que la pida más, como que se sienta en confianza.
0: Mauro, usted fuera Camilo Arcila, le dicen, vaya, juegue y mete tremendo golazo.
1: Bueno, bien, está bien. Lo que hizo el señor Asprilla, no el Tino, sino... ¿Cómo es que es el nombre de Yasser Asprilla?
0: Mm.
1: Metiendo esos pases milimétricos, lo hizo bien. Lo que hizo Arcila en el segundo tiempo por la banda izquierda.
0: Me hubiera encantado ver esos tres con Rengifo.
1: Fue bien.
0: Durán
1: peleándole porque hubo un robo de pelota que hizo Durán al defensa.
0: Que fue el que lo expulsó.
1: Que lo terminó expulsando.
0: Uh-huh.
1: El cobro del tiro libre lo hizo el señor Richard Ríos.
0: Y la sacó.
1: Un tremendo tiro libre.
0: Le sacó arriba al travesaño el amigo Galles.
1: Andrade, creo que estuvo ahí cumpliendo. Velázquez lo hizo bien. Velázquez me gustó. Además se mandó tremendo, como dicen en la calle, tremendo pepino.
0: Ah,
1: tremendo
0: sí, lo agarró,
1: pepo.
0: Sabroso de afuera. Un centro
1: la agarró muy bien.
0: Del amigo Tinito Gómez.
1: Sí, señor.
0: Lo que llaman el centro banano. O sea,
1: sí, señor.
0: Que fue para afuera, el arquero mete la mano, deja un rebote.
1: Pero el que rechazó mal fue el defensa.
0: Sí, exactamente. Usted nunca tiene que rechazar al centro.
1: No, obviamente que no.
0: Porque si no, mire lo que pasa.
1: El trabajo que hizo el Tren Viveros.
0: También, es que hay nombres, man.
1: Fue interesante. Creo
0: hay
1: que me
0: jugadores.
1: Faltó. Creo que tanto al Tinito. Al Tinitus, ¿cómo?
0: Sí, el Tinito Gómez.
1: Al Tinito. Al Tinitus, que es el pito del oído, al Tinitus Gómez.
0: Ah.
1: Al Tinito Gómez creo que lo hizo bien. Creo que me está faltando un poquito de Viveros. Me está faltando que ya empiece ya a invocarla. No a invocarla, sino a invocarla.
0: Pero yo le digo una cosa. Está en una situación guardada de proporciones similar a la de Suárez.
1: Bueno, no importa.
0: Porque mire, si usted se da cuenta, Mauro.
1: Pero llegó Arcila y le invocó.
0: No está marcando los delanteros, sino los volantes.
1: El trabajo que hizo Solís me faltó un poquito a mí ayer. Creo que si hubieran metido Orozco lo hubiera hecho bien.
0: A mí me gusta mucho esa pareja Solís-Puerta.
1: Sí.
0: A mí me encanta.
1: Y
0: también hay que decirlo en gracia de discusión, que Richard Ríos también entró bien. Es mejor suplente que titular Richard Ríos.
1: Sí. ¿Por qué no jugó Roger Caicedo? No lo sabemos. ¿Por qué no jugó Oscar Perea?
0: Eso queda
1: tampoco lo
0: en
1: sabemos.
0: La mente de Lorenzo.
1: En tres partidos, si no les dieron un minuto, los llevaron de paseo, no hay nada que hacer.
0: Es que ese es el pedazo que se le cuestiona a Lorenzo.
1: Sí.
0: Aparte, primero, hoy usted, yo y cualquier persona que nos escucha y que vio el partido, no sabe a qué juega Colombia.
1: Sí.
0: Y otra cosa, no solamente saber a qué juega, sino en las condiciones de partido que se plantea. Porque ayer vuelve y juega, pasó algo guardado las proporciones similar con México. México se le plantó en segundo cuarto de cancha a Colombia y le atravesó el bus y Colombia no sabía qué hacer. O sea, no, le anuló las bandas y Colombia no sabía si tirar un pelotazo, si jugar por dentro. O sea, terminaba esto muy al garete, Mauro.
1: Sí. Miren este balance que nos envían de la Federación Colombiana de Fútbol. Aldair Quintana, Álvaro Montero y Kevin Mier taparon cada uno un partido.
0: Sí.
1: ¿Cierto?
0: Sí, señor.
1: Si Álvaro Montero no se pone las pilas como debe ponerse las pilas.
0: Pero está jugando bien.
1: Creo que la situación con Alvarito, que tanto le he pedido que se fuera al exterior, creo que no va a fluir. Alvarito Montero se equivoca mucho, como que le tiene miedo a salir, a cortar centros. Creo que ahí hay un problema gravísimo. Y si no se pone pilas, el titular va a ser Kevin Mier. Con tantas equivocaciones.
0: Pero ayer Kevin Mier casi no lo aprobaron.
1: No, ayer no tuvo problema.
0: No tuvo problema.
1: Los defensas que más actuaron, pues Davinson Sánchez, ¿cierto? Uh-huh. Daniel Muñoz, el señor Kevin Andrade, John Lucumi que jugó. Álvaro Angulo ayer terminó jugando por la zona izquierda.
0: Por Velázquez.
1: Y Samuel Velázquez que también jugó, ¿cierto? Sí, Eddie Aerocampo jugó casi un partido. Y el único que no jugó fue Roger Caicedo.
0: Yo no entiendo por qué no le dan minutos.
1: Bueno, pero ahí sí.
0: Está en Europa.
1: Profesor.
0: No, pero es que es una de esas cosas, Mauro, que uno no puede dejar pasar.
1: Por favor,
0: pasar.
1: ¿Nos puede usted recordar dónde juega Roger Caicedo?
0: Es que no se trata de dónde juegue, Mauro. ¿Llamas a alguien que no vas a poner?
1: No, pero para que ponga, por favor, no recuerde dónde juega.
0: El señor juega en el Círculo de Brujas de Bélgica.
1: Imagínese usted.
0: Pero más allá de donde juegues, si lo trajo, pruébelo.
1: Si lo trajo, póngalo.
0: Don Mauro, ayer yo le daba el ejemplo al señor Don Myron de tres vehículos que él va a tener. Está dándole inclusive palabra profética.
1: Ay,
0: si usted tiene tres vehículos, Mauro, y usted tiene que hacer un viaje de 8 horas, ¿usted qué necesita hacer? Probar esos tres vehículos, a ver cuál de los tres le funciona, si uno o dos o los tres. Pero usted, ¿cómo los prueba? ¿Teniéndolos en el parqueadero? Tiene que sacarlos.
1: Tiene que ponerlos,
0: aceitarlos, tal, y ahí sí usted los anda.
1: Ahí están. Entonces, de los defensas, Roger Caicedo fue el que no jugó, qué lástima, en tres partidos. A no ser que estuviera lesionado, a no ser que simplemente lo llevaran como para acercarlo a la selección, para que viera, para hacer turismo. Bueno, mediocampistas, los que más tuvieron minutos, pues John Arias, Gustavo Puerta, Richard Ríos que jugó, Yasser Asprilla también, Kevin Castaño que ayer entró. Kevin ha estado como embolatado.
0: Yo creo que lo de Yasser me parece que no debería ser, Mauro, pero es una tendencia de Lorenzo.
1: Bueno.
0: Es una tendencia de Lorenzo, aparte de Yasser, Luis Suárez va a ser su delantero de confianza titular, porque son cosas que uno está viendo en la reiteración de estos tres partidos. El arco le dio rodaje a los tres metas, a los tres.
1: Espérale, termino los mediocampistas.
0: A ver.
1: Entonces, Kevin Castaño, John Solís que jugó 68 minutos. Juan Rengifo, que jugó ayer medio tiempo, 45, ¿cierto?
0: Y lo dejó muy bien, Mauro.
1: Matías Orozco, que jugó el partido pasado contra Paraguay.
0: Y terminó perdiendo contra México.
1: Y Daniel Arcila, que jugó únicamente 30 minutos, que fueron los
0: pepino,
1: de ayer.
0: Y ve el pepinazo.
1: Y metió tremendo pepino en una jugada que arrancó desde Occidental y se fue metiendo, disparó.
0: Qué gol.
1: No sé si me parece que el defensa peruano alcanzó a peinarla.
0: Me pareció.
1: Y en la delantera, los que más tuvieron minutos, en su orden, Luis Javier Suárez.
0: Jugó prácticamente
1: que
0: los
1: tiene
0: partidos.
1: La pólvora mojada. Voy a recomendarle a Suárez, allí saliendo de Bogotá venden pólvora.
0: ¿Ah, sí?
1: Hay unos containers que venden pólvora.
0: Okay.
1: Y entonces para que active la pólvora.
0: El técnico del Sporting de Lisboa, Mauro, el equipo de los Leones, le había recomendado muy amablemente al profesor Lorenzo que no lo utilizara tanto.
1: ¿Y cuál que más jugó?
0: La recomendación entró por acá.
1: No, eso no pasa nada.
0: Y salió por acá.
1: Hay un señor que se llama.
0: Hay una cosa que se llama el virus FIFA, Mauro. Que se generan lesionados por sobrecarga de partidos.
1: Pero ahí está Luis Díaz.
0: Refiero es para el Sporting, que es el que le paga.
1: Por eso, pero ahí está Luis Díaz, que también llegó cargado de partidos al Mundial y no pudo hacer nada.
0: ¿Y qué tuvo que hacer Lucho? No, profe, no me llame porque estoy saturado, necesito recuperar nivel, etcétera.
1: Listo. Hay un señor que se llama Andrés Gómez, que es el que juega en el Vasco da Gama de Brasil.
0: Es una muy buena alternativa por banda izquierda, pero necesita
1: ayer arrancó por izquierda, siendo que este señor juega por la derecha,
0: él es zurdo.
1: No, pero él juega por la derecha en el Vasco.
0: No, pues es ambidiestro.
1: No, pero ahí sí, póngalo donde juega. Hay un señor que se llama Kevin Viveros, más conocido como El Tren, ¿no?
0: Jugó 100 minutos.
1: Jugó 100 minutos, sí, señor. Hay otro que es Hamilton Campas. A mí no me gusta Hamilton Campas.
0: Lo de Hamilton,
1: Independiente, Mauro, profe, perdóneme, no, independiente que se haya comido el gol en el Mundial, a mí no me gusta cómo juega Hamilton Campas. Me parece que...
0: Se termina perdiendo.
1: Me parece, sí, que se pierde. ¿Sabe a quién recuerdo yo cuando veo a Hamilton Campas?
0: ¿A quién?
1: Guardadas proporciones. A un señor que se llamaba, o se llama porque no se ha muerto, ¿quién? Anthony de Ávila.
0: El pitufo
1: de Ávila, pero es que el pitufo era goleador.
0: El pipa.
1: Aquí el señor Hamilton también tiene la pólvora mojada.
0: ¿Pero por qué lo trae a colación?
1: Porque son chiquiticos, son como medio correlones, pero hasta ahí llega. Hasta ahí no hay un tema de donde uno pueda decir finalizan jugadas, son goleadores, esto mejor dicho es vital que esté aquí, que haga presencia, no, porque no son correlones, van desgastando la defensa y pare de contar. Ayer jugó el señor Camilo Durán
0: y le fue muy, vea, produjo una expulsión.
1: Muchos nos preguntan que dónde juega el señor Camilo Durán.
0: El Celtic.
1: Él juega en él es, número uno, él es samario.
0: Sí.
1: ¿Listo? Tiene 24 años.
0: Ajá.
1: ¿De acuerdo? Él es samario.
0: Sí.
1: Y este señor se formó en las divisiones juveniles de unos clubes que no conoce absolutamente nadie, pero que alcanzó a llegar hasta el Independiente Medellín.
0: Ahí está. Y terminó en Europa.
1: En 2021, él fue cedido a Flamengo, uh-huh, ¿cierto? Después se fue a jugar al fútbol portugués. Estuvo en el Lucerna.

0: Escocia. Allá está el Rangers
1: y el Celtic.
0: Y el Celtic. Unos son católicos y otros son evangélicos.
1: Sí, señor.
0: Entonces, este señor, Camilo Durán,
1: juega en el equipo de los católicos,
0: que fue al que le cometieron la falta, uh-huh. Este señor juega en el Celtic de... Celtic.
1: Viene de Celtas.
0: Celtic de Glasgow.
1: Exacto, viene de Celtas. Allá juegan en precisamente en territorio escocés.
0: Ahí queda entonces.
1: Mauro lo ha hecho muy bien, para mi gusto. Kevin, este chico, Camilo Andrés Durán Márquez, 10 de febrero del 2002 en Santa Marta, 24
0: Samario,
1: años.
0: Sí, señor.
1: 1.78 de estatura. Hay material, Mauro. Hay futuro para esa selección. Lo importante es...
0: El material ahí, pero toca organizarlo.
1: ¿A qué jugamos?
0: Sí.
1: ¿A qué jugamos? O sea, ¿cuál es la idea de juego? ¿Cuál es la identidad? Usted cuando va al aeropuerto, Mauro, usted que viaja frecuentemente, usted le toca presentar su pasaporte. Usted no llega allá y permiso de subir al avión.
0: Sí,
1: claro, totalmente. Sus congresos y tal, sus conferencias, etcétera, sus clases. Tiene que usted presentar su identificación, su pasaporte. Usted no puede salir del país así como hijo de vecino, no. Así, entonces se le está pidiendo al señor Lorenzo una identidad de juego porque los materiales los tiene. Tiene el insumo. ¿Qué decir de Perú, Mauro? Perú está prácticamente en ciernes. No tiene dónde echar mano. Gracias a Dios que nosotros acá levantamos una piedra y aparece un arquero, aparece un defensor central, aparece un lateral izquierdo, Mauro. Uh-huh. Porque uno decía, bueno, Johan Mojica y ¿quién más? Ahora mire, tenemos a Samuel Velázquez. Un lateral izquierdo con gol. Que eso no sea todos los días. Tenemos a Solís, tenemos a Puerta, tenemos a Arcila, tenemos a Rengifo, tenemos a Durán, tenemos a Lucho Suárez, tenemos a Lucho Díaz, tenemos a el amigo John Arias. Mauro, tenemos de dónde echar mano. Y tenemos banca.
0: Ahí hay juego, ahí hay individualidades. Creo que de lo sabroso que se vio en estos tres partidos fueron los últimos 20 o 30 minutos de ayer. Entendiendo un poquito al rival, por supuesto, pero... creo que un buen fútbol se vio ayer.
1: No,
0: toca consolidar ese fútbol,
1: fútbol
0: de esos
1: rápido,
0: últimos 30, 35
1: sí,
0: minutos.
1: Claro, un fútbol rápido, con gol, con ideas, con desborde y demás. Empecemos con las declaraciones postpartido del señor Néstor Lorenzo.
2: Tengo conclusiones inmediatas y conclusiones que vamos a ir sacando con el cuerpo técnico a partir de analizar todo lo hecho. Pero el saldo es muy positivo porque incluso los jugadores que no jugaron los tuvimos de cerca y vimos que tienen potencial como para ser llamados en algún momento, ¿no? En el primer tiempo, cada vez que recuperábamos y salíamos, la salida era buena, pero después en las bandas o en tres cuartos nos frenábamos y le dábamos la posibilidad a que Perú armara dos líneas de cuatro. Y bueno, ahí se cierran los espacios, ¿no? Hay que tener mucha coordinación y mucha técnica para entrar por ahí y mucha movilidad también. Creo que en el segundo tiempo se mejoró eso y después también la expulsión, por supuesto, que siempre influye jugar con uno más, ¿no? Eso hay que ser sincero. Lo que más satisfacción nos da es saber que tenemos muchachos que van a poder entrar más fácil a un equipo que le ha ido bastante bien, ¿no? Ojalá repitiéramos el proceso con mejores resultados todavía, pero que tuvimos hasta el Mundial, ¿no? No es fácil lo que hizo el grupo anterior y muchos de esos jugadores van a seguir, pero el que entre tiene que estar a la altura y bueno, creo que hay material, eso me deja muy satisfecho.
1: Hay material, profe, pero tiene que existir una brújula, Mauro, una idea de juego, un concepto táctico, porque ¿de qué sirve que usted tenga un muy buen carro y no sabe para dónde va?
0: Sí, no sirve.
1: ¿Cierto? Entonces es importante que tanto el material humano, que ya se tiene, gracias a Dios, ahora se tenga un director de orquesta, o sea, un seleccionador que sepa a qué juega este equipo y cómo sincronizar movimientos y cómo jugar según sean las condiciones o las necesidades de cada partido, porque no todos los partidos, Mauro, van a ser con un jugador menos en el frente, sí, equipo con bajas prestaciones en el frente. Habrán equipos que se le pararán atrás a Colombia, ¿y ahí qué? ¿Cuál es la lectura? ¿Cuál es la carta de navegación? Sé que le encanta tanto el tema de los aviones.
0: ¿La carta de qué?
1: De navegación.
0: Muy bien.
1: Ahí está. 1:35 PM. Ahora, señor, ya hemos tocado el tema de las declaraciones. Pasemos entonces a escuchar, don Mauro, a los protagonistas. Empecemos por el tema del amigo Juan Manuel Rengifo, debutante con Nacional, y que curiosamente ayer, hace un año, debutaba con el Verde. Así es la vida.
0: Muy bien, Juan Manuel Rengifo, el hombre del Atlético Nacional.

0: A esta hora de la tarde, declaraciones.
1: Justamente hoy, recordando ahorita yo en mí mismo, hace un año, justo hoy fue mi primer partido de titular en Nacional. Y hoy, después de justo un año, debutar con la selección es un sueño que de verdad que todo ha sido gracias a él, a Dios, a mi familia, a mis amigos, a mi pareja, a todos en mi proceso, a todos los de Nacional, a todos los que he podido convivir, todos los que me han enseñado, gracias a él.
2: Me coincido, San Juan. ¿Cuándo fueron? Porque yo vi que se acercó alguien del cuerpo técnico, le mandaron el mensaje. ¿Usted la creía en ese momento? ¿Qué le pasó por la cabeza cuando llegaron ahí y dijeron, alíste, que va a entrar?
1: No, yo creo que esa confianza que me dio el profe, porque bueno, desde antes del partido sabía que pronto entraba en el segundo tiempo, él me lo comunicó, él me brindó esa confianza de que estuviera preparado, de que estuviera analizando el juego, de que hiciera lo que yo venía haciendo y que iba a fluir. Y bueno, cuando me dan la noticia pues en el entretiempo de que voy a entrar, uno se enfoca en el partido y ya después se le vienen todas las cosas en la cabeza de lo que ha pasado en el pasado.
2: ¿Pero no había ansiedad?
1: Obvio, mucha, desde antes, por la mañana, desde ayer, porque obviamente uno ve esa oportunidad en un partido de poder ayudar, de poder brindarle algo al equipo, y bueno, gracias a Dios pudimos, con un gran esfuerzo de todos, darle la victoria al país.
0: Los datos de Rengifo, don Mauro. 45 minutos, un remate al arco, 33 pases de 37 acertados, más del 90%. 3 pases clave, 4 pases en el último tercio, 100% de efectividad en sus pases largos, 1 de 5 centros recuperados, completados, perdón, y 1 de recuperación en apenas un tiempo, Mauro.
3: Eso está bien, buen balance.
0: Los números lo ponen en una circunstancia muy favorable. Parte 2 de Rengifo.
4: ¿Qué sensación le dejó estos 45 minutos que tuvo la oportunidad de jugar y aportarle al equipo nacional?
5: Bueno, buenas noches. Absoluta felicidad, absoluta satisfacción de que se hizo un buen trabajo. Primero que todo por ayudar al equipo, de poder sacar la victoria que veníamos buscando, de poder darle alegría primero a nosotros y después también a todo el país que nos apoya y a toda la gente que quiere que nos vaya bien.
6: Juan, esas lágrimas al final, cuando se termina el partido, contanos un poquito de esa imagen tan linda y qué te dijeron tus compañeros, qué sentiste vos, cómo fue eso.
5: Bueno, las lágrimas, no sé, yo siento que a veces soy un poco llorón, porque ya he llorado, pues yo siento que yo vivo mucho esto, el fútbol es mi vida. Y poder seguir cumpliendo sueños desde mi buen Atlético Nacional, desde mi primer gol, desde todo lo que he vivido allá y ahora vivir el sueño de poder vestir la tricolor, de poder vestir este país que tanto uno ama, que tanto uno ve a otros lados y ve esa calidez de la gente, ese apoyo. Y los compañeros desde que llegué acá a la concentración, es un apoyo incondicional, todos son yendo para el mismo objetivo, todos nos apoyamos, todo el que entre, el que juega, el que no jugó también tiene esa actitud y esa buena energía de poder apoyar a su compañero, y creo que hoy se vio con el gran trabajo que hicimos todos.
4: Juan Manuel, cuando entró lo vimos de una vez cobrando tiro libre, pidiendo la pelota, mostrando esa personalidad que ya le conocíamos en Nacional.
5: Bueno, sí, como tú dices, creo que es algo que ya vengo con eso arraigado desde muy pequeño. Creo que siempre me ha gustado tener el balón por la posición que he jugado desde siempre, también es lo que demanda, también ayudar al equipo pues a llevar esa parte ofensiva hacia adelante, y también cuando me toca defender, ayudar a defender. Y bueno, y también es una virtud que de siempre he tenido, es la pelota quieta, y si puedo ayudar al equipo de esa manera, creo que hasta un contento.
4: ¿Qué sensación?
0: Bueno, entonces, lo que puso ayer el señor Lorenzo Mauro, Kevin Mier en el arco, 7.2 de calificación, le llegaron un poquito a Kevin Leonardo.
3: No, ayer fue un espectador de lujo, diríamos nosotros en la radio antigua.
0: Daniel Muñoz, Davinson Sánchez, Kevin Andrade y Sebastián Velázquez. Quisiera ver la dupla Caicedo y Davinson. Me gustaría ver esa dupla. Vamos a ver si el señor Lorenzo un día la pone. Velázquez claramente pasó el examen, Mauro. Pasó el examen, no solamente por el golazo, sino por las prestaciones ofensivas y defensivas. Gustavo Puerta con John Solís. Esa dupla también me gusta. Me gusta el Puerta Ríos y el Solís Puerta.
3: Esa me gustaría dupla más Richard Ríos, Gustavo Puerta.
0: Ahora, habría que ver, Mauro, porque es que aquí no estamos teniendo en cuenta los ausentes por nivel bajo o por tema de físico, que es Lerma. Y otro que merece una oportunidad para mi gusto, si sigue manteniendo el nivel, ¿sabe quién es?
3: ¿Quién?
0: Que juega en España, que juega en el Betis, compañero del Cucho.
3: El señor de Osa.
0: Nelson de Osa. Él merece una oportunidad. Él merece una oportunidad y el señor Lorenzo miró por otro lado. Perfecto, si es para traerlo contra Chile en los dos partidos que vienen en noviembre, perfecto. Veremos qué sucede. Ya será Asprilla por derecha, que tuvo dos jugadas clave. Una de ellas un pase en profundidad para Luis Javier Suárez, que lastimosamente no la agarró plena y se terminó yendo un palo al palo de la mano izquierda de Gallese. El Tinito Gómez mejor el segundo tiempo que el primero. Y el caso de John Arias, que puso un centro, Mauro, donde Solís le faltó 10 centímetros para poder llegar a cabeza la pelota. Un centro bien, bien proyectado al palo de la mano derecha del señor Gallese. Y el centro delantero Lucho Suárez, que por ahora, Mauro, es un tema de rachas, ¿no? Es un tema de rachas.
3: Pero viene con la pólvora mojada, eso no hay nada que hacer.
0: Pero ténganle paciencia, no lo vayan a liquidar. Dios mío. Los cambios. Ingreso a Rengifo al arranque del segundo tiempo, al 46, por Yacer Asprilla. Yo no hubiera sacado a Yacer, Mauro. Me encantaría haber visto esa tripleta. Yacer o Rengifo Asprilla Durán. Me encantaría. Y súmele ahí a John Arias. ¡Oh! Hubiese sido... O sea, uno empieza a hacer, digámoslo, teorías en su cabeza, ¿no? De la calidad que tienen estos jugadores. Richard Ríos, sobre la hora de partido, ingresó por el Tinito Gómez. Kevin Castaño, que también le fue bien, ¿sí? Ingresó por Gustavo Puerta. Daniel Arcila, don Mauro David, que
3: bueno,
0: usted le den la oportunidad y meta tremendo golazo.
3: Sí, bueno, bueno.
0: O sea,
3: juega bien.
0: Muy bien este chico. ¿Sabe quién lo llevó? Ahorita escucharemos. ¿Sabe quién lo llevó al Envigado? El papá de James.
3: Bueno, bien.
0: Escuchemos al señor si quiere, me parece.
3: ¿A cuál de todos?
0: A Daniel Arcila.
2: Me gusta con gol. ¿Qué más se le puede pedir a la vida?
7: No, la verdad soy un bendecido de Dios. Creo que la verdad, como le dije ahora, no tengo palabras para este momento, pero sé que es con mucho trabajo, con mucha honestidad y gracias a Dios se me dio hoy.
2: Cuando disparó al arco, ¿qué pensó en el momento? ¿Cuándo sale la pelota?
7: No, yo solo lo he practicado mucho, el remate de afuera del área, y le pegué a hacer gol y gracias a Dios se dio.
2: Usted se hizo en Envigado, pero nació en Mariquita. ¿En dónde empezó a jugar fútbol en Mariquita?
7: No, ahí en las canchas del barrio, en el colegio, los intercolegiados, todo eso. Me sirvieron mucho para luego ir a Envigado. Y nada, muy feliz.
2: ¿Cómo llegó a Envigado usted?
7: Una veeduría, el papá de James me escogió entre unos jugadores ahí en Onda Tolima y me llevó a Envigado.
2: Pero todo también tan rápido, llegar al León, consolidarse en la selección, empiezan todos estos jugadores jóvenes, mucha movilidad. ¿Eso fue lo que le pidió el técnico cuando entró?
7: Sí, obvio, creo que el profe tiene una buenísima idea en la cabeza con todos nosotros. Nos esperó hasta el último momento porque todos entendemos los momentos que tiene el profe. Él es un experimentado en esto y él supo cuándo era el momento, y por eso hoy le respondemos de la mejor manera.
2: ¿Había ansiedad de pronto a la hora de entrar?
7: Sí, obvio, creo que representar un país siempre te hace ese nerviosismo, esas cosquillitas, pero luego cuando entras al campo ya se quita todo y es a morir por nuestros compañeros.
0: Bueno, el hombre ha nacido en Mariquita, Tolima, ¿no?
3: San Sebastián, joven,
0: San
3: le dice.
0: San Sebastián.
3: Aquí decimos San Sebastián.
0: Ah, pero...
3: Para evitar alguna complicación en el lenguaje.
0: No, está bien. No, San Sebastián de Mariquita. Sí, de allá es el profesor Vargas.
3: Sí, señor.
0: Sí, claro, allá, el hombre.
3: Profesor Vargas. ¿Qué le había el profesor Vargas?
0: No, muy bien. Está haciendo relatos de microfútbol.
3: Qué bueno. ¿Y dónde está el profesor Elkin también?
0: El señor González está también con su proyecto del Café Deportivo.
3: Qué bueno.
0: Sí, señor. En ese orden de ideas, Mauro, también escuchemos a Samuel Velázquez, que ya no debutó porque ya debutó hace ratito con selección, sino que para mi gusto ese es el partido de la consolidación.
3: Dice un comentario acá.
0: Señor.
3: Ese muchacho en una pierna es mejor que Mojica.
0: Vale.
8: Golazo con el que hoy empezó el triunfo del equipo colombiano. Hablemos de ese gol.
9: Bueno, veo que el balón me queda picando y no la pienso dos veces y remato. Gracias, la cogí bien con los tres dedos y me hizo la parábola perfecta.
8: Estaba jugando más por dentro en ese momento en la jugada, ¿no había abandonado un poquito el costado para finalizar la jugada?
9: Sí, claro, soy un lateral que me gusta jugar también por dentro, asociarme con el extremo, con el punta, con el volante. Entonces, bueno, la jugada me cogió ahí por dentro y bueno, la enchufé.
10: Oye, con Juan Manuel son repanas, los amigos. Te fue y te abrazó. ¿Qué te dijo en esa celebración?
9: Yo soy un loco, desde Nacional concentro con él, todos somos hermanos, la verdad. Para las buenas, para las malas, siempre he estado con él, desde pequeño nos conocemos. Y nada, me felicitó, que hice gol con la selección, que ni él lo creía todo y que bueno, que llegamos para quedarnos acá también.
6: Samuel, definitivamente pues es un buen balance para vos, ideal en esta convocatoria, pero ¿con qué te vas? ¿Qué fue eso que te dijo o el profesor o alguno de tus compañeros que te llevas para vos y para poder seguir regresando a la selección?
9: Seguir por el camino que voy, ese es el mensaje con el que me felicitaron todo, que vengo haciendo las cosas bien, pero no basta con lo que he hecho. Obviamente siempre uno tiene que ir por más, nunca conformarse. Bueno, ya creo que cuando llegue Nacional seguir avanzando y progresando.
11: Samuel, ganar sin Lucho Díaz al día de hoy es una reafirmación positiva de que el equipo se ha recuperado luego del golpe de la Copa del Mundo.
9: Sí, claro, obviamente los resultados pasados influyeron, sabemos el jugador que es Lucho, todo lo que significa para la selección, lo desequilibrante que es, y bueno, estamos en construcción, pero bueno, importante terminar con una victoria.
0: Me gusta mucho la personalidad con la que responde Samuel Velázquez, Mauro.
3: Y a mí no me gusta Ana María Navarrete.
0: ¿Por qué?
3: La forma de preguntar, como toda confianzuda. ¿Qué? ¿Y vos qué? ¿Y qué? ¿Y vos qué? ¿Y este el otro?
0: Bueno, ahí está. Entonces, taller de radio, Mauro.
3: Y lo, sí, no, hasta ya no, hasta ya no.
0: Porque al final de cuentas tiene que, bueno...
3: No, pero
0: aprendí yo, Mauro, que el personaje tiene que manejarse una distancia prudencial con quien entrevista.
3: No, independiente si son amigos. Samuel, un abrazo, felicitaciones. ¿Y vos cómo te sentiste?
0: Sí, no.
3: Y
0: no,
3: esto,
0: no,
3: y vos, y es que no, no, ya.
0: Para que la audiencia nos pueda comprender, como que se pierden las posiciones, ¿no? Como que ya se entra al terreno. Por mucha cercanía que se tenga, yo creo que ante los micrófonos, Mauro, hay que tener.
3: Respetando el trabajo de las mujeres, por supuesto, ¿no?
0: No es un tema de género.
3: Sí, no es.
0: No, estamos acá manifestando o cuestionando el género, estamos hablando de las formas. Pero sí, bueno.
3: La forma de hacer, la forma, incluso de hacer televisión también hay un tema ahí, la he visto en ESPN.
0: Porque al final de cuentas el protagonista es el que está usted entrevistando. Ah, ok.
3: Para que usted mire ahí la pantalla, señor, el tema es ese, el tema es que a veces se pasan de, como dirían, se pasan de rosca, ¿no? Se pasan de rosca. Y de alguna u otra manera, pues el tema queda planteado ahí, pero bueno, no hay ningún problema frente a este tema, pero sí a veces sí creo que hay que meter ahí un poquito de límite.
0: Es un apéndice que va.
3: Como arregla en la cancha, señor, mire.
0: Sí, pero es que acá complicado. Bueno, en ese orden de ideas, Mauro, tenemos jugadores, insisto. Tenemos jugadores, tenemos materia prima. En el arco, voy a sacar consideraciones aquí a mano alzada. Creo que el arquero de la selección en este momento se llama Álvaro Montero. Álvaro David Montero.
3: No, Morales. Para mí no.
0: No, en este ciclo, porque yo estoy evaluando desde lo que yo vi. Yo no puedo evaluar algo que puede ser, que no ha sido todavía. Yo estoy dando, digámoslo, mi percepción de los tres partidos. El arquero Álvaro Montero es el titular de la selección. El lateral derecho marcadito es Daniel Muñoz. Y hay que encontrar uno de repuesto, uno de reserva. Volver a tener la posibilidad con André Felipe Román, puede ser. Los centrales, creo, Mauro, que están súper, hiper, mega consolidados. Davinson, Lucumí. Y a veces Lucumí con algunas falencias, siendo nuevo zaguero central de la Juventus. Por la banda izquierda, Mauro, creo que estamos todos de acuerdo que Samuel Velázquez llegó para quedarse.
3: Sí, Álvaro Angulo siempre dejó dudas, ¿no? Lastimosamente.
0: Y ayer, jugando con la línea de tres, quedó muy expuesto.
3: Y ayer, pues, demasiado. Tampoco fue que haya hecho mayor cosa. Entonces, Álvaro Angulo sí será, creo, un suplente de lujo de Samuel Velázquez.
0: La mitad de la cancha. Las variantes que hay para el mixto y el de marca son varias, Mauro. En cuanto a tema de marca, yo creo que uno de los titulares en buen nivel, obviamente, y que se pueda recuperar y que pueda ganar, pues retomar, obviamente, el nivel competitivo, es el amigo del Crystal Palace, Jefferson Lerma. Ciertamente, Mauro, porque como un volante como Jefferson Lerma, con liderazgo, con voz de mando, con experiencia y demás, no se tiene todos los días como el caso de Lerma. Y a partir de ahí encontramos muy buenos mixtos. El caso de Puerta, que también llegó para quedarse, el caso de Jonathan Solís, que también es una muy buena alternativa. Ríos, que ha levantado su nivel afortunadamente, y meta también ahí a Kevin Castaño, cómo no decir de Juan Manuel Rengifo, y a Orozco, Mauro, que también es un volante que viene de atrás. En cuanto a los ofensivos, Mauro, pues también, ¿qué quiere que le diga? Yo creo que para el señor Lorenzo Yácer Asprilla va a ser con John Arias los puntales de esta selección de cara al 2030. Por banda izquierda tenemos, cómo no, al Lucho Díaz, que es el titular de esa banda. Ahí aparecen jugadores como el Tinito Gómez, el caso también de Daniel Arcila, que puede jugar por una banda. El caso también, cómo no, de, a ver, ya dije Richard Ríos, ya dije Arcila. Eddie Ocampo, Mauro, se le volvería una oportunidad para mi gusto. Me gustaría ver a Oscar Perea por esa banda, Mauro, por la banda izquierda, porque no se le dio la oportunidad a Oscar Perea. Y los ofensivos, pues claramente el titular ahí va a ser Luis Javier Suárez, con alternativas en el caso de el amigo Kevin Viveros y Durán. O sea, es decir, Mauro, si usted se pone a ver, sí, sí. agregando el tema, Mauro, de los ausentes de Lerma y agregando la ausencia de Lucho Díaz, y no sé cuál más usted quiera sugerir, yo creo que los que están se pueden hacer cosas muy interesantes si es que se tiene una idea de juego. Ahí le cuento, en esa circunstancia. 1:52 PM, hoy obviamente pues nos tomaba obviamente toda la circunstancia de informativa, el tema de selección, que terminó generando una mejor sensación con todos estos jugadores juveniles que dan una muy buena esperanza de cara al futuro. Los próximos dos juegos de Colombia en este 2026, que serán la última doble fecha FIFA de este año, serán ante Chile. Primero en Cali, el 12 de noviembre, en horario por confirmar, de parte de la Federación, en juego amistoso contra el equipo de la Estrella Solitaria, en una, digámoslo, actividad de recaudación de fondos en beneficio de las víctimas en el Valle del Cauca del terremoto, partido que se jugará en el Pascual Guerrero de la capital azucarera, y luego, una semana después, se tendrá el mismo compromiso, pero en territorio austral. Creemos y podemos pensar extraoficialmente que va a ser en el Estadio Nacional de Santiago el día 18 de noviembre. Entonces, eso por ahora en cuanto a tema de agenda de la Selección Colombiana de Fútbol, un partido que, insisto, contra Perú, mejora el segundo tiempo que el primero. El primer tiempo Colombia, muy, la verdad, escaso de opciones de gol, muy estático el equipo nacional, no tenía esa movilidad, esa velocidad, ese desmarque, esa sorpresa que le entregaban los jugadores nuevos al ingresar, caso Rengifo, caso el mismo Arcila y el caso Durán, esos tres, y con Samuel Velázquez, pues han demostrado y han manifestado, Mauro, que tenemos sangre nueva para revisar, pero lo importante acá es, más allá de tener jugadores, que los tenemos, gracias a Dios, es a qué estamos jugando. En las circunstancias de partido, cuando se tenga un partido favorable como ayer, cuando el rival quedó con uno menos, y también cuando el rival en este caso se cierra y obviamente pues cuesta más, digámoslo, tiempo y,
3: vamos a ver,
0: y situación llegar al arco.
3: Vamos a ver, profe, cómo se presenta el partido contra Chile. A ver si mantienen la idea.
0: A ver quién llama también, sí, ¿no?
3: A ver quién viene, a ver
0: que
3: quién
0: lo de llega. Ayer no sea contentillo, Mauro. Creo que la lupa, sí, así como le van a hacer con debate con todo el político, Asencia y demás, se le haga debate y se le haga seguimiento al tema del señor Lorenzo y que se empiece, insisto, a presentar una idea de juego. Aquí está jugando esta Selección Colombia con esta buena camada de jugadores que han llegado, esperemos, para quedarse. 1:55, hasta acá llegamos con Vida Deportiva en CRB Radio. Abrazo para don Mauro, para toda la audiencia. Y recuerden que a partir de las 2 de la tarde, boletín de noticias, como es costumbre, y enseguida la mejor música en las tardes, en esta mitad de semana, aquí en CRB Radio, Vida en Concierto. Un abrazo para todos, bendiciones, permiso.

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3: Durante años, la oscuridad creyó que podía ganar. Creyó que podía apagar la luz. Pero hace más de 2000 años, la batalla ya había sido decidida. Jesús venció. La muerte fue derrotada. La oscuridad perdió. Y la luz ganó. Jesús dijo, ustedes son la luz del mundo. Así que, ¿vas a esconderte o vas a encenderte? 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
1: Bienvenidos al Boletín de Noticias. Roberto Angulo presentó su renuncia como secretario de Integración Social de Bogotá, cargo que ocupó desde enero del 2024 acompañando la administración del alcalde Carlos Fernando Galán. El funcionario permanecerá en la entidad hasta el próximo 15 de octubre, con el propósito de facilitar el empalme y garantizar la continuidad de los programas sociales. Hasta el momento, la alcaldía no ha informado oficialmente las razones de su salida ni quién será su reemplazo. En otras noticias, siendo las 2 de la tarde, 2 minutos, Quindío llevó sus prioridades al Plan Nacional de Desarrollo. Ruth López, usted informa.
2: Y es que el futuro del eje cafetero comenzó a discutirse ayer en Pereira con la mirada puesta en el próximo Plan Nacional de Desarrollo. Resulta que el gobernador del Quindío, Juan Miguel Galvis Bedoya, participó en el primer encuentro regional para la construcción del Plan Nacional de Desarrollo 2026-2030, convocado por el Departamento Nacional de Planeación y con la presencia del presidente de la República. Durante la jornada, el Quindío llevó a la mesa sus principales necesidades, especialmente las relacionadas con la reconstrucción después del terremoto del pasado 10 de agosto. Y hay un dato importante: el gobierno nacional presentó un portafolio preliminar de 21 grandes proyectos para Caldas, Risaralda y Quindío con inversiones estimadas en 38,7 billones de pesos. De esta manera comienza un proceso en el que los departamentos pondrán presentar sus proyectos y prioridades para que sean considerados dentro de la nueva hoja de ruta nacional. Así las cosas, el reto para el Quindío será convertir sus necesidades en proyectos concretos que puedan avanzar hacia financiación y ejecución. El departamento del Quindío está con CRB Radio.
1: Adjudicada la construcción del puente Tibanicá para conectar a Bogotá y Soacha por Ciudad Verde. Con esta buena noticia recibimos a esta hora Rubén Tao.
3: El Instituto de Caminos y Construcciones de Cundinamarca adjudicó al consorcio Corredor Vial IQ el contrato de construcción del puente Tibanicá, una infraestructura estratégica que habilitará un nuevo corredor de acceso entre Bogotá y Soacha para descongestionar el tráfico vehicular sobre la autopista sur. El proyecto cuenta con un presupuesto total de 118.800 millones de pesos estructurados bajo un esquema de cofinanciación regional que contempla la elevación de un puente en concreto reforzado diseñado para soportar tráfico pesado y servir de plataforma técnica a la futura extensión del sistema Transmilenio hacia Ciudad Verde, albergando además 1.000 metros de nuevas calzadas que conectarán con la avenida Terreros y la avenida Ciudad de Cali, beneficiando de forma directa a los habitantes de los barrios San Diego, Primavera y Esperanza Tibanica en Bosa, así como el sector residencial de Ciudad Verde en Soacha. Todo lo que pasa en Cundinamarca está en CRB Radio.
1: Los alimentos tienden al alza y a la escasez por el fenómeno del Niño y el contraste de lluvias. Grace Nocua, queremos los detalles.
4: La Organización de Naciones Unidas ha mostrado gran preocupación por el tema de las olas de calor, los cambios en las temperaturas y las sequías ocasionadas por el fenómeno del Niño, lo que pone en riesgo evidentemente la seguridad alimentaria en diferentes países, incluyendo Colombia. El Niño altera los patrones de lluvia y temperatura a escala global, provocando condiciones más secas en algunas regiones y precipitaciones intensas en otras. El panorama se complica por el encarecimiento de los alimentos, ya que según la ONU, los precios registraron un aumento anual del 5,8%, mientras el maíz subió 5,6%, el azúcar 6,1% y el trigo 6,3%. A esto se suma una previsión de reducción de 2,1% en la producción mundial de cereales durante este año. La ONU también destacó la importancia de proteger a los niños, debido a que las crisis alimentarias pueden provocar interrupciones en la educación, reducción de los programas de alimentación escolar y aumento del trabajo infantil. Por supuesto, Colombia no es ajena a esta situación enfrentando el fenómeno del Niño.
1: Gracias por acompañarnos a las 4 de la tarde. Volvemos con más información.
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0: con muy buena música de Kiosko y esta canción Dentro del Olvido llega a esta hora. La buena música, pero también recordarte lo que dice la palabra de Dios en Ezequiel, capítulo 37, versículo 9. Que sí hay oportunidades de cambio en este mes que inicia para ti. Si hay una oportunidad de cambio, y sí puede ser repentino, no tiene que ser eterno. Sí tiene que ser exponencial y surge a través de Jesús. Bajo la dirección general del apóstol Eduardo Cañas Estrada, la profeta Fulvia Arboleda de Cañas, el pastor David y Laura Cañas y nuestro jefe Fernández Arco. Damos gracias a Dios porque este mes cambia tu trayectoria. Damos gracias a Dios porque este mes te redefine en la visión, en la dirección, en las actividades que debes realizar, en las personas que te rodean. Este mes Dios cambia tu trayectoria. Lo estamos creyendo como estación.
1: Sabes de correr.
0: Llega a esta hora el Ministerio Etan con esta canción Seguiré Adelante. Tú no serás de los que se estanca. Tú sigues adelante, tú avanzas en el propósito y el plan divino.

0: Y sí, señores, conectados contigo con varias canciones que han sonado ya. Kiosco estuvo con nosotros también, esta buena rancherita, hablando del Ministerio de TAN. Y por supuesto, Mauro Galindo no puede faltar en nuestros micrófonos de CRB Radio a esta hora.
1: Alejandra, saludo cordial para todos a esta hora de la tarde. Un abrazo gigante, un abrazo enorme. Qué buenas canciones. Es que la venía escuchando y dije, tengo que hablar de Kiosco, Alejandra.
0: ¿De verdad?
1: Sí, sí, tengo que hablar de Fabián Liendo, Alejandra.
0: Ah, es una leyenda. No, Fabián. Una leyenda musical.
1: Fabián, ¿hace cuánto no habla con Fabián Liendo, Alejandra?
0: Yo hace como unos 2 años.
1: 2 años. Yo hace, de verdad, hace mucho rato que no entrevistamos a Fabián. Fabián es el líder de esta banda argentina que se llama Kiosco. Esta banda es de Córdoba, Argentina. Y esta banda tiene sus añitos, ¿no, Alejandra? Esta banda nace por allá en los 90s. Nosotros hacíamos sonar música de Kiosco año 93, año 94. Y qué buena canción. Me acuerdo, no sé si se acuerde, Alejandra, Dentro del Olvido. La
0: sí,
1: canción
0: claro.
1: Dentro del Olvido.
0: De hecho, esa fue la que sonó sí. Iniciando.
1: ¿Quién sabe? ¿Se acuerda de esa canción?
0: ¿Quién sabe?
1: ¿Quién sabe? Y ¿cuál era la otra por ahí de...
0: A ver.
1: Es que habían varias, ¿no?
0: Pero Dentro del Olvido y Quién Sabe son una de las más conocidas.
1: Sí, ¿quién sabe?
0: Ah, Inmortalidad, ¿tú te acuerdas?
1: Ah, mira, sí, la de Inmortalidad.
0: DJ. Un poquito más adelante.
1: Sí,
0: DJ.
1: Está bien. Inmortalidad, sí, señor.
0: Claro,
1: esas son bandas que están ahí en el recuerdo. Claro, una banda noventera que estuvieron, podríamos decirlo, caminando de la mano con la banda Rescate, ¿se acuerdan?
0: Sí.
1: A los oyentes. Y también en aquella época nació el señor Pablo Olivares, que venía también de una banda...
0: Con la cornisa.
1: Venía de una banda secular de rock. No me acuerdo el nombre de la banda de Pablo, no me acuerdo en este momento. Metamorfosis, algo así, creo que era la banda de Pablo. Pablo se separa de esa banda y se vuelve solista, Pablo Olivares. ¿Se acuerdan que Pablo estaba gordísimo? Pablo después se adelgazó.
0: Ya no parecía él.
1: No, ya era completamente distinto. Y estaban esos tres que eran los representantes de la música argentina cristiana. Pablo Olivares, Kiosco y Rescate. Ahí está. Y dejaron... ¿Qué están haciendo ellos hoy en día? Fabián Liendo está predicando. Fabián es un...
0: Es un
1: tremendo
0: super
1: teólogo, sí, es un tremendo teólogo. Mm. Tremendo teólogo Fabián Liendo. De Rescate sabemos pues que ahora hay una nueva generación de Rescate en cuanto a el nuevo cantante.
0: La integración
1: Un nuevo cantante, se me escapa en este momento el nombre del nuevo integrante de Rescate. Y Pablo Olivares, que hace mucho rato se fue para Estados Unidos, estuvo entre Estados Unidos, Argentina, y que ellos siempre fueron los tres exponentes grandes de la música argentina, del rock argentino, que conocimos a nivel secular con Andrés Calamaro, con muchas figuras, ¿no? Del rock, en este caso rock argentino, que dividían entre el rock británico, Alejandra, rock norteamericano y el rock argentino. Imagínese usted esas divisiones tan importantes.
0: Magnífico. Y bueno, después de escuchar también música de Kiosco, vamos a disfrutar muy buena música a esta hora. Y hablando de música de antaño, vea lo grande que es perdonar,
1: Mauro. Perdonar, Vico, sí, con Gilberto Santa Rosa.
0: Así es, a disfrutar.
1: Sí, señor.

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1: La reflexión bíblica para hoy, una cita bíblica, nos demoramos un minutico y le damos gracias a Dios en esta tarde. Ya son las 2:25 en Colombia. Después de este buen segmento musical, dice el capítulo 37 en el libro de los Salmos, Dios también obra en los procesos. Es un título que hemos puesto aquí con Alejandra. Dice, encomienda a Jehová tu camino y confía en él y él hará. Hay momentos en los que queremos vivir inmediatamente el resultado de nuestras oraciones, Alejandra, ¿cierto? Oramos y que, mejor dicho, sea respondido automáticamente, ¿verdad?
2: Instantáneo.
1: Las decisiones, los esfuerzos, queremos que tengan una oración, queremos que tengan una respuesta inmediata. Pero, la Biblia nos enseña que debemos confiar en Dios, ¿cierto? Y esto significa que tenemos que aprender a caminar en Él y que no es obligatorio de parte de Dios que vengan respuestas de manera automática o de manera inmediata, ¿cierto? Entonces, encomendar a Dios nuestro camino no significa que no dejemos de actuar, ¿cierto? Significa que reconocemos que no tenemos el control absoluto de nuestros pensamientos, de nuestras expresiones y de nuestras acciones. Entonces, cuando encomendamos a Jehová nuestro camino, nos unimos a Él con fidelidad y descansamos en que definitivamente Dios conoce no solo el camino que estamos transitando, sino el final del camino. Entonces hoy la invitación es precisamente para hacer lo que nos corresponde. Es decir, en este momento vamos a orar, o oramos en la mañana, oramos en la tarde, oramos en la noche, seguimos trabajando, permanecemos fieles y dejamos el resultado en manos de Dios.

0: Y en Planeta Interactivo, familia, por supuesto que abrimos micrófonos porque sí que es interactivo junto a ti, 315-625-4430. Ustedes pueden reportar sintonía y hoy con un tema, Mauro, muy sencillo. Y es, ¿te consideras una persona agradecida o no eres agradecido? Yo antes me consideraba una persona desagradecida, pero le doy muchas gracias a Dios que me enseñó que sí es importante esto a diario.
1: Sí, señora, de acuerdo, totalmente de acuerdo.
0: Así que ese es el tema, ¿te consideras una persona agradecida o te falta? Y es que definitivamente desde el inicio, eso sí fue algo que quiso quedar en tendencia. Una pareja con todo un paraíso, millones de árboles con frutos deliciosos, pero el único arbolito que no podían tocar y se estaban quejando por lo único que no tenían. Entonces dejaron de ver lo que sí tenían. Y creo que es la trampa del enemigo hasta el día de hoy. Mira lo que no tienes, mira lo que no tienes, mira lo que no tienes. Pero tienes ya mucho para empezar la vida misma que el Señor entrega el día de hoy. Así que hoy hablamos, ¿eres agradecido o aún falta? Vamos a la pausa, ya regresamos.
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0: ¿Qué tal esta canción, Mauro?
1: Excelente, excelente.
0: Le recordó por ahí.
1: Sí, sabrosa, sabrosa esta
0: temporadas,
1: canción.
0: Temporadas, ¿no?
1: Estaba pensando, ahí está. ¿Quiénes están ahí en esa canción? ¿Está
0: Redimidos?
1: Sí.
0: Está Elton DJ.
1: Sí. Y la canción se llama
0: Serenata de Amor.
1: Serenata de Amor. Serenata de Amor de Redimidos, y una canción que sonó muy bien, Alejandra. Sonó
0: harto, yo recuerdo.
1: Sonó bastante. Y que aún hoy en día, bueno, no sé, ya casi no se escucha esta canción, pero fue una muy buena canción de Redimidos. Y la historia cuenta, Alejandra,
0: sí,
1: que esta canción de Serenata de Amor hace parte también de esos momentos que en algún momento tuvo el señor Redimidos, ¿cierto? Momentos de amor, como autohistorias especiales, y bueno, se implantaron en esta buena canción de Serenata de Amor. Ahí
0: bueno,
1: están.
0: Mauro.
1: Historias ahí románticas que de pronto pueden combinar ellos.
0: Y es así como, Mauro, hoy con este tema, ¿te consideras una persona agradecida o no?

0: Qué bueno disfrutar esta vida con lo que hoy ya tenemos y aprender también mientras construimos lo que todavía falta, tener un gracias en los labios. Mire que ayer, yo no me voy a llevar este crédito, ayer escuché una entrevista, a mí me gusta escuchar mucho podcast, muchos videitos que puedan como construirlo a uno. Y en una entrevista que le hicieron a Ingrid Rosario, la cantante, famosa cantante ella.
1: Rosario, sí.
0: Rosario estaba en la entrevista y le suena una alarma.
1: Sí.
0: Y dijo, ay, perdonen. Y apagó la alarma. Entonces a la gente le dio risa porque le dijeron, pero es que son las 3 de la tarde. ¿Por qué le suena una alarma a las 3? Y dijo, lo que pasa es que yo tengo un recordatorio 3 veces al día de dar gracias.
1: Oh, qué bueno.
0: A las 9, a la 1, a las 3. Y en la noche antes de dormir doy las gracias. Porque creo que cuando uno da las gracias está abonando para lo que realmente quiere y espera recibir. Pero hay que ser agradecido, porque si no se es agradecido, le dicen, pero en este momento, digamos, ¿por qué puedes dar las gracias? Entonces Ingrid Rosario dijo, por estar hablando con ustedes, compartir con ustedes, por tener este espacio en la radio. Me pareció muy chévere haberla escuchado.
1: Qué bueno, qué interesante, sí. Muy interesante.
0: Poner alarma.
1: ¿Leemos a los oyentes?
0: Por favor.
1: Claro que sí. 315-625-4430. ¿Es o no es agradecido? 315-625-4430. Repito, 315-625-4430. Y nos va a contar usted, por favor, si usted es o no agradecido. Dice, hola, buenas tardes. Nos escribe Lina Salvador.
0: Hola, Lina.
1: Lina, un abrazo especial. Lina está en la capital de la República, dice, aquí aguantándome el frío. Bueno, bien, está tranquila, Lina, tranquila. Dice Lina Salvador, yo soy agradecida en todo momento. Fue algo que me enseñó mi papá y mi mamá, a dar las gracias en todo, así como lo dice la Biblia, Alejandra.
0: Qué bueno, Lina, gracias por escribir. Dicen por acá, yo creo que un hombre valora mucho la tranquilidad. Y no necesitamos tener todo perfecto, sino llegar a casa, tener salud, paz, compartir con la familia, eso es una bendición. Siempre le doy gracias a Dios por eso, Wilber.
1: Sí, señor. Nos escribe por acá María del Carmen Sastoque. Un abrazo, María del Carmen. Dice, los estoy escuchando desde la capital de la República. Un saludo, Alejandra. Dice, un saludo también, bueno, yo no soy Daniel, soy Mauro. Un saludo para Mauro. Y está hablando de agradecimientos. Dice, el primer agradecimiento, Alejandra, cuando me levanto.
0: Ah, qué lindo.
1: El segundo agradecimiento, cuando me baño. El tercer agradecimiento, no, cuando desayuno. El cuarto agradecimiento, cuando salgo de la casa, Alejandra.
0: Eso. Carolina dice, nunca es tarde para cambiar algo que no nos gusta en nuestra vida. Por eso me falta gratitud, dice Carito.
1: Correcto. Sigo leyendo, por acá nos escribe Cristina Patiño, un abrazo Cristina, dice un saludo para todos ustedes, qué bueno el Planeta Interactivo, dice, qué buena música.
0: Qué bueno,
1: muchas gracias,
0: me alegra
1: Cristina.
0: Que les guste.
1: Cristina nos dice, yo estoy agradeciendo constantemente y le doy gracias a Dios por todo lo que ha hecho en nuestra vida, ha sido muy especial con nosotros y con nuestra familia.
0: Un mensaje más, nos dice Paola, por eso hay que parar un momento y decir, tengo problemas, sí, pero también tengo muchas razones para agradecer. Bueno, aquí sí. Paola diciendo acerca, me imagino yo, de lo que nos enseñaba Ingrid Rosario. Y es que, mire que uno no puede esperarse hasta una fecha especial o hasta un momento cumbre para dar gracias. Porque un momento cumbre, el día de su boda fue ¿cuánto? ¿Tres días? ¿Una semana? ¿Un día?
1: El día, sí, un día nomás.
0: Entonces, ese fue el momento cumbre. Imagínese Mauro de soltero todos los días renegando.
1: No, no, no se puede, ¿cierto?
0: No se puede vivir así. Entonces, ahora casado.
1: Menos
0: no,
1: todavía.
0: El día de cumbre tiene que ser el aniversario o tiene que ser Navidad o tiene que ser el día de los cumpleaños. Son días cumbres, pero el resto de días, ¿qué hacemos? Agradecer.
1: Correcto. Más mensajes, Alejandra. Nos escribe por acá Santiago. Santiago Peñate, dice un abrazo para todos ustedes. Les escribo desde la ciudad de Medellín. Dice, buen clima en Medellín, un abracito.
0: Abrazos.
1: Dios los bendiga, dice Santiago Soy agradecido, no siempre, dice Santiago. Okay. Pero trato de hacerlo.
0: Bueno,
1: trato
0: eso es importante.
1: Otro mensajito en el 315-625-4430. Nos escribe Gustavo Martínez. Dice Gustavo, un saludo para Alejandra.
0: Saludos.
1: Un saludo, Mauro. Gracias. Dios los bendiga. Dicen, me está gustando el planeta interactivo. Bueno, bien.
0: Chévere.
1: Es una propuesta que queremos hacerles muy fresca, muy dinámica, muy espontánea, muy orgánica en las tardes, de 2 a 3 de la tarde. Dice Gustavo que él es agradecido, o lo que más agradece son los alimentos. Cuando está tomando sus alimentos,
0: qué rico,
1: siempre está
0: comer.
1: Agradeciendo. Y ahora sí le voy a leer el último, Alejandra.
0: Por favor.
1: Ya no, no la voy a tomar del pelo. No sé qué. Sí, no quiera que. Uno sí, otro sí, no, otro sí. Un abrazo para todos ustedes. Simón Gutiérrez, un abracito. Gracias, Simón, aquí en la oficina escuchándolos. Estoy en el centro de Bogotá. Dice, me encanta escucharlos ahora. Y estoy agradecido siempre con mi trabajo. Y cada vez que llego a mi trabajo, le doy gracias a Dios por mi trabajo.
0: Por dos.
1: Listo.
0: Vámonos entonces a una rondita de canciones en donde vas a disfrutar, vas a recordar. Para esto, inevitablemente, llega Marcos Witt con esta canción. Y es que solamente en Cristo hay alegría, hay gratitud. Solamente en Cristo, Marcos Witt.
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Y dando gracias junto a ti a esta hora, estamos conectados también con su música, pero por supuesto con sus participaciones. Con solo respirar y ver que hemos amanecido, hay que darle gracias a Dios. David, conectado con nosotros. Y en este momento, pues sí, siempre será tiempo de dar las gracias. Y precisamente, podemos decirlo, en todos los géneros musicales podemos dar las gracias porque a él toda gloria, toda honra, toda exaltación. Llega Semillas de Mostaza con esta canción. Gracias.

0: Vamos a escuchar completita esta canción en instantes, porque vamos en este instante también a compartir, digamos, el criterio de Marcela, que dice exactamente como dijo Mauro al inicio del programa: hay que soltar un poco, respirar y confiar. No todo tiene que resolverse hoy. Un abrazo para Marcela. Pues Mauro, gracias, le doy yo a Dios compartir micrófonos contigo. ¿Cuándo iba a imaginar yo ese privilegio?
1: No, siempre compartimos en Radio Lluvia, hacemos siempre las tardes de Radio Lluvia. No, agradecer ese tema muy especial. Siempre nos quedamos corticos un poquito con el tema del tiempo, Alejandra.
0: Sí.
1: Pero, por supuesto, nuestra meta siempre será ser agradecidos en todos los aspectos de la vida. Siempre será ser agradecidos. El primer pensamiento debería ser ese: darle gracias a Dios por haber amanecido.
0: Así.
1: Darle gracias por haber llegado a una nueva mañana. Gracias a Dios por haber despertado. No sabemos incluso, porque nosotros nos despertamos, pero no sabemos si nuestros amigos se despertaron o alguien de la familia se despertó, que es una así noticia es. Bien difícil, bien complicada. En el mundo, yo lo explicaba acá, Alejandra. En el contexto judío, ellos consideran, bueno, una parte de, no todos, consideran que, por ejemplo, cuando la persona está durmiendo, Alejandra, el alma va y da vueltas.
0: ¿Será?
1: Sí, sí. No, pues eso lo dicen ellos, ¿no? Por supuesto.
0: Imagínese eso.
1: Entonces el alma va, da vueltas, repito, en el contexto judío, va y da una vueltica por ahí, y cuando la persona se despierta, llega otra vez el alma al cuerpo.
0: Imagínese ese cansancio.
1: Entonces le dan gracias a Dios porque el alma volvió al cuerpo, Alejandra. Y no sé si usted, no sé si ha escuchado esa expresión, oiga, se me volvió el alma al cuerpo.
0: Ah, esa expresión.
1: ¿Sí la ha escuchado? Y esa expresión viene del judaísmo, porque el alma volvió al cuerpo después de una noche en donde el alma dio vueltas, pero regresó nuevamente al cuerpo. Y ahí hay un punto maravilloso en donde la comunidad judía le dice: gracias Dios, porque mi alma pudo volver y porque me diste un día más de vida, y te doy gracias.
2: Gracias por amar.
1: Bastante el tema.
0: Muy bueno el tema. Mauro, y es que a propósito, uno tiene que tener fe para poner una alarma.
1: Sí, claro, porque
0: mañana, mejor dicho, a las 6 de la mañana. ¿Usted qué horas pone su alarma?
1: A las 4 de la mañana.
0: Imagínese, usted tiene que tener fe para decir, bueno, mañana sí voy a atender el día y voy a estar a las 4 de la mañana despierto.
1: Sí, sí, sí,
0: hay que tener fe.
1: Y confiar y darle gracias a Dios porque nos despertamos.
0: Darle gracias
1: y
0: a Dios por ese privilegio.
1: Y que sonó la alarma y que no nos quedamos dormidos.
0: Eso. Y bueno, me despido con este mensajito que escribe Mauricio. A veces perseguimos tanto lo que queremos que olvidamos disfrutar lo que ya conseguimos. Gracias a Dios por lo que ya tenemos. Bueno, de esta manera vamos a dar gracias a Dios junto a Fuego Líquido, Nati Blanco. Esta canción la buscamos entre Mauro y yo. Juntos podemos decir gracias Dios porque hay mucho por agradecer. Gracias Mauro, un abrazo.
1: Un abrazo para todos, Dios los bendiga, que les vaya muy bien, y ahora en punto de las 3 de la tarde llega La Puerta.

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0: Son las 3 de la tarde, un minuto. 3 de la tarde, uno. Esta es Vida Bogotá 890, la estación básica de CRB Radio. ¿Cómo están ustedes? Espero se encuentren bien. Bienvenidos a nuestro programa, a nuestro espacio de La Puerta por Vida Bogotá 890. Es la estación básica de CRB Radio. Aquí estamos siempre acompañándoles en nuestro espacio de La Puerta. Estamos de lunes a viernes, desde las 3 de la tarde hasta las antecitos de las 5, para acompañarles cada tarde en lo que usted esté haciendo, en lo que a lo que usted se dedique. Queremos acompañarles, queremos ser su compañía a esta hora y poder con ustedes hacer este programa, contarle lo que pasa en nuestra radio, poder traerles invitados especiales, su música, lo que están haciendo, y todo eso se lo contamos aquí en este espacio de CRB Radio por las tardes. Una feliz tarde usted que está en Sampués Sucre. Nuestra radio en Sampués Sucre, Vida, los 104.7, sí. En Juan de Acosta, en los 99.6 FM. En Marsella Risaralda, 104.4. En Ricaurte, Cundinamarca, 100.7. Guaduas, 96.3. 100.7 en Santuario. Y nuestra 106.7, ¿sí? Y en nuestra estación de Villanueva, los 100.7. Un abrazo bien especial a todos ustedes que están y llegan a la sintonía de Vida Bogotá, nuestra estación básica en Bogotá, 890. Esta estación básica origina para todas las ciudades las cuales he mencionado. Y gracias por ser parte de esta familia de CRB Radio, 25 años. Alejandra, ¿qué tal?
1: ¿Cómo vamos? Hola, Hernán. Entrando por esta puerta, felices de acompañar a toda nuestra audiencia hoy. Día Internacional de los Calvos.
0: ¿Cómo?
1: Hoy Día Mundial de los Calvos.
0: Ah, mira.
1: Sí, porque no es sinónimo de fealdad.
0: Los que no necesitan ir al peluquero.
1: Pero mire, Hernán, ¿por qué es el Día del Calvo?
0: ¿Por qué?
1: Porque no es sinónimo de fealdad.
0: No, no, ni me faltaba.
1: No es sinónimo de falta de salud, sino que en muchas partes del mundo puede ser incluso un emblema de masculinidad. Y sí, es una belleza que otras personas quieren lucir, cabeza rapada con o sin pelo, porque realmente sí es estético, o por falta de crecimiento del cabello, pues también es una opción válida que otras personas tienen. Ahora, hay datos curiosos sobre la calvicie, sobre la alopecia. La genética pesa muchísimo, familia. Y es un patrón masculino que está relacionado con varios genes, con la sensibilidad de los folículos a ciertas hormonas, o simplemente porque se cayó el pelo. Así que, entre esos datos curiosos, la cabeza no se queda sin pelo de un día para otro, sino que ya sea alopecia, ya sea que los folículos no estén produciendo el suficiente cabello, siempre va a ser paulatinamente y va a ser un tema gradual. Además, familia, a menos cabello, más atención al cuero cabelludo. ¿De qué se trata? De que hay que prestarle atención como ahora al tema de que no se te queme la cabeza. Es decir, ponerte también filtro solar ahí en la cabecita para que no se te queme. Y los deportistas dicen que no tienen por qué preocuparse porque el cabello se les moje, se les despeine o quede pegado después de nadar o hacer ejercicio. Así que, bueno, hay varias ventajas.
0: Menos mal yo tengo.
1: Sí.
0: Bueno,
1: muy bien. Hay varias ventajas. Sí. Hay unos que se dicen que quieren raparse por elección y libertad. Sí. Pero vea que este día también muestra beneficios.
0: Tatiana, ¿qué tal? ¿Cómo vas?
1: Hola, hola, muy buenas tardes.
2: Todo ese cabello que usted se gasta.
1: Ay, gracias.
0: A las mujeres difícilmente se le cae el cabello, ¿no?
1: Sí,
0: se cae el
1: sí, no, no. Bueno, o sea, aunque sí mucho. Pasa.
0: Ah, no, no, pero no quedan calvas.
2: No quedamos tan calvas, pero sí.
0: No quedan.
2: Se nos cae el resto.
0: A no ser
2: sí.
0: Por alguna condición, alguna cosa especial, pero pues. Las mujeres no se preocupan de eso.
1: No.
0: Bueno,
1: gracias a Dios,
0: no. Muy bien. Ruth, ¿qué tal? ¿Cómo vas?
3: Hernán, muy buenas tardes.
2: La Ruchita.
0: ¿Qué has hecho?
3: Alejandra, Tatiana.
1: Hola.
3: Aquí nosotros disfrutando del clima, pero un poco tristes porque en nuestras torres no tenemos luz.
0: Caramba. Bueno, muy bien. Hoy vamos a iniciar con invitados muy rápido, así que bienvenidos.
1: Sí.
0: Ya vamos a hablar con ellos aquí en nuestro programa de La Puerta. Esa intro fue rápida, nos tocó así, porque ya llegan nuestros primeros invitados aquí a La Puerta.

es la música de Gilberto Daza. La canción se llama ¿Quién dijo miedo? Es la versión vallenata de esta nueva canción de Gilberto Daza. ¿Quién dijo miedo? Está con nosotros aquí en los micrófonos de CRB Radio.

0: La versión vallenata de ¿Quién dijo miedo? Gilberto Daza y todos sus amigos del vallenato. Así que aquí está con nosotros Gilberto. Gilberto, ¿qué tal? Bienvenido a CRB Radio. Esta es tu casa, ¿no?
1: Mi hermano, ¿ah? Hernán, qué bueno compartir este rato contigo y con toda la audiencia de CRB.
0: Bueno, ¿hace cuánto? Ah, bueno, tú estuviste esta mañana acá, ¿no? Hablando con nosotros,
1: ¿eh? Así es, así es. Hoy dije, no, me voy a ir toda la tarde a estar ahí con mi hermano Hernán.
0: Oiga, esta canción, ¿Quién dijo miedo?, pega para todo tiempo, ¿no? Dios mío, qué cosa.
1: Qué problema.
0: Qué cosa tan compleja, ¿sí o no?
1: Sí, ¿ah? No, increíble, increíble. Yo me puse a hacer, es que versión salsa.
0: Sí.
1: La versión A, B, C. Y cuando yo pensé que ya terminaba, llega la versión vallenata.
0: Pero esta canción es para toda época, Gilberto. Es que el temor es una de las cosas con que el ser humano lucha mucho.
1: Así es.
0: ¿Cierto?
1: Así
0: y es. A veces, obviamente, como cristianos, no estamos exentos de eso, ¿no? De así en algún es. Momento de la vida, por circunstancias, cual sea la circunstancia, de sentir temor, ¿no?
1: Definitivamente, el temor es, como tú dices, algo inerte en nosotros. Sí. Y la solución está en el amor de Dios, ¿no? El
0: sí.
1: perfecto amor de Dios es el que echa fuera todo temor.
0: Echa fuera el
1: temor. Y cuando miramos el contexto de ese pasaje, lo que dice es que, o lo que da a entender es que cuando una persona no ha entendido y no ha comprendido lo inmenso que es el amor de Dios, uh-huh. que fue expresado a través de Jesús, vive todo el tiempo con temor, con incertidumbre.
0: Como ese bucle, ¿no? Como eso que está constantemente ahí.
1: Exacto. Así que yo creo que lo poderoso de esta canción es que lleva a la solución.
0: Ajá.
1: Y la solución está en el Señor.
0: Yo no sé cuántas versiones habrás hecho, pero esta canción tiene muchas, desde la worship y todo lo demás.
1: Sí,
0: ¿no?
1: Yo creo que esta es como la sexta, séptima.
0: Sí, claro.
1: Falta una en reggae contigo, mi hermano.
0: Va a tocar. Alejandra, aquí está Gilberto.
2: Hola, Gilberto. Qué gratificante es verte.
1: Ay, qué
2: verte,
1: bueno.
2: Se te nota el peso de gloria.
1: Será el peso de, la comida.
0: De una buena, no sé, bandeja paisa, qué sé yo, no, dónde vienen de comer ahora.
2: Estoy viendo joven, pero,
0: no.
2: pero con como ganas, con un ganas. Peso así como de a un mayor madurez de la que tenía. Gilberto, tantas banderas como esta canción que es una bandera que va contigo. Sí. Un pasaje bíblico en este mes de la Biblia. Que vaya contigo siempre que tú dices, este es mi lema.
1: Hay muchos. Yo, por ejemplo, a mí me marcó el Salmo 32:8, yo te haré entender y te enseñaré el camino que debes andar.
2: Sobre ti fijaré
1: mis ojos también. Cuando Jesús dijo, si alguno quiere seguir en pos de mí, niéguese a sí mismo, tome su cruz y sígame. Ese es muy importante para mí. Me recuerda constantemente que la vida es... La vida en Cristo es de una constante sumisión, entrega a todas esas cosas con las que luchamos, la carne, lo que mencionaba Hernán, el temor, los malos hábitos, nuestras iras, nuestras malas reacciones, en fin, nuestras luchas.
2: ¿Sí entienden por qué la música de él es bandera?
0: Sí,
2: palabras,
0: claro,
2: señor.
0: Bueno, nos vamos para la ciudad de Ricaurte, allí en Girardot. Tatiana.
2: Claro que sí. Bueno, Gilberto, qué alegría saludarte. Esta canción siempre me ha gustado, es preciosa en el género que venga, es muy linda y que llega con palabra. Bien lo decía Hernán, todos en algún momento hemos tenido algún temor, pero cuando leemos la palabra, este temor queda hecho así pequeñito y se desaparece. Preguntarte, Gilberto, ¿cuál es el temor más reciente que con la ayuda del Señor has vencido?
1: ¡Ay, Dios mío! A ver. No, eso no se habla.
2: Pero yo no creo que sea a las alturas, no.
1: No, yo no. Creo que a veces uno tiene temor aún a los cambios, uh-huh. temor a renovarme, temor a... Por ejemplo, ahora que estoy haciendo gira de medios a nivel secular, a veces el temor a entrar en esos ámbitos, ¿verdad? Porque... viene uno acostumbrado a presentarse en iglesias, en contextos donde siempre hay cristianos, medios cristianos, en donde te sientes cómodo compartiendo tu fe, pero que cuando llegas a un lugar en donde tienes que compartir tu fe y no sabes cómo lo vayan a recibir y estás expuesto a que pase lo mismo que pasó con Jesús, tal vez obtengas rechazo, tal vez te tiren piedras o haya gente también con un corazón abierto que lo reciba de la mejor manera. Pero es un temor, ¿no? Como ser humano que soy, Dios mío, ayúdame a hablar bien, ayúdame a hablar de una manera fresca, que conecte con esta gente que no te conoce.
2: Qué chévere.
0: Ruth, nos vamos para Guaduas. A esta hora, Gilberto, todas las estaciones que están allá detrás tuyo, aquellas que están enlazadas con nosotros en 7 ciudades de Colombia, te están escuchando a esta hora con nuestro programa La Puerta, así que todos ellos en Colombia te escuchan, y la señal de crbradio.com.co y la aplicación de CRB Radio. Ruth, en Guaduas, Cundinamarca, pregunta para Gilberto.
3: Gracias, Hernán. Bueno, Gilberto, hay una frase tuya que resume muy bien la iniciativa que ustedes han tenido, y sí, es esta: cada reproducción puede convertirse en un ladrillo o en un plato de comida.
1: Sí.
3: Cuéntanos un poco cómo nació pues esa manera de explicar el impacto que puede tener algo tan sencillo como darle play a una canción.
1: Sí, lo que pasa es que hay muchas maneras en que uno puede ayudar. Hay algo muy negativo y es no hacer nada ante la necesidad. Eso se llama indiferencia y yo creo que
3: total.
1: Dios ve con malos ojos esto. De hecho, el Señor nos explica, ¿no? Y nos dice que igual de pecado que es practicar un mal hábito, igual de pecado es no hacer lo bueno. Saber que tienes que apoyar al necesitado y no hacerlo. Negarle a la mano. Y con esta canción tenemos un objetivo compartido con todos los artistas con quien hicimos esta versión, y es que toda la monetización de esta canción, reproducciones en YouTube, en Spotify y en todas las demás plataformas, todo lo que se recaude en un año va a ir a una fundación llamada Luz y Sonrisas, y todos estos recursos serán destinados a la reconstrucción de los lugares más afectados por el terremoto.
0: Sí. Gilberto, hay veces que cuadrar agendas con cada uno de todos estos cantantes debe ser muy complicado. Pero debe ser una cosa complicadísima.
1: Demasiado.
0: Pero sí, cuando se trata de ayudar, yo creo que la gente, en esa solidaridad que nos caracteriza, listo, ¿qué hay que hacer? ¿Pasó así?
1: Sabes que yo a veces creo que todo el mundo tiene en su esencia y en su corazón ser generoso y ayudar, pero a veces tú necesitas un amigo que te dé un codazo,
0: ah,
1: que te
0: diga,
1: hey, vamos.
0: Sí, sí, sí.
1: Porque
0: sí.
1: Habemos algunos que no es como ese don innato de ir y moverte enseguida a la necesidad. Hay personas más compasivas que otras, yo lo confieso.
0: Sí.
1: Por ejemplo, mi suegra es una mujer que ella responde inmediatamente a la necesidad.
0: Uh-huh.
1: Yo no puedo decir que yo tengo eso mismo. Yo sí tengo otras cosas que tocan las fibras de mi corazón, y tengo otras formas en que me gusta también bendecir a otros. Pero, ¿por qué llegamos a eso, Hernán? Hernán está por allá disperso.
0: Sí, no, estoy aquí.
1: Ah, pero cuadrar las agendas,
0: sí,
1: y mover a todas estas personas en torno a,
0: es que dice,
1: a este plan de ayudar.
0: Es decir, yo digo, invitar a Iván Villazón, o sea, ese señor debe tener mil cosas que hacer, ¿no? Y
1: sí,
0: mil agendas.
1: Pero fíjate, cuando levantamos la mano y junto a Carlos Mario Barranco, que fue el que me ayudó en esta locura, dijimos, vamos a convocarlos.
0: Uh-huh.
1: Y se les comentó la visión y la misión que teníamos con el proyecto, todos empezaron a decir, sí, me sumo.
2: Bueno.
1: Y hubo otros que iban a entrar, pero lamentablemente tuvimos que decirle, ¿sabes qué, mi hermano? No vamos a poder seguir recibiendo voces porque ya queremos salir.
2: Wow.
1: Pero estábamos esperando por Giancarlo Centeno,
0: mira,
1: por Jorge Celedón,
0: wow, sí,
1: en fin, por mencionar algunos. Pero todo el mundo quiso ayudar y es algo que celebro,
0: sí,
1: porque muestra también empatía, muestra que ellos también sienten, son seres humanos que también se identifican con la necesidad de otros.
0: Gilberto, por claridad, es decir, las reproducciones que la canción tenga en YouTube, las reproducciones que tengan en cualquier plataforma, todo ese, porque son 10 millones, ¿no? La meta.
1: Sí.
0: 10 millones de reproducciones.
1: Sí.
0: Todo lo recaudado va, ese dinero recaudado a través de estas plataformas va a destino,
1: sí,
0: a ayudar a la gente de...
1: Va a una fundación.
0: Va a una fundación para ayudar a las personas damnificadas,
1: correcto,
0: del terremoto. Es que, claro, al momento del terremoto, toda Colombia se volcó a ayudar, ¿no? Y en ese momento es fácil. Es decir, todos tenemos como eso en el corazón y eso ahí del deseo de ayudar, pero no es fácil volver a levantar una ciudad, volver a levantar personas, que recuperen su trabajo, su casa, que recuperen lo que han perdido, ¿cierto? Sí. Porque dicen que esto es un trayecto largo, Gilberto. Sí. Y ese corazón dador y ayudador no debe detenerse. No solamente los cristianos, sino todo el mundo, ¿no?
1: Sí, definitivamente. Pero no queremos solamente que el proyecto se traduzca en dar dinero.
0: Ajá.
1: El componente también de unidad, de un género que tiene tanto poder.
0: Sí.
1: Porque el vallenato es la música que nos identifica como país.
0: Sí.
1: Es decir, en Colombia hay bambuco, hay cumbia, bullerengue y otras cosas, pero con los años el vallenato se volvió la insignia de nuestro país y ante el mundo nos reconocen así. Entonces, que desde un género tan influyente hayamos podido unirnos y enviar un mensaje, no solamente de solidaridad, sino también un mensaje espiritual.
2: Sí,
1: de
2: total.
1: Dios es la salida.
0: Sí.
1: Lo vamos a lograr de la mano de Dios.
0: Uh-huh.
1: Dios, aunque no hay fuerzas para más, aunque estamos golpeados, ahí aparece mi papá.
0: Sí.
1: Y creo que la canción calza a la medida del momento que estamos viviendo.
2: Pues Gilberto, ahí hay colombianadas, ¿no? Como la que hice cuando entré, que te traje café sin preguntarte, pero es que en la casita le traen a uno, ay,
1: claro,
2: llegó Gilberto, traigámosle un cafecito, un tintico. Hay que ofrecerle algo. Y esas colombianadas son así. Digamos que nos escuchan, como lo decía Hernán, somos 8 estaciones en Colombia.
1: Sí.
2: 131 países con audiencia real en ámbito internacional. O sea que si yo quiero llevarle un plato de comida, como lo mencionaba Ruth, a algún damnificado, yo quiero poner un ladrillo. ¿Cuántas veces puedo escuchar, esta pregunta es una colombiana,
1: sí,
2: ¿cuántas veces puedo escuchar la canción en el día y en qué plataforma?
1: No, cuantas veces quieras, obviamente, en un momento te vas a ver un poquito aburridor, pero cuantas veces puedan, y a través de todas las plataformas, Spotify, Apple Music, Claro Música, Amazon Music, digamos que cada persona y cada oyente utiliza la de su preferencia.
2: Ok.
1: La idea es que busquen Gilberto Daza y ¿Quién dijo miedo? Y van a identificarla porque tiene amarillo, azul y rojo. Dice ¿Quién
2: Escuchen.
1: Dijo miedo? En amarillo, azul y rojo. Y tiene un fondo blanco.
2: Qué
1: y,
2: bueno.
1: Y bueno, ahí salen los nombres de todos los artistas.
2: Maravilloso.
0: Tatiana.
2: Bueno, Gilberto, pues yo ya tengo aquí la canción reproduciéndose en bucle.
1: Bueno, eso.
2: Así, así se hace, un platico de comida,
3: claro,
2: ladrillo.
3: Lloré, Tati.
1: Eso.
2: Bueno, Gilberto, también sé que has estado en muchos medios, estás en gira de medios, yo creo que diciendo tanto, hablando tanto por parte del Señor, pero me encantaría que a esta hora nos cuentes algo que posiblemente no hayas dicho de pronto porque no te acordabas, algo que pasó en esta versión, que no recordabas, algo que posiblemente no te preguntaron, bueno, algo que tenías ahí guardadito y que quieras compartirlo hoy.
0: Yo quisiera hablar de esto.
2: Eso.
1: A ver.
2: Me gustaría que me hubiesen preguntado esto y en ningún medio, pues.
1: Algo que fue difícil
0: uh-huh.
1: Fue la edición de las voces porque todos los cantantes quieren tener su momento,
0: sí,
1: ¿verdad?
2: Protagonismo.
0: Sí.
1: Y de hecho, varios nos llamaron, hey, ¿por qué? Hey,
0: ¿por qué me cortaste?
1: ¿Por qué me
0: aquí?
1: Cortaron? Yo grabé un pedazo más grande. Y fueron varios.
0: Uh-huh.
1: Pero les pudimos explicar con mucho amor, mira, éramos 10 cantantes repartiéndonos una canción de 3 minutos.
0: Uh-huh.
1: Hicimos lo mejor y escogimos las partes en donde creemos que cada quien se destacó en su interpretación, ¿verdad?
0: Sí.
1: Y fue algo hecho en tiempo récord también. Yo creo que tardamos en ensamblar todo 10 días.
0: Mira.
1: Ya teníamos video, todo. Así que bueno, no se pudo darle más protagonismo del que se escucha a algunos, pero,
0: sí,
1: pero creo que quedó emotiva, creo que la canción transmite de una manera increíble. Y bueno, la verdad es que me siento muy honrado,
0: uh-huh,
1: porque aquí hay gente muy grande,
0: no,
1: muy grande
0: nivel,
1: en el folclore.
0: Pero grandísimo. Bueno, el que está ahorita en el del Dayan.
1: Yo me llamo.
0: Yo me llamo, pues imagínate.
1: Hijo del cacique.
0: Claro que sí, imagínate. sí, señor. En toda la exposición que él tiene ahora a nivel nacional, en todo lo que está haciendo. Sí, Ruth.
3: Bueno, Gilberto, como nos estabas hablando, y como todos sabemos, este proyecto reúne tantas voces. Y qué voces, por Dios, qué voces. Pero también historias.
0: A Ruth le gustaba Villazón antes, Gilberto. Entonces ya va, sí, a ella le gustaba la música de Villazón antes. Lo que pasa es que ella no lo quiso reconocer aquí.
3: No, sí, Hernán, públicamente lo dijo, claro.
2: Claro.
3: San Juan de Río Seco es una comunidad muy vallenatera.
0: Ella es de San Juan de Río Seco, imagínense.
1: ¿Usted es casada, Ruth?
3: Sí.
1: O sea, usted le cantaba, mírame fijamente hasta cegarme
0: a su esposo. Al esposo.
3: Claro. Esas y muchas más.
0: Ah, ¿no? Mire.
2: A ver, está. A ver.
3: Ay,
2: no
3: le recuerda. Ay, Dios mío. Bueno, Gilberto, entonces, sabemos que también este proyecto reúne historias y, por supuesto, públicos diferentes. ¿Qué espera que ocurra cuando una persona que nunca ha escuchado música cristiana llegue a esta canción por el mensaje de solidaridad?
1: Mira, yo creo que hay mucho poder en el espíritu detrás de la música. Yo creo que cuando un hijo de Dios canta, hay algo más que una voz, hay algo más que una melodía, algo más que un ritmo, y creo que es el espíritu de Dios que toca fibras, que al que está deprimido lo levanta, que el que no tiene esperanza recibe esperanza, que el que está lleno de temor recibe el amor de Dios y es libre del temor. Entonces creo que Dios no se limita a hacer una sola cosa cuando la gente escucha una canción, pero creo que esta canción va a mostrar a Dios como lo que Él es, un Padre bueno, un Padre que levanta, un Padre que no es ausente, que está presente y que se siente identificado con el dolor y la necesidad de los demás. Así que creo que va a haber mucho consuelo, yo creo que sí es una canción que está levantando el espíritu y el alma de mucha gente. Lo creo con todo mi corazón, no por mí, sino por el que vive en mí, que es el Espíritu Santo de Dios.
0: Muy bien, Gilberto.
2: Peso de gloria, peso de gloria.
0: Sí. La próxima semana, creo que el lunes, vas a estar en Fusagasugá.
1: Correcto, sí señor.
0: Va a haber allá evento gospel.
1: Sí, tenemos un gospel con la gobernación. Uh-huh. Vamos a estar recorriendo varios municipios, Madrid, Ubaté, Fusagasugá y Funza.
0: Ahorita, el resto del año.
1: Sí, correcto.
0: Ok. Pero el próximo es ahí Fusagasugá. Esta emisora llega hasta allá, hasta Fusagasugá. Así que dile a los fusagasugueños que se preparen para este lunes festivo.
1: Mi gente de Fusagasugá, nos vemos este lunes festivo. Tenemos una cita. Vamos a cantar con el corazón hinchado a nuestro Dios, así que prepárense, inviten amigos, inviten familia y ahí nos vemos.
0: Sigues con el tour, ¿no? Con el tour.
1: Buenas noticias,
0: girando por toda Colombia.
1: Sí, señor.
0: Yo me imagino que el otro año ya viene álbum nuevo, ¿sí?
1: Ya no? Tenemos bastante adelantado. De hecho, no sé si alcanzaste a ver que lancé una canción para mi esposa.
0: Sí, y eso estaba... está incluido ahí.
2: Sí, qué hermoso.
1: Sí, claro. Sí, estábamos soltando.
0: Sí.
1: Y llega este proyecto, ¿Quién dijo miedo? Versión vallenata, fue como un paréntesis, porque obviamente había que darle la atención que merece este proyecto. Pero
2: gracias por eso.
1: No,
2: gracias por
1: Dios. Dios fue el que encaminó todo esto, pero creo que vamos a tener álbum para el primer trimestre del próximo año.
0: Okay.
1: Por favor de Dios.
0: Ah, bueno, eso está bien. Porque había, tú estabas celebrando de esta canción que hace que salió. Porque en salsa salió Quien dijo miedo y también Tu palabra, ¿no?
1: Lo que pasa es que desde la distribuidora
0: dijeron
1: vamos a celebrar dos hitos.
0: Ok.
1: Los 5 años de Quien dijo miedo y los 10 años de Tu palabra.
0: Ah, ok.
1: Identificando esos dos proyectos, esas dos canciones y álbumes como parte de lo más importante del catálogo de Gilberto Daza. Entonces se hizo una activación, que eso lo manejan a nivel editorial y es, bueno, vamos a recordarle a toda la audiencia de Gilberto Daza estos dos proyectos que han sido bisagra, que han sido proyectos emblemáticos de su catálogo. Y bueno, se hicieron varias versiones. Tu palabra también se hizo una versión salsa.
0: Sí.
1: Se hizo una versión acústica de Tu palabra también como para orar, más relajada, para la mañana. Y se hizo, también se sacó, una como un ¿cómo se llama? Como una edición deluxe,
0: okay,
1: de todas las versiones,
0: ah, mira,
1: de Quién Dijo Miedo. La Worship con Living, la de En Vivo con Marcela Gándara, uh-huh, Miel San Marcos, la de múltiples artistas que salió en la pandemia,
0: sí,
1: la que se hizo en Buenas Noticias en Cartagena. Uh-huh.

0: Sí, señores, Fuerza Colombia. Invitación, Gilberto, para nuestros oyentes de CRB Radio.
1: Mi gente, los saluda Gilberto Daza. Quiero pedirles que por favor reproduzcan una y otra y otra y otra vez esta canción en sus plataformas digitales favoritas. Cada vez que lo hacen, están llevando un plato de comida, están poniendo un ladrillo para reconstruir casas.
0: Uh-huh, sí.
1: Y para reconstruir nuestro país.
0: Perfecto. Gilberto, esta es su casa.
1: Muchas gracias.
2: Él trajo las llaves. Yo vi por ahí que él entró por esa puerta con todo y llaves.
0: Esta es su casa.
1: Bueno, muchas gracias.
0: Gracias, hermano, por venir.
1: No, hermano, gracias. Tú sabes que siempre estamos en contacto.
0: Sí, sí, sí. Sí.
1: Además, para los que no saben, para los oyentes, Hernán de Arco es uno de los mejores compositores de música cristiana que tenemos en Colombia.
0: Mira.
1: Y este servidor ha tenido la dicha de grabarle ya algunas de ellas. Así,
0: oye,
1: que cuando nos sorprendes con una más.
0: De tu mano ha estado en varias grabaciones en vivo y todo.
2: Todavía la estoy
1: pidiendo. Sí, señor.
2: De tu mano es Gilberto Daza.
0: Sí, ahí está.
1: ¿Sí la ha sonado o no?
0: Oh.
1: Ahí verás si no se hace el favor.
0: Gilberto, gracias por venir.
1: Gracias, hermano.
0: Gilberto Daza y todos sus amigos del vallenato. La versión vallenata de ¿Quién dijo miedo? Vayan, reproduzcanla en su plataforma favorita. Y con nosotros aquí, este primer invitado de la tarde en la puerta de CRB Radio.

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0: Es la música de La Puerta en CRB Radio y llegan invitados especiales de siempre que están con nosotros aquí en los micrófonos de CRB Radio. La gente de Vasija de Barro está presentando la nueva canción que se llama En Tu Abrazo y Miguel está aquí con nosotros en los micrófonos de CRB Radio. Miguel, ¿qué tal? Bienvenido, ¿cómo estás?
1: Hola Hernán, buenas tardes, muy bien, todo muy bien, gracias a Dios, muy contento de presentar esta nueva canción.
0: ¿Qué tal de cosas?
1: Súper agradecido con Dios porque esto está buenísimo, este sonido que estamos logrando y cómo lo estamos fabricando. Dios ha sido muy bueno con nosotros, todo muy bien.
0: Además que tú vienes trabajando con esto, ya lo hemos hablado en diferentes ocasiones, y en esa maduración también de la música que has venido haciendo, lo has hecho como a pasito lento, pero pasitos bien puestos.
1: ¿Mm? Sí, realmente, pues hace 2 años empezó el proyecto realmente, precisamente en octubre de 2024.
0: Mira.
1: Y la primera canción salió hasta enero de 2025. Ajá. Uh-huh. Y lo que empezamos a hacer fue fabricar precisamente un sonido que con el que nos sintiéramos a gusto y con el que quisiéramos de verdad lanzar el producto.
0: Sí.
1: Y lo hemos venido haciendo de manera consistente, como dices, de pasito a pasito, pero con paso muy firme.
0: Pasito a pasito, suave, suavecito. Sí. Alejandra,
1: el hermano Luis Fonsi.
0: Eso, sí señor.
2: Ay, el hermano
0: Miguel está con nosotros, Vasija de Barro.
2: Hola, Miguel, gracias por entrar por esta puerta. Gracias porque aún en semana de receso tú nos atiendes.
1: Ah, pues es que a mí me dicen y yo estoy ahí.
0: Claro, pues toca hacer.
1: Es un gusto estar aquí en CRB Radio.
2: Qué bueno, pues familia, hoy con esta canción En Tu Abrazo, ¿cómo, o mejor, cuéntanos esos detalles que definitivamente se nos pueden estar quedando por ahí a los alrededores de todo el proyecto que ya es visible también en YouTube? Más adelante estaremos hablando de eso, pero cuéntanos de esos detalles de este lanzamiento En Tu Abrazo, tanta excelencia, tanta calidad, pero sobre todo tanta profundidad en Dios. Háblanos de esto, Miguel.
1: Bueno, esta canción es una experiencia personal en una época de nuestra vida bien oscura, por llamarlo de alguna manera, donde aprendimos a conocer directamente la fidelidad y la misericordia de Dios. Hay una frase que a mí me gusta mucho de mi papá. Mi papá es pastor hace 45 años. Y él siempre dice, Dios no tiene nietos, Dios tiene hijos.
2: Es cierto, solamente. Cierto.
1: Y pues digamos que cuando nació esta canción fue cuando yo descubrí que efectivamente Dios no era mi abuelo, sino que era mi papá.
2: Así es.
1: Y fue un trato personal muy duro, muy difícil, de mucho aprendizaje. Y eso está plasmado en la canción, la dependencia absoluta de Dios de forma directa, de una forma relacional, uh-huh, experiencial, uh-huh. Y que da muy buenos frutos, muy buenos resultados.
0: Sí. Tatiana.
3: Bueno, Miguel, qué linda esta canción, es un tema muy especial. Tú nos cuentas que nace a partir también de una experiencia personal. Oye, si pudieras describir el abrazo de Dios, estar en los brazos del Señor, ¿cómo lo describirías?
1: Creo que el abrazo de Dios es el lugar donde estamos en paz, donde estamos en seguridad. Es el lugar donde uno siente calma. No sé si han tenido la experiencia de caminar por calles peligrosas en Bogotá.
0: En algunas. Nos ha tocado.
2: No sé si han tenido esa oportunidad.
1: O sea, esa sensación que uno tiene como de que tiene que caminar más rápido, como que tiene que uno que voltear a mirar para todos lados porque es como con susto, con esa inseguridad. Y cuando llega uno a un lugar de protección, como ese alivio, llegué, estoy ahí. Estoy a salvo. Esa sensación es el abrazo de Dios, esa seguridad, esa tranquilidad, esa paz.
2: Sí.
0: Eso es como, no sé, por allá por la décima, como con décima con décima o con octava, por allá por el centro, más o menos 10, 11 de la noche, diga usted, más o menos.
1: Exactamente.
0: Eso, más o menos. Eso. Más o menos por ahí.
1: Eso es.
0: Bueno, Ruth.
4: Bueno, la canción también habla de sustento. Dice una partecita, en tu sustento que me hace vivir. Bueno, ¿qué significa para Miguel depender de Dios en una época en la que sentimos que tenemos que poder con todo nosotros mismos?
1: Y, precisamente a eso me refería con la experiencia que me hizo atravesar Dios. Esa canción la compuse cuando yo me fui a vivir a otro país, en un lugar donde nadie me conocía, donde era un don nadie, literalmente, y no tenía nada, no tenía ningún recurso, no tenía ninguna ayuda, no tenía ninguna persona que yo dijera, vamos a pedir prestado, vamos a... Y recuerdo mucho una situación específica en donde yo tenía que pagar renta semanal. Si no pagaba semanal, al otro día ya me sacaban de la habitación donde estuviera viviendo. Sí, y literalmente pasó eso. Se terminó la semana y yo no pude pagar renta. Al otro día tuve que sacar mi maletica e ir a buscar dónde hospedarme.
0: Como el Chavo.
1: Literal, sí, como el Chavo, y con un palito y una bolsita y hágale a buscar.
0: Sí.
1: Y fue increíble Dios cómo se encargó de poner personas, cosas, empleo desde lo más difícil y poco a poco ir creciendo, ir viendo su mano poderosa, y descubrí que el sustento no solamente material sino espiritual, que trae bendición tanto espiritual como material, viene directamente de Dios, de personas que uno no se puede imaginar de dónde aparecían y ahí llegaban.
0: Sí. Miguel, si pudiéramos decir la música que hace Vasija de Barro es esto, ¿en qué lo identificaríamos o con qué sonido? Porque esto no es worship, esto no es urbano, ¿cómo podemos? Dicen, venga, Vasija de Barro, ¿ellos qué tocan?
2: Ellos son reggaetón.
0: Ellos, sí.
2: ¿Eh? No.
1: Ay, Hernán, esta es una pregunta que a mí me encantaría saber cómo responder. Porque, por ejemplo,
0: escuchamos la canción que hiciste con Koala Zamorano y era otra cosa totalmente distinto, ¿no?
1: Sí. No, creo que cada canción ha sido muy distinta. Cada canción ha sido un estilo muy distinto, un viaje muy diferente. Esto queríamos que fuera un sonido muy pop rock.
0: Sí.
1: Y es muy el video es muy dramático en cuanto a la historia que cuenta, y entonces esa emoción queríamos también plasmarla en la canción, en la música. Sí. Como tal. Entonces,
0: ¿con quién hiciste el video?
1: Fuerte.
0: ¿Con quién hiciste el video?
1: El video lo hice con Giselle Carrillo.
0: Ah, okay, con GC Films.
1: GC Films.
0: Ah, okay, bueno, bien. Sí, listo. ¿Y lograron captar eso que querían transmitir con la canción?
1: Sí, se cuenta la historia precisamente un poco de la angustia del personaje, del protagonista, y cómo tiene que ir en un viaje hasta que encuentra esa tranquilidad, ese lugar seguro, ese abrazo de Dios.
0: Alejandra.
2: Qué bueno. Pues Miguel, en este momento hay mucho por hablar ya de ese Miguel que inició hace algunos años ya lanzándose al ruedo hasta el día de hoy. Pero, ¿en qué momento del último trimestre, hablemos del último trimestre, tú dijiste sentí el abrazo de Dios en medio de tantas circunstancias? ¿En qué momento ocurrió eso recientemente?
1: Yo creo que lo sentimos todo el tiempo. Más cuando ya las circunstancias cambian y ahora uno es un padre de familia responsable por un hogar y como que está todo el tiempo la angustia ahí de tenemos que responder por tener muchas responsabilidades ahí siempre pendientes.
2: Sí.
1: Y en épocas de dificultad económica, Dios abre puertas, valga la cuña, Dios abre la puerta siempre por el lugar menos inhóspito, y nosotros nos preocupamos mucho por buscar esa puerta, y buscar golpear, acudir, preguntar, correr incluso a todas las personas que podrían tener una ayuda. Yo soy también empresario, conjunto con mi esposa tenemos una empresa trabaja en el sector vivienda, y pues este último año ha sido realmente difícil. Sí. Entonces es acudir, preguntar en muchas partes, en muchas personas. Claro. Y saber que no, la respuesta solamente viene de Dios y el sustento viene de Dios de la manera como Él quiera, y a veces nos sorprende bastante, pero es Él.
2: Qué hermoso. Sí.
0: Tatiana.
3: Así es. Bueno, Miguel, la verdad es que nosotros somos vasijas de barro en manos del alfarero. Uh-huh. Y Él es quien nos moldea día tras día. Él siempre está allí con nosotros. Y nos has contado varias cosas que has vivido, pero si hoy te pudieras presentar como aquel Miguel que justamente es validado por lo que Dios ya ha hecho por él, por lo que Dios ya ha dicho, ¿cómo te presentas tú? ¿Quién es Miguel hoy 7 de octubre?
1: Hoy 7 de octubre con 42 años, además de eso.
0: ¡Ah, no, pollito!
1: No, yo siempre me defino como un siervo de Dios. Creo que Dios me ha permitido tener varias facetas y hacer varios oficios con la música, con la empresa, con mi familia, con la iglesia, un ministerio de muchos años, y creo que siempre en cualquier lugar me voy a presentar como un siervo, y adicional el siervo ese que no es nada sino tiene las manos del alfarero. Por eso se llama Vasija de Barro el proyecto, porque es la invitación a que todos nos identifiquemos como eso, como barro en manos de Dios, que no seríamos nada bonitos si Él no nos moldea. Y la invitación de la música, precisamente, que hace Vasija de Barro, es a que nosotros podamos entender quiénes somos delante de Él, más allá de lo que podamos conseguir, obtener, hacer, títulos, premios, qué sé yo, tantas cosas que el ser humano busca en una carrera desenfrenada, pero somos barro, y si al alfarero no le place moldearnos y hacer algo bonito de nosotros, no va a pasar nada.
0: Oye, y así se tituló la primera canción de ustedes, ¿no? En manos del alfarero. Recuerdo aquí, así ya hace ya como un año.
1: Un poco más de un año, sí señor, en manos del alfarero. Fue el primer sencillo que sacamos, que por supuesto nos marcó la visión de lo que queremos hacer con nuestra música.
0: Perfecto, pues Miguel, invita a nuestros oyentes de CRB Radio para que vayan a plataformas o a ver el video también y puedan escuchar y compartir esta nueva canción de la cual nos hablas hoy.
1: A todos nuestros amigos de CRB Radio, a todas las personas que nos están escuchando, quiero hacerles una invitación muy especial. Busquen en todas las plataformas digitales de música la canción En Tu Abrazo de Vasija de Barro. Es una historia de testimonio de vida, de la relación que Dios tiene con sus hijos. Vayan a YouTube a ver el video En Tu Abrazo, Vasija de Barro, una historia fenomenal que logramos con GC Films y que quedó muy bien plasmado lo que queríamos proyectar. Para que sean bendecidos así como nosotros hemos sido bendecidos haciendo todo eso. Un abrazo para todos.
0: Miguel, un abrazo también para ti. Muchas gracias por estar con nosotros. Bendiciones.
1: Gracias, Hernán. Un abrazo para todos. Dios los bendiga.
2: Bendecido lanzamiento. Un abrazo.
0: Vasija de Barro con nosotros aquí en la puerta de CRB Radio. La canción se llama En Tu Abrazo. Con la música de Vasija de Barro nos vamos a una breve pausa. Después de la pausa, más de la puerta.

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1: Bienvenidos al Boletín de Noticias. Las autoridades incautaron cerca de 400 kilogramos de material explosivo, presuntamente C4, que eran transportados en un vehículo en Santander de Quilichao, Cauca, y que según las primeras investigaciones tendrían como destino la ciudad de Cali. Esto para un posible atentado contra la fuerza pública y la población civil. Durante el operativo fue capturado un hombre de 60 años y debido al riesgo se evacuó la zona para realizar una detonación controlada del material. Las autoridades adelantan las investigaciones para identificar a los responsables y esclarecer los detalles del plan terrorista. 4:01 PM, en más noticias, Vichada en alerta por aumento de la crisis humanitaria. Tatiana Fonseca, usted entrega los detalles.
2: La Defensoría del Pueblo advirtió sobre el agravamiento de la crisis humanitaria en Vichada, donde cerca de 936 personas pertenecientes a 277 familias han sido desplazadas por enfrentamientos entre el ELN y disidencias de las FARC en zonas fronterizas. La mayoría de los afectados son comunidades indígenas y campesinas que han llegado a Puerto Carreño buscando protección. Durante una visita a la región, el defensor Carlos Camargo señaló que muchas familias se enfrentan condiciones de hambre, incertidumbre y temor, mientras persisten los riesgos de violencia y reclutamiento de menores. La entidad hizo un llamado al gobierno nacional y a la comunidad internacional para fortalecer la atención humanitaria y brindar apoyo a las poblaciones afectadas. Todo lo que pasa en Vichada está en CRB Radio.
1: 4:02 PM. Y en deportes, la Dimayor anunció la agenda de partidos de las rondas tanto de octavos y cuartos de final de la Copa Bigplay de la presente temporada. Rubén Ospina, usted nos deleita con los deportes.
3: La División Mayor del Fútbol Profesional Colombiano Dimayor estableció fechas y horarios para los compromisos de la fase de cuartos de final de la Copa Betplay Dimayor, comenzando el miércoles 14 de octubre con el Clásico Paisa entre Atlético Nacional y el Independiente Medellín en estadio por definir desde las 8:30 de la noche. Un día más adelante, el jueves 15 de octubre, en el Estadio Metropolitano de Techo, el Internacional de Bogotá chocará como local frente a Llaneros desde las 6 de la tarde. Finalmente, el miércoles 21 de octubre, el América de Cali será visitante en el estadio Romelio Martínez para chocar frente al Barranquilla Fútbol Club en horario por definir. Agregando que hay un partido pendiente de la fase de los octavos de final entre Independiente Santa Fe frente a Fortaleza el domingo 11 de octubre en el Estadio Municipal de Mosquera a partir de las 2 de la tarde. Recordando que tanto los duelos de octavos como de cuartos de final serán a partido único. La información del fútbol profesional colombiano está en CRB Radio.
1: Hasta aquí el boletín informativo. Continúen disfrutando de toda la programación de CRB Radio.
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0: Esta es la puerta de CRB Radio 4 de la tarde, 13 minutos. Me encontré con una noticia.
1: Ah, ¿cuál, cuál, cuál?
0: Falleció Piero. ¿Se acuerdan ustedes de Viejo, mi querido Viejo?
1: Esas canciones sí, que nos claro. acompañan.
0: Sí, yo no sé cuántos años pueda tener la canción Viejo, mi querido Viejo.
1: Y esas canciones son las de fechas especiales, fechas cumbres.
0: Sí. Yo no sé o sea, claro, es que esa es de 1970. De 1970, sí, tiene 55 años.
1: Wow. Wow. 55
0: o 54? 57. 57. Ahí está. Piero falleció a los 81 años. El cantante Piero, así que la música pierde a uno
1: de los grandes.
0: Sí, como tal.
1: Además es que es música que acompañó fechas, nos acompañó especiales. A todos, yo creo, nos acompañó a todos.
0: Se hizo muy famoso en la época de la canción social, ¿no? O la trova también, que se le llamaba así a la música, ¿no? Uh-huh, entonces, pues figuras como, no sé, Facundo Cabral, que eran como muy icónicos también en ese estilo de música, esa trova, al lado de otros más, se me viene ese así a la cabeza. Pero Piero fallece. En sus redes sociales dice: con profundo dolor comunicamos el fallecimiento de nuestro querido Piero a sus 81 años. Su voz, sus canciones y su mensaje de paz quedan para siempre con nosotros. Su luz va a seguir brillando en cada rincón donde su música sigue llegando. Su familia, amigos, agradecemos, saludos, buen viaje, querido Piero. Eso publican en su perfil de Instagram, Piero Cantautor.
1: Wow.
0: Ahí está.
1: Bueno, pues gratitud sí por parte de cada familia que ha dedicado todos sus canciones.
0: Todos cantamos Viejo, claro. Mi querido Viejo. Ahora ya caminas leerlo. Como perdonando el tiempo. Yo soy tu sangre,
1: Funky,
0: mi viejo.
1: Hasta Funky le sacó otra versión, ¿no?
0: Sí, viejo, señor.
1: ¿Viejo de qué?
0: Sí, sí, sí, sí.
1: Y en
0: sí,
1: la
0: sí.
1: palabra está escrito de ti.
0: Sí, sí, de ahí. Pero se agarró sí, para sí, eso sí, también. Sí. Bueno, mira, ahí está. Entonces, 81 años tenía Piero y fallece. Son las 4 de la tarde, 15 minutos, 4 de la tarde, 15. 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Estamos cumpliendo 25 años llevando a ustedes música, palabra de Dios. Hemos tenido en las mañanas a algunos invitados que han estado con nosotros o que estuvieron con nosotros en alguna época. Hoy estuvo el joven Johan Buitrago.
1: Ay, Hernán, yo creo que, mire,
0: joven Johan Buitrago.
1: Bueno, unas cuantas se las he sacado yo, pero yo creo que
0: Johan me sacó varias. Sí, lo recuerdo por todas las, les tengo nombre a mis canas aquí en la barba. Esta es a nombre de Johan, esta también.
1: Brian,
0: esta también.
1: Ahí están todos, estamos todos.
0: El agente Benacho, es decir, don Brian Benavides, también va a estar por acá también, acompañándonos en una mañana de esta, un día de estos, para hablarnos de su paso también, ¿no? Por aquí, por nuestra radio, estas personas que han hecho parte de muchos de nuestros programas de Vida Bogotá, de la cadena Radial Vida. Entonces, hoy también estuvo con nosotros el pastor Leonel Molano, por ejemplo. El pastor Leonel Molano...
1: El código del mensaje, sí.
0: Que por muchos años también lo hicimos acá y estaba con nosotros aquí en estos espacios. Y también lo recordamos con cariño, ¿no? Con cariño, claro. Lo recordamos a
2: él. Él es el de Palabra de Vida.
0: Claro, lo que pasa es que todavía se pasan, por ejemplo, programas como ese. Claro, ya no está con nosotros aquí en vivo y en directo haciendo programas como tal, pero seguimos. Porque lo que pasa es que él es un profesor de Biblia. Entonces, sí, pues,
1: full teología.
0: Sí. Entonces, a través de esos programas, pues conocemos un montón de pasajes bíblicos, de historias bíblicas. Y que ahí todavía lo escuchamos cada fin de semana también. y él hacía con nosotros en vivo y en directo el programa El Código del Mensaje, y también el que usted mencionó, se me olvidó, el de los sábados por la tarde.
1: El de
2: Palabra de Vida.
1: Sábados en la tarde.
0: No, no.
2: Era... ¿La Red?
0: La red. Sí, la red también.
2: Que era de grupo.
1: Y volvía y madrugaba el domingo para hacer Hoy es Día.
0: Hoy es Día también, sí. Pastor Leonel Molano también hace parte de ese staff de colaboradores que han estado con nosotros. También estuvo William Bustos, que en un principio, este programa, cuando inició La Puerta, inició en otro contexto, ¿no?
1: Era libreteado.
0: Era full
1: Tatiana
0: libreto.
1: Tatiana y Ruth con esos chistes. La hubiesen sacado del estadio.
0: No,
1: pero
0: es que
1: les
0: lo
1: cuento
0: hacemos.
1: Que en ese tiempo sí era como, tenemos un libreto.
0: Sí, no, pues, literal, porque lo que pasa es que...
1: La radio ha cambiado.
0: Como el programa tenía mucho que ver con noticias del día, de lo que estaba pasando, entonces pues uno tenía que estar enterado de todo y...
1: No se podía escapar nada.
0: Sí. Entonces aquí yo lo conducía, ¿cierto? Estaba William Bustos, estaba en un principio el pastor César Murillo, y después ya estuvo el pastor John Martínez con nosotros, que nos adeuda todavía, Tatiana, el tenerlo aquí con nosotros.
1: Ah, es que es Tatiana la promotora.
0: No, pues...
1: Ay,
0: no.
1: La que tiene que agendar.
0: No, es tarea Tatiana. Ella lo tiene todos los días, entonces...
2: No.
1: Yo
2: no
1: veré, Tatiana.
0: Entonces le voy a descontar eso del sueldo a Tatiana.
2: No,
0: porque pues... Ah, pues sí, porque me va a pasar. Doctora Olga.
2: Pero es que no me ha
0: Tatiana
2: dicho.
0: No ha traído al
1: doctor
0: John
1: Martínez.
0: Entonces descuéntele.
2: Se le descuenta.
0: Ahí está.
2: Ay, no.
1: Ya tiene que meterlo en la agenda.
0: Sí. Yo ya lo he hecho. De la nómina ahorita el 31 de octubre.
1: Eso sí no está en el libreto, jefe.
0: Sí. Entonces, en algún momento también estuvo aquí, que estaba Marina Pinzón también en la tarde.
1: Marinita,
0: y ella nos acompañaba también allí en este espacio de La Puerta por... Las tardes
1: una
0: también estaba
1: voz.
0: Ahí. Uh-huh. Teníamos unos trovadores que era Keyson y la Hormiga.
1: Esos trovadores.
0: Desde Medellín.
1: Un cuento.
0: Entonces estaban con nosotros en ese entonces en La Puerta con su nota de humor. Lo que pasa es que las noticias, por ejemplo, uno les enviaba la noticia. Falleció Piero, por decir algo. Uh-huh. Entonces ellos con esa noticia hacían una trova.
1: Wow.
0: Yo me imagino que escogían una canción de Piero y la musicalizaban y hacían su nota de humor con el tema.
1: Incluso también lágrimas le sacaban.
0: Teníamos unas secciones con unos personajes que ellos hacían acá. Oye, voy a llamar a Keyson para tenerlo acá.
1: A mi amiguis.
0: Una de esta tarde. Sí.
1: Hernán está muy bien de amiguis, les cuento.
0: ¿Quién?
1: Hernán.
0: ¿Por qué?
1: Está muy bien de amiguis, extra micrófonos, reamiguis de Gilberto Daza, ustedes ven
0: acá. Es que nos conocemos hace un montón de tiempo, entonces ahí
1: lo
0: hemos
1: veo
0: estado.
1: Bien de amiguis.
0: Un poquito, sí, un poquito. No como los de Ruth, pero ahí vamos.
2: Está bien rodeado, Hernán, nos tiene a nosotras.
0: Sí, pero por supuesto. No le vaya a escapar, Ruth, por favor.
1: Le van recordando.
0: Esta es La Puerta, vale la pena, Mike Muñoz y Evan Kraft.

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2: En un concurrido parque de diversiones, la gente pulula y se mueve de aquí para allá entre una atracción y otra. Algunos hacen fila frente a las ruedas mecánicas, otros frente a las mesas de juego y muchos más se aprestan para observar lo que ha sido anunciado como la más importante atracción de la noche. La cabeza de marrano más grande del mundo. Un promotor frente a la puerta del recinto alienta con voces de alegría a la gente que hace la fila. No se afanen, señoras y señores, todos tendrán la oportunidad de ver hoy la cabeza de marrano más grande del mundo. Uno a uno, los curiosos van entrando a su turno. Al cabo de unos segundos de entrar al recinto se escuchan risas y esto aumenta la curiosidad de los que esperan afuera. Los que tienen la oportunidad de apreciar la atracción de la noche no vuelven a encontrarse con los de la fila porque la salida del cuarto está en la parte posterior del mismo, así que la curiosidad de los expectantes permanece. Por fin le toca el turno a uno de los más curiosos de la fila. Ingresa al cuarto y entre luces penumbrosas se encuentra con un hombre que porta una maleta de mediano tamaño. ¿Está listo para ver la cabeza de marrano más grande del mundo? Por supuesto, para eso pagué y estoy aquí, responde el visitante. Sin dar más vueltas al asunto, el hombre de la maleta hace un conteo regresivo. Muy bien, 3, 2, 1, vea usted la cabeza de marrano más grande del mundo y con un movimiento rápido abre la puerta. Ansioso el visitante mira dentro de la maleta y se encuentra con un espejo en el que se observa a sí mismo. La carcajada es inevitable. Amable oyente, los espejos reflejan lo que somos físicamente. Por supuesto que lo del parque de diversiones no es más que una broma divertida para sacarle una sonrisa a la gente, pero también tiene una enseñanza. Frente al espejo, cada quien ve lo que decide ver. Usted puede pararse frente a su espejo y ver el rostro alegre de alguien con un corazón sano, o puede ver la cabeza de un marrano. Jesús en mi corazón es el que hace la diferencia. Señor Jesús, dame un corazón limpio, dame una mente limpia, dame una vida limpia, que yo pueda ayudar a otros, que yo pueda bendecir a mi familia y que yo pueda agradarte con todo el corazón.
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0: Sí, señores, esta es Vida Bogotá 890, la estación básica de CRB Radio. Llegando ya a la parte final de nuestro programa de La Puerta por la tarde de hoy. Un abrazo bien especial a quienes llegan a la sintonía buscando encontrarse con el devocional en minutos. Eso será en minutos nada más, ¿no, Alejandro?
1: Así es, ya todo está preparado. Daniel Alejandro Zamudio está más que listo.
0: Sí, sí, sí, ya pronto estará aquí con nosotros para compartir este tiempo que durante los... Ah, bueno, ¿usted sabe cómo se llamaba este espacio?
1: ¿Del devocional?
0: Sí.
1: Preguntémoselo a Tatiana y a Ruth.
2: No, yo no.
1: No, ay, Tatiana, yo no.
0: No, yo no. A mí no me pregunte.
1: A ver, a mí no me pregunte
0: nada.
1: A cosas.
0: Mí no me pregunte nada. Espéreme que yo lo.
1: Yo no. Ay, Tatiana.
0: Espéreme. Ay, Dios mío. No, yo lo tenía por acá.
2: Hernández de la experiencia. El de,
0: sí,
2: los años.
0: El de los años.
2: Sí, el de los años.
1: Ay, Ruth. Ah, mira, vea, Ruth.
0: Mire, acá está. Acá está, espéreme. ¿Sabe cómo se llamaba el devocional hace 25 años? Mira.
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0: Así se llamaba el devocional antes.
1: Usted y su pastor,
0: usted y su pastor, Eduardo Cañas Estrada. Ese es. Y usted, mire, y esta fue la primera radio lluvia que hicimos aquí. Escuche.
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0: 6 meses después de haber iniciado la radio lluvia, vida, pues, como tal, hicimos la primera radio lluvia de la cadena radial Vida, o de lo que era Vida en ese momento. Mm. Ahí está. Había un programa que se hacía en la noche, en el precioso horario de 10 de la noche a 5 de la mañana. ¿Sabe cómo se llamaba?
3: 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Los oyentes participan.
0: ¿De quién es esa voz? ¿No sabe de quién es esa voz?
1: Tatiana, de su amigo.
0: ¿Su amigo, Tatiana?
3: 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Los oyentes participan.
0: Ese es William Arana, la voz de la dosis diaria.
1: Ay, mucho, ¿verdad?
0: Sí, sí, sí. Y este era el nombre, ¿verdad?, del programa.
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1: Sí, buenas, para una cita.
0: Ahí está.
1: El consultorio del alma.
0: El consultorio del alma.
1: Qué lindo.
0: En ese programa, era un programa de compañía, ¿no? De escuchar a los oyentes, sí, de orar por los oyentes, de poder escucharle. Se ponía algún tema, ellos llamaban, participaban y demás. Usted sabe que, mire, se sabe que René Durán, sí, él mismo, hizo el devocional.
1: ¿Verdad?
0: Sí.
4: ¿René? Una canción de gratitud, porque hay gratitud en nuestros corazones por lo que tú haces, Señor.
1: Ay, qué lindo.
4: Mari, bienvenida al devocional.
5: Buenos días, René.
4: ¿Cómo estás, Mari?
5: Bien, bendecida por Dios.
4: Compártenos tu testimonio.
0: Ahí está, ¿quién? Ven, René Durán, ahí está.
1: Ay,
0: él
1: es
0: y René Durán hizo el devocional, o era el que estaba allí en el devocional. Un programa también, mire, escucha este programa. Este.
6: Comienzo de semana. Y esperamos sea
0: ¿identifica
6: de
0: la voz?
6: Tal bendición para usted y todos los suyos. Y esperamos que la semana anterior, en la cual tuvimos la oportunidad de empezar labores en esta emisora,
1: Ordóñez,
6: pues haya sido de su agrado.
1: ¿Sí?
6: Y esperamos de igual manera,
0: sí, claro,
6: que usted llame a sus familiares y les comente que aquí, por los 1130 de Vida AM, hay un programa que habla de humor, habla de alegría, que quiere
1: qué
6: compartir
1: chévere.
6: Con usted.
1: Ah,
0: para que vea.
1: Siempre hemos estado a la vanguardia.
0: Esto hace 25 años.
1: Qué chévere.
0: 25 ¿dónde? Años. Todo lo que ha pasado por debajo del agua.
1: Debajo del puente.
0: Sí, debajo del
1: río.
0: Perdón, debajo del río.
2: Debajo del puente.
0: Sí. ¿Qué otra cosa? A ver. ¿Qué otra cosa? Para esta época, por ejemplo. Ah, no. Ah, bueno, los jingles ya lo escuchamos, ¿no? ¿Qué día, no?
2: Sí.
0: Había un programa. Ah, bueno. Un programa que era en el espacio de Vive la Vida. Había un programa que se llamaba La Buena Vida. Escuchen.

0: Ahí está, la buena vida. Ay. Esto era del devocional. Escuche.
1: Presentamos el devocional. ¿Qué con voz? 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
2: Sí. ¿El ya es Jonathan?
0: No.
2: ¿No?
0: No, este el es... devocional. Se llama un Carlos Jiménez.
1: De quietud para mirar al cielo.
2: Una voz muy linda.
0: Sí. Entonces, él hacía... Había otro programa por la noche que lo hacía el pastor Ariel, que se llamaba...
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0: Marina Pinzón.
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0: Ahí está, en ese entonces todavía no era pastor, el pastor Ariel Muñoz. Bueno, ahí está, recordando un poquito de...
2: Recordar es vivir.
0: De lo que hacíamos hace... 25 años, en los inicios, en los inicios de nuestra programación, cuando la programación.
2: Cuando incluso, yo creo que podían darse el lujo de ser mucho más tranquilos con todas estas piezas auditivas.
0: Lo que pasa es que
2: eran
0: la
2: muy
0: época,
2: pulidos, eran no, muy la, pulidos.
0: La, ¿eh? la época, pues obviamente, la época, tipo de radio que se hacía era así. Entonces ahí estaba. Bueno, muy bien. Nos vamos, porque en minutos llega el devocional. Devocional 2026, ¿no? O llamamos a René para que lo haga.
2: Aló, René.
0: Aló, René. Bueno, nos vamos. Ya llega el devocional con el pastor Eduardo Cañas, también Daniel Alejandro Zamudio. Eso será en segundos. Chao, Tatiana. Chao, Ruth. Chao, Alejandra.
2: Bye, bye.
0: No se muevan porque ya llega el devocional.

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0: 4:59. Sí, como decía Hernán, como decía Alejandra, Tatiana, Ruth, hace algunos instantes, en la puerta, qué lindo es recordar. Y recordar estos 25 años de CRB Radio en Colombia y en el mundo, hay que decirlo también, en el mundo. Qué lindo es recordar. Muchas gracias por escucharnos. Cambia el reloj. Ahora son las 5:00 p.m. en punto. Tenemos una cita con lo sobrenatural.
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1: Y a esta hora, con Tercer Cielo, escuchamos Daré lo mejor de mí, y con este tema saludamos a nuestros oyentes que nos escuchan en la frecuencia 103.7 de la Jagua de Ibírico, en el departamento del Cesar. Les hablo de Energía Estéreo. Buenas tardes.

Ahí escuchamos a Option con Tercer Cielo, Daré lo mejor de mí. Y con esta canción hemos saludado a los amigos de Energía Estéreo. También saludamos a nuestros oyentes que escuchan a esta hora nuestras frecuencias de CRB Radio, Vida 890. Gracias por acompañarnos a esta hora. Vida 890 en la capital de la República. Sí, ha llovido y fuerte en la capital de la República, en el centro del país, en Medellín, en Envigado, en Bello. Ha llovido copiosamente, tanto que hay muchos embotellamientos por la lluvia pertinaz que cae allí. En Bogotá nos escucha Clara a través de Vida 890. Amanda Díaz también está en Bogotá. A ver si alcanzo a saludarles a todos. Vamos a hacernos ese propósito. En Valledupar, Melisa, buenas tardes. También Doris Rico en Bucaramanga. Gracias por dejarnos primero el nombre. Miriam Morales Ramírez está en Bogotá. Luz está en Girardot, Ricaurte, escuchando Vida FM 100.7 desde Girardot, Ricaurte. Muchas bendiciones para la persona que nos pone o nos deja un saludo. Está saludando al pastor Eduardo. Muchas gracias. Y está en una vereda. Está en una vereda, en la vereda Río Negro Oriente Antioqueño. Gracias. Gracias a nuestro oyente o a nuestra oyente que nos está escribiendo. Sigo saludando. Saludamos a Mateo Gutiérrez, que está en Medellín. También saludamos a nuestros oyentes en Sincelejo, en Montería, escuchando Vida FM 104.7. Gloria está escuchando Vida FM 96.3 desde Guaduas. Jamie está en la Florida. ¿En la Florida, Estados Unidos? Gracias por escribir. Francia está en Lérida. Gracias por saludarnos, Diana María. Mucha lluvia en la ciudad de Cali. Si es que llueve copiosamente. Más de Tercer Cielo. Daré lo mejor de mí con Option.

0: 5 de la tarde, 5 minutos, estamos en directo. Esto no es inteligencia artificial. Es un diálogo con un Dios verdadero. Nos saluda Luz Estela León desde Mosquera. Y dice, le doy gracias a Dios y le sigo pidiendo por tan bonitos devocionales. Doy gracias a Dios por el pastor Eduardo. Buenas tardes. Escucho Vida 890 AM en Bogotá. Patricia Peralta. Judy Gamero. Judy Gamero Ladeus está en San Antero, Córdoba. María Fernanda Prieto nos pregunta acerca de Mañanas de Oración de hoy. Está en YouTube, María Fernanda. En el perfil, en este caso, de la Iglesia Manantial. Buscas en YouTube y ahí aparece. Aparece la hora, de 6 de la mañana a 7 de la mañana. Y con la fecha de hoy, por supuesto, hoy miércoles 27 de octubre. 27 dije, no, 7 de octubre. 7 de octubre. Hoy es miércoles 7 de octubre. También saludamos a... Orlando, que también dice que quiere volver a escuchar, quiere volver a ver Mañanas de Oración de hoy, a las 6 de la mañana fue Mañanas de Oración. Lo encuentra Orlando en la plataforma de YouTube, en el perfil de la Iglesia Manantial. Muchas gracias por seguir escribiendo y dejar notas de audio con su testimonio. Gracias por eso. Alejandra González está en Mosquera. Está orando por estabilidad laboral para su esposo Javier. Estaremos orando también por eso. Y a continuación, oremos a nuestro Padre Celestial. Padre, gracias por esta tarde, por estos minutos que vamos a pasar en tu presencia. Por favor, glorifícate. Por favor, sigue obrando en la salud, en la vida de nuestro pastor Eduardo. Gracias por tu mano poderosa sobre su vida, sobre nosotros ahora en este devocional. En el nombre de Jesús, amén y amén. Este amigo Daniel Alejandro Zamudio te invita a vivir este tema aquí en el devocional, titulado La Puerta del Valle. Vamos a hacer un resumen más adelante acerca de lo que nuestro pastor Eduardo nos ha compartido durante todo este día, acerca de la puerta, de las puertas de la muralla de Jerusalén. Pastor Eduardo, usted en el devocional.
1: Muchísimas gracias. La palabra se titula La Puerta del Valle. Abra su corazón para que la palabra que le voy a compartir penetre en lo profundo de su vida y produzca un efecto positivo de parte de Dios. Pero también, ¿por qué no invita, por qué no llama ahora mismo a un amigo y lo orienta para que él también escuche este devocional? Un saludo a usted que cultiva la tierra, usted que siembra la tierra de legumbres, usted que siembra naranjas, mandarinas, limones, maracuyá, usted que siembra la tierra de productos buenos. Le saludo en el amor de Jesús. Un saludo a usted que tuvo equivocaciones en la vida y terminó en la cárcel. Allí reflexionó, allí le pidió perdón a Dios, Dios lo perdonó, lo sacó de la cárcel, regresó a los suyos, reconstruyó su vida y sigue ahora sirviéndole al Señor Jesús. Le bendigo con bendición especial. La salmista Yulisa nos dice, me salvó la vida.

0: Jesús no solamente salvó nuestra vida, sino que perdonó nuestros pecados y nos ha hecho inmensamente feliz.
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0: Y el pensamiento sabio dice así: para tener una vida saludable con Cristo y con los demás, debo orar y perdonar. Para tener una vida saludable espiritualmente hablando, debo orar y perdonar.
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0: Y ahora vamos a nuestro escenario de gloria, a nuestro escenario de señales y de milagros, donde el Señor sanó a los enfermos.
2: Apóstol, me acompaña el hermano Fernando Benítez Cardona.
0: Amén.
2: Él en este momento es oficial, sargento primero del ejército. Él me cuenta que ha estado sembrando en cada radio lluvia, y en una de ellas el Señor lo usó a usted, apóstol, para decirle que no temiera, que iban a venir ascensos, que iban a venir cosas muy buenas para su vida. Y en este momento le llega la carta, la tengo en mis manos, que ha sido convocado, ha sido llamado para tener el ascenso al grado de sargento mayor del ejército de Colombia.
3: ¡Qué tremendo! ¡Fernando! ¡Haz un aplauso a él! ¡Amén! ¡Te bendigo!
2: Allá en la selva, en los lugares de la geografía colombiana, en los lugares más lejanos, alcanza a escuchar el devocional. Yo quiero que usted le...
3: ¿Ha sido, Fernando, allá a qué parte de la geografía colombiana? ¿A dónde has estado por allá?
4: Sobre el Huertán Nariño, en Pichada, en el Putumayo, en Arauca. El devocional es una gran fortaleza para las fuerzas militares.
3: ¡Tremendo! ¿Y cuándo te van a dar? ¿Cuándo van a ver? ¿Cuándo va a ser la ceremonia de este ascenso?
4: Fui considerado en nuestro curso de capacitación en enero y en septiembre, para la honra y la gloria del Señor Jesucristo. Apóstol, usted es un general para nosotros. Lo escuchamos en lo más lejos de nuestra Colombia. No sabe la fortaleza que nos lleva a las fuerzas militares a través de su palabra, pastor.
3: Oh, amén, amén.
5: Apóstol, aquí está Jaime y Miriam. Ellos por esta fecha, el año anterior, hicieron su proyecto de vida.
3: ¿Jaime?
5: Jaime y Miriam. Son esposos del apóstol. Y ellos dejaron su proyecto de vida, así como muchos lo están ya haciendo.
3: Claro.
5: Hace un año. Y ellos tienen un testimonio que contarnos, apóstol.
3: A ver, Jaime.
6: Bueno, pastor, gracias a Dios tuvimos la oportunidad de hacer el proyecto de vida. Teníamos una cantidad de deudas que veníamos arrastrando de años atrás, de más de 60 millones de pesos.
3: Claro, es grandísima esa deuda.
6: Sí, señor. Pactamos, le pedimos al Señor durante todo el año, le pactamos y le ofrendamos en agradecimiento todo el tiempo, teniendo en cuenta el proyecto de vida que habíamos hecho, y el Señor ha hecho cosas maravillosas. Teníamos una deuda con el Banco de Bogotá que ascendía a más de 21 millones de pesos. Fuimos, hicimos un arreglo, nos lo dejaron en 9 millones, no teníamos la plata. El Señor, en menos de 30 días, que fue el plazo que nos dieron para pagar, que fue el otro milagro, porque eran 9 millones pero de contado y no lo teníamos, a pesar de eso nos dieron 45 días. En menos de 30 días el Señor proveyó trabajo, recursos y pudimos pagar. El segundo milagro que hizo este año el Señor fue que teníamos una deuda de 17 millones con el Banco de Vivienda, y fuimos a ver qué arreglo podíamos hacer de pago para poder seguir caminando hacia allá. Y cuando le pidieron el número de cédula a mi esposa, nos dijeron fue que pasáramos a la ventanilla por el pasillo.
3: O sea, no hubo que pagar nada, Jorge. Tremendo. Impresionante.
5: Fueron tremendos sembradores en Radio Lluvia durante todo el año, apóstol.
3: Siempre sembraron el año. Miriam, ¿verdad?
6: Siempre hemos sembrado en cada oportunidad en Radio Lluvia, pero siempre en agradecimiento al Señor, creyendo en gratitud que el Señor iba a hacer algo. El Señor nos ha bendecido también con un ministerio que nos ha dado. Somos líderes de un grupo familiar y hemos podido...
3: Por eso es que Dios hizo eso. Miriam, dile algo a toda esta multitud.
7: Agradecidos pues con Dios enormemente, y diciéndole que no nos queremos soltar de su mano, porque Él es maravilloso. Mejor.
3: Mire, hermano, levante las manos. Ningún sembrador quedará avergonzado. Ningún sembrador quedará avergonzado. Los bendigo.
8: Jorge, Miriam. Amén. Gracias. Gracias, Señor.
0: Y un nuevo tiempo Dios está preparando para sanarlo también a usted.
1: En el devocional, una palabra al corazón. Oh, cuánto amo yo tu ley. Todo el día es ella mi meditación.
0: Y la palabra, como lo dije, se titula La puerta del valle. Y leemos en Nehemías capítulo 3, versículos 12 en adelante.

junto a ellos restauró Salum, hijo de Aloes, gobernador de la mitad de la región de Jerusalén, él con sus hijas, y aquí viene, restauró la puerta del valle. La restauró Hanún con los moradores de Zanoa. Ellos la reedificaron y levantaron sus puertas con sus cerraduras y con sus cerrojos.

la ciudad de Jerusalén está tomando un ambiente diferente. ¿Por qué? Las puertas abandonadas, las puertas arruinadas, las puertas quemadas, ahora están siendo restauradas. Ahora están siendo reedificadas. Hablé de la puerta del pescado, hablé de la puerta de las ovejas, hablé de la puerta vieja y ahora es la puerta del valle. Esa puerta fue restaurada, fue reedificada. Por esa puerta entraban los productos de belleza, por esa puerta entraban las flores, por esa puerta entraban las rosas, por esa puerta entraban los tulipanes, por esa puerta entraba lo que la gente tenía para adornar la casa, lo que el hombre le regalaba a su esposa cuando se iban a casar, lo que el hombre le regalaba a su esposa en el cumpleaños. Y esta puerta yo la asocio con la alabanza y la adoración que le tributamos a Jesús. Sí, amable oyente, si usted quiere tener victoria en medio de las crisis, levante la puerta de la alabanza y de la adoración. Levante esa puerta. Si usted quiere tener victoria cuando las cosas están mal, si usted quiere tener victoria cuando ha perdido la fe, si quiere tener victoria cuando los problemas lo golpean, no se queje, no reniegue, no blasfeme, no se aleje de Dios, no se aleje de la iglesia, no deje de leer la palabra, pero adore a Dios, alabe a Dios. Y en esa alabanza y en esa adoración, su vida se llena de la presencia de Dios. Y usted saldrá de su dolor, de su tragedia, de su crisis, de su enfermedad. Dios le consolará. Y así como las rosas tienen aroma, su adoración y alabanza tienen aroma. Entonces Dios viene a usted y le dará una nueva oportunidad. Adore a Dios, alabe a Dios en medio de las crisis y nunca quedará en vergüenza.

qué bueno eres, papá. Gracias por tu amor, gracias por tu bondad, por tu misericordia. Gracias por la mano amiga que pones sobre nuestra vida. El mundo está lleno de problemas, el mundo está lleno de tragedias. El hombre va y viene, la mujer va y viene. Alguien asesina, alguien mata, alguien atraca, alguien roba. Aún el juez de la república se corrompe. Aún la policía, algún policía se corrompe. Aún algún soldado también. Señor, pero tú eres real y tú eres verdadero y tú eres limpio. Por eso yo levanto a ti alabanza y levanto a ti adoración. Alzaré mis ojos a los montes, ¿de dónde vendrá mi socorro? Mi socorro viene de Jehová, que hizo los cielos y la tierra. Amigo, usted que está atravesando momentos duros, lo invito para que haga conmigo esta oración. Hágala de corazón. Dios quiere meterse en su alma y limpiarla y perdonarlo y levantarlo. Así que diga en voz fuerte, diga: Señor, me arrepiento de mis pecados. Reconozco que he fallado, que he mentido. Reconozco que he hecho daño. Cambia mi vida y hazme libre, Señor Jesús. Usted que hizo esa oración conmigo, permítame ahora que yo ore a favor de usted, pidiéndole al Señor que le ayude y que usted pueda ser victorioso. Padre, te pido por ese hombre batallador, por ese hombre emprendedor, por ese hombre de piel quemada por los rayos del sol, porque es campesino, agricultor. Te pido por ese hombre responsable. Te pido por ese hombre atado por los problemas. Te pido por ese hombre atado por el alcohol. Te pido por ese hombre atado a la bajeza sexual. Te pido por ese hombre atado al mal carácter, a la ruina, para que lo hagas libre. Y él te conozca de corazón y sea libre y nunca más vuelva a la vida de esclavitud del pecado, sino que te ame profundamente.

0: Y ahora, Padre, me sumerjo en tu presencia, me sumerjo en tu gloria, me sumerjo en tu amor, en tu misericordia, por amor a ella, por amor a él que me está escuchando, por amor a ella que está en la sala, en el comedor, por amor a él que está manejando ese carro, por amor a él que está en la oficina, me sumerjo en tu gloria para que venga y sea manifestada a favor de él y de ella. Oh mi Dios, 1, 2 y 3. Poder de Dios, presencia de Dios. Ahora, usted que está perdiendo la visión, usted que cada día ve menos, usted que ha tenido la pérdida de la visión de manera acelerada, hay una gloria ahora que lo va a envolver. Si puede arrodillarse, hágalo. Si puede colocar la mano sobre la radio, hágalo. Oh poder de Dios, Padre, tu poder viene para tocar ese cristalino, esa retina, ese ojo izquierdo, ese ojo derecho. Tu gloria viene para tocar esa catarata, para tocar esa ceguera. Tu gloria viene para tocar esa imperfección en la visión. 1, 2 y 3. Reciba sanidad. Crea, él está tocándolo y va a volver a ver tan perfecto como veía antes. Ahí está la gloria envolviéndolo y sanándolo. Oh, mi alma te alaba, Padre. Poder de Dios, usted que iba manejando una moto y se cayó y se golpeó y recibió un golpe tan fuerte en la rodilla que ha quedado manco, ha quedado cojo, ha quedado con dolor, tiene que tomar medicina, puede ahora creer. Extienda su mano hacia la radio. Señor, viene ahora para sanarlo. 1, 2 y 3. Padre, tu gloria envuelve ese varón, envuelve esa mujer de sus rodillas. El golpe que recibió, pudo morir, pero le diste una oportunidad y ahora lo tocas y lo sanas. Señor, se va toda enfermedad, se va toda bacteria, todo virus, todo germen, porque tú sanas y tú eres real y tú eres Señor y te llevas toda enfermedad de nuestro cuerpo, Señor.
1: Oremos por Colombia, porque feliz la nación que tiene

Señor, te pido para que se abran puertas de trabajo. Te pido para que él tenga un trabajo estable. Pero también te pido para que él lo disfrute. Te pido para que él sea un empleado productivo. Te pido, Señor, que le quites la pereza, que le quites la nostalgia. Te pido que le quites el mal genio, te pido que le quites la apatía, que lo hagas un empleado de paz, tranquilo, temeroso tuyo, que produzca, que rinda, que el dinero que gana le rinda y que lo invierta en paz. Levanta a esa vida, Padre, te lo pido en el nombre de nuestro Señor Jesucristo.

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Muchas gracias por ello. Si tiene un testimonio porque el Señor le sanó de una horrible enfermedad, o hizo un milagro en su casa, o un milagro en un familiar, puede llamar para que comparta su testimonio. Y cuando usted lo hace, usted alegra el corazón de Dios, se prepara para un milagro mayor y bendice a cada oyente. Si no tiene dónde congregarse, lo espero este domingo para que venga a nuestra iglesia y reciba palabra y sea ministrado en lo profundo de su corazón. Recuerde, amable oyente, llene su vida de alabanza y de adoración y no quedará avergonzado.

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2: Qué gusto estar con ustedes. Son las 5:35 minutos. Nuestro pastor Eduardo nos está compartiendo desde esta madrugada un tema maravilloso, porque habla acerca de los muros de Jerusalén. ¿Qué pasó con los muros de Jerusalén? ¿Fueron quemados? ¿Fueron derribados? Fueron destruidos. El muro se usa para la protección de una ciudad y se usaba para la protección de Jerusalén. Esos muros o esa muralla tenía unas puertas y esas puertas contaban con unas especificaciones, tanto geográficas como de destino de la actividad de esa puerta. Entonces, por ejemplo, a las 5 de la madrugada, nuestro pastor Eduardo nos compartió el tema, la puerta de las ovejas. Por ahí entraban los corderos, las ovejas que se sacrificaban para Dios, y entraba todo aquello que se entregaba a Dios. Y allí nuestro pastor dijo que lo asociaba con el arrepentimiento. A las 8 de la mañana habló acerca de la puerta del pescado, todo basándose en Nehemías capítulo 3. Nehemías levantó este muro, esta muralla y estas puertas en 52 días, lo que no se había podido hacer en mucho tiempo. Esta puerta del pescado era la puerta por donde entraba el pescado, la carne, la comida, el producto que el pueblo necesitaba, y eso lo asoció nuestro pastor Eduardo con la provisión económica. Por eso hay que levantar cada puerta. Ahora, ¿quién lo hace? Nuestro Padre Celestial. Él es quien levanta las áreas de nuestra vida. Cada área es levantada por el Señor. A las 12 del día nos habló de la puerta vieja. ¿Cuál es la puerta vieja? La puerta vieja era donde acostumbraban sentarse los jueces, los ancianos, a leer la Torá, pero también a hablar acerca de principios, de valores. Y allí nuestro

Pastor, lo asocio con quitar algo que me estorba. Y también el instaurar los principios de Dios, de su palabra, los valores del Señor en nuestra vida. Y ahora, la puerta del valle. Espero que este recorderis le haya servido. Ahora, si necesita algo más, pues con mucho gusto le ayudaremos. Con mucho gusto estaremos hablando un poco más a detalle. Aquí en esta puerta del valle hay algo muy hermoso, porque nuestro pastor Eduardo la asocia con la alabanza y la adoración que le tributamos a Jesús. Entonces aquí viene una pregunta. ¿Usted tributa alabanza y adoración todos los días a Jesús? Atención, porque no se trata solamente de cantar. No se trata solamente de ejecutar un instrumento. Se trata que nuestra vida sea de alabanza y adoración. Entonces, aparecen procesos difíciles, pero nos dice la Biblia que así como pasamos por el valle de la mano de Jesús, el regalo o detalle que Él nos entrega no es algo material, sino los frutos del Espíritu Santo. En esta ocasión, aquí en el Antiguo Testamento, podían entrar flores, podían entrar detalles, pero aquí, ligado a la actualidad, es el Señor diciéndonos, ahí en esa puerta, yo te entrego los frutos del Espíritu Santo. La paz, la paciencia, la madurez, un carácter restaurado tras haber superado la prueba. Claro. ¿Por qué? Porque estamos tomados de la mano de Jesús en el valle o atravesando el valle. Entonces, hoy vamos a atravesar el valle de sombra, de muerte. Vamos a atravesar ese valle de la mano de Jesús. Entonces, hay algo también que es importante resaltar. Porque nuestro pastor Eduardo se basa en Nehemías capítulo 3, versículos 12 y 13. Junto a ellos restauró Salum, hijo de Alojes, gobernador de la mitad de la región de Jerusalén, él con sus hijas. ¿Escuchaste? Salum y sus hijas. Salum era un líder importante, era algo así como un gobernador, pero no trabajó solo. ¿Con quién lo hizo? ¿Con quién lo hizo? A ver si alguien alcanzó a captar el mensaje rápido que di ahí, que dimos ahí, que nos está enseñando nuestro pastor. ¿Con quién trabajó Salum, que era un importante gobernador? ¿Con quién? ¿Con quién lo hizo? Demos 30 segundos y escuchemos.

0: Qué preciosa canción esta. Qué preciosa. A ver, bueno, aquí tengo respuestas. Recuerden que la respuesta está en el texto bíblico. Lo acabamos de leer, lo que leyó nuestro pastor. Bueno, Eddie Estela Blanco nos pide el favor que a las 9 de la mañana hagamos el resumen de las puertas. Claro que sí, con mucho gusto. Nos veremos nos escucharemos a las 9. Amigos de Energía Estéreo, gracias por continuar con nosotros. Entonces, ¿con quién restauró Salum? ¿Con quién lo hizo? Ahí dice, el texto lo dice. Junto a él restauró Salum, hijo de Aloes, gobernador de la mitad de la región de Jerusalén, él con sus hijas. Salum restauró con sus hijas. Muy bien, aquí tengo la respuesta de... solamente que no nos deja el nombre. Sé que es una persona que está en España, pero no nos deja el nombre. Con sus hijas, con sus hijas. ¿Usted tiene hijas? Qué lindo que tenga hijas. Entonces, Salum restauró las puertas con sus hijas. ¿Qué significa eso? Que en la obra de Dios todos tienen un lugar importante, sin importar el género, la posición social o la fuerza física. Padre, por favor, pon de tu temor en la vida de mis hijas, en las hijas de las personas que nos están escuchando. Gracias, papá. En el nombre de Jesús. Amén. Gracias, Solange, por escribir. Solange desde España. Bueno, escuchamos testimonios. Escuchamos a los amigos del devocional. Abrimos el canal para escucharles. Buenas tardes.
1: Muy buenas tardes, amigos del devocional. Soy Carmen Vileño, desde la ciudad de Valledupar. Era para contar de la grandeza de nuestro Señor Jesucristo. El pastor en estos días ha dado palabra de sanación sobre anemia. Hoy al mediodía en el devocional de las 12 la volvió a dar. Siempre me tomaba las palabras para mí, confiando que Dios me sanaba. Dios me sanó, se me quitaron todos los malestares propios de la anemia, los mareos, las dolencias, el cansancio. Y como si fuera poco, yo en medio de la enfermedad fui y llevé mi hoja de vida porque tenía varios meses sin laborar, 4 meses. Y fui, me llamaron, hice la prueba psicotécnica con la del psicólogo, la de conocimiento, y quedaron en llamarme. Me demoré como dos semanas. Y sí. Hoy tomé una palabra donde Daniel dijo que hoy era un día de puertas abiertas.
0: Amén.
1: Que iba a ser una tarde donde recibiríamos llamadas positivas para nosotros. Y así fue, yo tomé la palabra.
0: Ajá.
1: Y a eso de las 3 de la tarde me llamaron para que me presentara el viernes en la empresa. Entonces estoy muy agradecida con Dios. Gracias Santo. Por sus oraciones y una vez más felicitaciones por estos 25 años al aire, porque han sido una salvación para todos nosotros.
0: Gloria a Dios. Amigos de Energía Estéreo y de CRB Radio, escuchen esta invitación para el 31 de octubre.
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0: Buena pregunta, como dice el spot de este evento el 31 de octubre. ¿Vas a esconderte o vas a encenderte? Buena pregunta. Más oyentes, muy buenas tardes, bendiciones. Abrimos el canal para nuestros oyentes. 547, bendiciones.
3: testimonio.
0: Hola, buenas tardes.
3: Que el Señor me pasó por un proceso de 3 meses, 2 meses de diálisis y 1 mes de peritoneal. Mm. Cumplí los 4 meses, me quedé con el catéter, pero para la gloria y honra de Dios todo fue saliendo como Dios permitió y ya me retiraron el catéter. Estoy en proceso de recuperación, la gloria y la honra sea para Dios. Saludos a mi hermano Daniel Zamudio y mil bendiciones para todo el ministerio. Que Dios me le bendiga, Dios es grande y poderoso. Desde Valledupar, Marta Lucía Tencio. Bendiciones.
0: No me... Marta Lucía, gracias. Bendiciones, gracias por el saludo. Más oyentes que dicen, tengo un testimonio y quiero dar la gloria a Dios. Buenas tardes.
4: Dios les bendiga, amigo del devocional. Quiero decirles que Dios obró en mi vida cuando tenía 3 meses de embarazo, tenía síntomas de aborto y tomé una palabra del pastor Eduardo Caña donde decía que esos síntomas de aborto se detenían y que esa bebé iba a nacer y sería la felicidad para nuestro hogar. Y gloria a Dios, ya tiene 4 meses y medio.
0: Gloria a Dios, ya tiene 4 meses y medio esa bebé. Gracias, llévame, Señor.

Recuerda que esta puerta habla de la alabanza, de la adoración. Entonces, papá, permítenos adorarte y alabarte siempre, aún en medio de la tristeza, aún en medio de la soledad, de la angustia. Gracias, papá, por darnos ese privilegio de poderte glorificar a través de nuestra vida, en nuestras actitudes, en nuestro comportamiento. Gracias. Hay una persona que tiene mucho dolor en el pecho. Pero hoy el Señor extiende su mano, como extendió su mano sobre José, para bendecirle con su misericordia. Hoy el Señor tiene paciencia contigo. Hoy el Señor pone su mano sobre tu pecho y esa taquicardia o ese problema en el pericardio, en esa membrana, ahora la gloria de Dios viene sobre ti. ¿Cómo sabes que se trata de ti? Porque has venido con taquicardia, con dolor, porque te duele el pecho, también es algo muscular, pero la gloria de Dios está sobre ti. La gloria de Dios también está sobre esa mujer que está con su padre en un hospital, esa mujer que está con su mamá o que estuvo hoy con su mamá en el hospital, en el cancerológico. La gloria tuya está sobre ella, sobre él. Hay un hijo que no ha llegado a casa, pero llegará a casa y te dirá: mamá, el Señor me guardó la vida. Ora por mí. Y tú lo vas a abrazar y tú vas a orar por él. Y le vas a llevar a que pida perdón, a que se arrepienta, a que reciba a Cristo en el corazón. Llévame, Señor.

Gracias, Señor, porque cuando encontramos nuestro lugar en ti, podemos descansar. ¿Cuál es nuestro lugar? Ser hijos. Somos hijos de Dios. Y como hijos de Dios, nos acercamos a ti. Gracias, Padre, por esta enseñanza tan linda que nos ha dado nuestro pastor Eduardo, por los oyentes de Energía Estéreo, por los oyentes de CRB Radio, que volverán con el favor tuyo a las 9 de la noche. Un abrazo. Bendiciones.

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a ritmo de vallenato, señores, iniciamos este Planeta Interactivo. Gracias por elegir tu canción favorita. Estamos iniciando este segmento con buena música de Gilberto Daza, voces inconfundibles que al día de hoy proclaman que sí hay que ser valientes, pero no es nuestra propia sabiduría, nuestro propio conocimiento, sino que hay que ser muy valientes porque sabemos quién va con nosotros.

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Es así como juntos caminamos en el norte, sur, oriente, occidente, y este planeta interactivo le da play a tu música. 315-625-4430.

cuanto eliges las canciones, reportas sintonía en el 315-625-4430. Saludamos a cada país que se conecta. Gracias por elegirnos a través de crbradio.com.co y a través de cada una de las estaciones de CRB Radio. Llega Eibar Gutiérrez con esta canción, Te Amo Señor, una declaración de amor a este espacio. Esa declaración que proclama el nombre del Todopoderoso en los aires.

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0: bendecida, eres especial y tienes la gracia de Dios en tu vida. No te compares con nadie porque tú eres única. Yo sé que crecerás y tomarás tus propias decisiones, te enamorarás y tendrás una hermosa familia. Lo único que te pido es que nunca te molestes conmigo, porque siempre te voy a ver como una niña. 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
1: Gran programación que ustedes nos entregan a esta hora. Gracias. En este instante vamos a saludar ya mismo a nuestros DJs y Salomé. Salomé Hernández es quien eligió esta canción, La Cita de Redimidos y Samantha. Un abrazo para ti. ¿Qué, cómo se llama esta canción? Esta canción titula La Cita de Redimidos, elegida por ustedes. También un abrazo gigante a quienes están eligiendo muy buena música. Dicen por acá, hola, hola, agradecido con Dios por ustedes, me bendicen. Por favor, quiero escuchar la canción Segunda de Corintios 12:9 de Diego Armando el Liud Salamanca desde Mosquera, conectado con nosotros. La miraba emocionado, tal parece que antes. Y de esta forma también un saludo especial para Samuel Esteban Devia, un guerrero de la fe. Y vamos a escuchar Derroche de Amor de Alex Campos, precisamente para toda la programación familiar que nos están amplificando ustedes hasta ahora. Escuchen también entonces Segunda de Corintios 12:9.
2: Segunda de Corintios capítulo 12 versículo 9. Te basta mi gracia, pues mi poder se perfecciona en la debilidad.
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0: Misma, más vida, un corazón, y de esta forma quiero recordarte que tú puedes elegir tus canciones en el 315-625-4430. Recién esta canción se estaba escribiendo, escuché ciertos apartados en sus redes sociales, de Prisma en especial, en donde compartía por qué escribía este tipo de canciones, y es que definitivamente no somos perfectos. Somos dispuestos, que es otra cosa bien distinta. Un abrazo para toda nuestra familia hermosa. Lady, gracias por tu reporte de sintonía y un gustazo acompañarte de regreso a casa. Gracias por tu programación increíble. 1000 de 10. Qué bueno que noche tras noche es distinta. Gracias a tu preferencia musical, a tu elección musical. 315-625-4430. Habilitado para que puedas reportar sintonía. Puedas elegir tu música y nosotros disfrutamos junto a ti. 6:26 minutos, tiempo de ir a una cortita pausa, pero muy corta. Entre esta pausa llegan unos segundos de sabiduría con el segmento Entre la Vida y la Biblia. Y llegamos con tu música nuevamente al aire. Planeta Interactivo te acompaña. 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
3: ¿Quién tiene más influencia sobre tus decisiones y sobre tu vida? ¿Dios o la opinión de los demás? Partamos de una verdad, y es que todos deseamos ser aceptados. Es natural querer sentirnos amados y valorados. El problema surge cuando la aprobación de las personas se vuelve más importante que la aprobación de Dios. En este último día de esta jornada, quiero advertirte sobre una de las trampas más sutiles de la vida cristiana. Vivir para agradar a la gente en lugar de vivir para agradar a Dios. Nosotros hemos sido creados para amar a las personas, pero nunca para convertirlas en el centro de nuestra identidad o de nuestras decisiones. Proverbios 29:25 dice: temer a los hombres resulta una trampa, pero el que confía en el Señor sale bien librado. Pablo pregunta: ¿qué busco con esto? ¿Ganarme la aprobación humana o la aprobación de Dios? Si yo buscara agradar a otros, no sería siervo de Cristo. Gálatas 1:10. Jesús nunca permitió que la presión de la multitud determinara su misión. Algunas personas lo aclamaban, otras lo odiaban y querían matarlo. Sin embargo, él permaneció firme porque su prioridad era agradar al Padre, hacer la voluntad del Padre. Y es que cuando buscamos constantemente

0: aunque he postergado porque temo lo que las demás personas piensen? Tal vez Dios te está llamando a servir, a compartir tu fe, a perdonar, a cambiar de rumbo, o simplemente a mantenerte firme en una convicción bíblica. Oye, no permitas que el deseo de agradar a los demás te impida obedecer y ser fiel al Señor. Las opiniones cambian, pero la voluntad de Dios permanece para siempre. Cuando sabes quién eres en Cristo, ya no necesitas la aprobación del mundo. Yo decidí hace años que no podría ganar la aprobación de todos. Entonces decidí enfocarme en ganar la aprobación, el aplauso y la sonrisa solo de Dios. Si Dios me aprueba, no importa quién me desapruebe. Haz conmigo esta oración. Señor, ayúdame a vivir para agradarte, para obtener tu aprobación y no la aprobación de las personas. Dame el valor para obedecerte, aun cuando esto sea costoso. Recuerda, la verdadera libertad comienza cuando dejas de vivir para agradar a las personas y decides vivir únicamente para agradar a Dios.
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Bueno, y en este momento damos gracias a Dios porque nuestra señal está recuperándose. Pero la canción que estamos escuchando de fondo es Blanco y Negro. Es lo más reciente de Funky y Natán el Profeta. ¿Y saben algo? ¿Alguna particularidad que tiene este lanzamiento, que es uno de los más recientes, familia? Es que ellos hacen esta canción y anexan un video que es estilo cómics. Así que ha tenido gran acogida precisamente a nivel internacional porque hacen todo para que esta generación realmente quiera abrazar este mensaje. Así que juntos podemos disfrutar ahora, sí, DJ, de esta canción, de este segmento, Blanco y Negro Funky con nosotros por acá. Vamos a ver si ahora sí. Muy bien. Disfrutamos de la buena música, los lanzamientos de la época a nivel mundial. Planeta Interactivo te acompaña.

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0: escuchando a Abraham, y es así como Abraham Velázquez en nuestra programación también elegida por cada uno de ustedes. Gracias a Fabiola, gracias Leonor, toda la familia conectada, Estela, Alfredo. Un abrazo gigante, nos vamos a la pausa. Siempre agradecidos con ustedes por entregarnos la mejor música en este espacio de Planeta Interactivo. Vamos a la pausa, ya regresamos con Vida de Reino al aire. 6:58 minutos.
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2: Hay un versículo que les voy a rogar que tratemos de aprenderlo. Ese es el versículo transversal a toda la Escritura. Desde Génesis 1 hasta Apocalipsis 22, el eje central y la razón de ser de la Escritura, por favor, tratemos de aprenderlo, no es tan difícil. Está ahí en Romanos capítulo 6, versículo 23. Es fácil, es fácil. Dice, porque la paga del pecado es muerte, mas la dádiva de Dios es vida eterna en Cristo Jesús, Señor nuestro. Mira, si usted logra entender ese versículo, ojalá aprenderlo, y logra entender el concepto que hay ahí, listo, ya le doy permiso inclusive de dormirse el resto de la reunión. Ah, como si necesitara permiso usted va a eso. Pero le doy permiso. ¿Sí? Dice, todo lo que dice este texto es toda la razón de ser. Todo lo que dice, dice que el problema, ¿cuál es el problema? El problema es el pecado. Y por el pecado entró la muerte. Ese es el problema. Ya está planteado el problema. Y está planteada la solución. La solución es el regalo de Dios. Y está claro que el regalo de Dios es la vida eterna, que solamente es a través de Cristo Jesús, Señor nuestro. Ya, está demasiado claro. Mira todo lo que enseña. Entiende esto, dice que la paga del pecado es muerte. La paga del pecado es muerte. Cuando dice paga, dice que usted recibió la muerte. Cuando usted le pagan es ¿por qué? Porque hizo algo, ¿cierto? Por eso dice paga, porque hizo algo. Entonces la muerte, la condenación viene como...